0: salve María, llena eres de gracia, el Señor es contigo. Bendita eres entre todas las mujeres y bendito es el fruto de tu vientre, Jesús. Santa María, Madre de Dios, ruega por nosotros los pecadores, ahora y en la hora de nuestra muerte. Amén.
1: Ave María, gracia plena, Dominus tecum, benedicta tu in mulieribus e benedictus fructus ventris tui, Jesús. Santa María, Mater Dei, ora pro nobis peccatoribus, nunc et in hora mortis nostre. Amén.
2: Dios te salve María, llena eres de gracia, el Señor es contigo. Bendita eres entre todas las mujeres y bendito es el fruto de tu vientre, Jesús. Santa María, Madre de Dios, ruega por nosotros pecadores, ahora y en nuestra muerte. Amén.
3: Dios te salve María, llena eres de gracia, el Señor es contigo. Bendita eres entre todas las mujeres, bendito es el fruto de tu vientre, Jesús. Santa María, Madre de Dios, ruega por nosotros pecadores, ahora y en la hora de nuestra muerte. Amén.
4: Ven María, llena eres de gracia, nuestro Señor es contigo. Bendita eres entre todas las mujeres y bendito es el fruto de tu vientre, Jesús. Santa María, Madre de Dios, ruega por nosotros pecadores, ahora y en la hora de nuestra muerte. Amén.
5: Dios te salve María, llena eres de gracia, el Señor es contigo. Bendita eres entre todas las mujeres y bendito es el fruto de tu vientre, Jesús. Santa María, Madre de Dios, ruega por nosotros pecadores, ahora y en la hora de nuestra muerte. Amén.
6: Dios te salve María, llena eres de gracia, el Señor es contigo. Bendita eres entre todas las mujeres y bendito es el fruto de tu vientre, Jesús. Santa María, Madre de Dios, ruega por nosotros los pecadores, ahora y en la hora de nuestra muerte. Amén.
7: Dios te salve María, llena eres de gracia, el Señor es contigo. Bendita eres entre todas las mujeres y bendito es el fruto de tu vientre, Jesús. Santa María, Madre de Dios, ruega por nosotros los pecadores y ahora en la hora de nuestra muerte. Amén.
8: Dios te salve María, llena eres de gracia, el Señor es contigo. Bendita eres entre todas las mujeres y bendito es el fruto de tu vientre, Jesús. Santa María, Madre de Dios, ruega por nosotros los pecadores, ahora y en la hora de nuestra muerte. Amén.
9: Gloria al Padre, y al Hijo, y al Espíritu Santo, como era en el principio, ahora y siempre, por los siglos de los siglos. Amén. Oh Jesús mío, perdona nuestros pecados, líbranos del fuego del infierno, lleva al cielo a todas las almas, y socorre especialmente a las más necesitadas de tu divina misericordia. Amén. María, Madre de Gracia, dulce Madre de Misericordia, en la vida y en la muerte, ampáranos, Gran Señora. Sagrado Corazón de Jesús, en vos confío. Segundo misterio, la autorrevelación de Jesús en las bodas de Caná.
10: Dios te salve María, llena eres de gracia, el Señor es contigo, bendita eres entre todas las mujeres y bendito es el fruto de tu vientre, Jesús. Santa María, Madre de Dios, ruega por nosotros los pecadores, ahora y en la hora de nuestra muerte. Amén.
11: Dios te salve María, llena eres de gracia, el Señor es contigo, bendita eres entre todas las mujeres y bendito es el fruto de tu vientre, Jesús. Santa María, Madre de Dios, ruega por nosotros los pecadores, ahora y en la hora de nuestra muerte. Amén.
12: Dios te salve María, llena eres de gracia, el Señor es contigo, bendita eres entre todas las mujeres y bendito es el fruto de tu vientre, Jesús. Santa María, Madre de Dios, ruega por nosotros los pecadores, ahora y en la hora de nuestra muerte. Amén.
13: Dios te salve María, llena eres de gracia, el Señor es contigo, bendita tú eres entre todas las mujeres y bendito sea el fruto de tu vientre, Jesús. Santa María, Madre de Dios, ruega por nosotros los pecadores, ahora y en la hora de nuestra muerte. Amén.
14: Dios te salve María, llena eres de gracia, el Señor es contigo. Bendita eres entre todas las mujeres y bendito es el fruto de tu vientre, Jesús. Santa María, Madre de Dios, ruega por nosotros los pecadores, ahora y en la hora de nuestra muerte. Amén.
15: Dios te salve María, llena eres de gracia, el Señor es contigo. Bendita eres entre todas las mujeres, y bendito es el fruto de tu vientre Jesús. Santa María, Madre de Dios, ruega por nosotros los pecadores, ahora y en la hora de nuestra muerte. Amén.
16: Dios te salve María, llena eres de gracia, el Señor es contigo. Bendita eres entre todas las mujeres y bendito es el fruto de tu vientre Jesús. Santa María, Madre de Dios, ruega por nosotros los pecadores, ahora y en la hora de nuestra muerte. Amén.
17: Dios te salve María, llena eres de gracia, el Señor es contigo. Bendita eres entre todas las mujeres y bendito es el fruto de tu vientre Jesús. Santa María, Madre de Dios, ruega por nosotros los pecadores, ahora y en la hora de nuestra muerte. Amén.
18: Dios te salve María, llena eres de gracia, el Señor es contigo. Bendita eres entre todas las mujeres y bendito es el fruto de tu vientre Jesús. Santa María, Madre de Dios, ruega por nosotros pecadores, ahora y en la hora de nuestra muerte. Amén.
19: Dios te salve María, llena eres de gracia, el Señor es contigo. Bendita eres entre todas las mujeres y bendito es el fruto de tu vientre Jesús. Santa María, Madre de Dios, ruega por nosotros los pecadores, ahora y en la hora de nuestra muerte. Amén.
9: Gloria al Padre, y al Hijo, y al Espíritu Santo, como era en el principio, ahora y siempre, por los siglos de los siglos. Amén. Oh Jesús mío, perdona nuestros pecados, líbranos del fuego del infierno, lleva al cielo a todas las almas y socorre especialmente a las más necesitadas de tu divina misericordia. Amén. María, Madre de Gracia, Dulce Madre de Misericordia, en la vida y en la muerte, ampáranos, Gran Señora. Sagrado Corazón de Jesús, en vos confío. Tercer misterio, el anuncio del reino de Dios invitando a la conversión. Padre nuestro, que estás en el cielo, santificado sea tu nombre. Venga a nosotros tu reino, hágase tu voluntad en la tierra como en el cielo. Danos hoy nuestro pan de cada día, perdona nuestras ofensas, como también nosotros perdonamos a los que nos ofenden. No nos dejes caer en tentación y líbranos del mal. Amén.
20: Dios te salve María, llena eres de gracia, el Señor es contigo. Bendita eres entre todas las mujeres y bendito es el fruto de tu vientre Jesús. Santa María, Madre de Dios, ruega por nosotros pecadores, ahora y en la hora de nuestra muerte. Amén.
21: Dios te salve María, llena eres de gracia, el Señor es contigo. Bendita tú eres entre todas las mujeres y bendito es el fruto de tu vientre Jesús. Santa María, Madre de Dios, ruega por nosotros los pecadores, ahora y en la hora de nuestra muerte. Amén.
22: Dios te salve María, llena eres de gracia, el Señor es contigo. Bendita eres entre todas las mujeres y bendito es el fruto de tu vientre Jesús. Santa María, Madre de Dios, ruega por nosotros los pecadores, ahora y en la hora de nuestra muerte. Amén.
23: Dios te salve María, llena eres de gracia, el Señor es contigo. Bendita eres entre todas las mujeres y bendito es el fruto de tu vientre Jesús. Santa María, Madre de Dios, ruega por nosotros pecadores, ahora y en la hora de nuestra muerte. Amén.
24: Dios te salve María, llena eres de gracia, el Señor es contigo. Bendita tú eres entre todas las mujeres y bendito es el fruto de tu vientre Jesús. Santa María, Madre de Dios, ruega por nosotros los pecadores, ahora y en la hora de nuestra muerte. Amén.
25: Dios te salve María, llena eres de gracias, el Señor es contigo. Bendita eres entre todas las mujeres y bendito es el fruto de tu vientre Jesús. Santa María, Madre de Dios, ruega por nosotros los pecadores, ahora y en la hora de nuestra muerte. Amén.
26: Dios te salve María, llena eres de gracia, el Señor es contigo. Bendita eres entre todas las mujeres y bendito es el fruto de tu vientre Jesús. Santa María, Madre de Dios, ruega por nosotros los pecadores, ahora y en la hora de nuestra muerte. Amén.
27: Dios te salve María,
0: llena eres de gracia, el Señor esté contigo. Bendita tú eres entre todas las mujeres y bendito es el fruto de tu vientre, Jesús. Santa María, Madre de Dios, ruega por nosotros los pecadores, ahora y en la hora de nuestra muerte. Amén.
1: Dios te salve María, llena eres de gracia, el Señor es contigo. Bendita eres entre todas las mujeres, bendito es el fruto de tu vientre, Jesús. Y a Madre de Dios, ruega por nosotros tus pecadores, ahora y en la hora de nuestra muerte. Amén.
2: Dios te salve María, llena eres de gracia, el Señor es contigo. Bendita eres entre todas las mujeres y bendito es el fruto de tu vientre, Jesús. Santa María, Madre de Dios, ruega por nosotros los pecadores, ahora y en la hora de nuestra muerte. Amén.
9: Gloria al Padre, y al Hijo, y al Espíritu Santo, como era en el principio, ahora y siempre, por los siglos de los siglos. Amén. Oh Jesús mío, perdona nuestros pecados, líbranos del fuego del infierno, lleva al cielo a todas las almas y socorre especialmente a las más necesitadas de tu divina misericordia. Amén. María, Madre de Gracia, Dulce Madre de Misericordia, en la vida y en la muerte ampáranos, Gran Señora. Sagrado Corazón de Jesús, en vos confío. Cuarto Misterio, la Transfiguración.
3: Padre nuestro que estás en el cielo, santificado sea tu nombre. Venga a nosotros tu reino. Hágase tu voluntad en la tierra como en el cielo. Danos hoy nuestro pan de cada día. Perdona nuestras ofensas, como también nosotros perdonamos a los que nos ofenden. No nos dejes caer en la tentación y líbranos del mal. Amén.
4: Dios te salve María, llena eres de gracia. El Señor es contigo, bendita tú eres entre todas las mujeres y bendito es el fruto de tu vientre, Jesús. Santa María, Madre de Dios, ruega por nosotros los pecadores, ahora y en la hora de nuestra muerte. Amén.
2: Dios te salve María, llena eres de gracia, el Señor es contigo, bendita eres entre todas las mujeres y bendito es el fruto de tu vientre, Jesús. Santa María, Madre de Dios, ruega por nosotros pecadores, ahora y en la hora de nuestra muerte. Amén.
5: Dios te salve María, llena eres de gracia, el Señor es contigo, bendita eres entre todas las mujeres y bendito es el fruto de tu vientre, Jesús. Santa María, Madre de Dios, ruega por nosotros pecadores, ahora y en la hora de nuestra muerte. Amén.
6: Dios te salve María, llena eres de gracias, el Señor es contigo. Bendita tú eres entre todas las mujeres y bendito es el fruto de tu vientre, Jesús. Santa María, Madre de Dios, ruega por nosotros pecadores, ahora y en la hora de nuestra muerte. Amén.
27: Dios te salve María, llena eres de gracia, el Señor es contigo. Bendita eres entre todas las mujeres y bendito es el fruto de tu vientre, Jesús. Santa María, Madre de Dios, ruega por nosotros pecadores, ahora y en la hora de nuestra muerte. Amén.
2: Dios te salve María, llena eres de gracia, el Señor es contigo. Bendita tú eres entre todas las mujeres y bendito es el fruto de tu vientre, Jesús. Santa María, Madre de Dios, ruega por nosotros los pecadores, ahora y en la hora de nuestra muerte. Amén.
5: Dios te salve María, llena eres de gracia, el Señor es contigo. Bendita tú eres entre todas las mujeres y bendito es el fruto de tu vientre, Jesús. Santa María, Madre de Dios, ruega por nosotros los pecadores, ahora y en la hora de nuestra muerte. Amén.
1: Dios te salve María, llena eres de gracia, el Señor es contigo. Bendita eres entre todas las mujeres y bendito es el fruto de tu vientre, Jesús. Santa María, Madre de Dios, ruega por nosotros los pecadores, ahora y en la hora de nuestra muerte. Amén.
2: Dios te salve María, llena eres de gracia, el Señor es contigo. Bendita eres entre todas las mujeres y bendito es el fruto de tu vientre, Jesús. Santa María,

0: nostra morte. Amen.
1: Gloria Patri, et Filio, et Spiritui Sancto, sicut erat in principio, et nunc et semper, et in saecula saeculorum. Amen.
2: Oh Jesús mío, perdona nuestros pecados, líbranos del fuego del infierno, lleva al cielo a todas las almas y socorre especialmente a las más necesitadas de tu divina misericordia. Amén. María, Madre de Gracia, Dulce Madre de Misericordia, en la vida y en la muerte ampáranos, Gran Señora. Sagrado Corazón de Jesús, en vos confío. Quinto Misterio, la institución de la Eucaristía.
3: Pater Noster, qui es in celis, santificetur nomen tum, adveniam regnum tum, fiat voluntas tua, sicut in cielo et in terra. Panem nostrum quotidianum da nobis hodie, et dimitti nobis de vita nostra, sicut et nos dimittimus debitoribus nostris, et ne nos inducas in tentationem, sed libranos a malo. Amén.
4: Dios te salve María, llena eres de gracia, el Señor es contigo. Bendita eres entre todas las mujeres y bendito es el fruto de tu vientre Jesús. Santa María, Madre de Dios, ruega por nosotros pecadores, ahora y en la hora de nuestra muerte. Amén.
5: Ave María, gracia plena, Dominus tecum, benedicta tu in mulieribus, benedictus fructus ventris tui, Jesús. Santa María, Mater Dei, ora pro nobis peccatoribus, nunc et in hora mortis nostre. Amén.
6: Dios te salve María, llena eres de gracia, el Señor es contigo. Bendita eres entre todas las mujeres y bendito es el fruto de tu vientre Jesús. Santa María, Madre de Dios, ruega por nosotros los pecadores, ahora y en la hora de nuestra muerte. Amén.
7: Dios te salve María, llena eres de gracia, el Señor es contigo. Bendita tú eres entre todas las mujeres, y bendito es el fruto de tu vientre, Jesús. Santa María, Madre de Dios, ruega por nosotros pecadores, ahora y en la hora de la muerte. Amén.
8: Dios te salve María, llena eres de gracia, el Señor es contigo. Bendita tú eres entre todas las mujeres, y bendito es en el fruto de tu vientre, Jesús. Santa María, Madre de Dios, ruega por nosotros los pecadores, ahora y en la hora de nuestra muerte. Amén.
9: Ave María, Dios te salve María, llena de gracia, Señor es contigo. Bendita tú eres entre todas las mujeres y bendito es el fruto de tu vientre, Jesús. Santa María, Madre de Dios, ruega por nosotros los pecadores, ahora y en la hora de nuestra muerte. Amén.
10: Dios te salve María, llena de gracias, el Señor es contigo. Bendita eres entre todas las mujeres y bendito fue el fruto de tu vientre, Jesús. Santa María, Madre de Dios, ruega por nosotros pecadores, ahora y en la hora de nuestra muerte. Amén.
6: Dios te salve María, llena eres de gracias, el Señor es contigo. Bendita tú eres entre todas las mujeres y bendito es el fruto de tu vientre, Jesús. Santa María, Madre de Dios, ruega por nosotros los pecadores, ahora y en la hora de nuestra muerte. Amén.
11: Dios te salve María, llena de gracias, el Señor es contigo. Bendita tú eres entre todas las mujeres y bendito es el fruto de tu vientre, Jesús. Santa María, Madre de Dios, ruega por nosotros los pecadores, ahora y en la hora de nuestra muerte. Amén.
12: Dios te salve María, llena de gracia, Señor es contigo. Bendita tú eres entre todas las mujeres y bendito es el fruto de tu vientre, Jesús. Santa María, Madre de Dios, ruega por nosotros pecadores, ahora y en la hora de nuestra muerte. Amén.
2: Gloria al Padre, y al Hijo, y al Espíritu Santo, como era en el principio, ahora y siempre, por los siglos de los siglos. Amén. Oh Jesús mío, perdona nuestros pecados, líbranos del fuego del infierno, lleva al cielo a todas las almas y socorre especialmente a las más necesitadas de tu divina misericordia. Amén. María, Madre de Gracia, Dulce Madre de Misericordia, en la vida y en la muerte ampáranos, Gran Señora. Sagrado Corazón de Jesús, en vos confío. Dios te salve, Reina y Madre, Madre de Misericordia, vida, dulzura y esperanza nuestra, Dios te salve. A ti clamamos los desterrados hijos de Eva, a ti suspiramos gimiendo y llorando en este valle de lágrimas. Ea pues, Señora abogada nuestra, vuelve a nosotros esos tus ojos misericordiosos, y después de este destierro, muéstranos a Jesús, fruto bendito de tu vientre. Oh clemente, oh piadosa, oh dulce siempre Virgen María, ruega por nosotros, Santa Madre de Dios, para que seamos dignos de gozar y alcanzar las divinas gracias y promesas de nuestro Señor Jesucristo. Amén. Bajo tu amparo nos acogemos, Santa Madre de Dios. No desprecies las súplicas que te dirigimos en nuestras necesidades. Antes bien, líbranos de todos nuestros peligros. Oh Virgen gloriosa y bendita, ruega por nosotros, Santa Madre de Dios, para que seamos dignos de alcanzar y gozar las divinas gracias de nuestro Señor Jesucristo. Amén.

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4: Buenas, buenas. ¿Cómo están, banda? Bienvenidos a La Buena Vida. Aquí estamos en vivo a las 7 de la noche en punto en Telesur Radio. ¿Cómo les va? ¿Le están pasando bien? ¡Ganó México! ¡Oh, yeah! Oigan, qué buen partido, ¿eh? Partidazo. ¿La pasaron bien? ¿Vieron el soundtrack que les puse? No me pueden negar que les puse un super soundtrack para ver el partido, así que la pasamos increíble. Bueno, ¿cómo están? Es ya jueves. Jueves aquí en La Buena Vida y la vamos a pasar increíble. Así que, ¿cómo están? Aquí en el 88.9 de FM, Mérida, Yucatán, 94.1 en Campeche. Aquí de este lado del micrófono y de los controles les saluda su amigo Alex Marín y Cal, mejor conocido como ese güey en todas las redes. Y les doy la bienvenida nuevamente. ¡Ah! ¡Qué bien, qué bien, qué bien! ¿No? ¿Y ustedes qué tal la pasaron? ¿Cómo festejaron? Mándenme ahí sus impresiones. ¿Cómo pasaron el festejo? ¿Dónde lo festejaron? ¿Qué tal se puso? ¿Estuvieron ahí festejando? ¿Fueron a dónde? ¿A dónde fueron a festejar? ¿Hicieron destrozos o no hicieron destrozos? Allá en la Ciudad de México se puso bueno, ¿verdad? El festejo ahí de la selección ahí en plena lluvia. Aquí todo tranquilo, ¿no? Creo que aquí la pasamos bastante tranquilo y estuvo bastante bonito, ¿no? La verdad, nosotros en un grupo bastante familiar la pasamos muy bien, ahí entre puros amigos y cuates pasándola bien, festejando el triunfo de la selección. Estuvo increíble, ¿eh? Miren, ¿qué les voy a decir? Ya saben que yo no soy tan futbolero, soy ese villamelón que, pues nada más en los mundiales, sí, ya saben que yo... El que se le conoce vulgarmente como un villamelón, o sea, jamás me había puesto una playera de ningún equipo de fútbol hasta este mundial. Pero la pasé muy bien, la pasé muy bien. Fuimos ahí a ver el partido. Bueno, tuvimos una fiesta infantil, ¿no? Feliz cumpleaños a Lanita. Y luego nos fuimos a ver el partido. Puros, como dicen, amigos de crianza, ¿no? Que son los papás que conoces de la escuela de tus hijos. Ese es el término correcto para referirse a, pues, la gente que, con la que compartes ahí la crianza de tus hijos. Entonces ahí nos fuimos a verlo y la pasamos tan bien. Así que bueno, celebrando el triunfo de la selección mexicana. Muy buenos goles, ¿eh? Y como decían por ahí, sí traemos. Como decía Paco Stanley, sí hay y bien. Así que bueno, pues qué les digo. Fue una gran tarde, una gran noche. Y miren, yo la verdad en un ejercicio de... Porque uno se vuelve gruñón. Ya a mis casi 50 años, uno se vuelve este señor gruñón de... La selección y la FIFA y pura... Todo es una cochinada. El mundo está echado a perder y todo es una cochinada. No le creo nada. Sí. Pero el hecho de que nos haya unido de esa manera, ver un partido de fútbol con esta selección, que pues, la verdad lo está haciendo bien, y además con todo y todo estamos siendo unos anfitriones pues dignos de una Copa del Mundo. Entonces miren, con todo y todo, yo creo que tiende hacia algo más positivo que otra cosa. Así que bueno, bravo. ¡Bravo! Bravo, bravo, bravo. Y estuvo re bien. Ahora, ¿qué será lo que falta, no? ¿Qué es lo que nos falta? ¿Qué se viene? ¿Qué, contra quién nos va a tocar? Si alguien tiene claro contra quién nos va a tocar o saben cómo va a estar esa onda, pues háganoslo saber aquí el 99-92-80-86-88. No veo el teléfono del WhatsApp. Ya me lo escondieron. Ya dijeron, no, Alex, te vamos a esconder ese teléfono. Ah, ya lo vi. Espérense, no se vayan. Voy a estirarme. Una, dos, tres.
0: ¡Ay! ¡Se jaló!
4: Les digo, no, hombre, ya este mundial va a acabar conmigo. Pero bueno, en fin. Para algo positivo tiene que servir. Y era todo lo que esperaba yo de este mundial. Que entre tantas cosas tan gachas que están sucediendo en el mundo, ahorita vamos a hablar de más cosas, pues tendió definitivamente a algo bueno. Y como dice por ahí, en estos días en que todo nos divide, en el que el poder, pues, haciendo uso de la típica frase de divide y vencerás, que aunque sea un partido de fútbol nos tenga compartiendo algo, yo creo que... Y va más allá de la FIFA, los gobiernos, va más allá de todo eso. Porque finalmente la selección nacional es un negocio, es una empresa, es una cosa privada, es de unos cuantos que tienen el, pues el control de todo lo que vemos en las pantallas, pero definitivamente el espíritu que nos une es decir, todos somos de este territorio, compartimos las mismas costumbres, la misma cultura, los mismos modismos, hablamos igual, somos lo mismo. Definitivamente eso tiene que tender hacia algo bueno. Y eso fue lo que nos une, lo que nos ha unido en estos partidos. Y sí,

0: Se logró. Y miren, que se los diga este viejo gruñón que siempre despotricó contra el fútbol, miren. Algo tiene de bueno, ¿eh? Entonces, ahí está la reflexión. Y bueno, a ver qué sigue. Porque ahora está el trend, ¿no? De, ¿y si sí? ¿Y si sí podemos avanzar más? ¿Y si sí llegáramos a ganar la Copa del Mundo? ¿Se imaginan? No, hombre. El gobierno, se nos olvida todo lo corrupto de los gobiernos de hace 30 años. De verdad, se nos olvida. Y yo, bueno, lo pongo ahí sobre la mesa, ¿no? ¿Qué pasaría si, qué tal que México dijo, bueno, yo soy anfitrión, pero échanos la mano? O sea, yo no descarto que haya, pero no voy a ponerlo ni siquiera en la... No voy a ponerlo ni siquiera en la mesa porque me sacan a patadas de aquí, yo creo. Pero todo puede suceder y todo es posible. Ahora, ¿qué se me está disparando aquí esto? Es que me está faltando mi controlador, chavos. Entonces, si notan un poco torpe la operación, es mi culpa. Pero en fin. Vamos a lo nuestro, que es poner buena musiquita y disfrutarla como se debe, ¿no? ¿Qué les parece?
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0: Y fíjense que me encontré este clasicazo de Howard Jones que me parece muy adecuado para empezar como a ponernos de buenas en este jueves, con este hermoso atardecer yucateco aquí en Mérida, Yucatán. Esto se llama Things Can Only Get Better. Escuchan aquí en La Buena Vida. 7:09. Y que comience La Buena Vida aquí en Telesur Radio.

0: está este clasicazo de Howard Jones que se llama Things Can Only Get Better. A las 7:13 aquí en La Buena Vida en Telesur Radio. Celebrando el éxito de la selección nacional. La Selección Nacional de México, ese es el nombre oficial.
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0: Muy, muy bien. Excelente. 7:13. Y fíjense que, pues ahí hurgando entre la información que abunda acerca del Mundial. Se me está disparando aquí. Ahí está. Fíjense que estaba viendo que el balón, no sé si han leído o les ha llegado esta información, pero el balón oficial que se llama Trionda, que es el balón oficial que se está usando en los partidos, pues es todo un gadget, ¿no? Más que solamente un balón. El balón oficial del Mundial 2026 quiere que la tecnología sea una aliada en los partidos de la FIFA. Es una herramienta más para juzgar las acciones que veremos durante los partidos del Mundial. Es la primera pelota en la Copa del Mundo que deba conectarse a la electricidad antes de rodar por el césped. Porque chequen esto. En el interior del Trionda hay un chip electrónico con sensores avanzados. Este sistema es el núcleo de la llamada Connected Ball Technology, una evolución tecnológica desarrollada por Adidas para asistir los sistemas de arbitraje en la FIFA. El sensor suspendido en el centro geométrico del balón, mediante tirantes elásticos, o sea, es una complejidad, no nada más tecnológico, sino también de construcción física, está diseñado para no alterar ni el peso ni el comportamiento aerodinámico, ¿no? Porque ya ven que es muy importante. Incorpora un acelerómetro, un giroscopio, que son capaces de registrar con precisión cada aceleración, rotación, velocidad e impacto. Este chip mide el movimiento de frecuencia de unas 500 veces por segundo, 500 Hz, un ritmo que permite detectar incluso los contactos más sutiles con el balón. La información recogida por el sensor se transmite en tiempo real hacia antenas instaladas alrededor del estadio. Fíjense qué complejidad, ¿eh? Este flujo de datos constantes es fundamental para el funcionamiento del sistema de fuera de juego semiautomatizado y el VAR, permitiendo que los árbitros reciban alertas instantáneas sobre goles, manos imperceptibles o situaciones críticas que el ojo humano o incluso las cámaras podrían pasar por alto. Está cañón, porque imagínense, o sea, saben perfectamente en qué momento hay una patada, un contacto, un movimiento, qué potencia tiene la patada, qué altura alcanza el balón. Una de las características del balón es su necesidad de recarga eléctrica, exactamente igual que un teléfono móvil. Antes de cada partido, los utileros colocan las pelotas oficiales sobre bases de carga por inducción electromagnética. Un procedimiento que recuerda la rutina de cargar un smartphone o algo similar. Cada partido cuenta con aproximadamente 20 balones oficiales, todos debidamente cargados y sincronizados con la infraestructura tecnológica del estadio. Ok, esto es lo que nos dicen. Ahora, ¿qué sospecha su camarada chavorruco? No, porque yo voy por el sospechosismo. Toda esa información es información que supuestamente no comparte la FIFA, ¿no? Pero entonces, ¿a quién le podrían vender esa información? ¿Se la queda la FIFA nomás porque sí? ¿O está disponible a la venta para el mejor postor? Nunca lo sabremos, pero imagínense. Toda esta información que proporciona el balón puede decir, a ver, el balón se comporta de tal o cual manera cuando juega Portugal, cuando juega Argentina, cuando juega México. Y son estadísticas que aparentemente los datos solitos no nos dicen nada. Pero tal vez para un director técnico puede ser muy valiosa esa información. Nunca sabremos, cómo se utiliza esa información, pero ahí está. Ahí está la FIFA siendo la FIFA y dominando literalmente el balón. Uno nunca sabe para qué se utiliza toda esa información que va recopilando el balón, ¿no? Yo ya no confío. Porque imagínense que toda esa información esté disponible y la puedas comprar. ¿Qué no podrías hacer con toda la información de cómo se comporta un balón en una Copa del Mundo? Nada más piénsenlo, es lo único que digo. Oigan, y nosotros seguimos con la música.
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0: Tenemos esto, banda, a ver qué les parece. Ya que estamos en esta, en este feeling medio ochentero, a ver, ahí les va esto. A ver qué opinan. A las 7 de la noche con 18 minutos, este clásico de David Bowie que se llama... Let's Dance. Están en La Buena Vida en Telesur Radio.

0: ¡Ay! Tenemos una falla técnica aquí, pero bueno, vamos a un corte. Ahorita regresamos, no se vayan.
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0: 7 de la noche con 24 minutos. ¿Cómo están, banda? Aquí ya recibiendo mensajitos. Dice, excelente Alex, mi jueves. Excelente jueves, mi Alex. No te pongas melancólico con el partido. Seguramente es la edad. Sí, seguramente. Sí, sí me puse melancólico. La verdad es que sí, miren, es que como que nos juntábamos, estaban los chavillos ahí muy emocionados, que ellos ni le entienden al fútbol, o sea, nada más querían bailar la de Die Die y ahí estaban. Esa es la realidad. Pero sí, un poco sí, la verdad, sí. Yo creo que sí es un poco la edad. Pero está bien, ¿no? Está bien ahí que pues llega un momento que ya uno se empieza a conmover con este tipo de cosas del partido. Pero bueno, en fin, banda, tenemos más musiquita aquí en La Buena Vida. Tenemos más musiquita como... más musiquita como esta, banda.
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0: ¿Qué les parece algo de Daryl Hall y John Oates? Esto que se llama Man Eater. 726 aquí en Telesur Radio, 88.9 de FM, 94.1 Campeche. Mande sus mensajitos 99 92 80 86 88. Aquí estamos recibiéndolos todos.

0: es Derek Hall y John Oates aquí en La Buena Vida en Telesur Radio con eso que se llama Man Eater. Que luego el Derek Hall, si les gusta lo que hace, luego se volvió como, ay, ahora, ¿por qué se anda atorando esto? Anda muy berrinchudo esto. Como que dice, no, no trajiste tu controlador, ahora la voy a hacer de tos. Y ahí está, miren, atorándose. ¿Será que las computadoras ya empiezan a tomar vida propia y toman venganza?
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0: Ahí está este clásico de Derek Hall y John Oates. ¡Ay! Ve, híjole. Está haciendo berrinche, ¿eh? Está haciendo berrinche y está poniendo lo que quiere. Pero bueno, en fin. Nosotros seguimos aquí en La Buena Vida. 7:30 p.m. Fíjense que, bueno, como les digo que tengo mis varios turnos de vida, seguimos con la albañilería. Y ahorita le estaba hablando a un amigo. ¿Alguien tiene la memoria de esta caricatura que salía, me parece que con el pájaro loco, que era un oso, era una familia de osos y vivían en una casa? Y siempre decían, no, bueno, es que hay que arreglar el fregadero o el baño, lo que sea. Y siempre el oso decía, ¿qué? $100, yo puedo arreglarlo. Y según el oso se ponía a arreglar las reparaciones caseras y siempre terminaba destruyendo la casa. Y me está pasando un poco así. Según yo, no, claro, yo puedo raspar todo el yeso podrido del techo que tengo que arreglar. Y cada vez descubro cosas peores en esa losa. ¡Ayuda! Mire, ya poco a poco voy viendo la luz. Ya más o menos ahí vamos. Pero sí, el primer turno de su servilleta es estar ahí en el bricolaje en la casa. Pero lo vamos a lograr, amigos. Que justo un amigo me acaba de escribir porque estaba pidiendo su ayuda desesperadamente. Y me dijo, no, a mí me pasó lo mismo. Estaba arreglando una tubería, una resanada y todo salió mal. Pero si usted tiene un caso similar, comuníquese aquí con toda confianza. Aquí desahóguese en La Buena Vida en Telesur Radio 88.9 de FM. Mándenos su mensaje al 99-92-80-86-88. Y al rato juega Estados Unidos. A ver, ¿y qué sigue para México? A ver, ¿qué va a pasar? ¿Cuál es? México cerró una fase de grupos perfecta. Escuchen eso, ¡perfecta! Se convirtió el primer equipo de CONCACAF en acabar la fase de grupos del Mundial con 3 victorias. Y al rato a las 8 juega Estados Unidos y podría unirse con ellos el jueves, o sea, hoy, cuando juegue su último encuentro de esta fase ante Turquía. Al terminar como líder del Grupo A, el equipo dirigido por Javier Aguirre podrá jugar los 16avos de final. No lo pueden creer. Bueno, sí habíamos llegado por ahí, pero no así, con esos golazos. Entonces, el próximo juego es el martes 30 de junio a las 7 de la noche. Puede ser... A ver, ¿contra quién? ¿Quién será el próximo rival de México? Al término de la jornada, con los grupos A, B y C definidos, el rival momentáneo sería Escocia. La selección de Escocia entró entre los mejores 8 terceros lugares después de ganar Haití 0-1 en su debut y 2 derrotas entre Marruecos por la misma y frente a Brasil por un marcador de 3-0. Entonces, bueno, podría ser que nos toque contra Escocia. ¿Se imaginan ese encontronazo? Se va a acabar la cerveza, ¿no? Como se la acabaron, creo que justo los escoceses, ¿no? Se acabaron la cerveza. La cerveza y el tequila se va a acabar. Pero bueno, ahí están las posibilidades de México y... ¿Y si sí? ¿Y si sí?
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0: Miren, yo no me paro de escuchar esta canción y la voy a repetir otra vez. Something about you, girl. La que hicieron los Backstreet Boys para Paw Patrol. Está buenísima. A ver, señoras, a bailar. 7:35 aquí en La Buena Vida.

0: regreso para mí de los Backstreet Boys con esta canción de, y además para Paw Patrol, así de, a ver niñas, acá estamos, y ahorita regresando al corte, les voy a poner una canción que según yo es en la que se basaron. Dijeron, oye, esa canción está chida, vamos a piratearnos un poco de ese sonido.
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0: Pero bueno, ahorita tenemos un corte y ahorita venimos.
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0: Great show. 7 de la noche con 41 minutos. Aquí estamos de regreso en la buena vida y ya están los comentarios al 99 92 80 86 88. Me dicen que sí, ya estuve viendo y sí, tienes toda la razón, ¿eh? Me dice aquí David Pereira, dice, hola, buenas tardes, me parece que así como quedó Ecuador, podría ser el próximo rival de México. Y sí, no sé si vieron, pero Ecuador le ganó a Alemania. Qué cosa, ¿no? Está muy raro este mundial, o sea, yo digo que algo está sucediendo, porque los que suelen dominar como potencias futbolísticas andan como que volando bajo. Entonces, ¿y si sí? ¿Quién sabe, no? Estaría buenísimo. Miren, yo sigo con esto. No nos cae mal algo así de buenas noticias. Ahorita hablamos de esto agridulce que nos toca vivir aquí en México. De festejar, por un lado, algo tan banal e insignificante como meterle 3 goles a Chequia y la tragedia que están viviendo nuestros hermanos venezolanos. De verdad, qué cosa. Ay, no. Porque miren, los que hemos vivido en una ciudad con sismo y los que hemos pasado por eso, sabemos lo que es y está terrible. Ay, sí, no. En fin, ahorita vamos con eso, banda.
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0: Por lo pronto, miren, yo les había dicho, esta canción de los Backstreet Boys tiene mucho del sonido de este muchacho que es sudafricano, pero hizo su carrera musical en Nueva York, en Brooklyn. Se lo recomiendo mil, se llama Saint Lucia, sí, St.Lucia. Música buenaza. A las 7:43 aquí en La Buena Vida por Telesur Radio.

directo de Sudáfrica y Brooklyn. Este chavo que se llama Saint Lucía, su proyecto musical. Que me encanta.

0: canción se llama Elevate. Y la escuchan aquí en Telesur Radio. Toda la música buena que escuchen, pueden presumir que la escucharon en La Buena Vida en Telesur. Cortesía de su servilleta, Alex Marín y Cal.
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0: Ahí estuvo. ¿Ustedes creen? ¿Ustedes creen en la conexión con los sueños? No sé, me pasó algo curioso. Me pasó algo muy curioso. Y yo no creo en estas cosas, pero... ¿Ustedes creen que a veces se pueden conectar con alguien en un sueño? Digo, no el clásico de que le habla, que por pretexto le hablas a tu ex de, ay, te soñé, ¿estás bien? No. Eso ya. Pero sí me ha pasado un par de veces en la vida de que, o sea, seguramente es una coincidencia, pero pues en nuestra existencia en la que buscamos encontrar algo más allá de lo físico, pues se siente como curioso, ¿no? Que sueñes con alguien y de alguna manera, sin tener nada que ver, se manifieste lo que soñaste, ¿no? O esa persona que, no sé, ¿ustedes creen en eso? ¿Ustedes creen que hay una conexión en los sueños? Bueno, en fin, no sé. Oigan, bueno, quería hacerme un espacio porque Venezuela, banda, Venezuela. Tengo una amiga venezolana que justo ayer estábamos viendo el partido y mientras veíamos el partido, dos sismos tremendos, colosales, destructivos, terribles en Venezuela y ella con su familia en Venezuela. De verdad, qué cosa... Ay, no. De verdad es que está... Y tengo otro amigo que pues él es rescatista y me dice... Está complicada la situación. O sea, están yendo rescatistas de México y de todo el mundo. Pero pues también la infraestructura de Venezuela está complicada en estos momentos. O sea, no les tengo que decir que, bueno, la situación de Venezuela es... Pues es bastante... Pues no hay otra palabra más que complicada, ¿no? O sea, hospitales en mal estado, mala infraestructura, servicios descuidados. O sea, el Maduro dejó hecho eso. Dejó en la ruina Venezuela. No le vayan a decir a Diego Rosarín, ¿eh? Porque... Pues, no, si Venezuela está todo, ¿eh? No, está muy bien Venezuela porque no hay judíos. Ahí está bien padre Venezuela. No, hombre, todo es una propaganda sionista y de Trump. No, Venezuela está en problemas. En problemas antes de estos dos sismos. O sea, dos sismos de 7 y cacho. O sea, es una cosa tremenda. Pero bueno, es un pequeño espacio nada más para decir, bueno, solidaridad con la banda de Venezuela. Y se ve complicado una manera de ayudar, pero pues por lo menos en pensamiento y en corazón estamos con ustedes, banda. Porque también hay mucha banda venezolana aquí en Mérida, ¿no? Pero bueno, es un sentimiento muy raro, pues que México, 3 goles, no sé qué, y luego esta tragedia de Venezuela que pues, híjole, de veras, está muy cañón. Pero bueno, solo una pequeña reflexión aquí en La Buena Vida.
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0: Y miren, ahorita que estamos hablando de los sueños, no soy especialmente fan de los Cranberries, pero hay un par de canciones que me gustan y voy a poner una de esas que me gustan de los Cranberries. Así que aquí está esto que se llama Dreams, hablando de los sueños, ¿no? Son las 7 de la noche con 51 aquí en La Buena Vida en Telesur Radio. Acá su compadre Alex Marín y Cal. Arriba ese ánimo, Venezuela. Se los digo por experiencia, todo pasa.

0: banda de Dolores O'Riordan, los Cranberries, aquí en Telesur Radio. Ya se murió, ¿eh? ...2018 se murió Dolores O'Riordan. Como que ni me acordaba que se había muerto ya.
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0: Se murió ya, o sea, ya... Chales. En fin, oigan, bueno... Ay, no. No, les digo que hoy está medio torpe la operación, pero ustedes no hagan caso. Ahí está. Y bueno, es uno de esos momentos raros porque... Y decir esto es como muy difícil porque... Por ejemplo, ayer hablaba con alguien acerca de todo el tema de Trump, ¿no? Porque bueno, inmediatamente cuando sucedió esto, la presidenta de Venezuela pues salió y pues imagínense lo que ha pasado Venezuela en este año con todo lo de Maduro, lo de Trump, lo del Delcy, en lo que sea, ¿no? E inmediatamente Trump dijo, bueno, ahí les va la ayuda y estamos de su lado y les vamos a apoyar, ¿no? Pero también es como una cosa muy extraña, ¿no? De bueno, afortunada o desafortunadamente, no sabemos, pero tienen el apoyo de Estados Unidos. O sea, y aquí se dividen las opiniones, ¿no? Porque, y ojo, no quiero quedar como, ah, no, ¿cómo es que apoyas lo que hizo Trump con Venezuela? No, pues no, pero, o sea, todo tiene sus shades, medio gris, nada es blanco y negro. Puede que le ayude Trump a Venezuela en este momento. Es una ayuda que van a necesitar y que definitivamente

0: pues les echa la mano. Tener a Estados Unidos de su lado, al país más poderoso del mundo, bueno, casi, porque yo creo que ya es China. Pero qué complicado, ¿no? O sea, vamos, no estoy fijando una postura, solo estoy poniendo el cuestionamiento de qué momento más raro de decir, bueno, pues tienen a Estados Unidos de su lado y los va a apoyar, ¿no? O decir, no, se va a ir a meter y les va a cobrar con todo y los va a conquistar, pues no sé. Pero bueno, miren, México envía a Venezuela 2 aviones con personal de rescate y ayuda humanitaria. Eso sí, los mexicanos siempre estamos ahí echando mano, y más cuando se trata de una cosa de desastres naturales, de lo cual nosotros sabemos bastante. La Nación auxilia tras los sismos que impactaron al país sudamericano. De acuerdo con reportes en redes, los aviones con los rescatistas salieron de la base aérea militar número 1, ubicada en Santa Lucía. En las imágenes se alcanza a ver, además de efectivos de las Fuerzas Armadas de México, también hay apoyo canino para ayudar a la búsqueda y rescate de personas atrapadas en escombros. ¡Ay, ya no está la perrita Frida! Ay, pero sí, miren, es un sentimiento muy así, muy... Porque yo viví 2 sismos en la Ciudad de México. Y es una cosa de verdad, lo que sucede en el momento y lo que sucede en los meses posteriores. Es un caos, es incómodo, es una cosa muy gacha. Pero bueno, nada más ahí, un pequeño momentito de decir, aunque sea con el pensamiento, si oraciones, si es lo suyo, apoyemos al pueblo de Venezuela que, pues desafortunadamente, está pasando por momentos todavía más difíciles. Pero bueno, banda, ya nos vamos. Son casi las 8 de la noche y yo voy a ver el partido de Estados Unidos. ¡Hasta mañana!
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Run. No olviden, mis estimados amigos, entusiasmo y alegría que ponga en cada ejercicio se verá reflejado en buenos resultados para su salud y su físico. Y su físico. Fibra. Vamos a empezar con nuestro primer ejercicio de calentamiento. Imitación de marcha, elevación rodillas al frente y balanceando bien esos brazos. Escuchemos.

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Padre, y del Hijo, y del Espíritu Santo. Amén. El Señor esté con ustedes. Hermanas y hermanos, un saludo cordial. Qué bueno encontrarnos una vez más a través de este medio para celebrar la Eucaristía. Desde esta casa oramos por todas sus intenciones y necesidades. Nos piden que oremos pidiendo el eterno descanso de los siguientes difuntos: Luis Alberto Alarcón, intención de sus hijos y hermanos; de Barbarita Torres, intención de la familia Vega; de Bolivia Hidalgo Pazmiño; Trinidad Randolph Lomeli; Carlos Guillermo Randolph; Epifanio Lomeli. Y oramos también por todas sus intenciones y necesidades. Para que celebremos dignamente la Eucaristía, reconozcamos nuestros pecados y pidamos perdón al Señor. Yo confieso ante Dios Todopoderoso y ante ustedes, hermanos, que he pecado mucho de pensamiento, palabra, obra y omisión. Por mi gran culpa. Por eso ruego a Santa María Siempre Virgen, a los ángeles y a los santos, y a ustedes, hermanos, que intercedan por mí ante Dios nuestro

0: Señor, que Dios Todopoderoso tenga misericordia de nosotros, perdone nuestros pecados y nos lleve a la vida eterna. Amén.
1: Pues

0: Oremos. Padre misericordioso, que nunca deja de tu mano a quienes has hecho arraigar en tu amistad, concédenos vivir siempre movidos por tu amor y un filial temor de ofenderte. Por nuestro Señor Jesucristo, tu Hijo, que contigo vive y reina la unidad del Espíritu Santo y es Dios por los siglos de los siglos. Amén.
1: El año noveno del reinado de Sedecías, el mes décimo, el 10 del mes, vino Nabucodonosor, rey de Babilonia, con todo su ejército contra Jerusalén. Acampó contra ella y la cercaron con una tapia, y la ciudad estuvo sitiada hasta el año 11 de Sedecías. El mes cuarto, el día noveno del mes, cuando arreció el hambre dentro de la ciudad y no había pan para la gente del pueblo, abrieron una brecha en la ciudad. Todos los hombres de guerra huyeron durante la noche por el camino de la puerta entre los dos muros que están sobre el parque del rey, mientras los caldeos estaban apostados alrededor de la ciudad y se fueron por el camino de Arabia. Las tropas caldeas persiguieron al rey, dándole alcance en los llanos de Jericó. Entonces todo el ejército se dispersó, abandonándolo. Sus hijos fueron degollados a su vista y a Sedecías le sacó los ojos. Luego lo encadenaron con doble cadena de bronce y lo condujeron a Babilonia. En el mes quinto, el día séptimo del mes, el año 19 de Nabucodonosor, rey de Babilonia, Nabuzardán, jefe de la guardia, servidor del rey de Babilonia, vino a Jerusalén e incendió el templo del Señor, el palacio real y la totalidad de las casas de Jerusalén. Todas las tropas caldeas estaban con el jefe de la guardia, demolieron las murallas que rodeaban a Jerusalén. En cuanto al resto del pueblo que quedaba en la ciudad, los desertores que se habían pasado al rey de Babilonia, el resto de la gente, los deportó Nabuzardán, jefe de la guardia. El jefe de la guardia de algunos de los pobres del país para viñadores y labradores. Palabra de Dios, te alabamos, Señor. 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Junto a las canales de Babilonia nos sentamos a llorar con nostalgia de Sión. En los sauces de sus orillas colgábamos nuestras cítaras. Que se me pegue la lengua al paladar si no me acuerdo de ti. Allí los que nos deportaron nos invitaban a cantar nuestros opresores a divertirlos. Cántenos un cantar de Sión. Que se me pegue la lengua al paladar si no me acuerdo de ti. ¿Cómo cantar un cántico del Señor en tierra extranjera si me olvido de ti, Jerusalén, que se me paralice la mano derecha? 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

El Señor esté con ustedes. Evangelio de nuestro Señor Jesucristo según San Mateo. Gloria a ti, Señor. Cuando Jesús bajó de la montaña, lo siguió una gran multitud. Entonces un leproso fue a postrarse ante él y le dijo, Señor, si quieres, puedes purificarme. Jesús extendió la mano y lo tocó diciendo, lo quiero, queda purificado. Y al instante quedó purificado de su lepra. Jesús le dijo, no se lo digas a nadie, pero ve a presentarse al sacerdote y entrega la ofrenda que ordenó Moisés para que le sirva de testimonio. Palabra del Señor. Gloria a ti, Señor Jesús. Hermanas y hermanos, de nuevo un saludo. Gastemos unos minuticos para orar y reflexionar esta palabra de Dios que hemos escuchado. Continuamos hoy leyendo el segundo libro de los Reyes, acompañando la historia del pueblo de Israel en esta etapa tan difícil que están viviendo. Hoy se nos narra la invasión de Nabucodonosor, rey de Babilonia, quien cercó la ciudad de Jerusalén y los dejó allí como encerrados, como prisioneros, sin comida, con muchas dificultades, hasta que al fin el rey con algunas tropas buscan una salida secreta y se salen de la ciudad de Jerusalén. Sin embargo, dice el texto que los ejércitos se dieron cuenta, los siguieron y mataron a muchos de ellos, incluyendo al propio rey. Ha sido una etapa dura la que está viviendo el pueblo y de la cual hemos sido testigos durante estos días escuchando estas narraciones. El pueblo se ha olvidado de Dios. Dios no castiga. Sin embargo, podemos concluir que un pueblo que se ha dividido, un pueblo que se ha ido por caminos diversos, pues al final es presa fácil de los enemigos de reyes extranjeros. Creo que encontrarnos con esta historia nos ayuda a pensar que nosotros debemos permanecer siempre fieles al Señor. Aunque tengamos muchas dificultades, Dios está ahí, Dios no nos abandona, Dios nos acompaña siempre. El texto del Evangelio de hoy está tomado del capítulo 8 de San Mateo. Nos cuenta que un leproso se postra a los pies de Jesús diciéndole, Señor, si quieres, puedes purificarme. Jesús extendió la mano y lo tocó diciendo, lo quiero, queda purificado. Recordemos que en aquella época no se podía tocar a los enfermos de lepra porque se corría el riesgo de quedar impuros, o mejor, se quedaba impuro la persona que lo hiciera. Sin embargo, Jesús se arriesga a quedar impuro y toca a este enfermo y lo cura de su enfermedad. Y es más, lo envía al templo. Aquel que no podía estar en lugares públicos debía permanecer alejado donde no hubiera gente. Ahora es enviado al templo para dar gracias a Dios por lo que Dios ha hecho en su vida. Creo que este texto nos puede motivar a cada uno de nosotros a pensar que también tenemos lepras. De pronto no la enfermedad de la piel, pero podemos tener nuestras fallas, nuestros pecados que necesitan purificarse. Creo que es hora de decirle al Señor en este día, Señor, si quieres, puedes purificarnos. Límpianos de las lepras que a veces nos acechan. Límpianos de todo aquello que nos limita.
Límpianos de todo aquello que nos separa de Dios y de los hermanos. Como aquel enfermo de la lepra, acerquémonos hoy al Señor con la misma humildad que lo hizo este enfermo y pidámosle al Señor que nos limpie de todas nuestras lepras, de todas nuestras maldades, de todos nuestros pecados. Reconozcamos esa misericordia de Dios, Dios que está ahí cerca para perdonarnos, para purificarnos, para darnos nueva vida. Que el Señor entonces también a todos nosotros nos purifique de nuestros pecados. Continuemos con la celebración.

Bendito sea, Señor Dios del universo, por este pan, fruto de la tierra y del trabajo de hombres y mujeres. Lo hemos recibido de tu generosidad, ahora lo presentamos. Que Él sea para nosotros pan de vida. Bendito seas por siempre, Señor. Bendito sea, Señor Dios del universo, por este vino, fruto de la vida y del trabajo del hombre y la mujer. Lo hemos recibido de tu generosidad, ahora lo presentamos. Que Él sea para nosotros bebida de salvación. Bendito seas por siempre, Señor. Oremos, hermanas y hermanos, para que esta Eucaristía sea agradable a Dios Padre Todopoderoso. El Señor reciba de tu mano este sacrificio para alabanza y gloria de su nombre, para nuestro bien y el de toda su santa Iglesia. Acepta, Señor, este sacrificio de reconciliación y alabanza que vamos a ofrecerte, a fin de que purifique nuestros corazones y podamos corresponder a tu amor con nuestro amor. Por Jesucristo nuestro Señor. Amén. El Señor esté con ustedes. Levantemos el corazón. Demos gracias al Señor nuestro Dios. En verdad es justo y necesario nuestro deber y salvación darte gracias siempre y en todo lugar, Señor Padre Santo, Dios Todopoderoso y Eterno. Porque manifestaste admirablemente tu poder, no sólo al socorrer nuestra débil naturaleza con la fuerza de tu divinidad, sino al prever el remedio en la misma debilidad humana. Y así, de lo que fue causa de nuestra ruina, hiciste el principio de nuestra salvación por Cristo nuestro Señor. Por Él los ángeles cantan con júbilo eterno, y nosotros nos unimos a sus voces cantando humildemente tu alabanza.

santo eres en verdad, Señor, fuente de toda santidad. Por eso te pedimos que santifiques estos dones con la efusión de tu Espíritu, de manera que se conviertan para nosotros en el cuerpo y la sangre de Jesucristo, Hijo tuyo y Señor nuestro, el cual, cuando iba a ser entregado a su pasión voluntariamente aceptada, tomó pan. Dándote gracias, lo partió y lo dio a sus discípulos diciendo: tomen y coman todos de él, porque esto es mi cuerpo que será entregado por ustedes.

Del mismo modo, acabada la cena, tomó el cáliz y dándote gracias de nuevo, lo pasó a sus discípulos diciendo, tomen y beban todos de él, porque este es el cáliz de mi sangre, sangre de la alianza nueva y eterna, que será derramada por ustedes y por muchos para el perdón de los pecados. Hagan esto en conmemoración mía. Este es el sacramento de nuestra fe. Anunciamos tu muerte, proclamamos tu resurrección. Ven, Señor Jesús. Así pues, Padre, al celebrar ahora el memorial de la muerte y resurrección de tu Hijo, te ofrecemos el pan de vida y el cáliz de salvación, y te damos gracias porque nos hace dignos de servirte en tu presencia. Te pedimos humildemente que el Espíritu Santo congregue en la unidad a cuantos participamos del cuerpo y sangre de Cristo. Acuérdate, Señor, de tu Iglesia extendida por toda la tierra, del Papa León, de nuestros obispos y de todos los pastores que cuidan de tu pueblo. Lleva a tu Iglesia a la perfección por la caridad. Acuérdate también de nuestras hermanas y hermanos que se durmieron en la esperanza de la resurrección y de todos los que han muerto en tu misericordia. Admítelos a contemplar la luz de tu rostro. Ten misericordia de todos nosotros y así con María la Virgen, Madre de Dios, los apóstoles y cuantos vivieron en tu amistad a través de los tiempos, merezcamos por tu Hijo Jesucristo compartir la vida eterna y cantar tus alabanzas. Por Cristo, con Él y en Él, a ti Dios Padre omnipotente, en la unidad del Espíritu Santo, todo honor y toda gloria por los siglos de los siglos. Amén. Oremos ahora con las mismas palabras que Jesús nos enseñó. Padre nuestro que estás en el cielo, santificado sea tu nombre. Venga a nosotros tu reino. Hágase tu voluntad en la tierra como en el cielo. Danos hoy nuestro pan de cada día. Perdona nuestras ofensas, como también nosotros perdonamos a los que nos ofenden. No nos dejes caer en la tentación y líbranos del mal. Líbranos de todos los males, Señor, y concédenos la paz en nuestros días, para que, ayudados por tu misericordia, vivamos siempre libres de pecado y protegidos de toda perturbación, mientras esperamos la gloriosa venida de nuestro Salvador Jesucristo. Tuyo es el reino, tuyo el poder y la gloria, por siempre, Señor. Señor Jesucristo, que dijiste a tus apóstoles, la paz les dejo, mi paz les doy. No tengas en cuenta nuestros pecados, sino la fe de tu Iglesia. Y conforme a tu palabra, concede la paz y la unidad. Tú que vives y reinas por los siglos de los siglos. Amén. La paz del Señor esté con ustedes. Hermanas y hermanos, les deseamos paz.

Este es el Cordero de Dios que quita el pecado del mundo. Felices quienes son invitados a la cena del Señor. Señor, no soy digno de que entres en mi casa, pero una palabra tuya bastará para sanarme. Como en casa no podemos comulgar de manera sacramental, hagámoslo de manera espiritual. Creo, Jesús mío, que estás real y verdaderamente en el cielo y en el santísimo sacramento del altar. Te amo sobre todas las cosas y deseo vivamente recibirte dentro de mi alma, pero no pudiendo hacerlo ahora sacramentalmente, ven al menos espiritualmente a mi corazón. Y como si ya te hubiera recibido, te abrazo y me uno del todo a ti. Señor, no permitas que jamás me aparte de ti. Amén.

Terminemos dando gracias al Señor. Señor, tú que nos has renovado con el cuerpo y la sangre de tu Hijo, concédenos que la participación en esta Eucaristía nos ayude a obtener la plenitud de la redención. Por Jesucristo nuestro Señor. Amén. El Señor esté con ustedes. La bendición de Dios Todopoderoso, Padre, Hijo y Espíritu Santo, descienda sobre ustedes. Hermanos y hermanos, la celebración ha terminado. Permanezcamos en la paz del Señor.

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1: De la mañana, 30 minutos, bienvenidos a Primera Hora, muchísimas gracias por estar por acá, gente, ya es viernes, qué bonito que sea viernes, qué bonito que puedan estarnos acompañando desde las 6:30 de la mañana y me da mucho gusto sobre todo que lo hagamos juntos las siguientes 3 horas, que podamos hacerlo juntos las siguientes 3 horas, es hasta las 9:30 el compromiso de este asunto, o por lo menos yo voy a estar aquí hasta las 9:30 de la mañana. Y espero que me acompañe. ¿Cuáles son las maneras para acompañarnos mutuamente? El WhatsApp 9992-8086-88 es una de las formas. Desde luego también están los streaming. Les recuerdo la multiplataforma que tiene Telesur, las múltiples maneras que hay de acompañar este programa, que es a través de los en vivos, que ya están en circulación en Facebook, en YouTube, en el canal 170 de Total Play, ahí nos ven televisión, es formato televisivo, todo esto se hace en formato televisivo, para que pueda pasar a ver el estudio que está bastante chulo, ¿eh? Yo creo que lo barrieron, hasta lo barrieron por ser viernes, oigan. Si no, está el FM, está el 88.9 de su FM, que ese es uno de nuestros favoritos. Platíquenos a través de cuál de todos estos nos está escuchando. La página de internet, ya si de plano entra en crisis y dice, no sé por dónde, la página de internet de Telesur, iHeartRadio, TuneIn, si le gusta la radio en línea, también se puede. Vaya, no hay pretexto. Y bueno, vamos a comenzar de una vez porque vaya que hay noticias. Mi nombre es Viridiana Pacheco y espero tener el gusto de acompañarla hasta las 9:30. Vamos a las noticias. Ya se sumaron dos. El Consejo General del INE aprobó el registro de Somos México y Partido Paz como nuevos partidos políticos nacionales. A partir del 1 de julio, ambas organizaciones van a recibir 73.6 millones de pesos de financiamiento de forma conjunta para lo que resta del 2026. Esta bolsa se va a recortar de los partidos ya existentes sin que esto genere un gasto extraordinario para el erario. Por el otro lado, el INE le negó el registro a organizaciones llamadas, eran 4 las que estaban, digamos, como todo en este proceso o esperando pasar al siguiente proceso. México tiene vida y que siga la democracia. Esos no lo lograron debido a irregularidades en su fiscalización y asambleas. La Comisión Reguladora de Telecomunicaciones estableció que los usuarios de líneas de prepago deberán registrar su número entre agosto y diciembre de 2026 según el último dígito de su teléfono. No todos están obligados. Las líneas de pospago ya están vinculadas desde la contratación, es decir, las personas que tienen plan. El trámite se hace en las compañías telefónicas utilizando el CURP, los datos personales, y quienes no lo hagan en este plazo podrían sufrir cancelaciones del servicio 72 horas después, ¿eh? O sea, una vez que se le acabe el tiempo, ahora sí se quedan con solo llamadas de emergencia. El Banco de México decidió mantener su tasa de interés en 6.5, argumentando una desaceleración en la inflación y mayor estabilidad económica. La Junta de Gobierno considera que el entorno inflacionario sigue en un proceso hacia el objetivo del Banco Central, por lo que optó por no realizar cambios. La presidenta Claudia Sheinbaum y el rey Felipe VI sostuvieron un encuentro donde ambos pues buscaron reencauzar esta relación diplomática entre México y España tan lesionada, sobre todo por tensiones previas que habíamos tenido ambos países. La reunión fue interpretada como un gesto que abre la puerta a fortalecer la inversión, el turismo, la colaboración bilateral, dejando atrás diferencias políticas recientes. Estados Unidos anunció un paquete de 150 millones de dólares en ayuda humanitaria para Venezuela después de los terremotos que han dejado cientos de personas fallecidas, graves daños, y la asistencia incluye rescate, atención médica, apoyo logístico. En paralelo, el grupo mexicano conocido como los Topos de México prepara ya una misión de búsqueda y rescate para apoyar en las zonas afectadas donde aún haya sobrevivientes bajo los escombros, sumando así también a los equipos internacionales que se despliegan de emergencia. En el pronóstico del tiempo. espera un día muy caluroso con temperaturas que oscilarán entre los 23 grados que fue la mínima del día de hoy, a los 39 grados que es la máxima también para el día de hoy. El cielo va a estar parcialmente nublado, mayormente cubierto, con baja probabilidad de lluvia, aunque no se descartan algunas lloviznas aisladas por la tarde en algunas zonas. El ambiente va a ser bochornoso, con alta humedad, y bueno, la sensación térmica podría rondar los 40 grados. Incluso 41 grados en algunas partes en las horas pico del calor. Se recomienda evitar exposición prolongada al sol, hidratarse constantemente, use protector solar. Vámonos a las noticias internacionales. El Congreso de Diputados de España aprobó el día de ayer, con el apoyo de partidos de derecha, de ultraderecha, que son la oposición, una moción en la que se insta al presidente del gobierno español, que es Pedro Sánchez, a dimitir para asumir responsabilidades por los casos de corrupción en su entorno, aunque no han presentado una moción todavía de censura. Con los gritos de dimisión, dimisión, dimisión, bueno, de los diputados en el Partido Popular, se han impulsado estas mociones para instar, invitar, presionar a Pedro Sánchez a someterse a una cuestión de confirmación. La votación salió adelante con 178 votos de apoyo, 171 en contra, mientras que los miembros del gobierno presente, los diputados obviamente oficiales, pues aplaudían y trataban ahí de hacer la chamba. Dice, estamos ante una decisión muy seria después de un debate sobre corrupción que asedia personalmente al presidente, fueron parte de los argumentos, y el líder del Partido Popular insistió en que cualquier demócrata y primer ministro europeo tiene que seguir el designio de su parlamento y que si Pedro Sánchez no lo sigue, va a sentar un precedente de la democracia española y de la democracia europea. Y la semana pasada, la derecha, la ultraderecha en España ya aprobaron otra moción en el Congreso sobre la debilidad del gobierno, aunque sin pedir una elección adelantada. Esto en caso de que Pedro Sánchez decidiera dimitir, están pidiéndole que deje su cargo por todos los temas de corrupción que tiene. Enfrenta varios escándalos involucrando a exministros, a personas cercanas a él en su gobierno que también han sido puestas en entredicho con temas de corrupción, a su propia esposa, también varios miembros de su familia, su hermano, tienen causas judiciales abiertas. Apenas esta semana su esposa tuvo que entregar su pasaporte para evitar que salga del país. Y el expresidente del gobierno español, José Luis Rodríguez Zapatero, que también pertenece a la oposición, al partido oficial como Pedro Sánchez, está imputado por sospechas de tráfico de influencias, de organizaciones criminales, de bloqueos de capitales, de falsedad de documentos. Ambos están en procesos judiciales abiertos, tanto el actual como el expresidente de España. Así que bueno, tienen chamba que hacer ahí los juzgados. Bien, en otros temas, se cerró el centro de detención conocido como Alligator Alcatraz, este que estaba en Florida, que abrió el presidente Donald Trump, el polémico centro de detención de inmigrantes, símbolo de una campaña de deportación que tiene Estados Unidos. Cerró sus puertas menos de un año, estuvo abierto más o menos, aprox. Lo decidieron el día de ayer en una visita a las instalaciones en los humedales que tiene ahí Florida. El responsable de la política fronteriza de la Casa Blanca, que es Ron DeSantis, y otros funcionarios declararon que el centro ya no tiene detenidos y que ya había cumplido la función de emergencia por la cual había sido construido. Este centro, conocido como el Alcatraz de los Caimanes o Alligator Alcatraz, generó muchas críticas entre abogados, entre familiares, grupos de defensa de derechos civiles, de derechos humanos, quienes denunciaron las pésimas condiciones de detención. Algunos de los detenidos no solo no se les respetaron las garantías procesales, sino incluso derechos humanos. Alligator Alcatraz cumplió la función para la que fue diseñada. Esa fue la afirmación que dio Ron DeSantis. Y bueno, construido por las autoridades en Florida en una pista de aterrizaje prácticamente en desuso, en medio de humedales, y este centro comenzó a funcionar en julio del 2025. Por eso le digo que fue poquito menos de un año lo que duró. Y durante una visita al centro, usted recordará que Donald Trump bromeó diciendo que los caimanes que habitan ahí en el pantano La iban a hacer de guardias de seguridad, ¿no? Como diciendo, quien se quiere escapar, pues va a tener que ahí como que librar a los caimanes. La ubicación geográfica, una referencia también a la prisión de Alcatraz, situada en una bahía ahí en San Francisco, son parte de la razón de por qué le pusieron ese apodo. No era obviamente el nombre oficial. Según medios estadounidenses, las autoridades ordenaron a los contratistas encargados de gestionar todas estas instalaciones, pues ya iniciar el desmantelamiento de este centro, que Estados Unidos insiste en que sigue siendo un modelo para otros estados y que no descarta la posibilidad no solo de reabrirlo en caso de ser necesario, sino de ubicar algún otro, en otro estado de Estados Unidos. Los defensores del medio ambiente incluso se opusieron al proyecto por que al ser quitapón, vamos a decirlo de este modo, o sea, eran instalaciones que van a poder ser desmanteladas y que pudieron ser puestas ahí a modo de emergencia, dañaba el ecosistema, amenazaba la supervivencia de especies protegidas, y el costo del centro se convirtió también en un punto debatible, ya que se estimaba que superó los $1,000 millones. Así que bueno, muy polémico el Alligator Alcatraz, pero se le acabó el tiempo de vida. Bueno, vámonos con sus mensajes. Si es que, ¿sabe qué? Yo no sé, con eso del consejo técnico, los miles de festivales que hay el día de hoy, de los pocos que todavía tienen clase, porque la verdad es que desde la semana pasada ya salieron la mayoría. Pero bueno, si todavía hay chamacos por ahí, si todavía es que hay, manifiéstense.
2: Hola, Gastón Iberi, soy Ana Sofía y yo les voy a contar mi chiste malo. Bueno, tengo dos.
1: A ver.
2: ¿Cuál animal puede saltar más alto que una casa? Cualquiera, porque las casas no vuelan. Y ahí va el otro. Buenas tardes. ¿Tienen libros sobre el cansancio? Sí, sí tengo. Solo que ahorita están todos agotados. Adiós, Gastón Ibiri.
1: Ay, qué bonito.
3: Hola,
1: Ibiri.
3: Hola, Gastón. Soy Lorenz de Bayos y aquí va mi pregunta sin respuesta. Si en México a las mujeres se le dicen mexicanas y en Argentina a las mujeres se le dicen argentinas, ¿por qué en Hamburgo no le llaman hamburguesas? Chan, chan, chan. Por cierto, hoy es mi último día. Tengo mi convivio.
1: Disfruta tu convivio, hamburguesa.
4: Soy Aranza y ya no les tengo chiste malo, pero hoy es mi último día de clases y hoy ya no hacemos nada. Hoy nos dejan ir con ropa libre, llevar dulces, papas, nos ponen películas, nos ponen a dibujar y hacer actividades, a construir casitas abajo en las mesas y así. Y pues voy a extrañar a algunos de mis compañeros que se van. Y ayer gané segundo lugar de aprovechamiento de mi grado de cuarto. Así que estoy muy feliz. Adiós, buenito día.
1: ¡Azú! Felicidades, Arancha, felicidades.
5: Mi nombre es Leonardo y ahí le va un chiste malo. Si te cortan una oreja, ¿cómo te queda?
6: Medio sordo.
5: ¿Y si te cortan la otra?
6: Ciego.
5: ¿Por qué?
6: Porque se me caen los lentes.
1: Ay, que está muy cruel y muy malo ese chiste, de verdad. Bueno, oigan, gracias por sus mensajes, por sus reportes. Yo sé que ya no es época de chistes malos, estos ya son extra. Y lo que sí le puedo decir es el WhatsApp para que se ponga en contacto: 9992-8086-88, para que estemos ahora sí que en contacto. Déjeme reproducir otro audio que tenemos por acá.
7: Hola, Viri, aquí yendo a la escuela. Ya estoy harta. ¿Qué voy a hacer 2 meses aquí en mi casa encerrada?
1: ¿Quién sabe?
7: Adiós, deséame buena suerte.
1: Te deseo mucho éxito. ¿Y qué puedes hacer? Mira, puedes limpiar tu cuarto, puedes depurar el closet, puedes ayudar, no sé, a barrer el garage, algo productivo que se diga de ustedes, chamacos. Hoy es el último día de clases, es la fiesta. Una felicitación a Carelli por pasar a quinto. Lo logramos. Vientos, Carelli, vientos.
8: Hola, Viri. Ahí te va mi reportaje. Hoy es mi último día de escuela y nos dejaron ir con ropa de calle. Adiós.
1: Ah, y ya.
8: Soy Mario.
1: Hola Mario. Oigan, eso de la ropa de calle, me da mucha gracia, siempre me da mucha gracia esa expresión de ropa de calle. No, o sea, en lugar del uniforme, que lleven ropa de calle. Así le dicen la mayoría de los chamacos. ¿Cuál es la ropa que no es de calle? ¿Con qué ropa no salen a la calle? ¿O van a la escuela sin ropa? Entonces, no entiendo el concepto de ropa de calle. Alguien, por favor, explíquemelo. Ropa con la que sales a la calle, pero que no es el uniforme. Ropa de calle. Creo que yo todos los días me pongo ropa de calle, entonces, chamacos. Creo que todos los días vengo de ropa de calle aquí al programa. Oigan, no sé si tenemos un último mensajito. A ver, déjenme lo descargo.
9: Soy Marcela, te quería decir que yo todavía estoy yendo a la escuela, ¿verdad, mami? Muchos abrazos, Viri.
1: Marcela, ¿por qué te están haciendo eso? ¿Por qué a estas alturas del partido todavía vas a la escuela siendo 26 de junio? Ya debería de ser tu último día. Cuéntanos.
10: Hola, Viri.
1: Hola.
10: Hoy es mi último día de llevar a mis niños a la escuela. Ya voy a tener tiempo para mí solo.
1: ¡Qué emoción!
10: O sea, hacer ejercicio y después ir al trabajo, pero para mí solo.
1: Estar en el coche solo es una experiencia bien bonita, poder poner ahora sí que lo que tú quieras en la radio, poder cantar si quieres y sin que te critiquen tus hijos, es bien bonito. Alex Cop, la rata adulta, bienvenido al programa, Alex.
11: La ropa de calle es como decir ropa para salir a una plaza o a pasear. Y es ropa que no se puede llevar a la escuela, porque en la escuela solo se puede llevar el uniforme. Adiós. Y soy Mario.
1: Hola Mario. Espero que disfruten su día con ropa de calle y no ropa de casa. Oigan, 6:00 a.m. ya con 47 minutos. Vamos a hacer una muy breve pausa y ya regresamos. Dice, antes de irnos, veo la Viri, el Pato Lucas impulsó también la moda del pantalón para tiendas. El pantalón para tiendas es una de mis prendas favoritas sobre la faz de la tierra y es uno de mis memes favoritos, el pantalón para tiendas. De verdad, tendríamos que ya dejarle ese nombre para siempre, que ya nadie le cambie el nombre al pantalón para tiendas, por favor. Así que bueno, vámonos, Pato Lucas, a una pausa.
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18: 6 de la mañana con 50 minutos. Vámonos al resumen de información local. El Ayuntamiento de Mérida inició la reforestación de la zona frente a la gasolinera de Cholul, donde en abril se acuerda que ilegalmente fueron talados 7 maculís. Estos árboles rosados preciosos ya tenían 3 metros de altura. La empresa responsable deberá de reponer los árboles con ejemplares iguales o de mayor tamaño y cubrir la multa por la autoridad ambiental. El ramal de carga del tren Maya en Progreso y Pochilá quedará concluido a finales de este año, según informó el comandante Ricardo Vallejo. La obra registra ya un 54% de avance, porcentaje que también incluye la construcción de terminales de carga en Palenque, en Mérida, en Progreso y en Cancún. El Ayuntamiento de Progreso, encabezado por Eric Rijani, capacitó a 80 pescadores de la cabecera y las comisarías mediante un curso básico de seguridad marítima para obtener el tarjetón ribereño. La formación incluyó nado, flotación, primeros auxilios, protocolos de emergencia, con el objetivo de fortalecer la seguridad y la profesionalización del sector pesquero. El alcalde, por cierto, va a estar por acá en el programa al ratito. La biciruta llegará a Distrito Mejorada este domingo 28 de junio. Desde las 8 de la mañana va a conectar este nuevo punto del recorrido habitual con Mejorada. Y bueno, el evento va a iniciar para que todas las familias disfruten del espacio público que está diseñado para la convivencia, para la recreación y la movilidad activa. 6 de la mañana con 51 minutos. ¿Cuál es el pantalón para tiendas? ¿Cómo no van a saber cuál es el pantalón para tiendas? ¿Cómo no? A ver, todos recordamos el pantalón para tiendas, por favor. Y si no, tiene que ponerle en este momento pantalón para tiendas o ver nuestro streaming. Estamos en vivo, le estamos mostrando el pantalón para tiendas. Hay una escena de los, supongo que eran los Looney Tunes, ¿no? Hay una escena de los Looney Tunes en donde Bugs Bunny y el Pato Lucas están platicando y se van a un centro comercial, se van a una plaza de shopping. Entonces el Pato Lucas, ya ve que siempre estaba encuerado, el Pato Lucas no usaba ropa de calle, usaba ropa sin calle. Entonces el punto aquí es que se puso un pantalón, unos jeans como de pata ancha, como de, diría mi mamá, de pata de elefante, le decían en mi época, ¿no? O sea, así como baggies. Y un cinturón. Y Bugs Bunny le pregunta, oye, ¿qué onda con tus pantalones? Y le dice, son pantalones para tienda, señal de respeto. O sea, como diciendo, no, uno no puede salir a la calle sin pantalones por la vida, ¿no? Entonces, el Pato Lucas puso de moda el pantalón para tiendas porque es señal de respeto. Entonces, cuando usted se ponga sus pantalones para tiendas, sus pantalones anchos de mezclilla, es porque está usted dando una señal de respeto a donde está yendo. Necesitamos utilizar más los pantalones para tienda. Tenemos algunos audios. A ver.
2: Hola, Miri, ¿cómo estás? Hoy quiero mandar un reporte de...
18: Muy bien.
2: Hoy va a ser mi último día en la primaria. Ya después de este día empiezan las vacaciones y tengo que ir a la secundaria.
18: Buenísimo. Felicidades para todos los que cambian, por cierto, ya de grado. Nos dice Ramón, ropa de calle aplica las playeras de partidos políticos. No, esas son pijamas. Esas son
3: Hola,
18: de pijama.
3: Miri, mi nombre es Constanza Valero y hoy es mi último día de clases de quinto. Nos vamos a pasar muy bien y a la pachanga. Y en las vacaciones voy a ir de vacaciones y me van a meter a cursos de verano. Nos vemos en septiembre.
18: ¿De plano hasta septiembre nos vas a abandonar? No. A ver, chamacos, ustedes y yo y nosotros tenemos un compromiso. Tienen que levantarse temprano, escuchar el programa, mandar sus chistes, mandar su reporte. Algo que se diga un martes de vacaciones que se despiertan a las 6:30 de la mañana. Cuando menos, prepárense unas quesadillas cuando menos. Bueno, si no, pues acá los esperamos en septiembre. No pasa nada, ¿eh? No pasa nada. Mientras, eso sí, acá vamos a estar, ¿eh? O sea, espero que por lo menos nos pasen a visitar un día o algo para que nos conozcamos. 6 de la mañana ya con 54 minutos. Vámonos a las efemérides del día de hoy. No sabe el gusto que me da poder estar haciendo esta sección de las efemérides y toparme con días internacionales y semanas internacionales tan raras, pero que cuando uno le investiga dice, mira qué padre, mira qué chévere. Hoy es día de la refrigeración. Y va a decir, Viri, ¿qué payasada estás haciendo? ¿Qué payasada es eso del día de la refrigeración? Sígame en este viaje, ¿eh? Porque yo pensé lo mismo, quizá al principio, pero terminé sorprendida. Cada 26 de junio se celebra el Día Mundial de la Refrigeración. Y es una fecha internacional que busca reconocer la importancia del frío en la vida moderna y al mismo tiempo promover el desarrollo de las tecnologías más eficientes, seguras y sostenibles. Esta conmemoración se impulsó por parte de organizaciones del sector de refrigeración que cuenta con el respaldo de organismos internacionales y de programas de Naciones Unidas para el Medio Ambiente debido a que tiene un papel clave en la industria de la salud, en la industria de la alimentación, del desarrollo económico global. Porque uno de los aportes más importantes es la conservación de los alimentos. Gracias a los sistemas de refrigeración y de congelación, la descomposición de productos perecederos se reduce y con eso logramos evitar el desperdicio de alimento y se garantiza que millones de personas puedan acceder al alimento en buen estado durante más tiempo. Si no tuviéramos congelación o si no tuviéramos refrigeración, habría menos gente con acceso a comida el día de hoy. En el ámbito de la salud tiene algo ahí bastante importante, crítico incluso. Muchos medicamentos requieren mantenerse bajo temperaturas específicas para conservar su eficacia. Las vacunas, insulina, antibióticos biológicos, sueros, hemoderivados pueden perder su efectividad si se exponen al calor y por ello existe la famosa cadena de frío, un sistema que asegura que los productos se mantengan en condiciones controladas desde que terminan su fabricación o durante su fabricación hasta que se aplican al paciente. Eso es la cadena de frío, que no puede perder temperatura en ningún punto logístico ni de traslado ni con el paso del tiempo. También es esencial en hospitales, en laboratorios donde componentes como el plasma sanguíneo, las plaquetas se almacenan también en refrigeración con rasgos precisos para que puedan ser utilizados de forma segura. Y en este sentido, los refrigeradores no solo conservan los productos, sino que literalmente llegaron a salvar vidas. El dato relevante, fíjese, el 90% de los alimentos perecederos en países desarrollados depende de algún tipo de refrigeración en alguna etapa de su cadena de suministros, lo que refleja el impacto directo que tiene en la seguridad alimentaria global. Además, el sector del frío es uno de los mayores consumidores de energía en el mundo y esto lo convierte en un punto clave para la agenda climática. Y ahorita le voy a decir qué se sumó en los últimos años. Sin embargo, este crecimiento también tiene muchos desafíos ambientales. El mantener frías las cosas nos cuesta mucha energía, nos cuesta mucha agua. Durante décadas, algunos sistemas de refrigeración utilizaron gases para enfriar y esto dañaba la capa de ozono, contribuía al calentamiento global. Y para ello, uno de los objetivos centrales de este efeméride justamente es impulsar nuevas tecnologías. Es la transición hacia tecnologías más limpias, más eficientes, más sostenibles y en línea con acuerdos internacionales como el Protocolo de Montreal, como la enmienda de Kigali. Y un dato curioso también sobre la refrigeración moderna es que no solo se limita al enfriamiento de espacios, de alimentos o de medicamentos. Hoy es clave para la tecnología digital. Los centros de datos que sostienen el internet del mundo, las redes sociales, los servidores, las nubes, la inteligencia artificial, se sostienen con base en sistemas de enfriamiento constante para evitar que se sobrecalienten. Y estos servidores, si se sobrecalientan, dejan de funcionar. Y si los servidores dejan de funcionar, deja de funcionar el mundo, mis estimados. ¿Por qué? Porque tienen que estar fríos 24/7. Acuérdense que cada vez que decimos, lo voy a poner en mi Drive, en mi Dropbox, en la nube,

comprometer el futuro del planeta apostando a mayor innovación, a mayor eficiencia energética y sobre todo sostenibilidad, porque nos está saliendo bien caro enfriar las cosas hoy en día, menos que antes definitivamente. Sin embargo, todavía nos queda mucho camino por recorrer y este efeméride justamente lo que busca es eso, invitar a las nuevas generaciones a desarrollar sistemas mejores, más innovadores, estén de refrigeración, que sean más limpios. Son las 7 de la mañana en punto y vámonos con información. Fíjese que hace unos días platicábamos de qué tan golpeado está el bolsillo de la gente. Hablábamos de la canasta básica, de la pobreza alimentaria. Y bueno, también una de las razones por las cuales aquí en Yucatán, que por cierto ya está ese material en redes sociales, si lo quiere consultar, nos encuentra como Telesur Yucatán, sobre la pobreza laboral. ¿A cuántas personas no les alcanza para cubrir la canasta básica con el sueldo que tienen al mes? Y eso, una de las razones es el precio de los alimentos. Han habido muchos alimentos que han subido de precio en los primeros meses de este año y en los últimos del año pasado, que mantuvieron un nivel inflacionario de la canasta básica elevado. Tenemos tenido mucha inflación con los alimentos, ha sido de lo que más ha subido de precio en los últimos años. Y en los últimos 5 meses, en particular, frutas y hortalizas se encarecieron 14%. Sin embargo, algunos alimentos registraron alzas mayores a 100% incluso o más, esto según los monitoreos que hace el Instituto Nacional de Estadística y Geografía, el INEGI. La inflación nacional acumulada de enero a mayo fue de 1.7%, es decir, el precio de las frutas y las hortalizas aumentó. Y un fenómeno que no podríamos dejar de fuera es el cambio climático, el fenómeno del Niño, de acuerdo con un analista de Banamex, es una de las razones. ¿Por qué? Porque si se afecta la producción de los alimentos, sí o sí se va a afectar el precio, acuérdese, oferta y demanda. ¿Cuáles fueron los 10 productos de este rubro que más se encarecieron en los primeros meses del año? Sin duda alguna, el tomate, hablamos de él largo y tendido. El precio del tomate, salía más barato un terreno con frente de playa que comprar un kilo de tomate, se convirtió en un alimento de lujo para muchas familias. Y a mayo su precio había registrado un alta del 107% luego de que en algunos supermercados se llegara a vender en 100 pesos el kilo. Si bien ya muestra una moderación en su precio, aún está por arriba de los niveles promedio que ronda entre los 20 pesos el kilo quizá. Digo quizá porque puede variar dependiendo de la zona. Las zonas que son productoras de tomate, pues evidentemente son un poco más fáciles. Se produce mucho tomate en este país, en gran parte del territorio mexicano, por lo que es uno de los principales alimentos, además de la gastronomía mexicana. Actualmente se venden mercados en el centro del país, por ejemplo, entre 15 pesos, lo puede encontrar desde 15 pesos. Hay estados en los que rebasa los 35 pesos, dependiendo del tipo, la calidad del producto. Y en los supermercados, ahí sí, ya pasados de lanza, hasta en 50 pesos. El jitomate se encareció por la menor oferta que existió en el mercado debido a que Estados Unidos estaba importando más producto porque hubo heladas en Florida y eso dio menos producción de la que esperaban, por lo cual requirieron más del otro lado y pues nosotros se los mandamos. A la par, en México se registró una plaga también en la siembra y por lo cual tuvimos menos producción, y ante ello el gobierno federal se vio la necesidad de dialogar con los productores, con los intermediarios, para frenar el aumento que se estaba registrando. Ojo, de manera natural, no era una pasadez de lanza de los intermediarios únicamente, era que estábamos mandando más producto a Estados Unidos y estábamos produciendo menos. Otro producto que también subió de manera importante fue la papa. A mayo registró un aumento del 79%, de acuerdo con plataformas de información comercial especializadas en centrales de abastos. El aumento se debe a una menor oferta que había en el mercado, lo cual generó precios históricos también para los mayoristas. Otros alimentos con alzas importantes, el chile poblano, el limón, el plátano, la zanahoria, la manzana, fueron las frutas y hortalizas que más encarecieron. Tomate, papa. Papa y otros tubérculos similares. Chile poblano, limón y plátano. Van encareciendo en general las producciones agropecuarias por el Niño. ¿Qué es eso? La presión, la inflación en los siguientes meses pudiera verse todavía modificada, ¿eh? ¿Por qué? Por el fenómeno tanto del Niño como de la Niña, que son fases opuestas de un patrón climático natural que está activado.

0: en el Pacífico durante ya varios años y aparece en intervalos irregulares, normalmente entre 2 a 7 años y dura entre 9 y 12 meses aproximadamente. El Niño se caracteriza por calentar la temperatura de la superficie oceánica en el Pacífico y esto tiene un impacto sobre el clima global, un promedio aproximado de un año, y esto modifica las lluvias y demás. Y en el caso de la Niña, pues hace lo contrario, enfría las aguas. Ahora, ¿cuál es el impacto de esta inflación? Los especialistas señalan que el efecto negativo más inmediato se registra a través de la afectación de la oferta agrícola ante la pérdida de productos de cultivos, si esto le suma las sequías. También el calentamiento oceánico afecta la biodiversidad marina y eso pone presión sobre la oferta pesquera. Y vaya, pudiéramos hablar de otros temas climáticos en particular que han dejado la producción en problemas. Esto, ¿cómo se ve reflejado en la vida diaria? Pues en el precio. Cuando usted llega a la caja del súper, cuando llega a pagar su bolsita en el mercado, pues le va a salir unos pesitos más elevado. El problema no es cuando son 2 o 3 pesitos, el problema es cuando son 50 pesos más de lo que fue hace 6 meses o hace 4 meses, que fue lo que pasó con estos productos, que de repente estábamos pagando 25 pesos el kilo y de repente a las pocas semanas ya eran 110 pesos el kilo. Y eso, imagínense, para restaurantes, pues obviamente suben los precios, para las fondas, para quien se dedica a comer, a hacer salsa, o 2, simple y sencillamente requiere estos alimentos dentro de su cadena de suministros para sus restaurantes, para sus negocios, para sus hogares en general. Bueno, 7:00 a.m. ya con 6 minutos. Oigan, tenemos una felicitación para Leonardo Ortiz, que hoy termina la primaria. Dice, estoy muy orgulloso de parte de su papá, please, para que lo escuche, mi estimado Leonardo. Esperemos que no te hayas bajado del coche. Y si ya te bajaste del coche, papá, saca el celular, grábalo. Y si no, se lo muestras en el streaming. Recuerdo, por cierto, el streaming estamos completamente en vivo en Facebook y en YouTube. Si quiere entrar a ver el formato de televisión de este programa, por ahí andamos, además del canal 170 de Total Play. Oigan, ¿sabe qué no le recordé? Spotify. Si quiere escuchar los programas pasados, porque en Spotify ahí sí hay que esperar a que termine el programa para poder subir el programa completo, estamos como a primera hora. Oigan, los datos en Venezuela, ¿cómo va el tema de Venezuela? Al menos 589 es la cifra de personas fallecidas después de este doble terremoto, 7.2, 7.5, que vivió Venezuela hace unas horas. Ayer le platicábamos lo triste de lo que sucedió el miércoles. La presidenta encargada del país, Delcy Rodríguez, actualizó el número de heridos. Ya son casi 3.000 las personas que han resultado heridas por estos dos terremotos. Y fíjese que ya se anunciaron varios grupos de ayuda, entre esos incluso el mexicano. El gobierno federal envió un contingente de 261 efectivos, más de 7 toneladas de equipo, medicinas para auxiliar a las labores de búsqueda de atención médica después de estos terremotos. Hasta ahora tienen un saldo pues ya muy elevado de personas fallecidas. En respuesta a los recientes sismos que sacudieron el territorio venezolano, 2 aviones de transporte estratégico de la Fuerza Aérea Mexicana se fueron el día de ayer desde Santa Lucía para trasladar ayuda humanitaria, y en un comunicado conjunto que hizo la Secretaría de Relaciones Exteriores y la Secretaría de la Defensa Nacional, detallaron que el primer envío y el primer contingente especializado consiste en 261 efectivos, de los cuales 240 son del Ejército, 11 de las Fuerzas Aéreas y 10 de la Guardia Nacional, y la presidenta Delcy Rodríguez pues dio la bienvenida al personal de rescate y a insumos provenientes de nuestro país. Esto es adicional a lo que le platicaba en el resumen de noticias, que más adelante le voy a extender la información, de el grupo conocido como los Topos de México, que ya sabe que son civiles, al final no pertenecen a ningún grupo gubernamental, nacidos después del sismo del 85, que es gente pues con mucho entusiasmo, con mucho corazón, que se dedica a, en momentos de tragedia, a la búsqueda y el rescate de personas, de la búsqueda y rescate de personas con vida, que siguen bajo los escombros, y es una labor verdaderamente titánica, loable, plausible, humanitaria, que hacen los Topos de México, y bueno, ya anunciaron que también van a Venezuela. La ayuda que también Donald Trump ya anunció, un paquete de 150 millones de dólares de ayuda humanitaria para Venezuela, y se van sumando, porque a esto de la ayuda internacional se lo voy a ampliar más adelante. Es una verdadera tragedia lo que pasó en Venezuela. Vea las imágenes, por favor, son verdaderamente desgarradoras, y además lo decía yo desde el día de ayer, que nos hacen empatizar mucho a los mexicanos, porque estas imágenes no son ajenas a lo que los mexicanos conocemos, que hemos tenido de las tragedias en nuestro país. Vaya, el sismo del 85 yo creo que marcó a toda una población, diría una generación, pero la realidad es que no. Son imágenes difíciles de ver y que definitivamente invitan a la solidaridad internacional. 7:10 a.m. El Capi Manuel Mora ya está por acá. Es viernes, es día de Capi, es día de pronóstico del tiempo. Bienvenido, Capi.
1: ¿Qué tal? Muy buenos días, Viri.
0: ¿Cómo estás?
1: Bien, bien. La verdad es que estuvo muy rica la semana. Algunas lluvias por ahí se
0: perdieron. A mí esas lluvias como que me caen mal. Como que vas a caer o no vas a caer. O sea,
1: luego si caen, se suelta el bochorno, porque la verdad no fueron tan significativas. Estuvieron más o menos entre 1 y 3 milímetros.
0: Ayer por la casa, relámpago, un poquito de ruido, tres nubes, ni una gota de lluvia.
1: Sí, estuvo muy cerca. La verdad es que la nubosidad estaba aquí en la parte de Acanque, Tecó, y amenazaba con llegar ya en la noche aquí a la ciudad capital, pero la verdad es que no fue.
0: Nada.
1: Y bye. Sí, la verdad es que todavía hoy queda una esperanza, porque tenemos la influencia de la onda tropical número 12, que se encuentra actualmente pasando aquí sobre la península de Yucatán. A esto le sumamos una circulación ciclónica que se encuentra aquí dentro del Golfo de México, y la verdad es que hoy se apunta como el día con más posibilidad de lluvias de manera generalizada para todo el estado, incluyendo aquí Mérida. ¿Sí? Ya mañana baja un poquito el potencial, pudieran ser más dispersos los chubascos en algunos puntos, sobre todo de la zona oriente, la zona centro y la zona sur del estado. Lo mismo para el día domingo, a lo mejor el domingo nos toca un poquito por ahí, porque se va a estar acercando una nueva onda tropical que actualmente se encuentra ahí en la parte de Jamaica y estará llegando también más o menos ese día, domingo en la noche, lunes. Lo que sí, la semana que viene se apunta también con lluvias, de manera intercalada, a lo mejor algunos días sí, algunos días no, pero va a ser la tónica de la próxima semana en el pronóstico extendido. Bueno, como mencionaste, las mañanas van a estar más o menos entre los 24, 26 grados, la verdad es que bastante ricas. Y por las tardes siempre nos vamos a mantener entre los 35 y los 37 grados. Déjame comentarte que las sensaciones térmicas que han predominado esta semana han estado alrededor de los 44, 46 grados.
0: Sí, ha habido
1: grados.
0: Mucho calor. Sí, ha habido mucho calor.
1: Sí, porque la verdad
0: porque
1: es que...
0: Porque yo había estado anunciando sensaciones térmicas de 40, 42,
1: han estado más arriba.
0: Las he sentido
1: la
0: más rudas.
1: Es que sí, porque hay mucha humedad en el ambiente por todos los factores que ya habíamos mencionado durante la semana, pero entre más humedad allá y la temperatura esté a 35, 37 grados, la verdad es que sí sobrepasa.
0: Ve el mapa, todo en rojo,
1: Sí.
0: Toda la península prácticamente.
1: Así es que vamos a tener nuestra dosis de calor y bochorno durante el fin de semana.
0: Okay.
1: Independientemente de que llueva o no llueva.
0: Muy bien.
1: Sí, y bueno, pues prácticamente aquí en Mérida en particular, para el día de hoy sí se espera potencial. Y mañana pudiera acercarse un poquito a algunas nubecillas. Se ve muy bajo el pronóstico para mañana, 30-35%. Sin embargo, el domingo, repito, pudiera haber nuevamente una oportunidad de que lloviznara. La verdad es que no van a ser...
0: Es decir, el día de hoy y el día domingo son los días más altos de probabilidad de lluvia.
1: Sí, pero la verdad es que no son lluvias tan significativas. Están entre los 5 y los 25 milímetros. La verdad es que es bastante decente la cantidad de lluvia que va a estar cayendo en estos días.
0: Ok.
1: Sí, en cuanto al viento, la verdad es que se va a mantener el viento sobre todo el día de hoy. Vamos a tener rachas bastante fuertes, cercanas o por encima de los 55 kilómetros por hora. Viento del sureste va a estar predominando en estos días.
0: Calor.
1: Sí, por el calor. Y desde luego a nuestros amigos navegantes, pescadores y prestadores de servicios turísticos tendrán que extremar sus precauciones, porque recordemos que este viento lo que hace es internarte mar adentro, así es que mucha precaución por ahí. Independientemente de los avisos que vayan a emitir las capitanías de puerto, pues habrá que estar pendientes ahí de la cuestión meteorológica.
0: Ok. Que por cierto, la próxima semana vamos a tener al delegado de la Canimpesca, porque comienza la temporada de langosta, entonces va a haber mucho movimiento exactamente de los pescadores.
1: Arranca la temporada de langosta. Y bien, tenemos también la visita de polvo del Sahara, estará introduciéndose en estos días. Eso puede limitar que las lluvias no sean de manera tan generalizada, así es que esto es lo que estará robando un poquito de humedad aquí en el ambiente, y sí pudieran darse en el interior del estado, pero a lo mejor no logran acercarse aquí a la zona metropolitana, incluso a la parte noroeste de aquí del estado. Así es que va a estar llegando también este polvo de Sahara, dejándonos estas tardes preciosas, rojizas, sobre todo en la costa van a estar.
0: Que ese es realmente el único cambio que nosotros notamos con esto del polvo de Sahara, ¿no?
1: Sí,
0: el cambio,
1: claro,
0: de color en...
1: Sí, la verdad es que no es perjudicial para la salud, al menos
0: sí,
1: para
0: no
1: nosotros.
0: Sí, no vaya a empezar, ¿eh? De, ay, me arden los ojos, ay, no pasa nada.
1: Eso sí sucede, pero sobre todo,
0: ¿sí?,
1: en esa parte de las Antillas. Sí, mira, ve la intensidad de la nube de polvo del Sahara, uh-huh, que está en este momento ahí en la zona del Caribe. Ahí sí pudiera afectar un poco a la salud, la garganta, los ojos, uh-huh, en fin, una serie de cosas que se van dando, ¿no? Con...
0: Pero
1: dependiendo
0: no nos
1: de la...
0: llega, pero no nos llega.
1: No,
0: o sea,
1: a
0: ese nivel, yo
1: si
0: creo que
1: si te das
0: nos
1: cuenta,
0: llega.
1: Las trazas de nubosidad son bastante delgadas ya, sí, cuando llegan aquí a la península de Yucatán, pero es lo suficientemente fuerte para robar la humedad aquí en el ambiente.
0: Ok.
1: Bien, en el ámbito.
0: Entonces, si vemos cambios en el color de los amaneceres y de los anocheceres, es, sí, por el polvo del Sahara.
1: Sí, claro.
0: Y que normalmente quedan más rojitos.
1: Sí, así, okay, es. Bien, en cuanto a la perspectiva tropical, nos mantenemos ahorita sin vigilancia tropical aquí en el lado de nosotros, en el Atlántico, pero sí la temperatura ya va subiendo de tono. Por ejemplo, ya en la parte de las Bahamas tenemos 31 grados Celsius en el mar, uh-huh, así es que las temperaturas oceánicas sí se están elevando un poquito. Vamos a ver cómo se comporta en el próximo mes. A pesar de que recordemos que en el Centro de Predicción Climática se prevé que al menos la primera quincena del mes de julio va a estar un poco baja en cuanto a lluvias. También estamos entrando ya a la parte de la canícula, que arranca la primera semana del mes de julio y termina más o menos la segunda semana del mes de agosto. Uh-huh. Esto es ausencia de lluvias, se va a mantener el calor, va a haber humedad, sí, como se ha estado comportando en estos días, y desde luego el bochorno va a ser lo que va a predominar durante casi todo el mes de julio, independientemente de la poca lluvia que caiga en esos días.
0: Ok.
1: Sí. Y pues nada más tenemos en observación del lado del Pacífico un sistema que está muy lejano del país, la verdad es que está al sur de Colima en este momento, uh-huh, tiene el 0% de posibilidad de convertirse en ciclón tropical en las próximas 48 horas, pero a 7 días el Centro Nacional de Huracanes de Miami prevé que pudiera tener el 70% de convertirse en
0: del lado del
1: tropical.
0: Pacífico,
1: del lado del Pacífico, perdón, y pues la verdad es que está muy lejano del país. Ya cuando se convierta quizás en tormenta tropical o depresión tropical, uh-huh, se va a ir alejando poco a poco hacia el oeste, así es que no representa peligro para el territorio nacional en este momento.
0: Muy bien.
1: Sí.
0: Y del lado del Atlántico, entonces, sin problemas, del lado del Pacífico,
1: no
0: habrá que esperar a ver si nos tocan lluvias.
1: Así es.
0: Ok.
1: ¿Vale?
0: Ahora, Capi, con las playas. ¿Qué? ¿Hay buen ambiente para la playa,
1: sí,
0: este fin de semana?
1: Sí.
0: ¿Con todo y que va a llover?
1: Sí, no importa. Va a estar, es el calor es lo que va a ser el detonante para que, el pretexto, mejor dicho, para que nos vayamos a la playa.
0: ¿Pero también llueve en la playa?
1: No se ve la posibilidad en la playa. Vas aquí tierra adentro, sobre todo en la parte de Tizimín, Izamal, Motul,
0: okay,
1: hacia el sur del estado. Es donde se prevé que pudiera estar lloviendo. En la costa no se ve mucha posibilidad, salvo el día de hoy. Pero pues ya mañana va a estar el calorcito a todo lo que da y el domingo también.
0: ¿Qué onda con que amanecemos a 23 grados?
1: Sí.
0: Delicioso.
1: Sí.
0: Y luego tomen sus 40 y tantos de sensación térmica.
1: El clima sí es de extremo, es caprichoso y,
0: uh-huh,
1: amaneceres frescos y de repente ya en la tarde tenemos temperaturas de 37 grados, sensaciones térmicas de 45, 46.
0: La hora para las lluvias, ¿cuándo las debemos
1: Eso
0: esperar?
1: Se va a dar a partir de las 3 de la tarde, más o, uh-huh, menos entre las 3 de la tarde y hasta las 7 de la noche es el horario que pudiera darse las lluvias en este fin de semana. El domingo se apunta un poquito más tarde, quizás entre las 6 y las 8 de la noche. Así es que tómelo en cuenta para sus actividades de fin de semana.
0: Ahí está, buen momento para ir a los puertos, buen momento para pues sacar las bermudas, porque sí va a estar bocho,
1: ropa de,
0: ¿no?,
1: playa, aunque esté aquí en Mérida.
0: Ropa de playa, se cancela lo del pantalón para tiendas. Ya nada más puro short. Oye, Capi, muchísimas gracias. ¿Cómo te seguimos en redes sociales?
1: Como Cap Mora MX, ahí van a encontrar la información meteorológica actualizada. Afortunadamente no hay nada en este momento que observar de nuestro lado, pero estaremos pendientes vigilando cualquier situación.
0: Ahí está. Cap Mora MX en YouTube, en Facebook, en Instagram y desde luego aquí en el programa. También lo va a escuchar el día lunes, todos los lunes y todos los viernes nos acompaña el Capi con el pronóstico del tiempo para la semana y para el fin de semana. Muchas gracias, Capi.
1: Al contrario, excelente fin de semana para todos.
0: Son las 7 de la mañana ya con 19 minutos. Vamos a hacer una pausa, regresamos.
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1: 7 de la mañana con 23 minutos. Vamos al resumen de información nacional. Ya hay dos nuevos partidos políticos. El Consejo General del INE aprobó el registro de Somos México y Partido Paz como nuevos partidos políticos nacionales. A partir del 1 de julio, ambas organizaciones van a recibir 73.6 millones de pesos de financiamiento de forma conjunta para lo que resta el 2026. Y esta bolsa se va a recortar de los partidos que ya existen. Esto no genera, en teoría, ningún gasto extra al erario. Por otro lado, el INE negó el registro a las organizaciones México Tiene Vida y Que Siga la Democracia debido a graves irregularidades en la fiscalización y asambleas. La Comisión Reguladora de Telecomunicaciones estableció que los usuarios de líneas de prepago van a tener que registrar su número entre agosto y diciembre. Eso es una extensión porque se supone que se nos cancelaban a todos los que no hubiéramos registrado nuestros teléfonos el día 30 de junio. Bueno, ya extendieron, va a ser por número. Es decir, dependiendo del último dígito de su teléfono, su número de teléfono es la fecha que le corresponde. No todos están obligados, las líneas postpago ya están vinculadas desde la contratación, es decir, los que tienen plan. Y el trámite se hace con las compañías telefónicas, se usa el CURP, datos personales. Quienes no lo hagan en el plazo que, digamos, nuevo, van a sufrir suspensión del servicio en máximo 72 horas. Se van a quedar con acceso limitado, solo con llamadas de emergencia. El Banco de México decidió mantener la tasa de interés en 6.5%, argumentando una desaceleración de la inflación, mayor estabilidad económica. La Junta de Gobierno consideró que el entorno inflacionario sigue en proceso hacia el objetivo del Banco Central, por lo que optó por no realizar cambios en esta nueva revisión. La decisión busca equilibrar crecimiento, control de los precios, mantener la cautela ante los riesgos de volatilidad y una presión en el mercado emergente. La presidenta Claudia Sheinbaum y el rey Felipe VI sostuvieron un encuentro donde ambos gobiernos buscaron reencauzar la relación diplomática entre México y España. Un diálogo que estuvo centrado en la cooperación económica, en la cooperación cultural, en la inversión, en el turismo, en la colaboración bilateral, dejando atrás las diferencias políticas más recientes. Estados Unidos anunció un paquete de 150 millones de dólares de ayuda humanitaria para Venezuela después de los terremotos que han dejado a cientos de personas fallecidas, graves daños. La asistencia incluye rescate, incluye atención médica, apoyo logístico. En paralelo, el grupo mexicano de los Topos de México prepara una misión de búsqueda y rescate para apoyo en las zonas afectadas donde aún haya sobrevivientes bajo los escombros, sumándose a los equipos internacionales desplegados de emergencia. Vámonos con información. 7 de la mañana con 26 minutos. Fíjese que Grecia Quirós pidió a la Suprema Corte de Justicia de la Nación permitir el registro de candidatos independientes en Michoacán. Se la han puesto difícil a la alcaldesa de Uruapan. Llegó a la Suprema Corte de Justicia de la Nación para presentar una acción de inconstitucionalidad en contra de la reforma del Código Electoral de Michoacán. Esto ocurre por la restricción al registro de candidatos independientes para aspirar a cargos de elección popular, como lo es la gubernatura del estado para las próximas elecciones. La viuda del exalcalde asesinado, Carlos Manso, fundador del llamado Movimiento del Sombrero, le recuerdo que el asesinato de Carlos Manso fue el pasado 1 de noviembre del año pasado, llegó acompañada por activistas, llegó junto con Julián Levarón, que también aspira a ser independiente al gobierno de Chihuahua, y por Carlos Bautista, diputado local michoacano, también independiente, y su llegada a la Suprema Corte, acompañada de simpatizantes. Le gritaban: Grecia, el pueblo está contigo, viva Grecia, etcétera. Ingresó al recinto con la expectativa de que los ministros del máximo tribunal de justicia pues asuman la responsabilidad de garantizar el derecho que tienen los mexicanos de elegir a quienes consideren dignos de su representación, sean parte de un partido político o no. La alcaldesa de Uruapan y sus acompañantes fueron recibidos por una comisión especial a la que se pide a los ministros pues revisara y revirtiera los límites establecidos por el Congreso de Michoacán para los aspirantes independientes a quien se les prohíbe competir vaya, sin ningún tipo de color, de identidad gráfica, cómo se realiza en propaganda conjunta, cómo se coordinan las campañas. Pidió revisión de todo esto porque la reforma electoral exige a los independientes que aspiran a la gubernatura 73.196 firmas ciudadanas para validar el registro. Entonces, lo que ella está pidiendo es una revisión de todos los límites, de todas las, digamos, características que han impedido que ella pues pudiese contender bajo este movimiento del sombrero, porque pues todavía no tienen obviamente un registro como partido político como tal. Entonces, veremos qué sucede, si le dan respuesta a Grecia Quirós por parte de la Suprema Corte de Justicia de la Nación. En otros temas, también se pidió reforzar, Amnistía Internacional pidió reforzar a las autoridades mexicanas la protección a las personas buscadoras, a las madres buscadoras, a los padres buscadores, después del asesinato de Patricia Negrete, integrante del colectivo Una Promesa por Cumplir en Guanajuato. La organización asegura que el crimen no puede entenderse como un hecho aislado, al recordar que las personas buscadoras pues enfrentan constantes amenazas, constantes agresiones y riesgos por realizar pues una labor que corresponde incluso al Estado. En este sentido, Amnistía Internacional lo que hizo fue urgir a la Fiscalía de Guanajuato a investigar el caso de forma inmediata, exhaustiva, independiente, imparcial, considerando la labor de búsqueda que realizan estos activistas parte de la línea de prioridad. La víctima buscaba a su hermana Laura Angélica Negrete, desaparecida desde el 2021 en Guanajuato, y estaba acompañada por otras familias buscadoras también de sus seres queridos, y de acuerdo con la Fiscalía General del Estado, fue atacada el día martes ahí en un municipio que se llama Penjamo. Su cuerpo fue localizado junto a una motocicleta en las inmediaciones del hospital, y en su momento las autoridades informaron que abrieron la carpeta de investigación por homicidio al tiempo que se realizaron las diligencias. Sin embargo, pues no ha pasado nada con ese tema. Según datos de la organización, al menos 35 personas buscadoras han sido asesinadas en México desde el año 2011, 21 mujeres, 14 hombres. Además, Guanajuato concentra el estado con mayor número de desaparecidos de personas buscadoras, con 5, le sigue Jalisco con 4 y Sinaloa con 3. México acumula más de 133.000 personas desaparecidas, según los datos oficiales. Bueno, no se contabilizan obviamente los desaparecidos desde siempre, estamos hablando de que llevamos un registro desde la década de los 50. Entonces es relativamente reciente que conocemos ese número, y que seguramente es mayor, porque al final hay una cifra que nunca vamos a llegar a saber, de las que no se denuncian, de las que no se reportan, etcétera. 7:00 a.m. ya con 31 minutos. Ya está con nosotros aquí en el estudio el alcalde de Progreso, Eric Rihani, bienvenido.
2: ¿Cómo estamos? Un gusto estar aquí en a primera hora.
1: Muy bien, muy a gusto, muy contentos. Yo me acostumbré a hablar en plural, aunque no esté en Don Gastón. Muy contentos de que nos acompañe.
2: No, igual, muy contentos. Le mandamos un saludo a Gastón en el huso horario en el que se encuentre.
1: En el huso horario, exactamente, que esté. A ver, tenemos muchas actividades, por lo que ando viendo, en Progreso. Gracias por el póster, por cierto. Tenemos calendario de actividades. Van a comenzar un 1 de julio muy activo.
2: Sí, el 1 de julio es el 155 aniversario de Progreso. Uh-huh. La historia de Progreso es muy particular. El crecimiento de Progreso se da a partir de que hace 156 años se trasladó a la aduana, okay, a Progreso, y con eso nace una historia de expectativa, de planeación, que hoy estamos viendo cristalizarse. Y en este 155 aniversario, pues hacemos un poquito de todo para que este crecimiento que estamos viendo en Progreso se mantenga con una identidad, se uh-huh. mantenga con esta característica que tenemos los progreseños, que es nuestra historia.
1: Uh-huh. Estamos ahora sí que de fiesta con el aniversario, y desde el 29 de junio, estoy viendo el calendario, hay actividades. Compártanos un poquito de qué tanto se va a hacer.
2: El 29 de junio, y como te decía, una de las cosas más importantes para nosotros es la identidad. Y vamos a tener una actividad que se llama Aprendiendo con Progreso, en el cual a alumnos, a alumnas de secundaria, de bachillerato, les vamos a platicar un poquito de la historia de forma amena, de dónde viene Progreso. El 30 de junio vamos a tener una actividad muy, muy, muy especial, en la cual vamos a hacer la cancelación de un timbre postal conmemorativo por el 155 aniversario de Progreso. Los timbres postales tienen una característica, todavía no los usamos tanto en el día a día como se solía usar para el envío de cartas y de paquetes, pero es un registro de nuestra vida, es un registro en el mundo, y entrar a este registro público, vamos a decirle, es el conmemorando nuestro 155 aniversario, nos hace pasar a la historia en esta celebración. Los invitamos este día 30 de junio a las 5:30 de la tarde en el Malecón de Progreso, a que nos acompañen a este gran evento, en el cual vamos a tener presencia, pues, desde luego, por la dirigencia de CEPOMEX, Servicio Postal Mexicano. El 1 de julio, pues ya es el mero día, en nuestro aniversario, vamos a tener una ceremonia cívica en el Malecón temprano. Luego, en la tarde, vamos a tener una sesión solemne. Podemos decir, es el acto oficial en el cual conmemoramos nuestro aniversario. El día 2 de julio vamos a tener una exposición fotográfica en la Galería de Arte Alfredo Novelo Ceballos a las 7 de la noche. Este es Progreso a través del tiempo.
1: Ok.
2: Desde cómo surge Progreso.
1: ¿Cómo ha cambiado?
2: ¿Cómo ha cambiado? ¿Cómo se ha transformado? ¿Y a dónde nos encontramos el día de hoy?
1: Y vaya que ha cambiado, ¿eh? En poco tiempo.
2: Sí, sí, sí. Yo tengo 46 años, voy a cumplir.
1: En
2: agosto. Y me siento muy orgulloso de ser parte de esa tercera, de una tercera parte de la vida de Progreso. Y en esa tercera parte creo que he sido testigo de grandes cambios que han hecho de nuestra ciudad y puerto una gran ciudad y puerto. Y bueno, y continuando, el 3 de julio. Va Kleiber y su nueva imagen.
1: Ah, ¿qué tal? Pachanga.
2: En la unidad deportiva Progreso, no sé si se recuerdan, en nuestro carnaval, ahí nos acompañaron los Ángeles Azules. Está ahí cerquita, tiene una gran movilidad. Y los invitamos a todos que se acerquen a pasar a bailar, a pasar un rato muy agradable. El 4, tenemos una modelada en el Malecón. Se llama Progreso Se Vista a la Moda. Esto lo están haciendo, son diseñadores progreseños.
1: Ok.
2: Y vamos a decirles de nuestro arte progreseño, nuestro talento progreseño para exponerse
1: en Malecón pasarela
2: de manera abierta para todos los que vayan a dar la vuelta al Malecón. Ahí van a poder disfrutar un poco de moda y un poco también de nuestras bellas y bellos modelos que van a estar acompañándonos el día 4 de julio. El 5 de julio vamos a tener el medio maratón de Progreso. Esta es primera vez que lo hacemos medio maratón. Normalmente era una carrera de 10 kilómetros, hoy estamos extendiendo, pero muchos entusiastas de este gran deporte nos decían, es que Progreso tiene mucho que mostrar. Entonces,
1: ¿Cuál es la ruta? ¿Dónde pasa?
2: Va a pasar por el Malecón, va a pasar cerca de donde están las embarcaciones, va a pasar yendo por la unidad deportiva, por donde está el Corchito. Va a ser una ruta muy, muy agradable para las personas. Después de este medio maratón, a las 9 de la mañana, perdón, al mediodía, vamos a tener el Festival del Ceviche. El Festival del Ceviche se ha convertido en uno de nuestros eventos más esperados y los esperamos a todos a que vayan a disfrutar de estas recetas que van, no solo los de los restaurantes, sino van las amas de casa y esa receta que todos tenemos en nuestra familia.
1: Todos.
2: Que nuestra abuela, que nuestra mamá, solo ella la sabe hacer y no sabemos cómo la hace. Nos la van a ir a presentar.
1: ¿Cuál
2: ahí.
1: ¿Cuál es tu ceviche favorito?
2: A mí, el más sencillo. Bueno, dos.
1: A ver.
2: El de mojarra blanca.
1: Ah,
2: que es nada más
1: ¿coincidimos?
2: La verdad sí tiene que estar bien hecho porque nada más lleva cebolla y cilantro.
1: Sí.
2: Y el de pulpo frito.
1: Ay,
2: que este es mucho más elaborado.
1: Sí.
2: Pero la verdad es que los dos, si están bien hechos, son fantásticos.
1: Sí. Yo me sumo con el de mojarra blanca, también soy fan del de mojarra blanca, así sencillito.
2: Puro
1: limoncito, cebolla y cilantro.
2: En Progreso tenemos una gran gastronomía.
1: Sí.
2: Y así como tenemos grandes restaurantes, tenemos restaurantes medianos, restaurantes locales que tienen estas recetas particulares, cada uno de ellos. Y es un disfrute ir y gozar de lo que te pueden ofrecer. En Progreso tenemos gran gastronomía, tenemos nuestras playas, pero sobre todo tenemos a nuestra gente. Y con eso ese domingo cerramos nuestra cartelera. El domingo por la noche vamos a tener Festejando a Progreso, que es un domingo familiar, en el cual con música, vida, con emprendedores, en el parque principal de Progreso, invitamos a que se celebre a la comunidad, a que todas las familias vayan a este parque, se conozcan, se reconozcan y nos cuidemos los unos a los otros. Este es el calendario de este 155 aniversario de Progreso, en el cual buscamos que la identidad permanezca mientras crecemos. Y creo que ese es el reto que vamos a tener, no solo en este 155 aniversario, sino para todos los grandes retos que vienen para Progreso de aquí en el futuro.
1: Alcalde, esta fiesta es para los progreseños, pero yo creo que muchos vamos a querer visitarlos, ¿no? ¿Cómo va con los preparativos para los vacacionistas? Porque se les va a llenar ahorita el puerto.
2: Sí, ha sido siempre nuestro punto más alto de visitas, ¿no? Desde el carnaval, nuestro exitoso carnaval, siempre inicia nuestra temporada alta, adelanta 40 días nuestra temporada alta y gradualmente va aumentando. Vamos a decirle Semana Santa y Pascua es como un entrenamiento para lo que es verano. Y ahora y que en verano pues hemos venido reforzando desde planes de mediano plazo, como ya podemos implementar el día de hoy. Compramos equipamientos, hemos mejorado y eficientado. Por lo tanto, los temas de agua potable, los temas de recolecta de basura, tenemos más capacidades para todos los temas de bacheo, energía eléctrica. Tenemos una gran colaboración con CFE. Debo decir que aunque estamos pasando algunos retos por estas temporadas de calores que hacen que se incremente el consumo, creo que vamos a seguir trabajando para que si llega a haber alguna molestia, podamos resolverlas en conjunto. Y también, pues debo decir que estamos trabajando e invitamos a todas las personas que vayan a Progreso a que se sumen a MUNI. MUNI es nuestro sistema de atención ciudadana, es un acompañante virtual, el cual por medio de un chatbot por WhatsApp, ustedes pueden mencionarle pues alguna solicitud o alguna queja que puedan tener de los servicios públicos municipales. Okay. Lo voy a repetir, el número es 99 91 99 961 99 91 90 61, en el cual pueden pues darnos vista
1: de eso. Lo guardamos como un contacto de WhatsApp, sí. Y puedo chatear con Muni.
2: Exactamente, más le pongo hola. Hola Muni.
1: Hola Muni, y me va a contestar.
2: Y te va a preguntar, oye, ¿cómo te llamas? Ajá. ¿Estás? Okay. ¿Cómo estuviste hoy? No, pero
1: ¿cómo te sentiste?
2: Bueno, entonces, no sería mala idea. Pero...
1: Sí, entonces si tengo como alguna observación o alguna cuestión de mejora, se lo puedo decir a Muni.
2: Tú le hablas a Muni y Muni te va a dar un menú de temas en los cuales puedes reportarte, y estos reportes nos van a servir a nosotros para poder hacer la planeación y resolver problemas. Puede ser cosas tan sencillas como no pasaron por mi bolsa de basura.
1: Okay.
2: O cosas mucho más complejas como esta calle ya está muy dañada.
1: Okay.
2: Entonces, esto lo que no podemos resolver en corto plazo o mediano plazo, entra en nuestra planeación para que podamos hacerlo a largo plazo.
1: Buenísimo. A ver, entonces, a ver, si nos puede repetir el número de Muni.
2: 9991.
1: Sí.
2: 99.
1: Sí.
2: 90.
1: 61. ¿Y esto lo podemos utilizar también los vacacionistas?
2: Es para todos.
1: Esto es para todos.
2: Progreso, si vienes de los progreseños, somos personas muy generosas, en los cuales compartimos todos nuestros servicios, compartimos nuestras calles, compartimos nuestras playas, y creo que esta responsabilidad, esta corresponsabilidad que tenemos la ciudadanía y el gobierno es muy importante. Estamos por sentado que el gobierno debe saber todo, no es así. Tenemos que encontrar las formas de hacer una comunicación efectiva, y eso se trata, Muni. No solo reportarlo en Facebook y decirlo, no siempre llega a los oídos correctos o de la forma correcta o con la información necesaria para que se pueda solucionar. Utilizar este asesor virtual nos ayuda a que podamos tener la información correcta, un contacto, y eso nos va a dar la oportunidad de que podamos solucionar los temas mucho más rápido.
1: Vi también que encabezó ahí con los pescadores en los cursos de seguridad marítima para lo del tarjetón. ¿Cómo le fue?
2: Pues es una actividad que hemos venido haciendo desde que iniciamos la administración. Estamos con cerca de 900 personas que han tomado cursos. Este curso es necesario para que puedan buscar renovar su tarjeta de mar o su libreta de mar, porque es la cultura de la supervivencia. Recordemos que en noviembre del año pasado, en octubre del año pasado, del 2024, tuvimos una tragedia, y eso nos dejó muy inquietos. Y aunque las competencias con los temas marítimos son federales, nosotros como municipio queremos ayudar a nuestras personas y darles cursos que sean accesibles. ¿Y qué me refiero a accesibles? No solo en el tema monetario, sino también en la cercanía, en los horarios, que tengan esta vinculación, porque a veces las temporadas altas de los hombres de mar, pues son ahora que empieza el pulpo. Y si empiezan a darse los cursos en agosto, septiembre, octubre, pues no va a haber nadie que los tome.
1: Claro.
2: Entonces utilizamos las temporadas bajas para dar estos cursos y que se lleven la cultura, que sí los hagan, que sí aprendan a cómo sobrevivir, a que se voltee la embarcación o a un caso de incendio, que tengan herramientas que les permitan llevar a cabo su actividad, que es una actividad muy bella pero muy peligrosa, y que tengan más posibilidades de que cuando salen de casa puedan regresar a casa sanos y salvos.
1: Pues ahora sí que entonces ya todo listo en el puerto para este próximo calendario de actividades. Recordar que comienzan el 29 de junio, por si se quiere dar una vuelta a las actividades ahí en progreso, además de la temporada vacacional que corresponde.
2: Sí, debo dejar un anuncio parroquial. Hoy por hoy la SICT está llevando a cabo algunas modificaciones en el acceso de progreso.
1: Cierto, es verdad.
2: Entonces les recomendamos que en caso de que vayan, se estén dirigiendo a Xipxulub o al poniente progreso, utilicen vías alternas como es la carretera Xipxulub Pueblo, Xipxulub Puerto.
1: Okay.
2: Y también si están yendo al poniente de progreso, utilicen la antigua carretera Chelem, es decir, que suban por el distribuidor vial antes de entrar a progreso y eso les va a permitir que puedan tener una accesibilidad. Estas obras son en beneficio de todas las personas que van y nos visitan. Estos son unos pasos de agua que ya estaban muy antiguos, que si bien estaban funcionales, pero que requerían ya que se van a demoler y se van a reconstruir con infraestructura más moderna, más resistente. Y esto pues va a llevar las primeras dos semanas de julio, al parecer. Esto está llevando la SICT. Uh-huh. Y nosotros pues estamos coayuvando para que pues las molestias sean momentáneas y los beneficios sean permanentes.
1: Así es. Y que además, al final, como bien lo comento, una vez terminadas las obras de la Secretaría, pues todo seguirá con normalidad, pero mejorado.
2: Exactamente.
1: Muy bien. Pues muchísimas gracias, alcalde.
2: No, es un gusto estar aquí. Un saludo a Gastón, donde quiera que esté. Y un saludo a todo el auditorio de Telesur Radio.
1: ¿Cómo lo seguimos en redes sociales?
2: Eric Rihani. Estoy un poco complicado mi apellido, pero es Eric con K y Rihani, Rihani.
1: Rihani, nada más que en lugar de la J que suena es H.
2: Ándale.
1: Así. Ya nada más. Eric Rihani. Alcalde de Progreso, muchísimas gracias.
2: Muchas gracias. Un saludo para todos.
1: 7:44 a.m. Vamos a hacer una pausa y ya regresamos.
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1: De la mañana, 7 de la mañana con 48 minutos. Vamos a las noticias. El Ayuntamiento de Canacín reabrió ya al 100% la circulación de la calle 77 en Cerritos Mulchechén después de la reparación del socavón que se registró la semana pasada. Los trabajadores ya concluyeron el relleno, la compactación, la pavimentación de la vialidad, restableciendo el tránsito seguro para todos los peatones y los vehículos también, desde luego. El Ayuntamiento de Mérida entregó 47 escrituras de predios del Fondo Legal a familias de 8 comisarías de Cauquel, Chablecal, Cholul, Sitiá, Sununcán, Comchén, Molas, San José, Tzal. El programa Escritura a tu Hogar brinda certeza jurídica y pues permite a los beneficiarios acceder a programas y apoyos gubernamentales. El voluntariado del IMSS en Yucatán elaboró por primera vez prótesis mamarias artesanales dentro del taller que se llama Soy Rosa IMSS, dirigido a mujeres sobrevivientes de cáncer de mama. Las piezas se fabrican con linaza tratada, con peso, con gramaje ajustado para cada paciente, lo que ayuda a reducir el dolor cervical, lumbar y mejorar la postura. El sector turístico de Yucatán prevé un incremento en la llegada de visitantes durante esta temporada de verano 2026. Se estima una ocupación hotelera que podría alcanzar hasta el 70% en zonas como Mérida, Valladolid y Izamal, con mayor dinamismo desde luego siempre en la costa, aunque el creciente hay una creciente expectativa vaya moderada, porque sabemos que ha sido difícil para la hotelería estos últimos meses, pero se espera algo relativamente estable. Muy bien, vámonos, mis estimados, con la información local. Los bomberos sofocaron una camioneta en El Porvenir la noche de ayer. Una camioneta fue consumida por las llamas sobre la calle 138 en la colonia del Porvenir, al poniente de Mérida. El reporte fue atendido por el cuerpo de bomberos. Las causas de este siniestro todavía están bajo investigación por parte de la SCP. Fueron vecinos de la zona los que pues dieron aviso, señalaron que no es la primera ocasión que se registra algo similar en la cuadra, indicaron que con anterioridad dos vehículos habrían sido ya sido incendiados en circunstancias parecidas. Se trata de señalamientos ciudadanos que no han sido confirmados ni desmentidos tampoco oficialmente por las autoridades, por lo que habrá que mantener la atención sobre esto. En otros temas, también investigación por homicidio en la central de abastos de Oshkoshkap derivó en dos detenidos. La Secretaría de Seguridad Pública informó que después de recibir reportes a través del 911 sobre detonaciones de arma de fuego en las inmediaciones de la central de abastos de Oshkoshkap, se activaron de inmediato los protocolos de atención de investigación. Agentes de la SCP, en coordinación con la Fiscalía, con las autoridades municipales, con apoyo federal, se abocaron a la búsqueda y a la localización de los agresores. Lograron la detención dentro de este operativo, aseguraron a los detenidos junto con una motocicleta, armas de fuego, se quedaron a disposición de las autoridades ministeriales. Los detenidos son David Raimundo N, de 20 años, originario de Oshkoshkap, y Roswell Gael N, de 18 años, de Mérida. Las líneas de investigación apuntan a un conflicto entre particulares, sin embargo, el móvil todavía continúa bajo investigación. Por tratarse de una investigación en curso, pues no es posible proporcionar por parte de las autoridades mayores comunicados, pero bueno, le daremos seguimiento a la información. 7 de la mañana con 51. En otros temas, aquí en Mérida, el Ayuntamiento de Mérida inicia la reforestación en Cholul después de la tala ilegal de los árboles en abril. El personal del ayuntamiento ya comenzó el día de ayer con la reforestación de la zona de la gasolinera de Cholul, área en la que nos talaron unos maculís. ¿Se acuerda el enojo comunitario? Bueno, hubo manifestaciones de todo porque la alcaldesa andaba bien enojada porque le talaron sus árboles, porque además había platicado que esos árboles, esos 7 árboles, ella los había plantado cuando había sido funcionaria pública anteriormente. Bueno, como resultado se iniciaron los procedimientos administrativos correspondientes, que es la reposición de estos árboles, que además, ojo, cuando usted tala un árbol ilegalmente y lo tiene que reponer, tiene que ser del mismo tamaño o más grande. Estos árboles ya llevaban 3 metros, ya llevaban varios años creciendo, así como el pago de la multa que se determina por parte de la unidad de medio ambiente conforme a la normativa. En los videos compartidos por vecinos de la zona se puede apreciar el avance de esta reforestación, el riesgo de los nuevos ejemplares también, el riego que está viendo en pantalla de los nuevos árboles, de estos nuevos ejemplares que ya se plantaron. Bueno, habrá que esperar que crezcan un poquito más. Bueno, en otros temas también hubo un pleito por viejas rencillas que dejó una persona, es lo que le comentaba de la central de abastos, a lo que también le daremos seguimiento ahí en Oxcutzcap. Si tiene, por cierto, reportes ciudadanos del tráfico, de accidentes, de choques, si hay por donde está transitando hay algo que reportar, se lo vamos a agradecer muchísimo a través de nuestro WhatsApp 9992-808688 para que nos mantenga informado usted de nosotros de lo que está pasando ahí afuera. Muy bien, vámonos con otros temas, con temas internacionales. Lo que está sucediendo con Venezuela ha dejado, pues obviamente mucho interés en el apoyo internacional. Le platicaba hace unos minutos sobre el número de agentes que mandó México, tanto del gobierno federal como del ejército, como el interés que tienen también los topos de México de ir a hacer rescates. Y Estados Unidos anunció ayuda de 150 millones de dólares para Venezuela y los territorios afectados después de estos terremotos de magnitud 7.2, 7.5 que sacudieron el norte y centro del país en la tarde del miércoles, apenas con 39 segundos de diferencia. Fue una situación muy, muy devastadora lo que sucedió. La respuesta incluyó el envío inmediato de equipos especializados de búsqueda por parte de Estados Unidos, el Departamento de Estado, en estrecha colaboración con el Departamento de Guerra, que es el nombre secundario que ya adoptó el Departamento de Defensa. Mandaron fuerzas armadas de Estados Unidos. El secretario de Estado Marco Rubio expresó sus condolencias al pueblo venezolano, confirmó por parte de la instrucción que le dio el presidente de Estados Unidos que se desplegó la unidad de búsqueda y rescate, se desplegaron recursos médicos, asistencia médica. Marco Rubio señaló que ya estaba operando contingentes que tienen vaya nombres estratégicos como Fairfax en Virginia, en los condados de Los Ángeles, que también adelantó que se van a sumar en las próximas horas. Del total, 50 millones de dólares se van a distribuir en asignaciones bilaterales directas a organizaciones humanitarias que están operando ya en Venezuela, entre ellas Visión Mundial, Samaritan's Purse, Catholic Relief Service, el Cuerpo Médico Internacional, la Organización Internacional para la Migración, el Programa Mundial de Alimentos, y 100 millones restantes se van a canalizar a través de fondos mancomunados que hay con las oficinas de asuntos humanitarios de Naciones Unidas en Venezuela. El comunicado del Departamento de Estado precisó que la asistencia logística va a incluir el uso de aeronaves militares de ala fija y de ala rotatoria para el suministro que haga falta en las zonas afectadas. Y justamente hace apenas unos minutos, Delcy Rodríguez, la presidenta de Venezuela, actualizó el número de personas fallecidas. Al menos 589 es la cifra de personas fallecidas hasta el momento, además del número de heridos, que ya prácticamente llegó a 3,000 personas heridas, según las últimas cifras que dio Delcy Rodríguez. En unos minutos más vamos a estar hablando justamente con una periodista venezolana para conocer un poco más cómo se está viviendo el día a día en estas últimas horas, en estas últimas 48 horas que ha tenido Venezuela de crisis, y sobre todo cómo podemos ayudar, porque al final del día ayuda internacional se va a necesitar muchísima. En México siempre se ha caracterizado por ser un país solidario en ese sentido. Entonces, en unos minutos más nos vamos a estar conectando. 7:57 PM. Cambiando drásticamente de tema, oigan, ¿qué está pasando con las apuestas y el Mundial? El Mundial 2026 ya tiene un riesgo que no sé si usted vio venir en el contexto de toda esta fiebre mundialista, el crecimiento de las plataformas digitales de apuestas. No estoy hablando del casino que pueda estar en la esquina de su casa, estoy hablando del casino que tiene en el celular. Especialistas advierten que el incremento del riesgo de la conducta adictiva, conocida como ludopatía, especialmente entre jóvenes y usuarios con alta exposición a los entornos digitales, ya es una preocupación. Se explicó por parte de la coordinadora de la maestría en psicología clínica de la Ibero. Explicó que las apuestas pueden parecer una actividad recreativa, me preocupa que le estemos llamando una actividad recreativa, pero se pueden convertir en un problema cuando dejan de ser un juego y pasan a ocupar el centro de la vida de una persona. De acuerdo con esta académica, el atractivo del juego está relacionado con la incertidumbre, con la recompensa, con la dopamina que genera el tener ese riesgo de voy a ganar o voy a perder. Explicó que se libera dopamina, un neurotransmisor asociado al placer, cuando existe una ganancia, lo que refuerza la conducta y puede, pues, volverla repetitiva. Agregó que un evento deportivo como el Mundial de Fútbol tiene como característica justamente que las apuestas no solamente son un componente económico, son un componente social, son un componente emocional que genera muchas veces un estatus un tanto irracional. Advirtió que cuando la actividad se vuelve constante y ya domina la vida de la persona, comienza a aparecer señales de alerta como la pérdida de interés en actividades familiares, en actividades laborales, en actividades sociales. De repente estás en una cena familiar y andas checando cómo quedó tus momios, cómo quedaron tus apuestas, tus resultados. La especialista también destacó que el crecimiento de plataformas digitales ha facilitado mucho el acceso a las apuestas, ya que hoy es posible desde su celular, en cualquier momento del día, pues de repente, ¿a qué le apostamos? Y además hay una cantidad, no únicamente de aplicaciones, sino de páginas en donde usted puede hacer esto de la manera más sencilla y desde montos que pueden comenzar muy pequeños, pero que por lo general, cuando tienes una recompensa inmediata, pues van aumentando y van aumentando. Entre los factores de riesgo mencionó, además de elementos culturales y de género,

0: le regalaron se conviertan en 2,000, en 20,000 o en 200,000 que luego la gente pone en ese tipo de apuestas. Son las 8 de la mañana en punto y ya están con nosotros aquí en el estudio Alberto Arceo, licenciado en historia, maestro en arquitectura, curador independiente, y hoy nos acompaña Maru Fitmouris, que es Fitmouris, Fitmouris, ¿cómo se pronuncia? Fitmouris. Fitmouris. Es fotógrafa yucateca, bienvenida.
1: Muchas gracias, gracias Alberto, gracias por estar, por invitarme.
2: Hola, muy buenos días a todos. Pues muchas gracias por estar aquí. Siempre es un placer estar aquí, la verdad. Y hoy nos acompaña Maru Fitzmaurice y ella es fotógrafa. Pero creo que además de que vamos a poder conocer un poco el proyecto que está realizando ahorita, también nos va a permitir un poco hablar de la imagen y la relación que nosotros establecemos con la imagen. Y va a ser pues bastante interesante abordarlo desde su trabajo. Ella es actualmente está cursando la maestría en la UNAI. De producción artística,
1: ¿verdad? De investigación en arte, así es, ya a punto de terminar.
2: Y viene también de realizar una exposición en el Centro de las Artes, Centro de las Artes Visuales, que está ahí enfrente de Santana, que desarrolló un proyecto bastante interesante. Entonces creo que podemos empezar por ahí para que podamos entender. Le recordamos a la gente que estamos en este ejercicio de hacer cartografías del arte, o sea, un poco platicar cómo está la producción artística contemporánea aquí en la región, aquí en Yucatán.
0: Aquí en Yucatán, exactamente. Platícanos un poco justo sobre esta exposición.
1: Pues bueno, esta exposición, la verdad es que fue una sorpresa para mí que me invitaran. La verdad es que estoy muy agradecida, porque además la serie que presenté se llama Si la infancia fuese un lugar, en donde hago los últimos 8 años estuve, bueno, digamos que de 2017 a 2021, estuve trabajando alrededor de, sobre todo en cuando ya llega el COVID, porque pues con el cerrazón que todos estuvimos, me dio oportunidad de ir a parques y pues fotografiar un poco como la ausencia de la niñez y entablar relaciones con la imagen y el espacio. Eso fue lo que presenté ahora en que recién acaba de terminar en el CAF. Y pues bueno, las imágenes que se ven son parte de lo último que estoy trabajando, que ayer conversaba con Alberto, que es la idea viene de desde muy inicio de mi práctica fotográfica, pero que en ese momento, hace unos 10 años, no tenía yo los conceptos ni las referencias, ni, vamos, era algo muy autodidacta, y como que fue una idea que la encajoné, no sabía por dónde, y es como práctica, que es como es como importante comentarlo para mí, porque muchas veces creemos que el artista se levanta de la cama y es un iluminado y sabe, y no, realmente hay que estudiar, hay que trabajar, hay que investigar, poner a prueba el concepto, darle la vuelta, te vuelves tu propio abogado del diablo y es como importante como y para eso el desarrollo de la investigación. Albert, no sé si quieras tú.
2: Sí, comentar. Estamos viendo de fondo estas imágenes del proyecto ¿qué nombre tiene?
1: Se llama Repetir la Cena.
2: Repetir la Cena. Y ayer platicaba con Maru y me platicaba un poco la idea inicial y esta. Este proyecto es sobre esas pláticas que se dan dentro de las mesas y cómo las mesas a veces familiares, las cenas, se convierten en un espacio sí de convivencia y todo, pero también se convierte en un espacio donde hay cierto poder coercitivo, ciertas personas tratan de imponer su opinión o visión de las cosas y hay como una especie de fricción dentro de las mesas. Entonces las mesas no solo es el espacio del convivio, también es el espacio de otras cosas que suceden al interior de las familias.
0: De la incomodidad, de la discusión.
1: Sí, yo creo que quien esté libre que tire.
0: No, hombre, no,
1: que
0: no existe.
1: No existe quien no haya tenido una fricción en la mesa. Y quien siendo algo tan cotidiano es como, y que lo tenemos muy íntimo, sino analizando e investigando en la maestría, pues me fui atrás a los inicios de la etiqueta, de los manuales, de cómo pasa la civilización, el ser humano pasa de la Edad Media a la edad civilizatoria, empiezan a aparecer todas estas normas que en un principio hoy nos puede dar, le decía a Alberto ayer, que pues me he puesto a leer normas, como normas de etiquetas, como
0: el manual de Carreño.
1: No, el manual de Carreño, ¿no? Hasta el día de hoy lo siguen utilizando y es una joya, pero no, el de anteriores era del siglo XVI, estamos hablando de que habían instrucciones.

0: aviones de no harás sonidos de perro, no, okay. Esconderás tu lengua, o sea, okay. Eran como que da risa, pero en ese momento, pues hubo un tiempo en el que la gente no se sentaba a comer porque no era algo, lo que hoy nos parece muy cotidiano y muy normal, realmente antes no existía como tal la mesa familiar o la mesa
1: con el mantel, centro de mesa,
0: no existía, la gente se preocupaba por salir el día, no morir de una infección y ahí acabó, ¿no? Entonces, cuando llega a las mesas y empiezan al desarrollo de las normas de la civilidad, pues también se imponen, como dice Alberto, ciertas estructuras que pues dejaron fuera a algunas personas, popularmente a las mujeres, y los hombres eran quien desarrollaban, bueno, las mujeres y los niños, ¿no? Son como los que no tienen voz ni voto, sí, en la mesa, ¿no? Digo, si hay algo parecido a la realidad, es pura casualidad, pero...
1: ¿Cómo decides qué fotografiar? O sea, porque este es el concepto.
0: Este es el concepto, sí, sí.
1: ¿Cómo se lleva esto a la imagen?
0: ¿Cómo se lleva esto a la imagen? Ahora sí que tengo un proceso muy solitario. Todas mis imágenes son construidas y puestas en escena en donde yo aparezco, no, me camuflaje un poco, y pues voy como, pongo la cámara y empiezo a jugar. Me gusta poner el espacio físico en donde quiero que ocurra la imagen. Digo, yo tenía claro que era una mesa familiar, uh-huh, o que era una mesa, pero empiezo a probar con la iluminación y veo, me gusta, no me gusta, no está respondiendo al ambiente, o la luz está muy oscura, muy clara, o está muy creepy, le quiero bajar, uh-huh, voy a cambiar el color, porque igual sí, una de las razones por las que utilizo mucho el rosa en esta serie es, uh-huh, porque le da como un balance un poco más sweet, y no porque yo no quería que se viera como muy gore, uh-huh, ¿no? Porque sí tengo elementos simbólicos un poco grotescos.
1: Tienes un uso raro, voy a utilizar la palabra, sí, no, de los alimentos.
0: Sí, sí.
1: ¿A qué se debe esto?
0: Lo raro es para crear una extrañeza que yo lo considero como, bueno, hay como ciertas definiciones dentro de la palabra siniestra, raro, es como para mostrar aquello que es provocar provocar algo en quien vea, uh-huh, algo que ve como que fuera, se te hace muy familiar, uh-huh, cotidiano, pero también a la vez hay algo que no está cuadrando.
1: Pero algo me incomoda.
0: Algo te incomoda, y ese es como mi objetivo, ¿no? Porque creo que...
1: O sea, si me incomodé,
0: si te incomodaste, se logró para mí el objetivo más, porque okay, crea una grieta en la imagen que es contrario a lo que vemos en la imagen comercial, claro, en la imagen que vende la publicidad de la caja de cereal, ¿no? Uh-huh. Entonces yo trato de utilizar los elementos en esta serie que están aquí como los colores, todo es como muy infantil, los colores muy lindos, pero hay como una soledad ahí y como que algo pasó, ¿no? Y uh-huh, aquí estamos en plena pandemia, pero lo aproveché, ¿no? Y digo, los árboles yo no lo decidí, ahí estaban, súper creepy, no tenían hojas, pero pues ayudan a la creación del concepto.
2: Hablando del concepto que platicó Maru, pues habría muchas formas de desarrollarlo, ¿no? Si lo hubiera hecho a través de la fotografía documental, pues quizá hubiera asistido a fiestas familiares y tomar fotografías. Ella decide hacerlo desde la foto construida. Es decir, ella construye escenarios, los controla completamente, casi como con con esta manía como Alfred Hitchcock que hacía sus películas, que controlaba absolutamente todo lo que aparece, pues Maru controla absolutamente todo lo que aparece dentro de la imagen, color, luz, ella misma, la manera en que se plantea, la postproducción de la fotografía también, porque hace fotografía digital, es decir, de alguna manera lo que estamos viendo es lo que ella desea que nosotros veamos y lo hace a través, y es una práctica interesante porque es híbrida, podríamos decir que trastoca un poco la instalación artística, la instalación en tanto construye el escenario y también lo fotográfico que ayuda como a construir la imagen final, ¿no? Uh-huh. Entonces, por eso vemos estas yo y ayer mismo se lo decía a ella, estas extrañezas, estas rarezas que aparecen en la imagen, a veces a través de elementos que se repiten o de elementos que no concuerdan con la perspectiva, uh-huh, o que sustituyen.
1: O que no van ahí, ¿no? O sea, veía zanahorias en lugar de velas.
2: Y que esto constituye esta incomodidad que podemos relacionar muy bien con esta incomodidad en la mesa también, o esas extrañezas que se dan dentro de lo familiar, ¿no? Estos momentos raros que se da, ¿no? Y creo que al final termina por construir como una especie de universo también un poco diferente, un universo visual diferente que donde vemos repeticiones de imagen, donde vemos incoherencias, que ayuda un poco a explorar esta parte como inconsciente, uh-huh, también, uh-huh, a veces. ¿Cómo sería soñar con esa cena extraña que tuviste con tu familia y se vuelve un poco pesadilla, ¿no? Entonces, no porque aparece un monstruo, sino por lo extraño que hay dentro de ello, ¿no? Y las fotografías es explorar, de Maru, es explorar precisamente un mundo construido a partir de esas ideas.
1: ¿Tienes algún tipo de inspiración de otros artistas o de
0: sí,
1: o
0: sea, muchísimos, pero creo que aquí en México Daniela Edburg es como una inspiración enorme para mí. Es una fotógrafa mexicana guión estadounidense, y pues acá en Yucatán he seguido el rastro y me han inspirado muchísimo fotógrafas como como Alexa Torre, o como, ay, se me fue el nombre de Lizeth Abraham, perdón, quien tiene una trayectoria larguísima y de mucha producción, igual con foto construida. Y a partir de Lizeth Abraham yo me inspiré mucho y sentí mucha
1: ¿qué es la foto construida?
0: Lo justo, la puesta en escena, okay, que no salimos a la calle a
1: y tomo lo que hay,
0: okay, sino que yo acá, bueno, ahorita pido que bajen un poco la luz, te pongo a ti acá, pongo a Alberto, me pongo yo. Traemos y construyo la imagen, o sea, que es un poco, popularmente hay como esta idea de que el fotógrafo es asociamos con el fotógrafo de calle, porque hay una gran narrativa ahí histórica de la fotografía desde la calle, periodistas, etcétera, ¿no? Uh-huh. Y pues el fotógrafo desde casa, pues, se hace como estas cosas que incendio mi sala para conseguir, y pero bueno, funciona y es muy divertido además.
1: Esto que estamos viendo, platícanos de
0: esto. Es un centro de mesas como los que pueden, pero lo llevo al absurdo y al exceso y lo incendio. Y esto era nada más el detrás de cámaras que subía a las redes sociales, y ahí está mi esposo tratando de que no ocurra una tragedia. Para conseguir una foto en donde sale la cabeza incendiada, que era como haciendo una estoy como aludiendo a estos centros de mesa súper exóticos que,
1: que luego tipo de boda,
0: tipo de boda, o que siempre tenemos en el imaginario la cabeza del cerdo con una manzana. Bueno, pues eso lo llevé como al exceso, al extremo, justamente para crear como un comentario allá que pueda abrir conversación para más temas. Algo que permite mucho la foto construida es poner muchas capas de información en donde cada espectador puede ir encontrando, e incluso me es muy rico y muy satisfactorio que me compartan como descubrimientos que yo no tenía contemplado. Alberto ayer me decía de la figura del doppelganger, no sé cómo se pronuncia, y no lo había pensado para nada, y lo cual es como muy, muy satisfactorio.
1: ¿Qué esperas que la gente haga con tu obra? Es decir, si yo tengo una fotografía tuya, ¿qué es lo que debo de hacer? ¿La debo de volver cuadro? ¿La debo de guardar? ¿Cómo funciona?
0: Pues yo creo que si es algo que es una imagen a la que quieren regresar, pues tener la mano, la pueden imprimir literalmente
1: en 4x6,
0: ponerla de tu fondo en pantalla si es una imagen que te resuene y que te mueve de algún modo, o te hace sentir incómoda, pero siempre esas incomodidades son las que nos hacen movernos hacia otros lugares.
1: Sí, es esto de guácala, qué rico, ¿no?
0: Sí, sí, sí.
1: Oye, este tipo de fotografía, Alberto, en Yucatán, ¿cómo ha permeado, nos gusta, no nos gusta, hay artistas haciéndolo.
2: Sí, de hecho, acaba de mencionar a Alexa Torre y a Lisette Abraham, que son dos artistas que también trabajan ese concepto. Lisette lo produce desde hace muchísimo tiempo, la foto construida, pero la tradición fotográfica en Mérida pues es bastante antigua. De hecho, en algún momento hemos hablado del festival Abril Mes de la Fotografía, que aglutina una serie de fotógrafos en los 80s y en los 90s que desarrollaron pues proyectos interesantísimos. Y luego vino una siguiente generación donde está precisamente Mario, está Omar Said, está pues varios fotógrafos que incluso pues de ahí vino un tema de hablar de una exposición, que es donde vi la pieza de Maru, de Mónica Méndola también, y que bueno, hay una generación ahí que también trabajó varios temas. Algo que quería platicar sobre el trabajo es que también ella está organizando un coloquio que tiene que ver sobre pensar la imagen fotográfica. Este coloquio va a suceder en el Centro Cultural, Cultural Lorca. El Centro Cultural Lorca es un centro cultural que no está en el centro de Mérida, que está en San Pedro Cholul, y eso ya habla de una disposición diferente, ¿no? Y de una relación diferente que se establece con la comunidad. Y poco a poco empezó haciendo ciertas cosas el Centro Cultural Lorca y eventualmente se ha convertido en un enclave de producción y de pensamiento de arte en la ciudad, donde no solo está Maru Fitzmaurice produciendo, también está Edgar Canul, está Mónica Garvis, de repente Mónica Caldwell también aparece por ahí, sí, está Víctor Fernández, que también trabaja desde la teoría el arte. Entonces es importante visibilizar también estos espacios que han generado pues un enclave donde Maru se ha donde ha creado parte de su diálogo con otros artistas.
0: Sí, completamente.
2: ¿No?
0: Sí, no, ahora sí que súper invitados y me emociona mucho que podamos promocionar el espacio, porque ha sido un espacio que se ha creado desde, digo, nuestras charlas y nuestras actividades siempre son por aportación voluntaria. Uh-huh. Y bueno, mi máximo agradecimiento para don Víctor y doña Luz, que son quienes lo ponen y lo mantienen, porque realmente no es como que constantemente hayan apoyos financieros para tal. Entonces se ha creado en la periferia, que estamos hablando de Cholul, que está después del periférico.
1: Sí, está
0: entonces,
1: dentro del fraccionamiento Gran San Pedro.
0: Dentro del Gran San Pedro Cholul. Y pues llega mucha gente, gente nueva, gente que quiere aprender, gente que, mamás, hijos, o sea, ahí tenemos amigos, desde luego, en el Centro Cultural Lorca uno hace amigos con personas de 30 años menor y 30 años mayor, y estamos allá conviviendo y es maravilloso el intercambio y el poder aprender juntos. Y sí, ha sido el Centro Cultural Lorca, yo creo que ha sido un espacio que clave en mi trayectoria corta pero intensa, porque pues, como leí por allá, yo llegué tarde a la fotografía, pero llegué como muy feroz.
2: Y pues para toda la gente que nos está escuchando y vive en San Pedro Cholul, pues que sepan que también hay un centro cultural bastante activo, ¿sí? Y donde vas a hacer este coloquio. ¿Por qué no nos platicas un poco sobre ello?
1: Invítanos al coloquio,
0: sí,
1: fecha,
0: sí, sí.
1: Ahora.
0: El coloquio empieza, sería los días 19 y 23 de agosto. Vamos a tener, todos los días va a haber charlas a partir de las 6 de la tarde. En las redes sociales ya vamos a estar subiendo más información. Ahorita, como van, hay otras, no he podido saturar la red con la información porque todavía está hasta agosto. Pero, por ejemplo, yo voy a estar ahí, están invitados para el 21 de agosto a las 6 de la tarde, pero también van a estar fotógrafos, fotógrafas, artistas, incluso diseñadores industriales, hablando y compartiéndonos su propia mirada en la fotografía, que no abarca desde la mirada. En esta ocasión dejamos suspendido un poco la fotografía comercial, que también es padrísima, pero para entablar diálogo con otras formas de hacer fotografía, de pensar fotografía y de mirar y discutir el qué es fotografiar y qué es ver una imagen, cómo debemos entenderla, y justamente hacernos estas preguntas: ¿qué debo hacer con una imagen, una fotografía? ¿La debo guardar? ¿La debo descartar? ¿Cuál es su función? Me pareció súper interesante tu pregunta, porque creo que es algo que da para una discusión muy larga y muy fructífera. Entonces, a partir del 19 de agosto estaremos en el Centro Cultural Lorca promocionando y posteando cuando a todos los asistentes, y es entrada libre y...
2: Me decía Maru que la maternidad desde la fotografía se ha romantizado sobre, desde el parto, ¿no? Uh-huh. Se maquillan sí, y todo inmediatamente después del parto para la foto, pero que en realidad es un acto bastante traumático y bastante fuerte de ver. Bueno, está lleno, hablaste de lo grotesco, podemos decir lo escatológico, o sea, el acto mismo de parir es escatológico en tanto fluidos, etcétera, etcétera. Y estará en el coloquio una persona que abordará desde este punto de vista
0: fotográfico. De hecho, es como muy conocida, muy famosa y muy buena porque es súper. Qué bueno que vayan todos los participantes. Albany Álvarez va a estar dando una charla sobre fotografía de parto, en donde se llama Afectos Abiertos, Maternidad, Imagen y Desobediencia, porque Albany, de alguna manera, para mí ha sido una de las, bueno, de las más impulsoras de la fotografía de parto. ¿Qué es lo que ocurre? Que yo soy del 83, eso no, ni pensar que hay en entrar a un parto a tomar fotos, o sea, claro. Ni pensar, y las fotos son realmente fuertes, son realmente inspiradoras, porque además se necesita una técnica y una habilidad como fotógrafa para desarrollarte en un momento como ese, pero nos da la oportunidad de encontrar y de ver y poder... ¿Cómo lo digo? De poder enfrentar y poder visualizar la maternidad como es. Un espacio y el parto como es, no es algo romantizado, sino es un espacio en donde se regresa a lo biológico, a la carne, es hermoso un parto como a la vez, pues también ocurre porque hasta nacer y pues es parte de ahí, y eso nos remite a nuestra propia humanidad biológica.
1: Maru, ¿cómo te seguimos en redes sociales?
0: Como Maru Fitz.
1: Maru Fitz. Y estar pendiente también de las redes sociales del
0: Centro Cultural Lorca. Ahí estaremos publicando y posteando.
2: Bueno, un saludo. Quiero mandar un saludo a Edgardo Bolio Arceo, el notabilísimo doctor en arquitectura, exdirector de la Facultad de Arquitectura, del IMPLAM, y bueno, lo quiero muchísimo a mi maestro, fue mi asesor de tesis, y ayer me lo topé y pues le mando un cordial y afectuoso saludo al doctor Edgardo Bolio.
1: Ahí está, con saludo y todo nos vamos el día de hoy. Maru, muchísimas gracias.
0: Muchas gracias a ustedes.
1: Alberto Arceo y Maru Fitmoris, fotógrafa yucateca, ya sabe cómo seguirla. Son las 8 de la mañana con 21 minutos, vamos a una pausa, ya regresamos.
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1: 8 de la mañana con 25 minutos. Vámonos con temas nacionales. El Consejo General del INE, del Instituto Nacional Electoral, aprobó el registro de 2 nuevos partidos políticos, por lo que van a ser 8 las fuerzas políticas que van a participar en las elecciones federales del 2027. De confirmarse la decisión ya después de las impugnaciones, de todos los procesos que ya pasaron, ya llevan más de un año en estos procesos, la bolsa de financiamiento público de los partidos va a tener que repartirse entre 8 y no entre las 6 fuerzas nacionales tradicionales que conocemos. Sin que ello, esto se supone que no implica mayor recurso salario, es decir, de la misma bolsa, pues les va a tocar menos a los demás, porque ya no se va a dividir entre 6, se va a dividir entre 8. Los nuevos partidos pues cumplieron el número de militantes, de asambleas, de documentos básicos apegados a la Constitución, de ahí el registro que comenzará a tener efectos a partir de ya el 1 de julio, ya son efectivo. Ahora, cada uno de estos partidos va a recibir 73.6 millones de pesos de financiamiento para lo que resta del 2026, es decir, 18.4 millones de pesos mensuales. En consecuencia, los partidos, pues viejitos, vamos a llamarles así, verán reducido su monto de financiamiento. Los nuevos partidos son Somos México, al que la comisión emplazó a modificar a más de 30, el 31 de agosto su nombre, su color, su logotipo, va a realizar la reforma de su documentación básica para incorporar lenguaje incluyente, y según la resolución su nombre puede generar confusión al elector con la nacionalidad de mexicana. El logotipo también genera algo de confusión entre las fuerzas políticas, y bueno, parte de las vamos a decir observaciones que se les hace. El partido se forjó con lo que se conocía como Marea Rosa, ¿se acuerda el movimiento de Marea Rosa que defendió al INE, al Poder Judicial? Tuvo apoyos partidistas abiertamente en esa ocasión a Xochitl Gálvez, y desde antes de la decisión la dirigente, que es Guadalupe Acosta, había anticipado que impugnaría las restricciones de conservar el nombre de la organización, y el partido PAS se había autodenominado Construyendo Sociedades de Paz. El Tribunal Electoral del Poder Judicial de la Federación le ordenó también modificar el nombre al atender una impugnación que dio la presidenta Claudia Sheinbaum, quien se quejó del uso de las iniciales, pues podría confundir también al electorado. Sus creadores pertenecían a los partidos Encuentro Social y Encuentro Solidario, y con esta decisión también se acordó someter al Consejo General la redistribución de los 3.684 millones de pesos para las actividades ordinarias que tienen los partidos políticos. Ahora, no todos lo lograron, eran 4 los que estaban a punto de lograr ser partidos políticos, no lo logran en su totalidad los 4, solamente estos 2, porque los otros 2 tuvieron alguna irregularidad. ¿Cuáles fueron las irregularidades de las sesiones? La consejera Frida Gómez refirió irregularidades detectadas, por ejemplo, en México Tiene Vida y Que Siga la Democracia, que son los otros 2 que le platico. La primera organización tuvo la participación activa de un ministro de culto, y esto pues está prohibido por la Constitución. Se identificaron 98 personas ministras de culto que participaron en las asambleas, por lo que al eliminarlas pues solo se logra acreditar 177 asambleas válidas, y pues se les redujo el número necesario. Entre otras cuestiones que se le dio a Que Siga la Democracia, que es otra organización que buscaba ser partido político. ¿Esto quiere decir que no lo van a lograr? No necesariamente, sino que su proceso va a ser distinto, por lo que por ahora es solo los que quedaron ya oficialmente a partir del 1 de julio, Somos México y el Partido Paz. 8 de la mañana con 29 minutos. Nos acompaña aquí en el estudio el doctor Miguel Rodríguez Rivero. Él es jefe del Departamento de Salud Reproductiva de la Secretaría de Salud de Yucatán. Bienvenido.
2: Hola, ¿qué tal? Buen día. Muchísimas gracias por el espacio.
1: ¿Cómo está? Platicando de la campaña que tienen de vasectomías y de lo que conocemos como OBT.
2: OTB.
1: OTB.
2: Oclusión tubaria bilateral, o como la gente lo conoce, ligadura de trompas.
1: Para las mujeres. Para los cuates, sí. Platícanos un poquito sobre esta campaña.
2: Bueno, es una campaña que la Secretaría de Salud tiene en todas sus unidades, en sus 140 unidades que tiene en todo el estado. Ajá. En el caso de las vasectomías, se ofrece todos los viernes en 3 centros vasectomizadores, en el Centro de Salud de Tizimín, en el Centro de Salud de Mérida, de aquí de la 50 por 67, en el Hospital Comunitario de Peto, de Ticul, perdón. Eso no quiere decir que si vives lejos no puedas acercarte. Puedes ir a tu unidad más cercana, manifestar el deseo de que quieres hacerte este procedimiento y ellos te van a referir a estos centros vasectomizadores para que se te agende en el horario y fecha que sea más adecuado para la persona.
1: ¿Qué es la vasectomía?
2: La vasectomía es un procedimiento para evitar el paso de los espermatozoides, que los espermatozoides lleguen y fecunden el óvulo. Uh-huh. Es la ligadura de unos conductos deferentes dentro del aparato genital masculino y eso evita que los espermatozoides pasen y lleguen a los óvulos. Y la OTB es exactamente lo mismo, nada más que ahí se ligan las trompas para que no pase el óvulo para la fecundación.
1: Ok. En el caso, por ejemplo, de la vasectomía, lo que se corta o se liga es como un conducto, como una manguerita.
2: Sí, a través del cual los espermatozoides llegan al aparato genital masculino y expulsan los espermatozoides. Al ligarlo, ya no puede pasar el espermatozoide para el proceso de fecundación.
1: Ok, y estos ya son definitivos, ambos.
2: Estos son procesos, son métodos anticonceptivos definitivos que tienen un porcentaje muy alto, muy más arriba del 99% de efectividad.
1: O sea, que alguien pudiera, ahora sí, sería el 0.0001 de probabilidad de que falle.
2: Sí, sí, sí. Por eso, cuando llegan a nuestros centros de salud, les preguntamos si están seguros. Tienen que tener la certeza de que están seguros. Hay literatura que dice que puede ser reversible, pero no hay un 100% de que se pueda lograr. Y todo va a depender del tiempo que se haya hecho este procedimiento. Sin embargo, hay la literatura que lo dice. Pero bueno, si ya lo decidiste porque ya tienes los hijos que deseaste, si ya tienes ya no quieres tener más hijos, los que tienes son los suficientes para poderlos tener bien y ya decidiste, pues esa es una oportunidad que hay dentro de la Secretaría de Salud y ambos procedimientos son gratuitos.
1: Ambos procedimientos son también
2: ambos procedimientos.
1: ¿El tiempo de recuperación?
2: En el caso de la vasectomía es un procedimiento muy sencillo, dura de 15 a 30 minutos.
1: Ah, sí, de rápido.
2: En 2 horas ya se puede ir la persona a su casa.
1: Ok.
2: Y en el caso de la...
1: ¿Y tiene que descansar cuánto tiempo después?
2: Le damos un día o dos de descanso, por eso lo hacemos los viernes.
1: Ok, ya.
2: Para que descanse el sábado, de domingo y el lunes se pueda integrar completamente normal a sus actividades diarias. Y en el caso de la OTB sí es un procedimiento un poco más tardado, sigue siendo ambulatorio, puede ser ambulatorio, todo depende del proceso de cada paciente, ¿verdad? Pero solo las tenemos en observación de 4 a 8 horas aproximadamente, máximo. Normalmente no llegan y las enviamos a su casa con los cuidados posoperatorios de cualquier herida, ¿no?
1: ¿Qué serían esos?
2: Sobre todo el cuidado de la herida, ¿no? La higiene.
1: Ah, ok.
2: Nada más.
1: Ya, o sea, evitar infecciones.
2: Evitar las infecciones, que se van con su tratamiento y no pasa nada. Pueden estar en su casa desde ese mismo día.
1: ¿Hay asesoría de todo esto en los centros?
2: Claro. El programa de planificación familiar y anticoncepción, una de sus herramientas o estrategias más importantes es la consejería. No es nada más llegar y programar, se les tiene que decir desde que llegan a sus unidades de salud cuáles son las ventajas, cuáles son las desventajas.
1: Claro, no va a haber algún despistado que no sepa que ya es permanente, por ejemplo.
2: Y a veces se arrepienten, y cuando se arrepienten, pues tenemos todavía un arsenal de métodos de planificación familiar. A eso sí, ya son temporales y más para la mujer, ¿no?
1: Sí.
2: Las pastillas que conocemos, las inyectables mensuales, los bimensuales, los trimestrales, implantes subdérmicos, parches, DIU medicado, etcétera.
1: Ok. Entonces, quien esté interesado en acercarse a los centros de salud por un método anticonceptivo que sea permanente, esta es la campaña que nos viene.
2: Campaña permanente todo el año en todos nuestros centros de salud y acérquense porque es importante, es gratuito y es para planificar adecuadamente.
1: El proceso, por ejemplo, de acompañamiento, estoy pensando en la toma de decisión. Al final, la persona debe de decidir quién es operado u operada es quien debe de decidir.
2: La persona, el paciente, el que se acerca, es el que debe tener la decisión. Nosotros solo damos todo lo que es la consejería, esta asesoría sobre los métodos que existen.
1: O sea, lo digo para que no vaya a haber algún creativo que diga, voy a llevar a mi esposo. O sea, no van a obligar a su esposo, señora, o viceversa.
2: No. Es decisión de cada persona. Lo dice nuestra Constitución Política de los Estados Unidos Mexicanos. Todos tenemos derecho a la salud y nosotros tenemos derecho a decidir cuántos hijos queremos tener.
1: Doctor, le agradezco muchísimo.
2: Muchas gracias a ustedes. Gracias por el espacio.
1: El doctor Miguel Rodríguez Rivero, el jefe del Departamento de Salud Reproductiva de la Secretaría de Salud del Estado de Yucatán, platicándonos de esta campaña que, por cierto, es permanente. Muchas gracias, doctor.
2: Gracias.
1: 8 de la mañana con 34 minutos. Vámonos a un enlace que tenemos. Le platicaba yo hace ratito que íbamos a enlazarnos con una periodista venezolana. Ella es Sigmari Rodríguez, es Premio Regional de Periodismo 2017 por la difícil situación que ha tenido Venezuela en las últimas 8 horas. Le recuerdo que el miércoles hubo 2 sismos de gran magnitud en Venezuela con apenas 39 segundos de distancia cada uno. La presidenta de Venezuela, Delcy Rodríguez, actualizó el número de fallecidos, actualizó el número de personas heridas. Es una situación sumamente delicada la que tiene Venezuela en este momento. El número hasta la mañana del día de hoy, temprano, eran casi 3,000 personas heridas, casi 600 la cifra de personas fallecidas. Y por eso, de entrada, Igmari, te agradecemos mucho que te conectes con nosotros, que nos ayudes a entender la situación que está viviendo Venezuela, y te mandamos un fuerte abrazo solidario hasta allá. Bienvenida. Parece que tenemos un problema con la conexión, pero bueno, le venía platicando de la situación en Venezuela. Se actualizaron los números esta mañana, sin embargo, se espera que aún siga los reportes, incluso en el caso de los heridos. Déjeme, le actualizo ese número: 4,300 heridos hasta el último reporte. Al menos 20 países han enviado equipos especializados de búsqueda, incluido México y Estados Unidos. Y en el caso de México todavía falta el apoyo civil. Me parece que ya tenemos a Igmari. Igmari, bienvenida.
3: Táchira, específicamente en el municipio de San Cristóbal, en la sede de Protección Civil, donde este es uno de los puntos autorizados para recibir los donativos, todos los insumos, medicamentos, productos de higiene que puedan retirar. O entregar, mejor dicho, para ser donados ya o llevados hacia el estado La Guaira, la ciudad de Caracas, y demás zonas que se han visto afectadas por este terrible, terrible terremoto que ha afectado ya a toda la población venezolana, porque a pesar de que nos encontramos en el estado Táchira, esta situación nos mantiene a todos consternados y mantenemos la alerta, sobre todo para ayudar a nuestros hermanos venezolanos para que se puedan ver de alguna manera recibir los donativos, recibir ese apoyo, esa ayuda, además de la ayuda internacional que ya está llegando afortunadamente al país. No sé si me dan la oportunidad de entrevistar acá a lo que es el director de Protección Civil Táchira, que nos pueda brindar un balance de la ayuda que se está enviando hacia la ciudad de Caracas, estado de La Guaira, que nos dé un poco más detalles sobre la ayuda que se está brindando para el estado de La Guaira y para lo que es las zonas afectadas por el terremoto, para México.
1: Sí, desde luego.
3: Para que nos pase el balance. ¿Me escuchan?
1: Sí, totalmente, desde luego. Adelante, Igmari.
3: Él es Gernardo Canal, eres director de Protección Civil Táchira. Él nos puede brindar la información, sobre todo de los funcionarios que vinieron en la tarde de ayer a la ciudad de Caracas y al estado de La Guaira para atender a las personas afectadas por el terremoto.
4: Sí, primero darle el agradecimiento a nuestro país hermano de México por eso de contingente de rescatistas, los famosos topos que llegaron pues al día de hora de la madrugada de hoy. Territorio venezolano, apoyar a nuestras familias que han sido afectadas producto de este fuerte terremoto, tanto en La Guaira, en la ciudad de Caracas, en Aragua y en la ciudad de Carabobo. De igual manera, por parte de Protección Civil Táchira, que es el eje fronterizo de nuestro territorio venezolano, enviamos un contingente de 54 funcionarios de este prestigioso organismo para prestar todo el apoyo necesario en cuanto a búsqueda y rescate de estructuras colapsadas, evaluación de daños, análisis de necesidades, y de igual manera en asistencia prehospitalaria. Funcionarios expertos también de la materia, en conjunto con todas las protecciones civiles de los 25 estados del territorio venezolano. De igual manera, pues bomberos y organismos de seguridad se suman un contingente importante de agrupaciones voluntarias, el cual pues se solidarizan lamentablemente en esta tragedia ocurrida en nuestro país venezolano.
3: Acá es uno de los puntos o los centros de acopio autorizados para que los tachirenses, o también hay ciudadanos en el norte de Santander de Colombia que están dejando sus donativos. Hasta el momento, ¿cuántos llevan? ¿Cómo va a ser la logística para llevar a las zonas afectadas?
4: Mira, sí, un sinnúmero de personas que han donado de diferentes rubros. Nosotros pudiéramos estar hablando que está superando las 500.000, 600.000 toneladas que solamente Táchira está aportando a nivel central a estas áreas afectadas, a las familias pues que han sido afectadas. Continuamos en los centros acopio oficiales, que es de Protección Civil, donde también se suma el centro de acopio satélite, que son las universidades principales del estado, y asimismo pues empresas, mucha gente pues solidariamente con el corazón en la mano pues se suman pues a aportar estas donaciones a los afectados del centro del país.
3: Gracias, Yolanda, para la información que nos brindaba Yolanda Canal sobre este importante o esta importante labor que están realizando desde el estado Táchira para llevar insumos, medicamentos, productos de higiene a lo que son las zonas afectadas por el terrible terremoto. Nosotros nos encontramos en una zona fronteriza y esto nos permite también recibir nativos de que son nuestros vecinos de Colombia, el norte de Santander, y es muy importante la labor que se está realizando, no solamente porque aquí no se vio este estado afectado por el terremoto, nos quedamos de brazos cruzados, no, todos somos solidarios. Yo creo que el personal nos caracteriza por eso, por ser hermanos en el momento de tragedia, en los momentos de dificultad, y de una u otra manera estamos tratando de colaborar y apoyarnos. Y lo importante es la cobertura que ustedes también hacen desde México, porque esto nos permite a nosotros ser a tener más luces para que puedan conocer lo que está ocurriendo y recibir la ayuda que sea necesaria para poder beneficiar a las personas que aún se ven afectadas por esta situación. Hay más de 280 personas que han perdido la vida, son innumerables la cantidad de personas que se encuentran heridas, y entonces nosotros desde el estado Táchira tratamos de los insumos, los medicamentos que se necesitan, además de la ayuda internacional que afortunadamente y gracias a Dios estamos recibiendo. No sé si tienen alguna pregunta.
1: Sí, Ikmari, toda la distribución de eso que nos estás platicando, ¿quién la lleva a cabo? ¿Quién es responsable de identificar las zonas en donde más se necesite distribuir todos estos apoyos?
3: Bueno, por lo menos aquí en el estado Táchira, como se mencionaba, Protección Civil es uno de los centros autorizados de recibir estos donativos, además de las instituciones universitarias también. El gobernador del estado Táchira en unos instantes va a brindar detalles de cómo se distribuye todo lo que se está recogiendo, todo lo que se está recibiendo, mejor dicho, en el estado Táchira, para ser enviado ya a los entes encargados en el estado La Guaira, en Caracas, en Morón, en lo que es el estado Carabobo, en lo que es el estado Falcón, que son zonas afectadas también. Generalmente la información que se maneja, que son protección civil y los entes gubernamentales que son los encargados de distribuir todos los donativos que se obtienen en el interior del país para llevar a las zonas afectadas.
1: ¿Cuál es el ánimo ahorita que estás en una zona que, digo, afortunadamente no tuvo mayores daños? ¿Cuál es el ánimo de apoyo? Porque al final las zonas afectadas debe de ser un sentimiento obviamente difícil de manejar, triste, pero en los alrededores, ¿cómo está Venezuela?
3: Bueno, te puedo decir que en lo personal es algo que nos mantiene a todos consternados, es un sentimiento, es un luto nacional, no solamente porque Dios guarde a mí no se me cayó la casa o porque yo no perdí a un familiar, estoy ajena a lo que está ocurriendo, yo creo que todos los venezolanos tenemos ya dos noches sin dormir, dos noches preocupados, dos noches orando, dos noches sufriendo, viendo cómo rescatan a personas o con vida, o cómo sacan de los escombros a cuerpos de personas que lamentablemente perdieron la vida. Yo tengo familiares en las zonas afectadas también que afortunadamente lograron salir a tiempo, que afortunadamente se encontraban en ese momento, no sé, comprando un helado y no se encontraban en el edificio donde viven, el edificio que al llegar había colapsado por el terremoto. Y yo creo que esto es algo que nos está afectando emocionalmente a todos. Yo creo que puedo preguntarle a cualquiera de las personas que se encuentran aquí y te aseguro que un 100% todos te van a decir que no han dormido, que la preocupación es en cada hogar tachirense, en cada hogar venezolano, es algo que nos afecta en lo emocional, en lo personal, a todos realmente.
1: Entonces lo que han vivido pues son horas también de hermandad, también hay que decirlo, independientemente de las zonas, si es una zona afectada o no. ¿Ves movilización ciudadana? O sea, ¿ves ciudadanos ayudando?
3: Todos, todos, mira, aquí este es el centro de acopio y tú puedes ver que están llegando, son personas, ciudadanos comunes, no es alguien de un ente autorizado, un ente gubernamental. Aquí no existe el rojo, el verde, el azul, aquí no existe ni siquiera la política, simplemente existe la puerta de corazón que se pueda brindar a aquellas personas que están afectadas, porque sabemos que hoy sacan a esa persona de los escombros, pero cónchale, no van a tener dónde llegar, a qué sitio van a acudir, está la empresa privada brindando apoyo también, que eso es muy importante. Se está recibiendo la ayuda internacional, que es sumamente importante también. Entonces, es algo que nos une y está sacando como a flote lo que realmente somos los venezolanos. Los venezolanos nos caracterizamos por ser así, somos los chéveres, los que compartimos, los que somos jocosos en una reunión, pero también somos hermanos y nos apoyamos en un momento de necesidad.

0: somos de los que abrazamos y lloramos, así no te conozca, hola, mucho gusto, voy a llorar contigo, ten mi hombro para que tú puedas también desahogarte en medio de la tempestad. Entonces eso está reforzando, yo creo que ese sentimiento que sentimos todos los venezolanos de apoyo, de cariño, de afecto de uno por otro, la empatía a un 100%. Y como te dije, nosotros hace rato trajimos donativos de una comunidad que queda como a 30, 40 minutos de este centro de acopio, y todavía siguen de casa en casa buscando quien pueda seguir dando donativos, porque la ayuda no va a ser solamente para estos días, se requiere ayuda para los próximos días también. Y como te dije, eso es una muestra del apoyo que hay en todo el país, y porque es algo que nos afecta realmente a todos.
1: ¿Cuál ha sido el papel de los topos? Sabemos que la organización Topos de México tiene planes de viajar a las zonas donde todavía haya sobrevivientes, y también mencionaba ahora el compañero de Protección Civil que tienen un grupo de topos. ¿Estamos hablando de los Topos de México o de otros grupos de topos?
0: Sí, sí, sí. Él afirmaba que ya hablaba, se refería al personal de asistencia de México, que fueron ya recibidos en La Guaira, y que brindaba el agradecimiento a estas personas que vienen, estos voluntarios que vienen a atender a sus hermanos venezolanos también, además de que la empatía y el apoyo de cada uno de los venezolanos. Recibir este apoyo internacional es sumamente importante, porque sabemos que son personas que vienen con equipamiento, con conocimientos, y esto nos alegra muchísimo que el personal mexicano se encuentre en tierras venezolanas apoyando. ¿Cómo se van a estar distribuyendo? Ya esperamos el balance de los organismos de sobre todo los que se encuentran en el interior del país, o si es la presidenta encargada Delcy Rodríguez quien estará brindando detalles de cómo se estarán distribuyendo el personal que está llegando de otras naciones. Pero lo importante es que están llegando, lo importante es que México, Estados Unidos, El Salvador, Colombia, entre otras naciones, se están uniendo a ayudarnos, una ayuda que hemos necesitado desde hace mucho tiempo, y que lamentablemente a raíz de esta tragedia se está recibiendo.
1: Pues sí, Igmari, te agradecemos muchísimo este enlace. Por favor, si nos permites mantener el contacto para ir actualizando la información de cómo Venezuela se va levantando. Estamos seguros que así va a ser, y por lo pronto te mandamos un fuerte abrazo solidario a ti y a todo el pueblo venezolano.
0: Muchísimas gracias aquí atento, y gracias a ustedes por estar pendiente de todos nosotros, agradecida.
1: Te agradecemos muchísimo. Ella es Igmari Rodríguez, y recuerde que existen muchísimas maneras de hacer donaciones desde México. En nuestro país ya mandó una primera parte de ayuda humanitaria, seguramente lo seguirá haciendo, así que estaremos muy, muy pendientes e informando también de este lado. Igmari, te agradezco.
0: Gracias, muchísimas gracias. Hasta luego.
1: Hasta luego. Son las 8 de la mañana ya con 48 minutos, y bueno, encontraremos seguramente las distintas formas de hacer estos donativos que seguramente ya están a la disposición. 8:48, vamos a una pausa y regresamos.
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1: 8 de la mañana con 51 minutos. Vámonos al resumen de información local. Mérida inició la reforestación de la zona que está frente a la gasolinera de Cholul, donde en abril se habían talado ilegalmente 7 maculís rosados de unos 3 metros de altura. La empresa responsable tiene que reponer los árboles con ejemplares de igual o mayor tamaño y bueno, ya comenzaron a incluso a regarlos. El ramal de carga del Tren Maya entre Progreso y Pochilá quedará concluido a finales de 2026, según informó el comandante Ricardo Vallejo. La obra registra ya un 54% de avance, el porcentaje que también incluye la construcción de las terminales de carga de Palenque, de Mérida, de Progreso y de Cancún. El Ayuntamiento de Progreso, encabezado por Eric Rejani, capacitó a 80 pescadores de la cabecera y las comisarías mediante un curso básico de seguridad marítima que esto ayuda a que obtengan el tarjetón ribereño. La formación incluyó nado, flotación, primeros auxilios, protocolos de emergencia. El objetivo es fortalecer la seguridad y el profesionalismo del sector pesquero. La biciruta llegó, ¿sabe qué? A Distrito Mejorada. Esto es nuevo. El domingo 28 de junio, a partir de las 8 de la mañana, conecta este nuevo punto al recorrido habitual. El evento invita a las familias a disfrutar de este espacio público que está diseñado para la convivencia. 8 de la mañana con 52 minutos. Me da mucho gusto recibir aquí en el estudio a la historiadora Ingrid Noemí Arias. Bienvenida.
2: Muchísimas gracias.
1: ¿Cómo estás, Ingrid?
2: Muy bien, muchísimas gracias aquí.
1: Oye, con un tema que nos despertó mucho interés, que es la esclavitud africana en la época colonial.
2: Sí.
1: De entrada, antes de, no sé, Malita, si me ayudas jalando tu micro, ándale. ¿De dónde nace el interés de estudiar este tema?
2: Bueno, principalmente cuando estaba en la carrera de historia nunca me imaginé yo estudiar la esclavitud, pero conforme fuimos leyendo sobre el periodo colonial, concretamente teníamos una materia que se llamaba Nueva España. Uh-huh. Entonces fue inevitable no poder relacionar todos los procesos novohispanos con la esclavitud. Ahí estaba la población afrodescendiente y de un tiempo para acá, yo creo que aproximadamente de una década hacia ahora, ya está sobre todo creciendo este interés por la población afrodescendiente que tiene una raíz en la esclavitud en nuestro continente. Entonces creo que es de ahí donde surge por entender cómo era que vivían estas personas,
1: cómo era.
2: Bueno, realmente creo que cuando pensamos en esclavitud todos nos remontamos a cadenas, a uh-huh. personas.
1: Una persona afrodescendiente en condiciones patéticas,
2: sí.
1: Y como dices, hasta el absurdo de la cadena.
2: Sí, exacto. Creo que incluso ya más contemporáneo, más recientemente pensamos en la película 12 años de esclavitud.
1: Ah, ¿cómo no?
2: Entonces, es
1: o
2: muy...
1: Django,
2: exacto. Uh-huh. Entonces, creo que en el imaginario popular, siempre que pensamos en esclavitud, también pensamos en Estados Unidos, uh-huh. en la esclavitud americana. Pero como tal, en Nueva España fue un poquito diferente porque viene directamente de una legislación de la península ibérica, de lo que hoy es España, ¿no? Entonces, digamos que contrario a lo que a veces se cree, en el marco legal, es decir, entre comillas, las personas esclavizadas tenían derechos.
1: Okay.
2: Entonces, es cierto, muchas personas vivían en condiciones difíciles, en condiciones en donde tenían que trabajar, en donde no podían tener un descanso digno, ni una vida digna, pero muchas personas también, sobre todo en las zonas urbanas, como fue Ciudad de México, Puebla, Mérida,

0: las personas esclavizadas servían en el servicio doméstico de las casas, también estaban presentes en conventos, en iglesias, uh-huh. y bueno, se tenía, bueno, tenían derecho a, digamos, que no se les maltratara.
1: Eso te iba a preguntar, ¿a qué te refieres con derechos?
0: Sí, uh-huh. entre comillas, tenían derecho a que no se les maltratara, uh-huh. a que si su amo se le, se pasaba en sus malos tratos, ellos podían acudir como ante las autoridades y denunciar. Pero esto, claro, en la práctica era diferente, porque si alguien, una persona negra, iba a denunciar a su propietario, también podía terminar en que el proceso no procediera, uh-huh. porque dependía mucho del estatus legal del propietario, y también en o que se cambiara de propietario, pero a terminar en malos tratos, en peores tratos.
1: Cualquier parecido con la realidad actual es mera coincidencia.
0: Así es. Y bueno,
1: vas también a denunciar a alguien, depende de quién sea, vemos si procede o no.
0: Exacto, precisamente. Entonces, digamos, tenían también derecho a casarse,
1: okay.
0: al matrimonio, pero la legislación también, entre muchas comillas, protegía el matrimonio entre personas esclavizadas. Por ejemplo, no podían separarlos.
1: O sea, se tenían que casar entre esclavos.
0: Por lo general se casaban entre esclavos, pero era lo preferido, uh-huh. pero se podían casar con personas libres. Y okay. hay muchos muchos casos en donde están estas relaciones, en donde, por ejemplo, en la documentación, uh-huh. que es amplia y que a veces es difícil de leer, pero ahí está, es posible ver, por ejemplo, matrimonio entre un hombre blanco con una mujer negra esclava. Uh-huh. Okay. Entonces, ahí aparecen. No es común, pero sí pasaba.
1: Pero me imagino que no era bien visto.
0: Muchas veces no era bien visto porque también la esclavitud, casarse era diferente. La esclavitud también tenía esta diferencia de género. Uh-huh. Para un hombre esclavo, la esclavitud, bueno, sí, se les asignaban ciertas tareas específicas, pero para una mujer el ser esclava también significaba que su descendencia iba a ser esclavizada.
1: Ah, okay.
0: Porque el vientre materno definía la condición jurídica, digamos, okay. de la descendencia. Entonces, la esclavitud era, digamos, un estatus legal. Entonces, okay. se transmitía por el vientre. Por eso es que las esclavas eran valoradas también por su capacidad reproductiva, uh-huh. porque reproducían mano de obra también.
1: Claro.
0: Entonces, si un hombre libre se casaba con una esclavizada, lo más seguro era que tratara de conseguir la libertad para
1: claro.
0: ella, para que sus hijos
1: antes,
0: no fueran.
1: Uh-huh.
0: Exacto. Porque una vez ya nacidos los niños esclavizados, pues se quedaban, ¿no? Con el propietario. Uh-huh. Como todo, había propietarios de todo tipo. Algunos incluso llegaban a tener ciertos como vínculos de amistad, de cariño.
1: Y esto estamos hablando del periodo llamado Nueva España.
0: Exacto. Del siglo XVI al siglo XVIII, digamos, de los 1530, uh-huh. que empieza aquí el periodo colonial, hasta los 1820. Uh-huh. Digamos,
1: hasta la independencia.
0: Hasta la independencia, exactamente. Uh-huh. Entonces, más que nada, la esclavitud como empieza a ser más, digamos, su auge, es siglo XVI, siglo XVII, ya para el XVIII sigue muy presente, pero ya empieza también a disminuir un poco, no tanto por, digamos, por humanidad, sino también por un interés económico que había por parte de todo este sistema colonial
1: okay.
0: que existía.
1: ¿Cómo es que termina?
0: Bueno, es una excelente pregunta porque justamente ya hacia el siglo XVIII, hacia principios del XIX, empieza esta disminución y porque ya no parece ser tan redituable. Y en primer lugar, las potencias que tienen esta iniciativa son Gran Bretaña. Entonces,
1: okay.
0: Obviamente, al ser todo un sistema, empieza también el interés por parte de los otros imperios.
1: De abolir la esclavitud. ¿Cómo no, es el interés por terminarla? No.
0: No tanto, en un inicio no fue tanto directamente la esclavitud, sino la trata esclavista. Como venían de África,
1: okay.
0: Todo este comercio uh-huh. De la trata esclavista se trata de abolir y gradualmente se va disminuyendo hasta que ya a principios del siglo XIX ya empiezan también estos movimientos más fuertes, revolucionarios, pero también creo ahí yo que es importante mencionar la participación de Haití uh-huh. en estos procesos, porque Haití es la primer colonia esclava que se libera
1: okay.
0: entonces de Francia. Toda esta influencia también repercute

0: México se concibe como una nación independiente.
1: O sea, lo digo por Miguel Hidalgo. O sea, porque Miguel Hidalgo al final del día no andaba defendiendo así como que México, precisamente,
0: exacto,
1: ¿no? O
0: sí,
1: sea,
0: justamente. No, pero digamos que lo hacía con este interés también de, digamos, la justificación era que también deslindarse de la corona y implicar sus propias legislación, ¿no? Ya como una... pues como un estado aparte, digámoslo, por así decirlo.
1: O sea que realmente Miguel Hidalgo, independientemente de que estuviera a favor o en contra de la corona española, promueve o es quien libera a la comunidad esclava.
0: Promueve como esta idea de libertad para todos, pero digamos que ya había ciertos sectores de la población, porque había mucha población africana libre también. Uh-huh. Es decir, si lo relacionamos con esclavizados, y es cierto que en su gran mayoría lo eran, tienen esta raíz en la esclavitud, pero también había muchas personas libres. Entonces, digamos que empieza también este sentimiento de la libertad, no solamente promovido por Miguel Hidalgo, sino que ya era también algo que estaba emergente.
1: ¿Era común? ¿A qué voy con esto? Uh-huh. No, me imagino que no cualquiera podía acceder a servicios de este tipo.
0: A tener esclavos. Sí los tenían, pero también era costoso. Tenían cierto precio y había que mantenerlos en ciertas condiciones, por lo mismo de la legislación, aunque depende mucho si era en un espacio rural, por ejemplo, si los esclavos eran dedicados a la agricultura, a las zonas mineras, por lo general eran en gran cantidad, pero en el caso de las zonas urbanas, es común que en las casonas, sobre todo, hubiera cuatro o cinco esclavos, hombres, mujeres. Entonces, digamos que sí era común que cierta persona de un estatus, por así decirlo, en la época medio, tuviera por lo menos un esclavo en su propiedad.
1: ¿Cuándo dejamos de plano ya la esclavitud atrás?
0: Ya en el siglo XIX.
1: O sea, ayer.
0: Sí.
1: O sea, es relativamente reciente que se condenó como tal.
0: Sí, de hecho, hasta la fecha sigue habiendo debate si realmente ha sido...
1: Bueno, hoy le llamamos trata de personas, ¿no? Sí. Ya no le llamamos esclavitud, le decimos trata de personas.
0: Sí, sigue siendo un debate si realmente fue el peor crimen de la humanidad la esclavitud, y yo creo que es muy importante reflexionar sobre eso, porque es cierto, fue hace poco, es muy reciente todavía, y digamos que lo que era ya México fue de los primeros lugares en donde se empieza a abolir la esclavitud, pero ya... Si nos vamos a otros espacios más recientemente, Estados Unidos, Cuba, fue a finales del siglo XIX como tal. Entonces,
1: a finales.
0: Entonces es mucho, mucho más reciente. Uh-huh. Entonces hay muchas personas, incluso aquí en México, que no conocemos esa parte de nuestra ascendencia que podemos tener también africana, porque finalmente estuvieron.
1: No, ya hay una comunidad enorme afromexicana en México.
0: Sí, que es muy importante, yo creo, visibilizar, reconocer y también conocer, ¿no?, esta historia, pero yo entiendo que también es parte de nuestra responsabilidad como historiadores proporcionar esta información, porque no siempre está, y hacerla accesible para poder reconocer esta raíz que existe y que está muy presente en nuestro país, sobre todo.
1: Ingrid, te agradezco mucho esta plática y esperemos poder retomar algún tema similar más adelante.
0: Muchísimas gracias, al contrario.
1: ¿Cómo te seguimos en redes sociales o cómo te encontramos?
0: Bueno, mi Instagram es es Ingrid con S al final, punto EDDOCX, Ingrid Dots, así. Uh-huh. Y ahí por lo general a veces estoy subiendo un poco de lo que hago como historiadora, porque me dedico, ¿no?, como a leer estos documentos y a incorporarme un poco más en el tema de la esclavitud, aunque aún falta mucho y creo que tengo una deuda muy grande todavía.
1: No te preocupes, te vamos a estar invitando para que pagues tu deuda aquí en el programa.
0: Muchísimas gracias.
1: Ella es Ingrid Noemí Arias Rosales, historiadora. Estuvimos platicando sobre la esclavitud africana en la época colonial. Oigan, son las 9 de la mañana ya con 5 minutos. Ingrid, muchas gracias.
0: Muchísimas gracias.
1: Oigan, hay información aquí local. Déjeme platicarle lo que hicieron en el IMSS, porque hicieron una labor bastante interesante del voluntariado del IMSS en Yucatán, que elabora por primera vez prótesis de mama artesanales para sobrevivientes de cáncer de mama, evidentemente, en el marco del taller que se llama Soy Rosa IMSS, impartido por integrantes voluntarias. De ahí, del IMSS, estas prótesis son elaboradas con base de granos de linaza que se hace obviamente para tratar

0: de equilibrar los pesos muchas veces que generan dolores de espalda, dolores lumbares a las pacientes que han pasado por un proceso de cáncer. Y la prótesis contribuye al bienestar físico, al bienestar emocional, para reducir, como le digo, dolor cervical, lumbar, mejorar postura, fortalecer la autoestima, en general la confianza, la imagen corporal. Y puedes obtener una prótesis artesanal. No se requiere ser derechohabiente del IMSS para adquirirla. Los únicos requisitos son que haya transcurrido al menos 3 meses de la mastectomía y 1 mes desde la conclusión del tratamiento de radioterapia en caso de haberla tenido. Y bueno, pues ahí además es una elaboración que se hace para cada persona, individualizada para cada paciente, porque obviamente pues son necesidades distintas. 9:00 a.m. ya con 6 minutos. Está con nosotros vía Zoom, como todos los días, en este periodo mundialista, Fernando Solís, periodista deportivo, productor de deportes de Telesur Yucatán y Campeche. Bienvenido, Fer. ¿Cómo estás?
1: Hola, Viri, ¿cómo están, amigos de Telesur Yucatán? Qué gusto saludarles.
0: Muy bien, muy a gusto, muy entusiasmados con el partido del día de hoy entre Mbappé y Haaland, yo creo.
1: Es un partidazo para definir al líder del grupo I. A la 1:00 p.m. es el partido. Es un verdadero juegazo, de esos, de los mejores que vamos a tener en la fase de grupos de este Mundial de Fútbol. Yo te diría que este y el de mañana entre Colombia y Portugal son de los platos fuertes. Igual hoy juega España contra Uruguay, que también pinta como un plato fuerte para el día de hoy. Pero hay que decir que hay problemas en la selección uruguaya. Parece que algún grupo de futbolistas ya se peleó con Marcelo el Loco Bielsa, que es el director técnico de la selección uruguaya. Así que me parece que España va a ganar el día de hoy. Y pues sí, el Francia contra Noruega pinta para hacer un juegazo. Veo ganando a Francia, ¿eh?
0: Ah, ¿de plano? O sea, que eres del equipo de Haaland, que andaba diciendo de, ay, hoy vas contra Mbappé, sí, igual y nos ganan. Y me da mucha risa su declaración así de, igual y nos ganan, igual y ganan el Mundial. O sea, así como quitado de la pena.
1: Pues es que Francia es un rival muy poderoso y hay que ponerlo en su justa dimensión. Me parece que es el que mejor fútbol ha estado mostrando en esta fase de grupos y es el favorito para llevarse la Copa del Mundo. Yo ahí agregaría, después de lo que he visto en la primera ronda, agregaría a la selección de Argentina. Pues Noruega es un rival poderoso, pero de ahí a pensar en que pueda ganar el Mundial me parece que está muy lejano, ¿no?
0: ¿De plano? O sea, sí, lejana sería la posibilidad de Haaland.
1: Pues probablemente estar entre los 8 mejores del torneo, eso sí pudiera ser para Erling Haaland y la selección noruega. Cuartos de final me parece que sería un muy buen resultado para los noruegos, pero sí veo complicado que pueda llegar a unas semifinales o estar en una final de Copa del Mundo. Y el día de hoy creo que Francia les puede dar una lección de dónde está ubicado su fútbol, porque sí, Francia es un rival durisísimo. Y pues también España creo que le va a dar una lección al equipo de Uruguay.
0: Oye, Fer, independientemente del fútbol, algo que me ha llamado la atención es las declaraciones que hacen los futbolistas muchas veces, ¿no? O sea, como esta de Haaland, de así como que casual, X, nos van a ganar. Y luego tienes a Cristiano Ronaldo enojándose cuando le preguntan por Messi o cuando le preguntan por cualquier otra persona que no sea él. Le contestó a un reportero que no le veía mucho sentido a su pregunta. A otro lo dejó con la palabra en la boca cuando mencionaron a Messi. ¿Qué pasa con Cristiano Ronaldo? ¿Por qué se enoja tanto?
1: Bueno, pues es un tipo que es especial. Yo diría que por momentos en su carrera la soberbia lo terminó rebasando en algún punto. Hoy es un tipo más maduro, más centrado, pero que sigue haciendo este tipo de declaraciones, ¿no? Recordemos cuando quita el refresco de cola de la mesa. Sí. Y también me parece que es parte de su personaje. Él entiende muy bien su personaje. Ayer veía también que le revisaron en el aeropuerto de Estados Unidos, me parece que de Filadelfia, lo estaban revisando y no le pareció que le revisaran la maleta y que le quitaran los lentes. No lo hizo tan de buena gana. Así es Cristiano Ronaldo, un tipo especial, un tipo sensible cuando no le gusta alguna pregunta. Y del otro lado tenemos a tipos más relajados como lo es Haaland y como lo es el mismo Messi. Messi es un tipo más relajado, que no habla mucho, no le gusta dar entrevistas, es callado, él mismo lo ha dicho, si algo me ha costado trabajo en este negocio es poder hablar, ¿no? Poder expresarme, poder dar entrevistas, y por eso a la hora de que nos vamos al tema comercial, pues sí, Cristiano Ronaldo es superior a Lionel Messi, definitivamente, o sea, las marcas buscan más a Cristiano Ronaldo que a Lionel Messi por el personaje que es Cristiano Ronaldo. Messi a final de cuentas no es un personaje, es como es, va a como va y no trata de vender o convertir su imagen en un personaje. Él sabe jugar fútbol fútbol, pero después de ahí fuera de las canchas es un tipo callado, que le cuesta mucho trabajo declarar y que es muy difícil que dé entrevistas, ¿no? Y cuando las da, pues son con sus amigos y se abre un poco más. En cambio, Cristiano Ronaldo, pues es un poco más abierto a la hora de expresarse, ¿no?
0: No, bueno, después de lo de su canal de YouTube, yo creo que además sí. Como que se abrió más.
1: Él sabe, él entiende el negocio, él es uno de los deportistas que ha entendido más el negocio, lo que se puede hacer fuera del fútbol, tomando un ejemplo de David Beckham, que es quien abrió este camino de relacionar lo deportivo con lo comercial y hacerse multimillonarios. Creo que el que le ha seguido y lo ha superado es Cristiano Ronaldo.
0: Oye, una de las imágenes yo creo que más se ha reproducido en redes sociales y que además ya hasta los mexicanos, ya hubo quien organizó la copia después de que ganamos el partido del miércoles, es la porra noruega y el remo vikingo. Háblame por favor de eso.
1: Bueno, pues es un festejo que se ha hecho viral. Hoy estas situaciones se vuelven virales. Fíjate que aquí en el estadio de béisbol, Piratas contra Diablos, fue el pasado miércoles y lo intentaron armar. Pues ya te puedes imaginar cómo salió, ¿no?
0: No manches.
1: Sí. Y yo creo que es un festejo que se ha vuelto viral. Ya sabes que hoy en redes sociales, pues todo se trata de imitar después cuando se vuelve algo viral. Y pues los mexicanos nos pintamos solos para eso. Otro que he visto que se ha vuelto muy viral es estar cargando a un aficionado, a un reportero que esté en el festejo, pues ya a todos los reporteros los cargan y todos los reporteros se vuelven virales, ¿no? Y así nos las vamos llevando, así somos los mexicanos. Le hemos puesto un sabor único a este mundial y Gianni Infantino, te puedo apostar que está arrepentido de que solo le haya dado 10 partidos a México. Yo creo que México merecía más y creo que Gianni Infantino debe estar arrepentido porque el sabor de este mundial lo ha puesto. Ahí está el festejo, imagínate, en medio de la lluvia, Viri. Eso debe ser una cosa maravillosa. Vean, nada más.
0: Ahí no remamos tanto como vikingos, ¿verdad? Siento que falta power, pero de que las ganas las tenemos, ¿eh? Las ganas hubo. La organización también.
1: ¿Esto es en dónde? ¿En el Zócalo?
0: Esto es, me o parece...
1: En Paseo de la Reforma.
0: No, es un fanfest que fue después del partido contra Chequia.
1: Ah, bueno, pues ahí está, mira, para los mexicanos, ¿no? La verdad es que son una cosa maravillosa bajo la lluvia. Y esto que se ha vuelto muy popular de que los coches pasen por la glorieta y los empiecen a mover, que me parece un poco irresponsable y hasta
0: riesgoso.
1: Un poco peligroso. Sí. Y que ya muchos han perdido la cabeza y que le han pegado al acelerón y han atropellado a cuanta gente hay en el camino. Pero bueno, pues es parte de lo que se vive en el color de las celebraciones. Las celebraciones de repente se están llevando más el foco que el mismo gol de Raúl Jiménez o de quien te guste, que por cierto, Viri, hablando, vamos a hablar un poco de probabilidades, porque hoy, esta noche, me parece que el panorama de México va a quedar cerrado, ¿ok? ¿Cómo están las aguas? El 76% de las probabilidades es que México enfrente a Ecuador el próximo martes en la cancha del Estadio Azteca,
0: Ecuador,
1: luego de que Ecuador le ganara sorpresivamente a Alemania.
0: Eso
1: ayer.
0: No lo puedo creer. No puedo creer que Ecuador le haya ganado a Alemania.
1: Increíble. 76% de las probabilidades, 9% de las probabilidades contra Escocia y 5% de las probabilidades contra Uruguay. Todo pinta para que Ecuador sea. ¿Qué tiene que pasar para que Ecuador no sea el rival de México, ¿ok?
0: Ajá.
1: Hay cuatro factores que tienen que pasar. Uno, que Uruguay pierda contra España. Yo creo que Uruguay va a perder contra España. Dos, que Irán pierda contra Egipto. Yo creo que Irán va a perder contra Egipto. Tres, que Senegal no le gane a Irak. Esta no va a pasar. Yo creo que Senegal le va a ganar a Irak. Y cuatro, que Bélgica pierda contra Nueva Zelanda. Esta no la veo, pero de ninguna manera. Bélgica le va a ganar a Nueva Zelanda. Estas cuatro cosas tendrían que pasar para que México no enfrente Ecuador. Entonces, todo está listo para que México enfrente Ecuador el próximo martes en la cancha del Estadio Azteca. Al término de esta noche, por ahí de las 11 de la noche, el panorama debe de estar claro. Es un rival durísimo. México ha sufrido en este proceso contra equipos de CONMEBOL. México no le gana desde 2024 un equipo de CONMEBOL, fue Bolivia. Todo lo demás han sido empates y derrotas. Brasil, Ecuador, Colombia, Uruguay. en partidos amistosos. Y el saldo de México en mundiales de fútbol contra equipos de Conmebol solo tienen una victoria registrada, que fue precisamente contra Ecuador en Corea-Japón 2002. Así que la cosa viene brava para la selección mexicana, pero yo creo que México le puede ganar a Ecuador.
0: Venga, sí se puede. Bueno, no sé si esa era nuestra mejor opción. O sea, de las opciones, ¿quién te hubiera gustado más o menos?
1: A mí me hubiera gustado Escocia.
0: ¿Era más ganable Escocia?
1: Yo creo que sí, y sobre todo las condiciones, el factor que está jugando del lado de México, la afición, la temperatura y la altura. Este factor le iba a pesar a los escoceses. Claro. A los ecuatorianos no les va a pesar.
0: No, les va
1: a
0: lo que no les va a pesar a los ecuatorianos.
1: Por las condiciones muy similares de Ecuador con la República Mexicana, incluso hay más calor en Ecuador, la altura similar, y también tendríamos que decir que los ecuatorianos están acostumbrados a jugar bajo esta presión. ¿Por qué? Porque son aficiones muy pasionales en Sudamérica y porque muchos futbolistas de ellos juegan en Europa, donde también están acostumbrados a enfrentar esta presión. Es un rival durísimo, pero yo creo que México le puede ganar a Ecuador jugando como lo ha hecho. A mí Ecuador, más allá de que le ganó a Alemania, me ha dejado muchas dudas su fútbol. Ayer con mucho corazón, con mucho empuje y por ahí también encontrando dificultarle el partido a Alemania como lo hizo México en Rusia 2018 cuando consiguió ese triunfo. Son uno de esos triunfos que pasan una vez en 100 años, una vez en 50 partidos, y creo que ayer a Ecuador se les dieron las condiciones. Claro, con la motivación a tope de ganarle a Alemania, pero también México ya le ganó a Alemania y luego terminó fracasando rotundamente. Entonces, a mí esto de que Ecuador le ganó a Alemania no me espanta. Me espanta más lo que pueda presentar futbolísticamente Ecuador. Un rival que te va a atacar más. Y un rival que se va a defender mejor que los demás.
0: Oye, pero entonces, ¿no Alemania es de los top, top, top, así, non plus ultra?
1: Sí, pero pues ayer lo sorprendieron y eso es lo que cambió absolutamente todas las probabilidades. Por eso la mayor probabilidad hasta ayer, como lo decíamos, era Escocia. De hecho, si en este momento terminara la fase de grupos del Mundial, Escocia sería el rival de México. Sin embargo, de acuerdo a la probabilidad de lo que va a suceder en este viernes, todo indica que aumenta Ecuador a un porcentaje de 76%, lo cual me parece básicamente ya irreversible, ¿no?
0: Enfrentar las cuatro cosas a que nos platicaste que tenían que pasar, tienen que pasar las cuatro.
1: Tienen que pasar las cuatro.
0: O no sea, una de las cuatro. Con no, una que no pase ya, valió, se queda Ecuador.
1: Así es. No, pues va a ser Ecuador, porque hay dos muy complicadas. O sea, Bélgica no lo veo perdiendo con Nueva Zelanda y tampoco veo a Irak ganándole Egipto. Entonces,
0: ¿Qué tal que otra mano argentina toca a Tim Payne y le ganan?
1: Oye, lo de Tim Payne no ha hecho nada, ¿no? Solo hacerse famoso, ¿no? Sí. No, pues ya con eso, imagínate cuánto va a tener en publicidad, ¿no? Si no, no lo haces en la cancha, lo puedes en redes.
0: Ya lo contrataron en América Latina, ¿no? Ya.
1: ¿Ah, sí? Pues, no sé.
0: Según yo, ya tiene contrato con alguien, ¿eh? O sea, pero hablo de fútbol. Yo me imagino que por un tema más comercial.
1: Ah, pues seguramente va a ir a Estados Unidos a jugar.
0: No, pues tengo la menor idea de dónde, pero.
1: Sí, seguramente va a ir a Estados Unidos a jugar. Oye, y también comentarte que ya hay cuatro partidos listos de 16avos de final. Cuatro que ya no los mueve nadie. El domingo a la 1:00 p.m. en el SoFi Stadium, Sudáfrica contra Canadá. Me gusta Canadá para ganarle a los sudafricanos. Va a ser un buen partido, parejón. 11:00 a.m. el lunes en Houston, Brasil contra Japón. Partidazo. Sí. Yo no estoy tan seguro que Brasil pueda golear a Japón.
0: ¿La selección japonesa?
1: Me gusta muchísimo lo que he visto de Japón en este mundial. Un equipo muy disciplinado que ha mejorado tácticamente, futbolísticamente, muy físico, ordenado atrás. Japón es el mejor rival asiático desde mi punto de vista y creo que le va a causar dolores de cabeza, los primeros dolores de cabeza a Brasil en este mundial. Oye, lunes,
0: ¿qué oso pasamos con los japoneses que se quejaron del estado de las canchas mexicanas?
1: No, bueno, eso fue un oso terrible, que esperemos que no lo pase Países Bajos y Marruecos, porque Países Bajos y Marruecos se van a enfrentar en 16avos el próximo lunes a las 7:00 p.m. en Monterrey. Este es un partidazo. vale mucho la pena. Los regios que hayan comprado su boleto anticipadamente, se han sacado un boleto de lotería, porque este es el mejor partido que va a tener México en su territorio, ¿no? Es un partidazo, y pues ya se le hizo a Samuel, que por fin llegaron los naranjas después de que se los quitaron, ¿recordarás?
0: Ah, sí, es cierto. Entonces, a los que ya tienen su boleto, ¿qué van a ver?
1: Países Bajos contra Marruecos. Partidazo. Uh-huh. Me da mucha lástima que cualquiera de estos dos se tenga que ir en 16avos, el que sea. Yo veo a Países Bajos ganándole a Marruecos. Y el miércoles, en San Francisco, Estados Unidos contra Bosnia y Herzegovina. Qué lindo les quedó a los estadounidenses, que si no pasa nada extraño van a estar en la siguiente ronda tranquilamente.
0: O sea, Estados Unidos también pasa.
1: Sí, sin problemas.
0: ¿Canadá?
1: Son los cuatro. Uf, ese partido está durísimo. Después de lo que vi de Sudáfrica, no lo tengo claro, pero voy a ir con los canadienses.
0: O sea, pensando en que somos los tres anfitriones, sí. Los tres pasan.
1: El que más difícil la va a tener es México. Ni Ay. Modo. Y ¿sabes qué? Que luego empiezas a revisar las llaves y Estados Unidos el caminito lo tiene sencillo. México, en caso de que pase, va contra Inglaterra. Y después te puede encontrar a Brasil en cuartos de final en Miami. Entonces, y el camino para México está terrible para seguir avanzando, ¿eh?
0: Bueno.
1: Ni porque quedó como líder de grupo.
0: Mira, si llegamos al domingo, yo creo que ya va a ser así como que ya no querés más, ya ni queremos más. Ya no vamos a poder con la emoción de que llegáramos al partido del domingo. O sea, que no, ganemos bueno. El martes. Si llegamos al partido del domingo, no importa lo que suceda, no importa que sea un 30-0, yo creo que ya no podríamos con ese nivel de felicidad.
1: Sí, yo creo que llegar al domingo sería ya lo que se tenía pensado. Sin embargo, el reto, el objetivo, el sueño donde te has quedado es precisamente superar en ese domingo 5 de junio, que ayer nos decían en radio, nos decían, el partido de la historia de México. En caso de que llegue México contra Inglaterra, es el partido de la historia del fútbol mexicano y la compro completamente, ¿eh? Sí. Así. Sí, porque totalmente. Pocas veces vas a tener la oportunidad de ganarle a Inglaterra y esta es una. Esta es una en tu casa, en tu estadio, pero primero hay que ganar al Ecuador, así que no nos vamos a adelantar, vamos con calma, vámonos tranquilos y pues yo sé que la emoción de repente nos invade, la ilusión, pero pues hay que tener las cosas mesuradamente.
0: Intentémoslo este martes. Fer, te agradezco muchísimo. ¿Cómo te seguimos?
1: @FerSolis3, @TiempoExtraTelesur en todas las redes sociales. Ahí nos pueden seguir y acompañar.
0: Ahí está, para que escuche el programa de Fernando Solís. Tiempo Extra es en punto de las
1: 3 de la tarde en el 94.1 FM aquí en Campeche.
0: Ahí está, ya sabe, los streamings de los de YouTube y de Facebook.
1: También ahí estamos.
0: Gracias, Fer.
1: Igualmente, Viri, que estés muy bien.
0: Nos vemos
1: buen
0: el
1: fin
0: lunes.
1: De semana.
0: Sí.
1: Nos vemos el lunes.
0: 9:23 a.m. Él fue Fernando Solís. Vamos a una pausa, ya regresamos.
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1: 9 de la mañana con 26 minutos, resumen. El Ayuntamiento de Canacín reabrió al 100% ya la circulación de la calle 77 de Cerritos Mulchechén después de que concluyeran la reparación del socavón que se registró la semana pasada. Los trabajos incluyeron relleno, compactación, pavimentación de la vialidad, restablecimiento del tránsito seguro para los vehículos y los peatones. El Ayuntamiento de Mérida entregó 47 escrituras de predios del Fondo Legal Familiar de 8 comisarías, Cauquel, Chablecal, Cholul, Sitia, Sununcán, Comchén, Molas y San José Tzán. Voluntarias del IMSS elaboraron por primera vez prótesis mamarias utilizando granos. Esto fue en el taller Soy Rosa IMSS, dirigido a mujeres sobrevivientes de cáncer de mama. Las piezas se fabrican con granos de linaza tratada con peso y gramaje ajustado a cada paciente. Esto ayuda a reducir el dolor cervical, lumbar y mejorar la postura. No es necesario ser derechohabiente para acceder a una de estas prótesis. El sector turístico en Yucatán prevé un incremento en la llegada de visitantes durante la temporada de verano 2026. Se estima una ocupación hotelera que podría alcanzar hasta el 70% en zonas como Mérida, Valladolid, Izamal, más dinamismo en la costa. Aunque el crecimiento es moderado, se espera estabilidad en la demanda y una derrama económica positiva. La mañanera del día de hoy, la presidenta Claudia Sheinbaum habló sobre el tema de Venezuela, desde luego, y también se habló sobre el tema de Chapultepec. Claudia Curiel, que es la secretaria de Cultura, anunció el nuevo Museo Textil de los Pueblos Indígenas y Afromexicanos, ubicado en el corazón del Centro Histórico de la Ciudad de México, frente al Templo Mayor. Y también la secretaria de Cultura justificó el evento del Mundial en el Castillo de Chapultepec, ya que ya ve que hubo un evento de la FIFA ahí en el castillo. Dijo que fue un evento de diplomacia cultural porque dio visibilidad a nuestro país como anfitrión cultural del Mundial, lo que hizo... que además se hizo bajo la norma, y esto se llama pago de derechos por uso. Vamos a escuchar las declaraciones tanto de la presidenta sobre Venezuela como de Claudia Curiel, la secretaria de Cultura.
2: Terminando la mañanera, tengo una llamada con la presidenta de Venezuela para ver qué más necesitan y qué apoyos podemos brindar. Este es el agrupamiento Yumare. Este es un informe que me dio el general secretario esta mañana. Son 250 militares que llegaron, 18 canes y dos representantes de la Secretaría de Relaciones Exteriores. Adelante. Enviamos también insumos médicos, herramienta y equipo. Adelante. Y fueron recibidos ayer por la noche.
3: Bueno, nada más precisar.
1: Claudia Curiel.
3: Este evento, que además tuvo invitados de más de 200 países, considerando que México es sede del Mundial, y yo diría que es el anfitrión realmente cultural como potencia de este evento tan importante en el mundo, es... Y fue un evento para nosotros de diplomacia cultural porque dio...
1: Bueno, ahí las declaraciones de la mañanera del día de hoy. Le agradezco mucho que me haya acompañado esta semana. Espero me permita acompañarle la siguiente semana desde las 6:30 de la mañana del lunes. Mi nombre es Viridiana Pacheco. A nombre de mi compañero Gastón Lamparri, que está de vacaciones, que tenga un excelente fin de semana.
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1: Perdemos un elemento.
2: Buenos días.
1: Casi perdemos a Luchi.
2: Titanic se hunde.
1: Pero bueno, buenos días. Buenos días. Bienvenidos a La Mutualista. 9:31 de la mañana. Buenos días, María de
3: buenos
1: la Concepción.
3: Buenos días, Evana del Carmen.
1: Buenos días, Luchi.
4: Lucía Leonor. Hola.
3: Lucía del Jesús.
1: Lucía del Jesús del Perpetuo Socorro.
4: Imagínate. María Lucía.
1: ¿Eres María Lucía?
4: No, soy Lucía Leonor.
1: Lucía Leonor. Ay, de novela, güey. Con razón tienes tipo artístico.
4: Sí, ¿verdad?
1: Sí.
4: Nadie me dice Leonor. Sí.
1: Vamos a decirle Leonor.
3: Cuando quieran.
1: Yo soy María Fernanda.
4: Ahí está.
1: Con el pendiente. Nadie sabe que
4: simplemente Vana.
1: Simplemente Vana. Pero Lucía Leonor es Lucía jugada, Leonor. Leonor. Vamos a intentar este programa hablar de la tía Leo.
4: Claro.
1: Dice la gente que aquí te espera cuando que lo que le tengas que decir
3: Bueno, continúen con el programa. Las dejo.
1: Ya perdió su gracias Plug, te debemos un programa.
3: Cállate, güey.
1: Buenos días, 99 92 80 86 88, el teléfono en cabina y en nuestras multiplataformas Facebook y YouTube. Sí. En Telesur Yucatán. Ahí síganos y ahí nos dan sus comentarios.
4: Ahorita vengo, vamos a ponerle su plug.
3: No pasa nada.
1: Miren, aquí tenemos la organización de, ay, mira, el plug no sirve, el auricular no sirve. Hoy tenemos un programa, ahorita lo vas a decir tú, ahorita vas a decir qué es un plug y qué te tiene tan contrariada. Ella está abajo de la mesa.
4: Explícale
1: a la gente qué es un plug.
3: Pues un cosito que metes en el cosito para meter tu audífono y puedes
4: usar el aparato posicionador que sirve para
1: El negociante
3: para poder escuchar en cabina las indicaciones
4: de Dieguito.
1: Buenos días, Dieguito. ¿Qué tal?
3: Hola, Dieguito.
1: ¿Cómo está todo? Bueno, hoy tenemos un programa como muy surtidito.
3: Surtidito.
1: Así
3: me encantó tu surtidito.
1: Surtidito, como de galleta, que cuando no sé qué galleta comprar, pues compra la surtidita.
3: Y ya saben, información de primera mano. Saben que aquí tenemos la información oportuna.
4: Así es.
3: Al momento.
4: Okay. Al momento.
1: Fíjate, interrumpe, dice, tenemos información oportuna.
4: Y se queda allá.
1: Y se queda callada.
4: Cri, cri, cri.
1: Entonces,
3: ¿me perdonas, Evanita, de mi corazón?
1: No, querida mía, no. Pero bueno.
3: Bueno, está bien.
1: Oye, ¿qué partidos hay hoy?
4: Hoy, Francia, Noruega, 1:00 p.m.
1: Okay. Ese va a ser el más importante.
4: Suena
1: porque ahí está Mbappé y ahí está Haaland.
4: Ay, oye, sí.
1: Ajá, vamos a remar todos.
4: Oye, que ya vieron.
3: Los mexicanos están copiando.
4: No, pero mexicanos en su charco.
3: Sí, lo vi.
1: Luego.
4: Cabo Verde, Arabia Saudita.
3: ¿A qué hora? Porque Cabo Verde es mi segundo equipo favorito.
4: 6:00 p.m, pero ruégale que sí lo pasen abierto, porque si no lo pasan abierto, a menos que tengas el de paga.
3: No, yo no tengo el de paga.
1: No pagué, algo pasó, sí. Ahí está.
4: Fue como un milagro de la rosa.
3: Esos regalos de la vida.
1: Mejor regálame, no sé, $1,000,000.
3: A las 6:00 nos vemos, entonces.
1: Nos vemos a las 6:00. Entre charolas y platos, ahí lo puedes ver.
4: ¡Ay, qué padre!
1: Sí, sí,
3: pues
1: sí.
3: Aunque tengas un misil, ¿no es cierto?
1: Los tengo guardaditos. Ok, ¿cuál otro hay?
4: Uruguay, España, hoy 6:00 p.m.
3: En Guadalajara,
1: Zapping.
4: Y va a estar el rey. Felipe, sí.
3: ¿Dónde está el rey?
4: Está aquí en nuestro país, está en Guadalajara. Entonces va a estar bueno.
1: Sí, ahí va a estar el rey.
4: Que le hagan el cameo.
1: Ahí va a estar el rey.
4: Y a ver, ¿hay otro más? Déjeme checar. Mientras platiquen.
1: Ah, bueno, está bien. Entonces, a ver, hoy entre Francia y Noruega, ¿quién le vas?
3: Obvio Noruega.
1: Sí, yo también
3: Noruega. Los franceses no se me hacen tan amigables, la verdad.
4: Sí, me late igual Noruega. Sería bonito, ¿no? Que llegue a la final con México.
3: Sí.
1: Cabo Verde contra
3: favorito.
1: Contra Arabia Saudita.
3: Favorito Cabo
1: Verde. Sí, Cabo Verde está fuerte.
3: Sí. Amamos también a Cabo Verde.
1: Y luego el otro es España, ¿qué? Uruguay.
4: España-Uruguay.
3: Hoy España.
4: Pues sí, España.
1: Sí, España.
3: Sí, pero este mundial como que España anda medio bajoneadón.
4: Así se los zarandearon, ¿no? Ayer.
3: Pues como que no han dado la talla que la gente espera. Como que ha estado así medio bajoneadones los muchachos.
1: Y eso que tiene Yamin Lamal.
3: A lo mejor la altura. ¿O dónde juegan?
1: ¿En España?
3: Ah, no.
4: No, en Guadalajara.
3: Guadalajara.
4: Oye, no sé dónde escuché, no sé si es cierto que a lo mejor nos toca jugar con Ecuador.
3: No, yo creo que no.
4: ¿Lo sueñas?
1: Es que sí. ¿Sí? Parece ser que va a Ecuador. Fíjate que ayer yo vi el partido Alemania-Ecuador y como somos buenas tías, siempre le vamos al que decimos que va a perder, ¿no? Jordania, Irán, todo. Sí, ok, sí, entonces sí. Yo iba a Ecuador. No manches cómo se defendieron los ecuatorianos y le ganaron a Alemania.
3: No, eso sí está
1: y
3: muy
1: le
3: cañón.
1: Ganaron. Imagínalo y entonces tú. Yo, pero pegaba de gritos así, ¡vamos, Ecuador! Pero ahora le toca Ecuador a México y sí están fuertes. Sí están fuertes. Así que
4: los latinos andamos de moda.
1: ¿Sí? Ya, oye, alguien nos está escuchando y va siempre Contreras contra nosotros.
4: ¿Qué pasó?
1: A ver, Ali dice que ella le va a Francia.
4: Bueno,
1: no, Ali. Porque Ali quiere mucho a los franceses, bueno. Sí, es cierto.
3: Pues mira, digamos que algunos franceses son buena ondita, pero por lo general son medio pesadones.
1: Pero es que el remo de los noruegos ya nos compró.
3: Es el remo, sí.
1: Ya
3: sí,
1: nos
3: sí,
1: compró.
3: Totalmente.
4: Ahí sí se re bonitos que se ven.
3: Sí los queremos.
1: Bueno. 99-92-80-86-88. Ali, gracias por estarnos oyendo. Te mando besos. Y hicimos un recopilado para empezar el programa de hoy, que va a estar cambiante y variante en todas sus posiciones. Hicimos un recopilado de todo lo que ha pasado en este mundial y de las imágenes
3: de las
1: tanto emotivas como divertidas que han estado pasando. Estaba oyendo en el programa de Viri que decían que los mexicanos somos como la sede oficial, es que somos la sede oficial. Todo lo que estamos
3: somos
1: viendo.
3: Somos lo máximo, bye.
1: ¿Me explicas? No lo he visto ni en Estados Unidos ni en
3: nunca
1: Canadá.
3: Nunca antes.
1: No.
3: Estamos con todo en México.
1: Pero
3: o sea, estamos dando la vuelta
1: sí.
3: al mundo de los mejores anfitriones, los más divertidos. O sea,
4: inventamos todo. Es más, hasta inventamos mascota nueva.
1: No. Como nacemos donde se nos da la gana, tenemos la mascota que se nos da la gana. Así somos.
3: Lo único que sí podría decir es que una cosa es festejar, está padrísimo, y otra cosa es poner en riesgo a los demás.
4: Que yo somos que intensos.
3: Ahí sí hay que tener un poquito de cuidado. Hay una línea muy delgada entre que está chistoso y
4: no,
3: de que
4: no
3: ya,
4: se mide.
3: Ya no está padre
1: no
3: estar
1: padre.
3: Sangoloteando coches con familias adentro.
1: Es correcto.
4: O sea, una patrulla que pusieron a sacudirse,
3: o sea,
4: no sé dónde.
3: Sí, sí caos, somos muy divertidos, sí. Pero también hay que, de verdad, medir. Tener un poquito de cuidado y no seamos puercos. Recojan su basurita,
4: sí.
3: Chavos.
4: Oye, sí, esta vez que jugó México, con todo y los charcos, porque llovió, la gente se puso a levantar la basura.
1: Aplausos.
4: Muy bien, mexicanos.
1: Muy bien, pero lo que dice Fer creo que sí es de...
3: Soy María Fernanda.
1: Fer, es que me lo dijo de fuera del aire.
3: Otra Fer.
1: Okay. En Los Cabos sí zarandearon un coche con una familia adentro y el señor en desesperación, pues creo que acabaron atropellando a 17 personas.
3: Y otra señora en Ciudad de México iba con su familia y la empezaron a sangolotear, obviamente.
4: Oye,
3: los niños llorando. O sea, como que
1: sí,
3: somos lo máximo, somos los más divertidos, pero hay una línea muy delgada entre estar eufórico celebrando y ya meterte con otras personas y poner en riesgo a la gente.
4: La patrulla detonó cañonazos, el poli.
1: Díganos la primera imagen, porque lo que hemos ido encontrando es una chulada. Y la primera imagen es este señor Infantino. ¿Me explicas cómo puede estar en dos partidos al
4: omnipresente
1: mismo, al mismo tiempo? ¿Cómo hace? No tiene avión privado y helicóptero.
4: Ay, mi amor.
1: Entonces, así como muy ecológico no es.
4: Ajá.
1: Porque hay un...
3: Y muy pudiente sí es.
1: Pues nada más es el director de la FIFA.
4: Por eso
1: ¿no?
4: nos cuesta lo que nos cuesta todo.
1: Exacto. Pero aquí lo ves en un partido y al siguiente tiempo está en el otro partido.
4: ¿En serio?
1: Entonces todo el mundo dice, ¿y cómo? Pero ¿cómo? Estaba
3: es
1: en el
3: mágico.
1: De... Hace rato estaba en el de Ecuador, Alemania, y ahora está en el... Impresionante.
3: Pero a ver, qué sonría.
4: Ándale.
3: Una
1: colitis bárbara debe traer ese hombre porque lo han criticado un montón.
4: ¿Cómo que le gustará?
3: Prefiero estar en las calles tirada, muerta de risa, que sentada ahí con esa cara de huele.
1: Con
4: sus millones.
1: Exacto. Yo también estaría con cara de huele con mis millones.
3: Ah, bueno.
1: La verdad que sí.
3: Pero si hay que escoger, ¿verdad?
1: Sí, la verdad es que yo sí
3: me emocioné.
1: Pero todo el mundo dice cómo se mueve este hombre y ya hay por ahí un meme de cómo el avión brinca. Ecológico no es. Mira, criticaron a Taylor Swift porque andaba en avión privado y contaminaba y no sé qué por sus conciertos.
4: Y mira este.
1: Pues este man anda de arriba abajo.
4: Qué
1: con todo lo demás. Pero bueno, vámonos a imágenes. imágenes bien lindas porque en el partido de México fue el homenaje a Ochoa, lo metieron a los 15 minutos casi de terminar el partido, ya iban 3-0 y era como la despedida, ¿no? De Memo Ochoa. Entonces, hay unas imágenes chulísimas.
3: La verdad,
1: de él despidiéndose, de él, como todos sus compañeros lo lanzan.
4: Quiso volar.
3: Pero sí te voy a decir una cosa de ese momento. Yo no sé ustedes, pero estaba temblando de que le fueran a meter
1: yo
3: un
1: también.
3: Gol.
1: Ah,
3: y
1: sí, claro.
3: Entonces su despedida fuera un caos.
1: Sí, claro. Sí,
3: o sea, todos estaba yo así de...
4: Estábamos con el pendiente.
3: Pónganse la pila, por favor, protejan al rey, porque imagínate que le hubieran metido un gol y tu carrera de mil años...
4: No, se defendieron bien.
1: Cuando lo metieron, donde yo estaba, todo el mundo aplaudió y yo, ¡no, por favor!
3: ¡Qué miedo!
1: Porque sí, íbamos muy bien. Hay una toma que consigue, creo que TV Azteca, que dice, le dice el entrenador, que se me fue ahorita el nombre. El Vasco Aguirre, le dice, vas a jugar, y le ves la cara a Memo Ochoa.
3: ¡Ves sus
1: casi
3: ojitos!
1: Casi llorando,
4: Están lagrimoseando.
1: Casi lagrimoseando de que iba a jugar. Sus compañeros lo lanzaron para arriba. Y déjenme decirles que el último gol fue gracias a él, porque
3: sí,
1: despeja.
3: Sí, lo vi.
1: Le cae a uno, plim, plim, plim, y mete gol. Así que
3: espectacular estuvo. Y le preguntaron al Vasco, ¿y planeaste en qué hora ibas a meter a Memo? No,
4: vi que ya teníamos goles asegurados.
3: Vi sintiendo, vi viendo, o sea, vi que estaba todo bien, bajo control, controlado, y dije, este es el gran momento. Y la verdad lo hizo muy bien.
1: Lo hizo bien. Sí, era el momento exacto.
3: Sí, buena decisión.
1: Era el momento exacto. Tenemos también una foto que de verdad me pareció divina. Amigos desde morrillos. Fíjense bien, estos dos chamacos.
3: Voy a llorar, güey. Está súper lindo.
1: ¿Verdad que está padre? Déjenme decirles los nombres, porque ya saben que nosotros con los nombres somos medio maletas.
3: O sea,
1: Son befos desde chiquitos. Mateo Chávez y la Hormiga González festejaban los goles de sus papás cuando eran niños.
4: Wow.
1: Y ahora ellos están jugando.
4: El sueño.
1: Y si eso te hace llorar. Y si eso te hace llorar, quiero que veas la reacción del papá cuando Mateo mete el gol. Es que pues son gente que ha vivido en
3: toda su vida en el fútbol. Claro.
1: Miren al papá y si...
3: Que aparte son
1: son igualitos. Conéctense, por favor, a YouTube y Facebook para que vean al papá cuando su hijo... Mira, me pongo chinita. Cuando su hijo, al cual llevaba a los estadios, eran de las Chivas a ver los partidos, y su hijo lo vio. Y el tilón, le dicen el tilón... cuando su hijo mete el gol, que además fue un tremendo pedazo de gol, vean el papá.
3: Yo la verdad, así me pongo cuando mis hijas en la Liga del Cumbre.
1: Sí, claro.
4: Cualquier cosa que logra tu hijo es para ti, wow, qué bonito. Es un orgullo. Entonces imagínate el nivel de orgullo.
3: No me lo imagino, la verdad.
4: Un pavo real el señor.
1: Es una cosa,
3: bien,
1: porque además
3: merecido.
1: A eso te has dedicado toda tu vida. Este es el ejemplo que le sembraste a tu hijo, y que tu hijo meta un gol en el mundial, en tu cancha, en tu país, en tu estadio.
3: En tu cara, güey.
4: Está haciendo historia esta selección.
1: No.
3: Este mundial.
4: Todo bien
3: con este mundial.
1: Me encantó. La verdad es que me encantó. Y bueno, hay varios videos de cómo festejamos nosotros los mexicanos.
3: Pues si tenían duda de que somos fiesteros, pues.
1: Ahí si nos los vas echando, vamos a estar muy bien.
3: Aquí está la prueba.
1: Ahí estamos copiándole, ¿por qué no?
3: Copiando, no me gusta la copia.
1: No, ¿cómo no?
4: Nosotros como que en trajinera, ¿no? De Xochimilco.
1: Sí, correcto.
3: Pues se hubieran puesto a hacer trajinera.
4: Ándale. Hay que ser original.
1: Es un video de la porra nacional, remando como lo hacen los noruegos, no con tanta fuerza, pero sí con más felicidad, en un charco, remando, y me parece espectacular, y me hubiera encantado estar ahí.
3: O sea, me encanta la actitud, o sea, lluvia, chorro de gente, nada los detiene, nada les importa.
4: Los truenos. Había otro video donde estaba la porra de Noruega, todos rojo, y un mexicanito metido. Entonces los comentarios, sal de ahí, esa no es tu familia.
1: Bueno, ahí tenemos en el canal, yo creo que es de Miramontes, que se inunda. Ay, y por qué no nadando, se pone a nadar. Yo no quiero saber la omicomicosis que le va a dar en las uñas de sus pies, la gastroenteritis que le va a dar al tomarse el agua.
3: Solo estamos jugando el mundial, estamos dando el show. El show,
1: pero absoluto. Así que ahí nadando. Y tenemos otro que también me parece una joya de video, que es este señor que resultó que se quiso hacer algodón de azúcar.
3: Ay, no, es mi favorito. No,
1: o sea,
3: mira, algodón de azúcar.
1: Me dio.
3: Por favor, si está manejando, oríjese y ponga YouTube y vea este video que no tiene precio. O sea, de verdad.
1: ¿Qué estaba pensando? ¿Ustedes saben cómo se hace el algodón de azúcar? Sí, claro, se pone un palo en una olla hirviendo que va soltando con aire caliente el azúcar. Y pues se va haciendo el algodón de azúcar. ¿Por qué no este aficionado mexicano decidió convertirse en algodón de azúcar él mismo? Y alguien en el chat decía, ¿qué onda con su pelo?
4: ¿Qué onda con su pelo?
1: ¿Cómo le van a
4: Yo decía, ¿cómo respira o el calor? No sé, me angustió.
3: No, bueno, a ellos no les importa. Y no sé si vieron un video también de que todos los mexicanos juntaron sus vasitos.
4: Así, claro.
3: Hicieron un puente, un arco. Y ¿por qué no? Que ahora que todo tiran, empiezan a...
4: De volar. Sí. Hicieron volar a todos. Bueno, hubo un reportero allá de Loreto.
3: Ese es el mejor.
4: Que estaba muerto de la risa. Aquí tenemos que hacer volar a alguien. A Chuy, ¿a quién será? No, a mí no van a poder conmigo.
1: No, no es ese.
3: No es ese. Está un reportero súper serio. Con Loret. En su papel. Y entonces, Loret, vamos con Chucho Perengano. Y Chucho Perengano, súper serio, con sus lentecitos.
4: Sí, sí, sí, ese.
3: No, no. Pero él nunca dejó de dar.
4: Ah, de sí, de sí, de reportar.
3: Y los demás le echaban no sé qué. Sí. Y luego ya lo agarran, lo empiezan a tirar.
4: No hay respeto.
1: Pero además ves a Loret muerto de la risa. Porque están de verdad en un enlace en serio y entonces agarra el micrófono y en cuanto empieza el enlace, todo mundo se le pone adelante, le echan espuma en los lentes.
4: Los lentes
1: y él sigue impávido moviéndose porque es su momento, ¿no?
3: Estamos repitiendo bla, bla, todo bla, y el mexicano está fuera de control.
1: Así. Y Loret muerto de risa.
3: Me están agarrando.
1: Quiere volar. Lo avientan, por favor. No. Ha sido
3: nadie
1: una
3: vive
1: buena
3: el
1: buena
3: mundial como los mexicanos. Nadie.
4: Y hay más.
1: Nadie vive el mundial. Nos vamos a ir a un corte y ahorita regresamos porque vamos a ayudar a todas aquellas personas extranjeras que nos vienen
3: que no nos comprenden
1: a visitar aquí.
4: Aquí
1: les
4: entiendo.
1: Vamos a enseñar a hablar acá en el programa, pues para que nos entiendan, ¿no?
3: Exacto.
1: Nuestras frases.
3: Bien.
1: Venimos.
0: No te despegues por nada. En un momento regresamos con la mutualista.
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0: el perro.
1: Ah, ya regresamos. Ay, disculpen ustedes, oye, por ahí tienes el video de cómo entrenaba el Tala. Ahí te lo mandé, el portero. El portero mexicano, porque subieron un video y dijeron, mira, así entrenaba cuando era bebé el Tala, el portero de México. Y está muy chistoso. Ahí lo debes tener entre tanta cosa que te mandé. Un video de un niñito. Un video de un niñito.
0: Así no deberías de hablar siempre.
1: Pero sí está mandado, niña. Pero bueno, ok. Ahorita te lo voy a mandar.
2: ¿Les puedo contar mientras el perro?
1: Sí, claro.
3: Bueno, resulta ser que había un perrito perdido de hacía muchos meses, desaparecido.
2: ¿En dónde?
3: Creo que fue en Guadalajara. Y durante una transmisión en vivo de las porras y tal, apareció.
2: Ay, no.
3: Y ya regresó con sus dueños. Pero aparte, hay el video donde así cargan al perrito.
2: Así como en la del Rey León.
3: Imagínate. Ay, y ya regresó a casa la perra.

0: Cuánta cosa linda qué nos cosa está dejando bonita, este mundial, que nos hacía tanta falta a los mexicanos estar alegres, aunque sea un ratito.
1: Eso estaba yo oyendo y de eso vamos a hablar ahorita más adelante. Pero bueno, tenemos unas frases mexicanas que tendríamos que explicarle. Ah, mira, miren eso. Es un niño, una criatura, tendrá, ay, ¿cuánto les gusta? Vida. 5 años. 5 años en la portería. Él baila y baila sin control. Baila y baila, pero le van a meter gol, ¡pum! Lo para. Sigue, baile y baile. Acá, él sigue y él detiene el gol. ¿Cómo de que no? No le meten entre un solo baile gol. Y baile. Pero mientras él está bailando en la portería. Qué niño más feliz. Velo, ahí no, él baila.
0: No,
1: bueno. Y se ve que es un video viejito. Porque pero velo, ahí está.
0: Ah, no, él está bailoteando. No,
1: lo suyo es el baile. Nada. Le dijeron, no dejes pasar pelotas, ok, no las dejo pasar, pero lo mío es el baile.
2: Así no que me pongan música porque ya saben.
1: Está
2: cómo
1: maravilloso.
2: Soy.
1: Frases mexicanas que tenemos que enseñarles a nuestros queridas visitantes.
2: Nuestros visitantes.
1: No, la primera frase es: cállate los ojos.
2: Cállate los ojos.
0: Cállate. Cuando alguien te cuenta algo tan bueno, tan chismoso, tan inesperado que ni hablar puedes, solo abrir más los ojos.
1: Exacto.
0: Cállate los ojos. Nos encanta.
1: Entonces, cuando un extranjero nos escucha y diga cállate los ojos, estamos.
0: Es que está
1: sorprendido.
2: Estupefacidos.
1: Es abusado.
2: Es una palabra,
1: no, ¿verdad? Estupefacidos. Leonor, contrólate.
2: Perdón.
1: Leonor. Así que cállate los ojos.
2: Cállate los ojos,
1: Leonor. La siguiente frase, por favor.
2: Es buenísima.
0: Su cara me suena.
2: Ay, su cara me suena.
0: Ese momento incómodo donde estás 80% seguro de conocerlo, pero no sabes si de la escuela, de una borrachera o de deberle dinero.
1: Ok.
2: O sea, sé que lo has visto en algún lugar.
0: Me pasa todos los días.
2: Como que
0: me suena su cara y no sé si me caía bien o me caía mal.
2: Ya no, ¿de dónde? Exacto,
0: o de no, dónde, ya no me acuerdo.
1: Sí, claro.
2: Como que
1: sí,
2: es familiar, claro. Pero no sabes de dónde.
0: Y por si las moscas, saludas.
2: Ándale.
0: No, pero me suena su cara.
1: Su cara me suena. Pero sí, si nos escucha. Imagínate un noruego que le digas, ay, tu cara me suena.
2: Sí, no.
1: Ya, o sea, hay que
0: Deja tú un noruego español.
2: Sí, ay, claro. Tu cara me suena, ¿no? Que te topes al rey Felipe. Y que oiga, su cara me suena. Como que yo la he visto en algún lado.
0: Imagínate, el príncipe.
1: Cara me suena, es correcto. Ay, ¿cuál es la que sigue?
2: Eres bien, sabes cómo.
0: O sea,
2: cuando no quieres decir exactamente el insulto, el calificativo, pero el tono, pues ya hizo todo el trabajo. No es que eres bien, quién sabe cómo.
0: Leonor, eres bien.
1: Es que depende del tono, ¿verdad? Tono,
0: claro. Pero yo le pondría, eres bien, quién sabe cómo. ¿No?
2: ¿Quién sabe cómo?
0: Eres bien, sabe cómo.
2: Sí, le faltó el quién sabe cómo.
0: Sí. Porque algo no me estaba cuajando.
1: Y ahí depende cómo lo digas, porque si dices, ay, eres bien, quién sabe cómo, es que ya te hizo molestar.
2: Exactamente.
1: Pero si dices, eres bien, quién sabe cómo, es que te cayó muy bien.
2: O hay
1: muy
2: otra.
1: Muy simpático.
2: Que dice, no, esa persona no está completa. O se cayó de chiquito. O sea, porque está refiriéndote a que es alguien fuera del lugar.
1: Muy bien. Sí.
0: ¿Qué comes que adivinas?
1: Es correcto. Se me fue el santo al cielo.
2: Ya colgó los tenis.
1: ¿Cuál es la que sigue? María.
0: Ok, perdón. Este es Yuka. Lo busco y no lo busco. Sí. Nivel experto de búsqueda mexicana. Que mover no dos cosas, cansarse, esperar a que aparezca solo.
1: Oye, pero aquí en Yucatán yo no lo he oído mucho.
0: Es como un mito, ¿no?
1: Ajá. Sí, no lo he oído
2: mucho. Es que confunde mucho el buscar con encontrar.
1: Sí sé que buscar es encontrar, pero así que yo...
2: Es más en tono de
0: mira,
2: broma.
0: Mira, de entrada, aquí no... ¿Cómo se llama tu busca en México?
1: Encontrar.
2: No.
1: O sea, buscar es la
2: escondidas,
1: tarea.
2: ¿No?
0: Ajá, en los aquí chilangos busca, dicen, busca. Vamos a jugar escondidillas. Y aquí ajá, es busca.
1: Ajá.
0: Porque buscas.
1: Ok.
2: Estás buscando okay. Y no encuentras.
0: Y bueno,
1: okay. No, pero en realidad aquí en Mérida nunca he oído a alguien que diga, lo busco y no lo busco.
2: Como, lo busco y no lo encuentro.
1: Como dijera, ¿no? O sea, que lo hacen como broma foránea.
0: Bueno, pero es que a ver, ¿cuándo has conocido a un foráneo que no llegue y te diga, ah, eres de Yucatán? A ver, dime una bomba.
1: Exacto.
0: Y tú, güey,
1: claro.
0: Si no soy comediante.
1: Exacto.
0: ¿No? O sea, no vamos los yucatecos diciendo, bomba. Oye, te voy a decir una bomba, niña, pasa por tu casa. No,
1: ajá,
0: para
1: sí,
0: nada.
1: Claro. Sí.
0: Mismo caso.
1: Mismo caso de lo busco. El que sigue...
2: Estás viendo. Estás viendo y no ves.
0: Esa aquí la nos encanta
2: mucho.
0: Aquí.
2: Estás
0: esa
2: viendo y no mucho. Ves. Se usa cuando alguien tiene la respuesta. La respuesta.
1: La respuesta
2: enfrente.
1: Inclusive.
2: enfrente, viernes. Pero decide batallar por, pues, porque
0: pensativo.
2: Por pensativo.
1: Sí, pero estás viendo
2: ¿no ves?
1: Estás viendo que la niña chillona y la pellizca.
2: Exacto. Eso
0: y ahora
2: decimos,
0: se te dijo.
1: Se estuvo, di, es correcto. ¿Cuál es el que sigue?
0: Sí, ya te voy a hablar. ¿Viste lo que dijo?
2: Lo viste.
0: Todos los vemos, al mismo tiempo los escuchamos. Es un superpoder mexicano. La verdad es que tenemos muchos superpoderes, sí,
1: claro,
0: los mexicanos.
1: Claro.
0: ¿Viste lo que dijo? Nosotros vemos lo que se dice.
1: Podemos estar sordos, pero vemos lo que dice la gente. Sí. Eso, sin lugar a dudas. ¿Qué otra?
2: Algo es algo.
0: Dice un calvo.
2: Pues algo es algo. La filosofía mexicana para celebrar, aunque sea un poquito, porque peor sería nada. Es decir, traducido al mundial. Si México hubiera empatado, hubiéramos ido al monumento.
0: 100%.
1: Algo es algo.
2: Sí. Algo es algo.
1: ¿Qué
2: algo
1: tanto
2: es algo?
1: Es tantito.
2: Exactamente. Pero alguien me pregunta, oye, ¿y si no hubieran ganado, hubieran ido al monumento? No, si se hubiera empatado, también celebramos, oye.
1: Y también ahí puedes ir a llorar al monumento.
2: Sí,
1: no, sí, no. Sí, si perdemos, vamos a llorar al monumento, a despedir a la
0: selección.
1: Pero
0: no vamos a perder, vamos a ganar.
2: Es correcto.
1: Queda claro.
2: Es correcto porque, como dijo Panucho Salbut,
0: ¿qué dijo?
2: Si están pasando cosas raras que nunca han pasado, como temblores en Yucatán, ¿por qué no podemos ganar el mundial?
0: Totalmente.
1: Ya tanto ganar el mundial.
2: Sí. Yeah. Y sí, sí.
0: A ver, es que si no te la crees, ¿cómo claro, la vamos a hacer?
2: Claro.
0: Chula.
1: Ok.
0: Imagínate,
1: okay,
0: ¿de dónde salió el ICICI? Luego me lo dicen.
2: ICICI.
0: Ok, mira para que veas. Introducción oficial antes de demostrar algo que probablemente nadie pidió, pero todos vamos a terminar mirando para que vean.
1: Mira, para que veas.
0: Mira, para que veas.
1: Mira, para que veas.
0: Mira, para que veas que vamos a ganar el mundial.
2: Mira lo que sí. Mira lo que veas. Sí.
0: Soñar no cuesta nada, es gratis. ¿No?
2: Es correcto.
0: El otro día vi una entrevista a todos los. Oye, ¿y tú crees que va a ganar México? No. Oye, ¿tú crees que va a ganar México? No. O sea, güey, con esa actitud, claramente nunca vamos a ganar.
2: Todos negativos.
1: Pero no te enojes.
0: Sí, ya me molesté.
2: Sí, hay que ser positivo.
1: Oigan, ¿hay otra? No, ya no hay otra.
2: Pero les quiero platicar, porque esto no va, pero no me importa, se los voy a platicar. Ayer fue el concierto en Guadalajara, en la Minerva, en la Glorieta de la Minerva, del Potrillo, la serenata más grande. Le ganaron por 100,000 personas a Maná, muchacha.
1: ¿En serio?
2: 250,000 personas estuvieron por allá.
1: ¡Qué belleza!
2: Abrió Camila Fernández, estuvo el otro chiquito, estuvo Julián Álvarez, se puso muy bueno y vimos la transmisión a través del TikTok. Sí, cómo no. Sí, como
1: qué
2: no,
1: maravilla. Felicidades al Potro y a la serenata más grande.
0: ¿Y qué tono de Miss Clairo se puso el Potro para ese concierto?
2: Fíjate que no lo vi.
0: ¿Qué tono tenía? Porque a veces está como negro, a veces está rojizo.
2: No lo vi. Dale, te informo, deja que yo encuentre otros videos.
1: No importa qué tono se haya puesto, ese hombre canta maravillosamente.
2: Sí, sí, sí.
1: Y la serenata más grande, 250,000 personas. Tú imagínate uno de Costa de Marfil. Que fue a la Minerva.
0: Que pasaba por ahí.
1: El mariachi. Y al mismo.
0: No, es que el problema es que la gente no se va a querer ir de México.
2: Esa es la cosa.
1: Van a creer que siempre es así, la pachanga.
2: Esa es la cosa. Oye, pero además la presentación del Potrillo, muy bonita las pantallas y todo, lo presenta la voz de Chente. Aquí les dejo a mi Potrillo.
1: Qué bonito.
2: Se arranca el mariachi y sale. Bien emocionante, muchachos.
0: Qué ganas de estar ahí.
2: Qué ganas,
0: bueno.
2: Qué ganas.
1: Mensajitos rápido. Dice, buen día, guapas, hermosas y maravillosas mutualistas. Y divina María Fernanda.
0: Ay, gracias.
1: María Fernanda. Ya te caché que escuchas cierto programa de otra radiodifusora que pasa de 1 a 3. Eso del rey y de la familia sangoloteada en Ciudad de México. Ayer lo dijeron, dice
0: sí,
1: Gabo.
0: Sí, es correcto, porque soy muy fan de la corneta, pero lo oigo en Spotify.
1: Ah, porque de 1 a 3 tienes que oír a Juan Pablo
0: Fernanda.
1: No,
0: yo obviamente la programación de Telesur ante todo, pero en la noche, no sale a caminar muy tarde, los pongo porque la verdad me ponen de muy buen humor. Claro. Los amo sin control.
2: Y te informo.
0: Muy chistosos. Son mis ídolos máximos.
1: Martín dice, ¿a dónde tan Felipe y con tenis? Equivale a donde tan feliz y contento, Martín.
2: Es correcto.
1: Te ganaste una camiseta, no sé si quieras que ya la regalemos también, porque no has venido.
2: Qué barbaridad,
1: no
2: Martín.
1: Ella.
2: Qué barbaridad.
1: No ha venido por ella, así que, bueno.
0: Pues tiene nuevo trabajo, Martín.
1: Nos vamos a. Tiene nuevo trabajo, no.
0: Sí.
1: No era él o sí. Bueno, nos vamos a un corte y ahorita vamos a hablar de las mentiras que decimos.
0: Nos contamos.
1: Que nos contamos y que pues son mentiras. Ahorita venimos.
2: No pasa.
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0: miércoles con el rey Felipe VI de España, en la que dialogaron acerca de una hora sobre los pueblos originarios, el reconocimiento histórico y la dignidad de México. La mandataria destacó como un avance significativo la propuesta del monarca de incluir el tema de los pueblos originarios en una mesa de trabajo del próximo encuentro iberoamericano que se celebrará en Madrid. La Fiscalía General del Estado y la SCP de Yucatán detuvieron a dos jóvenes relacionados con un homicidio registrado en las inmediaciones de la central de abastos de Oshkutskab, luego de reportes de detonaciones de arma de fuego. Los detenidos de 20 y 18 años de edad fueron asegurados junto con una motocicleta y un arma calibre .32. Las líneas de investigación apuntan a un conflicto entre particulares, aunque el móvil continúa bajo análisis. Bomberos sofocaron la noche del jueves el incendio de una camioneta en la calle 138 de la colonia El Porvenir, al poniente de Mérida. No se reportaron personas lesionadas. La Secretaría de Seguridad Pública realizó las diligencias periciales para determinar el origen del siniestro. Vecinos de la zona señalaron que no es la primera vez que ocurre algo similar en la cuadra y mencionan a otros dos vehículos incendiados con anterioridad en circunstancias parecidas, aunque dicho señalamiento no han sido confirmados oficialmente por las autoridades.
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0: Alerta aeropuerto.
1: Ok, sí, sí, lo he visto ya, basta, sí. córtale.
0: Ay, bueno.
1: En cortesía a la tía María, que ella pues siempre propone cosas, ¿no? Sí, siempre sí, que produce, va a venir al programa, produce. Ella produce. Poco viene, pero...
0: Ah, pensé que poco mal. Un poco mal.
1: Poco viene, pero bien. Mentiras que nos contamos.
0: Mentiras que nos contamos. Déjame lo abro porque...
2: No, si quieres, empiezo yo.
1: Empieza, sí, Luchi.
2: Ahorita, una de ellas es... Ahorita empiezo... El lunes empiezo mi dieta. ¿El lunes de qué año?
1: El lunes. ¿Por qué siempre hay lunes?
2: Algo, yo he empezado en otro día random, así como jueves.
0: ¿Te acuerdas que una vez bulleamos a Vero porque decía que las dietas empezaban en jueves?
2: Hace bien. Ajá. Porque viene el fin de semana.
0: Los programas y todo así de ¿por qué jueves? Qué rara eres. Pues sí tiene, pues, está mejor que el lunes.
1: ¿Por qué?
0: Pues no sé.
2: Es que, ¿por qué el lunes frijol con puerco?
1: Es que el lunes es... Yo estoy en una batalla campal entre el domingo... Y el lunes, ¿cuál es el peor día de la semana?
0: Hijos.
1: No sé, el domingo como que me da flojera porque ya viene el lunes.
0: Creo que es el lunes.
1: No, pero el lunes.
0: Porque te digo una cosa, hijo. No estás viviendo en el presente, estás viviendo en el futuro. Entonces, si vivieras en el presente, disfrutarías tu domingo y a la bendición, lo que siga.
1: Es correcto.
0: Pero entonces tienes que dejar de pensar que el lunes que tengo que ir, llevar, traer.
1: Correcto.
0: Es a pensar en, soy domingo, aquí estoy, ¿y qué tal que mañana no amanecí?
1: Exacto,
0: y tú ya sufriste el domingo.
2: Muy bien, aquí y ahora.
0: Aquí y ahora.
2: Mindfulness, sí, mindfulness. Aquí
1: sí,
2: y ahora.
1: Sí, sí. ¿Estamos
0: de acuerdo?
1: Bien. Sí, sí, sí.
0: Y te digo otra cosa, esto de la dieta de los lunes está muy cañón porque es que no, debemos de cambiar el chip.
2: A domingo.
0: No, dejemos de hacer dieta.
1: No hagan dieta.
0: Seamos todos unos gorditos felices.
2: Ándale.
0: Empecemos a poner de moda en los espectaculares a alguien sobrepeso.
1: No, nunca.
2: Normal. O sea, no con sobrepeso, pero normal.
0: No, sobrepeso del riesgo.
2: No, no, real.
0: No, no,
2: real.
0: A personas reales.
2: Real.
1: Ah, o sea, sí, claro.
0: Yo no entiendo, los diseñadores me van a perdonar, pero ponen a modelos.
2: Se inspiran europeas.
0: Que son un fideo y tú ves el vestido precioso. ¿Qué te pasa, güey?
2: No lean
0: tú
2: sus labios.
0: Tú ves a modelos preciosas, fideos, con unos vestidos espectaculares y tú ves ese vestido y dices, o sea, ese vestido no hay forma humana que me vaya a entrar.
2: Yo ya la veo y digo, pobrecita, no se echa sus taquitos de pastor.
1: Exacto,
0: mi verdadero. Hoy nos trajo la Luchi. Chilaquil.
1: O sea, ustedes saben algo, yo estoy deseando que ya acabe el programa. No por mi odio hacia ustedes, no, nunca
2: serán una torta.
1: No, pero es que Luchi, la tía Leonor me trajo una torta de chilaquil.
2: Que van a catar, van a probar.
0: Nos trajo.
1: Ah, ya.
0: Pero yo te la doy
1: a dieta.
2: Hace media hora estabas a dieta.
0: No.
1: Bueno.
0: Pero creo que ya me arrepentí, ¿ves?
1: Las
0: mentiras que nos contamos.
1: Te digo, hasta el lunes empieza tu dieta, hombre.
0: Mira, lo mejor que les puedo decir es que siempre va

0: haber un lunes. Si este lunes no lo lograste, el siguiente lunes.
1: Pero lo más chistoso es que no empiezas la dieta el lunes o no haces ejercicio el lunes y en lugar de decir, ok, voy al martes, no, hasta el otro lunes.
2: Claro.
1: O sea, no importa.
2: Vas aplazando.
1: Exacto.
2: Vas aplazando.
1: Pero no el martes, no, el lunes no pude porque anduve con muchas cosas.
2: Porque es que llovió.
0: Y es que mundial y fiesta. Claro. Y es que verano.
2: Discúlpame,
0: y el paseo.
2: Pero mundial cuando México, uno no puede restringirse.
1: No, la verdad es que cuiden todo el día y en la noche.
0: Es un complot, como diría nuestro expresidente. Esto es un complot.
1: La siguiente mentira.
0: ¿Por qué? Porque sí. Esa te pasa a ti, a mí
1: eso
0: no.
1: Me pasa.
2: A mí me pasa.
1: Solo voy a ver un capítulo y me echo la madrugada con la temporada completa. Solo voy a ver un... Es que sí soy muy picada.
2: Se ha pasado.
0: No te puedo entender, la verdad, no me pasa.
1: Amo.
0: No.
1: Y estoy viendo el capítulo 8 y digo, ya me tendría que ir a dormir porque hay escuela mañana, pero programas y son las 4 de la mañana.
2: Un ratito más.
1: Otro ya. Otro capitulito y ya. No soy como otras que se quedan dormidas a la mitad del capítulo 1, por ejemplo.
2: Ah, pero está buenísimo, porque me quedo dormida, lo despierto, lo repito y lo vuelvo a ver.
0: Ah,
2: entonces, en ese segundo aire que ya tomé, ya recapitulo y de repente sí he hecho de que entra el marido y... ¿No te has dormido? Y yo, ay, pues ¿qué hora es? 12:30. Ay, ya me tengo que dormir. Tarde.
1: Es que está bueno.
2: Tardísimo. Para mí es tarde. Para mí es tarde, muchacha.
0: El que sigue, sí soy.
2: ¿Qué?
0: Este año sí ahorro.
1: Chala.
0: Pero luego aparecen las ofertas y las necesidades.
2: O las necesidades.
0: Y uno que tiene 4 hijos. Que
2: se
0: dices,
2: poncha tu llanta.
0: Caso, como que no. O sea, el problema no es que se ponche la llanta y lo resuelvas. El problema es que tu hija, ay, mami, es que quiero comprarme. Te lo compro.
1: Sí, claro, sí.
0: ¿No?
1: Sí,
0: y el ahorrito, sí. Dices. El lunes,
1: ahora la marchó, próxima quincena.
0: La próxima quincena, como nos decía nuestra querida Maru, que había que quitar el 10%.
2: Sí.
0: No lo he logrado.
2: Yo lo logré y ya hubo un gasto.
0: Lograste?
2: Pues digo, no fueron miles, ¿no? Pero ya llevaba ya mi poquito y de repente hubo necesidad. Y se marchó. Voy a volver a recuperar la siguiente quincena. No pasa.
1: ¿Quién se hubiera casado con un futbolista o fuera un futbolista de esos que ganan 40 millones de dólares?
2: Un médico cirujano de los artistas.
1: Ándale, por ahí.
0: Pero te digo una cosa, esto nos hace creativas.
1: Sí. Si vieras la creatividad que hay en mi casa el día de hoy, querida, sin cocina. No, bueno, ¿qué te digo yo?
2: Acuérdate del señor de la FIFA. ¿Cuánto dinero tiene? ¿Crees que es feliz?
0: No, yo no le vi una sonrisa.
2: Que es feliz? Yo no creo que sea feliz este hombre.
0: ¿Qué tal los del charco? ¿Qué tal los del charco?
1: Ajá. Pobres pero felices.
0: Exacto.
1: ¿Ves? Ahí está la gran diferencia. El señor de malas.
0: Porque ya de por sí eres
1: infantil.
0: Porque tú ya de por sí
1: jeta. Pues ya jeta y millonaria. Pues ¿cuál es el problema? Pero bueno, ¿cuál es el que sigue?
2: Ah, ya me voy a dormir temprano.
0: Eso
2: cuando
0: te
2: ves 2 de la tarde.
0: Bueno, pero sí viendo videos, eso sí me pasa. Que empiezas a ver TikToks y un TikTok te lleva a otro TikTok y dices, este es el último TikTok. Es lo peor del mundo.
2: Es lo peor del mundo. Y también cuando tienes una reunión con las amigas, pero es una cenita, no voy a tardar. Y el marido dice que sí, seguro sí. Vas a llegar a las 3 de la mañana. ¿Cómo voy a llegar a las 3 de la mañana, 2:55?
1: Eso, nunca llegaste a las 3.
2: Sí, y luego, bien. No que no ibas a llegar tarde. Es que estaba bueno el chisme.
1: Sí, claro.
2: Es que estaba bueno el chisme.
1: Este a mí me gusta porque me tiene pasado. Voy a contestar rápido este mensaje. 3 días después siguen borradores. Me pasa.
0: Te voy a decir una cosa.
1: Me molesta muchísimo
0: que la gente no pueda contestar un mensaje. Perdón, me molesta.
1: Sí soy.
0: O sea, no puedes tener
1: esa fuerza
0: 5 segundos.
1: Mensajes.
0: ¿Sabes cuánto te tarda contestar un mensaje?
1: A veces hay que pensarle al mensaje.
0: Ay, les dices a inteligencia, oye, tengo que contestar, ¿qué contesto? Y te dice qué contestar. O sea, pretextos hay.
1: No. Pero a ver, esa fuerza que contestes un mensaje. Fíjate.
0: A mí sí, güey.
2: Depende de quién.
1: Pero fíjate.
2: Ajá, sí, claro. Ajá, sí.
1: Depende de quién. Pero yo me pongo a pensar, en estas épocas nuevas, yo que ya soy una mujer grande,
0: soy una bebé,
1: te piden permiso para hablarte por teléfono.
0: Claro.
1: Para no incomodarte.
0: Claro.
1: ¿No? Para no invadir tu espacio.
0: Correcto.
1: Si me mandas un mensaje, igual me estás invadiendo mi espacio.
0: No, porque tienes el tiempo de contestarlo, no 3 días.
1: No tengo tiempo. Si no quiero
0: no contestes, güey.
1: Entonces,
0: te esperas un rato y cuando tengas tiempo.
2: Bueno, es que te puede entrar la llamada y estás en una junta. Entonces, un WhatsApp puedes decir: espérame tantito, estoy en junta.
1: Ahora que te llamen. O no contestar. Uh-huh. Pero me suena un poco chistoso estas nuevas reglas de vida en las que te tienen que mandar un mensaje para preguntarte si te pueden marcar por teléfono. A ver, si suena tu teléfono y no puedes contestar, le
0: ¿sabes cómo
1: quitas
0: se
1: la
0: siente
1: llamada
0: hoy?
1: Pero que te manden un WhatsApp a la hora que sea, o estás comiendo o lo que sea, o alguien que ni conoces y te manden mensaje, también es invadirte tu espacio.
0: ¿Sabes cómo siento hoy yo con una llamada? Me siento como que entraron a mi cuarto. Así, o sea, siento, sí, demasiada
1: invasión. Yo con los mensajes, por
0: ejemplo. O sea, yo prefiero un mensajito y ya cuando yo pueda lo contesto, que normalmente es rápido. Pero una llamada, no sé, como que ya no estoy acostumbrada y la siento invasiva.
1: Raro.
0: No,
1: sí, está raro. Sí. Está pero raro. Igual un mensaje.
0: No.
1: Igual un mensaje.
0: No estoy de acuerdo.
1: No, sí. No. Pero bueno. Ustedes díganos al 99 92 80 86 88.
2: No se preocupen.
1: ¿Qué opinan? A mí me parece que el celular es invasivo.
2: Nadie
1: por todos
2: ha registrado
1: lados
2: sus líneas. Se van a quedar todos incomunicados. Oye, en 3, 2, 1.
0: Pero ¿sabes qué oí? Que si tienes un plan, pues ya estás registrada, güey.
1: Sí, sí, claro.
0: Es para los que tienen tarjetita o amigo, no sé qué.
2: Ah, puede
0: eso
2: ser.
0: Pues sí.
2: Yo ya registré el mío.
0: ¿En serio?
1: Pues es que si tienes plan.
0: Es como aplicada, güey.
1: Sí, sí,
0: es
1: sí
0: como by the book.
1: Sí. Es la que hace la tarea. Aunque sea para dentro de una semana, ella ya la hizo
2: pues
1: hoy.
2: Es que ¿a quién queremos engañar? No, a ver, voy a dar mis datos. Ya saben todo de mí, ya, ¿qué más?
1: Pero si todos los que hacen estas llamadas de extorsión, que compran el chip en el Oxxo, uh-huh, y que andan haciendo, ¿de veras creen ustedes que van a registrar sus celulares? Claro que no. La única gente que va a registrar sus celulares como Luchi, perdón, es la gente decente, que no tiene nada que perder y que dice
0: nada
1: sí,
0: que
1: este
0: esconder.
1: Es mi, nada que esconder.
2: Así es.
1: Los que no lo van a hacer son estos extorsionadores que encontrarán otra manera de hacerlo.
0: Exacto.
1: Entonces, dijo, ¿por qué tener siempre que estar fregando a la gente que cumple, que tiene un plan, ¿no? Con de Telcel y
0: que sabes perfectamente nuestros datos.
1: Son? O sea, por favor, dejen de vender chips en el Oxxo, se va a quitar
2: de mí.
1: Eso.
2: Ya.
0: Ok, ahí va la siguiente. Sí, voy a usar todas las cosas que compré, especialmente esa crema de tres pasos.
2: Ok. Los mil skincare.
0: Pues fíjate que yo sí uso todo lo que compro.
1: ¿En serio?
0: Sí.
1: Ay, no. Ah, es que tú no vas al súper, ¿va?
0: No.
1: Pero a mí sí me pasa. Ay, voy a comprar
2: la salsa de nosotros.
1: Ajá, este aceite de coco con aguacate para cocinar a fuego bajo, no sé qué.
0: Y
1: ahí
0: no
1: se
0: resulta,
1: puede quedar.
0: No
1: ahí resulta se puede quedar, te lo prometo.
0: Sí, sí, sí, neta.
1: Sí.
0: O sea, eres un peligro.
1: Soy un peligro. No soy muy compradora, pero cuando me doy ese gustito se queda ahí diciendo, me pela.
0: Mira, yo si la verdad fuera la encargada de ir a Costco, sí sería un problema. Porque entonces ahí sí me
2: es
0: emocionaría.
2: Un problema,
0: sí. Es me un emocionaría problema mucho porque todo lo que veo en Costco me gusta y sí, todo lo quiero
2: sí
0: comprar.
2: Es sí, correcto.
0: Por eso no voy a Costco.
2: Es correcto.
1: Oye, hay unas, me contó Lizzy porque las vi, hay unas cobijas en Costco.
2: Ajá.
1: Que enfrían.
0: ¿Cómo?
2: ¡Ay, qué
1: enfrían
2: rico!
1: Enfrían para el calor.
0: Neta.
1: Cobijas que enfrían.
2: No lo digas,
1: ahí las tenían,
2: ya se las
1: ya
2: van a gastar.
1: No,
2: en
1: me
2: tres,
1: dijo, cada,
2: dos,
1: que llegan, cada que llegan se van, tenía tres ahí en su comedor. Y le digo, ¿y tú para qué quieres cobijas? Es que estas cobijas enfrían.
0: ¡Órale!
1: Ah. Yendo.
0: ¿Ves?
1: Yendo.
0: Hay mucha modernidad.
1: Yendo.
0: Pero, y la ropa que de Costco también me gusta.
1: Sí.
0: Los calcetines. Amo comprar calcetines.
2: Todo.
0: Amo Costco.
2: Y pensé que ibas a decir
0: pero
2: los
0: no
2: calzones.
0: Voy. Porque
1: patrocinan a Costco.
0: También los calzones.
1: Días de ti.
2: Ahí yo no les voy a decir. Está muy de señora lo que compra ahí. Muy bueno.
0: ¿Qué?
2: Una escoba.
1: Ok.
2: Buena la escoba.
0: No,
2: está
0: no
2: bien
0: juzgamos.
1: No.
2: Sí, está
1: otra de las mentiras que decimos es: no me voy a enojar y te enojas en 3, 2, 1. Ese soy.
2: Ah, sí.
0: ¿Pero por qué te saltaste una?
1: ¿Cuál
2: sí,
1: me salté?
2: Voy
1: no,
2: saliendo.
1: No te
2: ¿no?
1: enojes.
2: Ya voy saliendo. Ya llegaste. Ya voy. Yo voy saliendo. Y apenas estás buscando las llaves. Te estás terminando de bañar.
0: No hagan eso. De
2: está
0: verdad.
2: Feora.
0: No jueguen con el tiempo de las personas. Sí, eso sí me molesta también.
1: Te están esperando en el
2: bueno,
1: desayuno.
2: Ya van como tres que te molestan.
0: Estoy muy molestona, güey. No me conoces. ¿A quién queremos engañar?
1: Te está esperando tu amiga.
2: Ya sí, pero te estás balconeando.
1: En el restaurante y te dice, ya aquí lista, sentada, ¿no?
0: Y
1: ya,
0: toda la gente sí viéndote así como loser.
1: Y
0: que
1: tú,
0: no,
1: y tú le escribes, voy saliendo, te estás parando de la cama.
0: Te vas a arreglar.
1: No digan eso.
0: Y la otra esperando, pensando que ya vas a llegar, volteando a ver la puerta cada 3 segundos. No hagan eso, es jugar con el tiempo de las personas. Pésimo.
2: Irrespetuoso.
1: ¿Cuál irrespetuoso es el que sigue?
2: Oye, te lo voy a cambiar. Bueno, sí, también aplica en el closet, pero también en ordenar tu ropa limpia. Ahorita que yo, hoy que llega a la casa, ordeno mi ropa.
1: Eso.
2: O este fin de semana voy a arreglar, el sábado arreglo mi closet, no pasa.
0: No pasa, no hay manera.
2: A Chuchita se la bolsearon, llueve, no lo sé, lo que quieras.
1: Algo pasa y no. Como la sirve la pasa. Es que sabes que ahorita que hay tantos partidos de fútbol, pues uno tiene que estar en eso porque hablamos de eso.
0: Y te digo una cosa, cuando tienes tiempo, lo que menos quieres es arreglar. Lo que quieres es dormir, descansar, o sea, no trabajar, ya sabes. Entonces como que lo vas posponiendo hasta que un día, bueno, yo soy de impulso. Yo digo, un día de estos.
2: Sí.
0: Y un día impulso y empiezo a agarrar todo y vaciar la casa. Y la vacío.
2: Sí, sí.
0: Pero eso pasa cada, como el mundial, hasta cada cuatro años.
2: Pero pasa.
1: Pasa.
0: Hasta la ciruela pasa.
1: Oigan, dice. Oigan, tenemos mensajes, no los había leído. Hola, tías, buenos días. Fíjense que eso del 10% me ha funcionado y lo hice hasta en lo del aguinaldo. Y ya llegamos a casi julio y todavía tengo ese dinerito ahorrado. Además de seguir ahorrando cada quincena. Entonces, cuando la familia tiene algún antojo, de ahí puedo darme el lujo de invitar. Y solo espero que el coche no se entere de que tengo ese dinero ahorrado porque se le ocurre que le pase algo. Cintia.
2: Oh.
1: Sí, es cierto. El coche, el refrigerador, la lavadora, se enteran que tienes un guardadito y dicen, de aquí soy.
0: Aquí dice, tías, una gran mentira que nos decimos es, yo soy políticamente correcto. Y en realidad nos reímos de todo y pensamos cosas que nos llevarían al escarnio. Publicó todo el tiempo, se tenía que decir y se dijo, pero no puso su nombre. Entonces, ¿quién
1: ahorita
0: eres?
1: Ahorita nos van a decir.
0: Entonces, ¿quién eres?
2: ¿Y cómo así?
1: Buenos días, tías. Yo estoy de acuerdo con la tía Ivana. Gracias. Muchas gracias.
0: Alguien en el mundo
1: me comprende. Respecto a las llamadas inesperadas, pero creo que eso nos está pasando porque con las redes y WhatsApp, eso de estar disponibles 24/7 le quita la emoción a una llamada como era antes. Antes sonaba el teléfono de casa y todos no queríamos responder. Claro. Las amo. Te amamos también.
0: Ay, sí, porque te digo que tienes razón.
1: Pero no nos dices nombre. Ay, ay, ay.
2: Y no sabías quién era, entonces era emocionante.
1: Buenos días, tías preciosas. Yo sí es un contacto nuevo, pero si lo conozco, lo acabo de conocer. Primero le aviso quién soy y luego le marco. Si es un recomendado, mecánico, plomero, electricista. Saludos y bendiciones. Y claro, corazón, María.
0: Ay, ¿quién es?
1: No me están mandando los nombres.
0: Ay, saludos.
1: Ya nos vamos a un corte.
0: Ay, no, espérate. Ay, mentiras que nos terminamos creyendo. La verdad, no se ven tan mal las abuelitas decrépitas. Es broma, tías, están preciosas, Martín. Ya sabes, Martín le encanta tirar la maceta y luego
1: la flor y luego la
2: mano. Martín, ven por tu playera.
0: Te la vamos a tirar, pero en la cadena.
1: Soy su siempre bien querido sobrino Gabo.
0: Eso, Gabo.
1: Muy bien. Vamos a un corte. Ahorita regresamos.
0: Vamos.
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0: ya regresamos. Qué cosa bonita, qué cosa linda.
1: Tías abuelas.
0: Oigan, encontramos una, como un post en Instagram que creo que vale la pena leerlo porque es del mundial, evidentemente es del mundial, pero como que la historia aplica para la vida diaria y la vida cotidiana y para enseñarle a nuestros hijos y a nosotros mismos de qué va la vida. Entonces, si me ayudas, Mes, con estas laminitas que dicen, se las vamos a contar así rapidísimo porque es un poco la historia de Cabo Verde y de Curazao, que por cierto, Curazao ya lo sacaron, Curazao.
1: Adiós, Curazao.
0: A ver, regrésale tantito, vamos a leerles esto. Curazao y Cabo Verde, dos equipos con pocos recursos debutando en un mundial. Su primer partido contra Alemania y España, con décadas de historia, presupuestos millonarios, jugadores de los mejores clubes del mundo. La que sigue.
2: Ok, la sigo aquí. Sí, el punto de partida no era el mismo y todos lo sabíamos. No era justo. Así, aún así, salieron a jugar, a competir con la frente bien en alto.
1: Y nos conquistaron. La vida funciona igual, no todos empezamos desde el mismo lugar, no todos tenemos los mismos recursos, los mismos contactos, las mismas oportunidades. A veces te toca rivales que llevan años construyendo lo que tú apenas estás empezando.
0: Pero los logros no se miden con el punto de partida de los demás, se miden con el tuyo.
2: Reconoce desde dónde empezaste. Apláudete, aunque tu victoria parezca pequeña, porque quien realmente sabe lo que costó eres tú.
0: Así es.
1: Ya.
0: Guarda esto para cuando estés triste. Soy Mariana Díaz C, lo posteó y me pareció como muy lindo. O sea, me parece que la historia en la práctica, Curazao y
1: Cabo Verde
0: están rompiéndola en el mundial, están a Alemania, a España.
1: Al tú por tú.
0: Al tú sí. Por tú, sin sentirse menos y tal. Y entiendo que es un mundial y entiendo que es un partido de fútbol. Pero ellos empezaron desde otro privilegio, que es a donde yo quería llegar.
1: Sí.
0: Entonces, España, Alemania, Inglaterra llegan de una trayectoria y desde su privilegio.
1: Jugadores,
0: y desde conocidos. Que no llevan muchos años y entonces ellos son los aguerridos. Y aparece Curazao, y aparece Ecuador, y aparece Costa de Marfil de la nada, empezando de cero, sin privilegios, y están dando de qué hablar en un mundial. Y creo que esa es una anécdota y es una moraleja que nos tiene que quedar claros a todos. Y más en el mundo en el que vivimos hoy, en el país en el que vivimos hoy, en el que estamos tan separados y tan divididos que porque por desde tu privilegio hablas. Uh-huh. Desde, no señores, ahí está lo que la muestra desde que empezar, desde donde tú puedas, te puede llevar muy lejos. Y ahorita a Costa de Marfil y a Curazao y a Ecuador los están llevando muy lejos.
1: Sí.
2: Sí. Sorpresivamente.
1: Pequeños países con grandes metas. O sea, ellos están disfrutando de este mundial y nos están dando grandes lecciones.
2: Totalmente.
0: Creo. Esa es la lección y eso hay que enseñarle a nuestros hijos porque de repente te dicen, no sé, terminan la universidad y sus amigos, a lo mejor algunos amigos ya su papá tiene una empresa. Y entonces te dicen, no, sí, claro, pero es que como el papá de mi amigo ya tiene una empresa.
2: Voy a trabajar.
0: Pues sí, ellos van a empezar desde ahí. Y tú vas a empezar desde otro lado.
1: Claro.
0: Y lo importante
1: desde
0: es saber.
1: Desde lo que te toca a ti.
0: Desde dónde te toca a ti.
1: Exacto.
0: Y lo están demostrando estos equipos de la manera más superficial, básica que ustedes quieran. Curazao tiene 150 mil habitantes y logró meterse a un mundial. Italia no pudo estar en un mundial.
1: Claro.
0: Y Curazao pudo entrar de la nada, del trabajo, del esfuerzo, del de donde me toca, desde donde sea mi trampolín, voy a brincar. Pero hay que lanzarse, ahí está la muestra.
1: Y también creer un poco en nosotros, porque a mí me llama la atención que México está en un mundial, está haciendo historia, lleva 3 partidos invictos, lo está haciendo excelente, o sea, está callando muchas bocas porque mucha gente no creyó. Y yo creo que también, y siempre lo digo, hay que empezar a creer en nosotros. Ok, no ganamos, se intenta, pero si todo el tiempo estamos, no, es que México no gana, es que México no somos buenos.
0: El quinto partido.
1: Es que México...
2: Sí. Siempre en este se atora. Siempre va a llegar,
1: no vamos a llegar, seguro no ganamos. Es que hay que empezar también a cambiar la mentalidad desde ahí en tu día a día. O sea, no puedes empezar lo que sea que quieras emprender pensando que no, es que pues como yo no tengo esto, no voy a poder, no. O sea, ya esa mentalidad chiquita, yo creo que también hay que trabajarla.
2: Sí, totalmente. ¿No? Totalmente.
0: Yo creo que sí, la mentalidad chiquita. Estos no salieron con mentalidad chiquita.
1: Pero o sea, lo único que tiene chiquito es el país, güey.
0: A mí lo que me dices, yo lo que vi ayer, hablando de Ecuador, lo que vi ayer, que vas contra una potencia como es Alemania. Porque tú dices, ¿quién gana el mundial? Alemania, Argentina, sí, sí, Inglaterra. Estos de Ecuador salieron a ganarle a Alemania. Porque sin se les iba la vida en eso. Y Costa de Marfil lo ha hecho, y Curazao lo ha hecho. Digo, desde nuestro privilegio, empecemos a borrar esto, porque estaba oyendo a un comentarista que decía, qué lindo que dentro del festejo del mundial, ahí sí todos nos ponemos la verde, ahí sí no hay colores de partidos, de religiones, de ideologías.
1: México unido.
0: Ahí sí somos México unido, y yo te puedo asegurar que si todos nos uniéramos, como nos unimos, a remar como los noruegos,
1: a gritar
0: y el cielito lindo, aunque ya haya una persona cucu que diga que ya paren con el cielito lindo, a juntarse todos, a aventar a alguien para arriba y entre todos cacharlo y no dejarlo tirar al piso. Si todos nos volviéramos a juntar así, sacaríamos este país adelante sin
1: seguro
0: lugar a dudas.
1: Sí.
0: Sin lugar a dudas.
2: Así es.
0: Pero bueno.
2: Aplausos.
0: Pero bueno. Okay. Eso es lo que hay y yo, esa es nuestra moraleja del día de hoy. Entonces, dejemos de polarizar y dejemos de ver de que es que tu papá es millonario, tú eres un rico,
1: privilegiado.
0: Hacendado, privilegiado. Dejémonos de eso. Empecemos desde nuestra cancha a jugar como juega Curazao, como juega Costa de Marfil.
1: Y Cabo Verde.
0: Y Cabo Verde. Cabo Verde.
1: Eso, Ivánita. Muy bien.
0: 10:29 de la mañana.
1: Es
0: ya
1: fin
0: nos
1: de
0: vamos.
1: Semana.
0: Yo voy a cortar el programa un minuto antes porque tengo una torta de chilaquil en mi oficina que tengo que comerme. Gracias.
1: Yo creo que me voy a comer la mía también.
0: Gracias. No, no es tuya, es mía.
1: Ok.
0: Gracias.
2: Adiós.
0: Gracias, Luchi Leonor, por
2: de
0: la
2: nada.
0: Torta de chilaquil.
2: Simplemente Ivana.
0: Gracias, María Fernanda. Estoy agradeciendo la torta de chilaquil.
1: Gracias, Ivana Fernández.
0: Gracias, niños en cabina. Feliz fin de semana. Gana España hoy, gana Noruega hoy. Y a ver, va a ser buenos. Entonces, a las 6 nos echamos ahí los partidos.
1: El partidazo. Yo pensé que la caguama.
0: También.
1: Okay, venga.
0: Nos escuchamos el lunes 9:30 de la mañana aquí en La Mutualista. Bye, bye.
1: Bye, bye.
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4: La tragedia en Venezuela no para. Las cifras por los dos terremotos del miércoles continúan en aumento, con 589 personas fallecidas, de acuerdo con autoridades venezolanas. La presidenta Delcy Rodríguez confirmó que equipos de rescate trabajan en las zonas afectadas. México ya envió apoyo con un contingente de 250 militares, 18 canes de rescate y personal de la Secretaría de Relaciones Exteriores, así como insumos médicos especializados. La presidenta Claudia Sheinbaum calificó como buena y cordial su reunión de este miércoles con el rey Felipe VI de España, en la que dialogaron acerca de una hora sobre los pueblos originarios, el reconocimiento histórico y la dignidad de México. La mandataria destacó como un avance significativo la propuesta del monarca de incluir el tema de los pueblos originarios en una mesa de trabajo del próximo encuentro iberoamericano que se celebrará en Madrid. La Fiscalía General del Estado y la SCP de Yucatán detuvieron a dos jóvenes relacionados con un homicidio registrado en las inmediaciones de la central de abastos de Oshkutskab, luego de reportes de detonaciones de arma de fuego. Los detenidos de 20 y 18 años de edad fueron asegurados junto con una motocicleta y un arma calibre .32. Las líneas de investigación apuntan a un conflicto entre particulares, aunque el móvil continúa bajo análisis. Bomberos sofocaron la noche del jueves el incendio de una camioneta en la calle 138 de la colonia El Porvenir, al poniente de Mérida. No se reportaron personas lesionadas. La Secretaría de Seguridad Pública realizó las diligencias periciales para determinar el origen del siniestro. Vecinos de la zona señalaron que no es la primera vez que ocurre algo similar en la cuadra y mencionan a otros dos vehículos incendiados.

0: enviados con anterioridad en circunstancias parecidas, aunque dichos señalamientos no han sido confirmados oficialmente por las autoridades.
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1: El Ayuntamiento de Mérida ya inició la reforestación de la zona frente a la gasolinera de Cholul, donde en abril fueron talados ilegalmente 7 árboles maculís de unos 3 metros de altura. La empresa responsable deberá de reponer los árboles con ejemplares de igual o mayor tamaño y cubrir la multa que determinó la autoridad ambiental. El ramal de carga del Tren Maya entre Progreso y Pochilá quedará concluido a finales de este año, según informó el comandante Ricardo Vallejo. La obra registra un 54% de avance, porcentaje que también incluye la construcción de terminales de carga en Palenque, Mérida, Progreso y Cancún. El Ayuntamiento de Progreso, encabezado por Eric Rijani, capacitó a 80 pescadores de la cabecera y comisarías mediante el curso básico de seguridad marítima para obtener el tarjetón ribereño. La formación incluyó nado, flotación, primeros auxilios y protocolos de emergencia, con el objetivo de fortalecer la seguridad y profesionalización del sector pesquero. La bicirruta llegará a Distrito Mejorada este domingo 28 de junio desde las 8 de la mañana, conectando este nuevo punto con el recorrido habitual. El evento invita a las familias a disfrutar del espacio público diseñado para la convivencia, recreación y movilidad activa en la ciudad. El Consejo General del INE aprobó el registro de Somos México y Partido Paz como nuevos partidos políticos nacionales. A partir del 1 de julio, ambas organizaciones van a recibir 73.6 millones de pesos de financiamiento de manera conjunta para lo que resta del 2026. Esta bolsa se recortará a los partidos ya existentes sin generar gastos extra. Por otro lado, el INE negó el registro a las organizaciones México Tiene Vida y Que Siga la Democracia debido a irregularidades en su fiscalización y asambleas.
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1: El Ayuntamiento de Mérida ya inició la reforestación de la zona frente a la gasolinera de Cholul, donde en abril fueron talados ilegalmente 7 árboles maculís de unos 3 metros de altura. La empresa responsable deberá de reponer los árboles con ejemplares de igual o mayor tamaño y cubrir la multa que determinó la autoridad ambiental. El ramal de carga del Tren Maya entre Progreso y Pochilá quedará concluido a finales de este año, según informó el comandante Ricardo Vallejo. La obra registra un 54% de avance, porcentaje que también incluye la construcción de terminales de carga en Palenque, Mérida, Progreso y Cancún. El Ayuntamiento de Progreso, encabezado por Eric Rijani, capacitó a 80 pescadores de la cabecera y comisarías mediante el curso básico de seguridad marítima para obtener el tarjetón ribereño. La formación incluyó nado, flotación, primeros auxilios y protocolos de emergencia, con el objetivo de fortalecer la seguridad y profesionalización del sector pesquero. La biciruta llegará a Distrito Mejorada este domingo 28 de junio desde las 8 de la mañana, conectando este nuevo punto con el recorrido habitual. El evento invita a las familias a disfrutar del espacio público diseñado para la convivencia, recreación y movilidad activa en la ciudad. El Consejo General del INE aprobó el registro de Somos México y Partido Paz como nuevos partidos políticos nacionales. A partir del 1 de julio, ambas organizaciones van a recibir 73.6 millones de pesos de financiamiento de manera conjunta para lo que resta del 2026. Esta bolsa se recortará a los partidos ya existentes sin generar gastos extra. Por otro lado, el INE negó el registro a las organizaciones México Tiene Vida y Que Siga la Democracia debido a irregularidades en su fiscalización y asambleas.
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1: El Ayuntamiento de Canacín ya reabrió al 100% la circulación de la calle 77 en Cerritos Mulchochén, después de concluir la reparación del socavón registrado días atrás. Los trabajos incluyeron relleno, compactación y pavimentación de la vialidad, restableciendo el tránsito seguro para los vehículos y peatones. El Ayuntamiento de Mérida entregó 47 escrituras de predios del Fondo Legal a familias de 8 comisarías: Cauquel, Chablecal, Cholul, Sitiá, Sununcán, Comchén, Molas y San José Tzal. El programa Escritura Tu Hogar brinda certeza jurídica y permite a los beneficiarios acceder a programas y apoyos gubernamentales. El voluntariado del IMSS en Yucatán elaboró por primera vez prótesis mamarias artesanales dentro del taller Soy Rosa IMSS, dirigido a mujeres sobrevivientes de cáncer de mama. Las piezas se fabrican con linaza tratada, con peso y gramaje ajustado a cada paciente, lo que ayuda a reducir el dolor cervical, lumbar y mejorar la postura. El sector turístico de Yucatán prevé un incremento en la llegada de visitantes durante la temporada de verano 2026. Se estima una ocupación hotelera que podría alcanzar hasta el 70% en zonas como Mérida, Valladolid e Izamal, con mayor dinamismo en la costa. Aunque el crecimiento es moderado, se espera estabilidad en la demanda y una derrama económica positiva para el estado. Estados Unidos anunció un paquete de $150 millones en ayuda humanitaria a Venezuela después de los terremotos que han dejado cientos de muertos y graves daños. Por su parte, el gobierno federal mexicano envió un contingente de 261 efectivos y más de 7 toneladas de equipo y medicinas para auxiliar en las labores de búsqueda y las labores de atención médica, que han dejado un saldo de más de 200 personas fallecidas hasta el momento y más de 4.000 heridos.
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1: Estados Unidos 1994 es el Mundial con mayor asistencia en la historia, con 3.5 millones de aficionados. Te dejamos con Gloryland, la canción del Mundial Estados Unidos 1994.

cuarto campeonato mundial de fútbol en Estados Unidos 1994. Gloryland fue la canción del mundial 94.

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Es la 1:30. Estas son

0: Ayer, un hombre fue asesinado en un ataque armado ocurrido en las inmediaciones de la central de abastos en el municipio de Oxcutzcab, al sur del estado de Yucatán. La Secretaría de Seguridad Pública activó de inmediato el operativo para dar con los presuntos responsables y por la noche se logró la detención de dos jóvenes, uno de 20 y otro de 18 años, a quienes les aseguraron una motocicleta y la presunta arma homicida. Los detenidos fueron puestos a disposición de la Fiscalía General del Estado.
1: Esta mañana se dio a conocer que el estado de Yucatán reportó ya su primer fallecimiento por golpe de calor en este 2026, la primera persona muerta por golpe de calor aquí en el estado. De acuerdo con el reporte de la Secretaría de Salud Federal, a nivel nacional se registraron 5 muertes durante la última semana, con lo que llevamos 30 defunciones acumuladas por altas temperaturas. En cuanto a las hospitalizaciones registradas por golpes de calor, Yucatán llegó a 59 casos.
0: Esta mañana, organizaciones ambientalistas y habitantes del municipio de Peto anunciaron que pedirán al Poder Judicial de la Federación frenar la instalación de una granja avícola, una granja de aves, en el municipio, allí en Peto, debido a que señalan no se ha acreditado que no representa un riesgo ambiental, tanto para el ecosistema en términos generales, como en particular para el sistema lagunar de Chichancanab. Los afectados acusan que el Poder Judicial debería de estarle exigiendo a la empresa estos estudios y no exigírselos a los habitantes de Peto.
1: Ayer, una avioneta con placas de Sinaloa tuvo que hacer un aterrizaje de emergencia en una playa de Campeche. La avioneta tenía como destino la ciudad de Cancún, en el vecino estado de Quintana Roo, pero sufrió una pérdida de aceite, por lo que tuvo que aterrizar en Playa Norte, en Ciudad del Carmen. Las autoridades acudieron para atender a los 7 ocupantes de la nave, que resultaron ilesos, y también hacer la investigación para determinar si no se trataba de transporte clandestino de drogas.
0: Y hoy por la mañana, el presidente de la Asamblea Nacional de Venezuela, Jorge Rodríguez, anunció que el saldo fatal de personas fallecidas por estos dos terremotos sufridos por Venezuela el pasado miércoles se elevó ya a 920 personas lamentablemente fallecidas, 920 víctimas. También se dio a conocer que hay más de 3.300 personas heridas y 172 personas que todavía se encuentran entre los escombros. La presidenta de México, Claudia Sheinbaum, dio a conocer que sostuvo una llamada telefónica con la presidenta encargada de Venezuela, Delcy Rodríguez, y dijo que México seguirá enviando ayuda al país sudamericano.
1: 1:33 PM. Muchísimas gracias por estarnos sintonizando a través del 88.9 de su FM, la frecuencia de Telesur Radio. Un saludo y muchísimas gracias a quienes nos están viendo por medio de nuestras transmisiones en vivo. Por redes sociales estamos en Facebook y YouTube como Telesur Yucatán, también en Twitch como Telesur 889. Si usted prefiere, nos puede escuchar en la radio digital, radio por internet, ingresando a www.telesur889.com. Nos puede ver también por medio de cable imagen y como siempre le recordamos nuestro número de WhatsApp por si nos quiere enviar algún mensaje, algún reporte o algún comentario: 9992 80 86 88. El teléfono de WhatsApp de Telesur: 9992 80 86 88. Muchísimas gracias por permitirnos acompañarle en esta tarde de viernes 26 de junio, terminando esta semana llena de información juntos desde la 1:30 y hasta las 3 de la tarde. Le tenemos la información más importante hasta este momento. Está escuchando las noticias. Yo soy Fernanda Solís y estoy acompañada de Juan Pablo Galicia.
0: ¿Qué tal, Fer? Muy buenas tardes. Un saludo a todas las personas que nos están sintonizando en esta tarde de viernes, finalmente, en este viernes 26 de junio. Muchísimas gracias a quienes están en sintonía a través de la multiplataforma de Telesur, a quienes nos escuchan también, por supuesto, en la radio de su vehículo, aquí en el 88.9 de su FM, la frecuencia de Telesur Radio. Y arrancando con la información que ya le adelantamos en el resumen de noticias, fíjese que ayer por la noche se reportó un ataque armado ocurrido en el cono sur de aquí del estado de Yucatán, pues un hombre resultó asesinado con arma de fuego en las inmediaciones de la central de abastos en el municipio de Oxcutzcab. No fue propiamente en la central de abastos, pero sí muy cerca de la central de abastos, una zona, por lo tanto, muy concurrida, una zona comercial. De acuerdo con los reportes, estos hechos ocurrieron en la colonia Suktuk, de allí del municipio de Oxcutzcab, muy cerca de la central de abastos, sobre la calle 45, entre 28 y 28A, en donde vecinas y vecinos del rumbo reportaron primero haber escuchado detonaciones de arma de fuego y posteriormente localizar a una persona víctima de una lesión de bala en la espalda. Rápidamente llamaron a los números de emergencias, al 911, y al lugar llegaron paramédicos de la Secretaría de Seguridad Pública para brindarle a esta persona con la herida de bala en la espalda atención prehospitalaria. Sin embargo, lamentablemente, el hombre falleció minutos después debido a la gravedad de esta herida, una herida con arma de fuego, le decíamos. Los comerciantes de esta zona, de toda esta parte de la central de abastos en el municipio de Oxcutzcab, conocían a la víctima y dijeron que a él se le identificaba con el apodo de El Barbas. Señalaron que se desempeñaba como cargador de cítricos allí mismo en la central de abastos, aunque pues la identificación, la identidad, digamos, de la víctima no ha sido dada a conocer de manera oficial por obvias razones, pero pues los comerciantes del rumbo sí tenían conocimiento de quién se trataba, y lo que indicaron como testigos, pues justo de todo lo que estaba ocurriendo y de las posibilidades o el posible móvil de este crimen, señalaron que habían visto, luego de la agresión, luego de la detonación, habían visto a dos hombres, presuntamente los agresores de esta persona, a dos hombres huir a bordo de una motocicleta tipo motocross de color azul. Pues las primeras indagatorias, una vez que ya las autoridades tomaron conocimiento de estos hechos, siempre fueron en el sentido de que este ataque podría estar relacionado con rencillas previas entre las partes, es decir, entre la persona que terminó siendo víctima de este ataque con arma de fuego y las dos personas que finalmente lo atacaron y huyeron aparentemente en esta motocicleta. La Policía Municipal, la Policía Estatal de Investigación, la propia SCP y la Fiscalía General del Estado llevaron a cabo un operativo conjunto para dar con los presuntos responsables y ayer mismo, pasadas las 10 de la noche, la SSP emitió un comunicado informando lo siguiente. Le leo una parte nada más de este comunicado. La Secretaría de Seguridad Pública informó que luego de recibir estos reportes de detonaciones en Oxcutzcab, en las inmediaciones de la central de abastos, se abocaron a la búsqueda y localización de los agresores, logrando su detención. Los detenidos, los hoy detenidos, el día de ayer cuando se emitió este comunicado, se les aseguró también una motocicleta presuntamente relacionada con el caso y un arma de fuego calibre .32 que quedaron a disposición de la autoridad ministerial. Los detenidos son identificados como David Raimundo N., de 20 años de edad, originario de allí mismo, de Oxcutzcab, y Roswell Jael N., de 18 años, originario de Mérida, la capital yucateca. Según el comunicado de la SSP, las líneas de investigación apuntan a un conflicto entre particulares, lo que le decía hace un momento. Sin embargo, se menciona que el móvil, la razón por la que pudieron haber llevado a cabo este ataque armado, sigue bajo investigación y que por tratarse de una investigación en curso, no se pueden dar mayores detalles hasta el momento. Esto es lo que señaló anoche, ya pasadas las 10 de la noche, la Secretaría de Seguridad Pública. Le decíamos, un nuevo ataque armado en el estado de Yucatán. Afortunadamente fueron rápidamente detenidos los dos involucrados, presuntos involucrados, y ya estaremos al pendiente de lo que informe la autoridad respecto del avance de estas investigaciones.
1: En otros temas, vámonos a situaciones viales, porque hace unos momentos se registró un accidente de tránsito que involucró a una ambulancia y dos vehículos particulares en la intersección de las calles 85 y 54, esto en el centro de la ciudad de Mérida. De acuerdo con los reportes iniciales, la ambulancia estaba circulando con preferencia de vía sobre la calle 54 cuando un vehículo particular omitió la señal de alto al llegar a la calle 85 y terminó chocando con esta unidad de emergencias. El vehículo particular que iba por la 85 terminó chocando a la ambulancia. Como consecuencia del impacto, la ambulancia perdió el control y se fue a impactar contra una casa en la zona. En ese momento, la propietaria del inmueble estaba justo saliendo con su automóvil, el cual también resultó dañado. La señora se estaba echando en reversa desde la cochera de su casa y pues justo terminaron impactándole. Entonces, el accidente involucró a tres vehículos al menos. La fachada del domicilio también sufrió daños materiales de bastante consideración. En respuesta a este accidente, al menos cuatro ambulancias adicionales se movilizaron al lugar para atender a todas las personas involucradas. Las autoridades confirmaron que únicamente dos personas presentaron lesiones leves y no se reportaron heridos de gravedad. Elementos de la Secretaría de Seguridad Pública acudieron al lugar para realizar las diligencias correspondientes y determinar el deslinde de responsabilidades. La legislación vial establece que los vehículos de emergencia con señales visuales y auditivas activas tienen preferencia de paso en intersecciones y que los conductores están obligados a cederles el paso. Esto es una cosa muy importante porque no es si queremos ceder el paso a las ambulancias o no, no es si lo consideramos, si estamos de ánimos para darle el paso a las ambulancias. Recordemos que por las leyes de tránsito es una obligación cederle el paso a estos automóviles, a estos vehículos de emergencias. Siempre tenemos que ceder el paso a las ambulancias, no importa si nosotros llevamos la preferencia en la vía, es una obligación detenernos o hacernos a un lado para permitir que pasen este tipo de automóviles. Y bueno, se registró este accidente justo por no ceder el paso en la intersección de las calles 85 y 54 en el centro de Mérida.
0: Y bueno, siguiendo también con temas de vialidades registrados en las últimas horas, hoy por la mañana hubo también un fuerte accidente de tránsito en las inmediaciones del periférico de esta ciudad de Mérida. De acuerdo con los reportes, fueron dos camionetas particulares las involucradas, una camioneta Hyundai y otra camioneta de la marca Infiniti, que chocaron mientras ambas estaban circulando sobre la calle 11 de la colonia San Juan Bautista. Autista, que si usted vive o circula por ese rumbo, sabe que es una calle que desemboca precisamente con una de las laterales del circuito exterior del anillo periférico. Muy, muy cerquita del periférico estaban seguramente dirigiéndose pues a esta vialidad principal, al anillo periférico, cuando ocurrieron los hechos. El choque se habría generado, de acuerdo con los reportes, cuando uno de los conductores, una de las camionetas, tuvo que dar un volantazo. Presuntamente, esto es lo que señala el conductor del vehículo involucrado, el volantazo lo dio para intentar esquivar un bache sobre la calle 11, pero pues en este movimiento brusco no se percató que la otra camioneta venía circulando sobre la misma vialidad y pues terminó chocando con ella. Por esta razón, ambas unidades pues terminaron con sendos daños materiales. De hecho, la que aparentemente, según lo que podemos ver en imágenes a través de la multiplataforma de Telesur, la que aparentemente se llevó la peor parte fue el vehículo Infiniti, porque es el que se pues resultó, digamos, con buena parte del frente del vehículo caído o de plano dañado, destruido por este fuerte impacto. Luego del percance, elementos de la Secretaría de Seguridad Pública llegaron hasta el lugar de los hechos para realizar las diligencias correspondientes, mientras una grúa se encargó de llevar a cabo el retiro de las unidades dañadas. Mientras se estuvieron llevando a cabo todas estas maniobras del retiro de los vehículos, pues sí estuvo interrumpida la circulación en esta lateral exterior del periférico y por lo tanto, algunos vehículos que se estaban incorporando desde el periférico a la lateral o que querían también incorporarse a la colonia San Juan Bautista por esta calle 11 en donde ocurrieron los hechos, pues claramente no lo pudieron hacer durante un largo rato mientras se llevaron a cabo no solamente las diligencias viales por parte de los elementos de la SCP, sino también todas las maniobras de la grúa para poder llevar a cabo el retiro de los vehículos. No se reportaron personas lesionadas, afortunadamente, únicamente daños materiales, y ya la circulación quedó abierta después de que fueron retiradas las camionetas.
1: En otros temas, en el municipio de Acanque, un hombre, un adulto mayor con discapacidad, resultó lesionado luego de ser atropellado presuntamente por una patrulla de la Secretaría de Seguridad Pública, como le decía, esto en el municipio de Acanque. Este accidente ocurrió en la calle 28 por 27, en la colonia La Fátima, y de acuerdo con el testimonio de la víctima, identificada con el nombre de Felipe Díaz, él se estaba dirigiendo a su domicilio en la silla de ruedas. Él es una persona adulta mayor, usuaria de silla de ruedas. Después de comprar el periódico, fue a comprarlo y estaba regresando a su casa cuando fue impactado por la unidad 2162 de la SCP mientras estaba cruzando la calle. A consecuencia del golpe, sufrió lesiones en la cabeza y en el rostro, además de diversos golpes, y el hombre también señaló que sus pertenencias salieron proyectadas por el impacto. Familiares y vecinos denunciaron que tras el accidente, el adulto mayor fue movido del lugar antes de que concluyeran las primeras diligencias, situación que aseguran pudo haber pues puesto en una situación peor su atención, o que lo pudieron haber lastimado más, e igual solicitaron que fuera trasladado a un hospital para una valoración más especializada. Por su parte, algunos habitantes de Acanque estuvieron expresando pues el enojo, la inconformidad por la forma en la que se atendió el incidente, de acuerdo con lo que ellos mismos señalan, y pidieron que se esclarezcan los hechos y se determinen las responsabilidades correspondientes. Hasta este momento, la Secretaría de Seguridad Pública no ha emitido un posicionamiento oficial sobre lo ocurrido, ni tampoco ha informado sobre el resultado de la investigación de este accidente.
0: Continuando con información local, fíjese que el estado de Yucatán registró ya el día de hoy su primera muerte por golpe de calor, y además se mantuvo como uno de los estados con más casos también de pues que por estos mismos golpes de calor terminan generando hospitalizaciones. En ese sentido, el informe semanal de daños a la salud por temperaturas naturales extremas de la Secretaría de Salud Federal fue actualizado ya justamente esta misma semana, el día de ayer, y establece que en lo que va de la presente temporada se han notificado en total, a nivel nacional primero, 920 casos en todo el país, 920 casos de golpes de calor, lo que implica un aumento de 100 casos respecto de la semana epidemiológica anterior. La lista de casos, estamos hablando primero de hospitalizaciones, la encabeza el estado de Tabasco con 138, le sigue Oaxaca con 86, Jalisco con 78, Morelos 65, y Yucatán está en el quinto puesto a nivel nacional en cuanto a hospitalizaciones por golpes de calor, con 59 casos. De acuerdo con el mismo reporte epidemiológico de la Secretaría de Salud Federal, de estos 59 casos registrados en Yucatán, 11 fueron por deshidratación, 43 como tal por golpe de calor, y 5 inclusive llegaron a las quemaduras. En esta última semana fueron 4 los casos que se sumaron a la lista acumulada que llevaba Yucatán desde el inicio de la temporada: 2 personas por golpe de calor, 2 más por deshidratación, y de las 2 que sufrieron golpe de calor, una de ellas fue la que lamentablemente perdió la vida, y es el primer caso de fallecimiento que está reportando el estado de Yucatán justo por esta situación. En la península de Yucatán, el estado de Quintana Roo acumula 24 casos de hospitalizaciones, mientras que Campeche tiene 16 registros, y le decía, el estado de Yucatán tiene 59 registros, siendo entonces pues el quinto lugar a nivel nacional, ya con la primera defunción, para que usted tome sus precauciones. Ya vemos que, pues sí, pueden generar consecuencias fatales esta situación de las altas temperaturas.
1: En otros temas, usted sabe esta situación tan complicada que está atravesando Venezuela después de los dos sismos que golpearon este país, que azotaron este país el pasado martes. Una familia venezolana se sumó al llamado para apoyar a la comunidad afectada por los terremotos, recibiendo donativos en especie para enviar lo más pronto posible. Vamos a enlazarnos con nuestro compañero Giovanni Martínez. Gio, muy buenas tardes. Cuéntanos cómo está todo por allá.
2: ¿Qué tal, Fernanda? Juan Pablo, muy buenas tardes. Así es, bueno, nos encontramos justamente en el fraccionamiento Rinconada, aquí en la zona de Chuburná, en donde se ha habilitado un centro de acopio para poder recopilar todas estas despensas, alimento, insumos que servirán para poder apoyar al pueblo de Venezuela, que como justamente comentaban, desafortunadamente están pasando por momentos difíciles después de este terremoto que los sorprendió hace unos días y que lamentablemente ha dejado a miles de damnificados, a personas no solamente sin hogar, sino también sin alimentos, sin ropa, sin medicamentos, en fin, una situación, la verdad, lamentable lo que está justamente viviendo. Y fue justamente a través de redes sociales que nos enteramos que en esta casa que vemos aquí a mis espaldas, marcadas con el número 103, es que una familia justamente de venezolanos pues ha alzado la mano y también se ha sumado justamente a esta importante forma de ayudar, de poder llevar esta ayuda a sus compatriotas ahí en Venezuela. Muchas personas ya se han sumado justamente a estos donativos en especie que, bueno, pues prácticamente van a servir para poder apoyar a la comunidad venezolana que, como les decíamos, la está pasando verdaderamente muy, muy, muy mal. Y bueno, pudimos platicar justamente con uno de ellos que nos explicó, pues, qué es lo que se necesita y qué es lo que se requiere ahora, qué es lo más importante y cómo la gente se puede sumar, la gente de Yucatán se puede sumar para apoyar al pueblo de Venezuela. Si les parece, vamos a escuchar y a ver lo que nos comentaron.
3: La cosa está muy fuerte, está muy dura, están necesitando básicamente de todo. Okay. Insumos, alimentos, artículos personales, están solicitando herramientas, martillos, palas, linternas, pilas, de todo tipo de cosas. La cosa está muy fuerte. Y más allá de ser venezolano o no, soy humano y trato de ayudar al que lo necesita. Esa es mi filosofía principal, no importa quién sea el que necesite ayuda. Y esta es una condición muy complicada, que pues bueno, a pesar de que es en Venezuela y sí somos venezolanos, como bien lo dices, estamos en la distancia, nos duele bastante que no podemos estar ahí levantando nosotros mismos las piedras y sacando a las personas porque la cosa está muy dura. Por lo menos hacemos un llamado a todo mundo para que podamos mandar cosas a Venezuela y podamos apoyarlos. Lo que estamos recolectando particularmente, lo que no se acepta es ropa. Okay. Es lo único que no estamos aceptando. De resto, estamos aceptando agua potable, alimentos no perecederos como atún, sardinas, arroz, fórmulas y alimentos para bebés, pañales para bebés y para adultos, toallas sanitarias y productos de higiene femenina, toallas húmedas y gel antibacterial, gasas, vendas, curitas y antisépticos, cajas de cartón para organizar y poder transportar los donativos, utensilios desechables y alimentos para mascotas.
2: Bueno, pues ahí está, como escucharon, lo que ahora pues obviamente es prioridad es el tema de los alimentos que pues están buscando que llegue hasta Venezuela y poder apoyar a estas personas que están sufriendo de los embates de este terremoto que, como les decía, los sorprendió y que realmente ha dejado una catástrofe en este país que ya de por sí sabemos pues la estaban pasando mal y con esto pues al parecer todo se incrementa. Pero bueno, es momento de apoyar, es momento de sumarnos. Les pueden recibir en esta casa con los donativos que ustedes puedan traer, ya sea una bolsa de frijol, de arroz, agua, embotellar, en fin, lo que se pueda sumar. Importante decir que por el momento no están recibiendo ropa, sino más bien alimentos, que es lo más importante ahora para poder enviar a Venezuela. Va a estar abierto este sitio hasta el 30 de este mes, así que todavía hay pues bastantes horas para que usted se pueda sumar. Le vamos a dejar justamente la dirección aquí en la pantalla para que usted pueda sumarse y también los números telefónicos para ponerse en contacto con estas personas y que usted pueda traer justamente su donativo hasta este lugar. Y bueno, importante importante decir que están esperando que más gente se pueda sumar a esta importante causa. No sé si tengan alguna pregunta en el estudio.
1: Sí, Gio, ¿cómo se va a estar enviando el apoyo?
2: Pues fíjense que nos comentaban que habían tenido un acercamiento con la Cruz Roja Mexicana para el tema de cómo se va a transportar justamente pues todo lo recaudado, pero nos están informando que lo que les comentaban es que va a tener que ser por sus propios medios, así que también están buscando este apoyo para poder realizar justamente todo este protocolo y poder enviar estas despensas, este alimento, agua, los medicamentos hasta Venezuela. Nos van a mantener informados durante las siguientes horas de este plan que van a llevar a cabo para poder llevar todo lo que se recaude de la ciudad de Mérida hasta Venezuela y ahí poder pues entregar todo lo recaudado y que le pueda servir a la gente de Venezuela. Así que bueno, vamos a seguir muy pendientes. Seguramente el fin de semana se va a multiplicar esta ayuda. Confiamos en que así será y por supuesto le estaremos dando el reporte el próximo lunes en los espacios de Telesur Yucatán. Yo por lo pronto, compañeros, regreso con ustedes a cabina. Buenas tardes, esperamos donativo y que tengan todos un excelente fin de semana.
1: Muchísimas gracias, Giovanni Martínez. Le recuerdo entonces la dirección, es el fraccionamiento Rinconada Chuburná, es la calle 13, número 103 por 22A, ahí en Rinconada de Chuburná, y también el Ayuntamiento de Mérida activó un centro de acopio para recolectar donativos destinados a las familias venezolanas afectadas por estos terremotos y el centro de acopio está en el módulo de atención ciudadana en la calle 62 por 61 del centro de Mérida, un horario de atención de 8 de la mañana a 3 de la tarde. Es el módulo de atención ciudadana, la 62 por 61. Nosotros vamos a hacer una pausa rapidísima, es la 1 de la tarde con 57 minutos. Ya volvemos con más información.
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0: 1:59 PM, casi las 2:00 PM de este viernes, afortunadamente, viernes 26 de junio de este año 2026. Gracias por continuar con nosotros aquí en el 88.9 de su FM, la frecuencia de Telesur Radio. Y vamos rápidamente con un resumen de lo más importante hasta ahora. Le informábamos que el día de ayer se registró un ataque armado en el cono sur del estado de Yucatán porque un hombre fue atacado con arma de fuego, le dieron un disparo por la espalda en las inmediaciones de la central de abastos del municipio de Oxcuzcab. Personas de la zona fueron quienes escucharon esta detonación y encontraron a la víctima, que identificaron como uno de los comerciantes de esta central de abastos, que fue rápidamente atendido por paramédicos, pero que ya no pudieron salvarle la vida por la gravedad de esta herida con arma de fuego. Autoridades implementaron un operativo para dar con los presuntos responsables y fueron detenidos los dos presuntos involucrados, los dos jóvenes, uno de 20 años, el otro de 18 años, los dos yucatecos, a quienes se les decomisaron la motocicleta en la que huyeron del lugar de los hechos y la presunta arma homicida. Fueron puestos ya a disposición de la autoridad.
1: Le informamos también que Yucatán registró su primera muerte por golpe de calor y se mantuvo en el quinto lugar nacional de casos de salud causados por las altas temperaturas, mientras el índice de letalidad por este motivo continúa en aumento aquí en el país. El informe semanal de daños a la salud por temperaturas naturales extremas, actualizado el día de ayer, establece que en lo que va de esta temporada se han notificado 920 casos en todo el país, lo que implica un aumento de 100 en la semana epidemiológica número 24. El estado de Yucatán registró, como le decía, ya su primer fallecimiento y se registraron 5 muertes en total en la última semana en todo el país.
0: Le informábamos también con el reporte de nuestro compañero Giovanni Martínez que una familia de venezolanos que viven aquí ya en el estado de Yucatán han hecho un llamado a toda la ciudadanía de aquí del estado de Yucatán, de esta ciudad de Mérida, para solidarizarse con Venezuela luego de estos terremotos ocurridos el pasado 24 de junio. Están recibiendo donativos, principalmente alimentos. Están recibiendo donativos en la calle 13, número 103 con 22 A del fraccionamiento Rinconada Chuburná, en la calle 13, número 103 con 22A en Rinconada Chuburná, y también el Ayuntamiento de Mérida activó un centro de acopio. Esto también, por supuesto, para recibir apoyo para los venezolanos luego de estos terremotos. Habilitaron el módulo de atención ciudadana en la calle 62 por 61 en el centro de Mérida para recibir también cualquier acopio, y estará funcionando de 8 de la mañana a 3 de la tarde.
1: 2:02 p.m. ¿Cómo nos va a estar tratando el tiempo este fin de semana? Ya está con nosotros el capitán Manuel Mora Ugalde con el reporte meteorológico. Capi, bienvenido.
5: ¿Qué tal? Muy buenas tardes, Fernanda, Juan Pablo. Bueno, comentarles que después de haber llegado a los 37 grados por ahí de la 1:20 más o menos, actualmente nos encontramos en 33 grados.
1: Ok.
5: La sensación sí está bajando porque ya se está nublando el ambiente ahorita. Hay mucho nublado aquí alrededor de la ciudad. Al sur de la misma también. La sensación

0: aparte de lo que ya nos comentó, que ya estuvo lloviendo, hay 60% de probabilidad de lluvia. Es más probable que sí que no. Y pero hay una, pues, ¿qué sería? Bajo milimetraje, no sé cómo decirle, sí. Pero no serán lluvias tan fuertes como para que se
1: el estanque. Estimado de la cantidad de lluvia uh-huh. esperada, la verdad es que son chubascos aislados, es lo que se espera el día de hoy. No va a estar lloviendo de manera generalizada. Esto se está dando uh-huh. porque tenemos este canal de baja presión ahí en las costas de Tabasco, Campeche, y el paso de la onda tropical número 12 que se encuentra actualmente aquí al sur de la península de Yucatán y está provocando mucha nubosidad ahí en Centroamérica, pero mucha de ella también está llegando aquí a la parte de la península, lo que estará propiciando estos chubascos de manera aislada. Okay. No va, repito, no va a llover de manera generalizada, incluso pudiera llover en alguna parte de la ciudad, no en toda. Pero sí, como bien mencionas, se espera el mayor porcentaje de probabilidad de lluvias el día de hoy. Uh-huh. Mañana disminuye considerablemente, pero aún se esperan todavía algunas lluvias con la misma intensidad, entre 5 y 25 milímetros es lo que se espera para el día de mañana sábado. El domingo se ve baja la situación, sin embargo, tendremos el acercamiento de la onda tropical que se encuentra actualmente sobre Jamaica y pudiera haber alguna posibilidad de que también aquí en la zona metropolitana pudieran caer algunas lluvias. Sin embargo, lo más fuerte el domingo pudiera ser para la parte oriente y la parte sur del estado. Okay. Y en menor medida, en la zona centro de aquí del estado de Yucatán.
0: Que ha sido justamente la parte oriente y el cono sur los más afectados, supongo, porque buena parte de los fenómenos que nos han estado trayendo lluvias en realidad vienen justo de Centroamérica, ¿no? Afectan al vecino estado de Quintana Roo y por lo tanto la zona oriente y sur del estado de Yucatán, ¿no?
1: Sí, y tradicionalmente es donde más llueve, porque recordemos que es la parte con más vegetación aquí en el estado de Yucatán. Al tener mayor vegetación, desde luego mayor humedad se genera en esas zonas y eso aumenta la posibilidad de lluvias. Nada más para comentarles el dato, estamos cerrando esta semana, ya en cuanto al porcentaje de lluvias se refiere, con el 92.4% para el estado de Yucatán. Recuerden que estábamos al 90% el inicio de esta semana. La verdad es que se movió muy poco y tú me preguntabas que si era posible llegar a los 100. Vamos a ver qué pasa el fin de semana y pues en lo que resta del mes, porque todavía para la próxima semana en el pronóstico extendido se prevé que iniciamos la semana también con algunas lluvias, incluyendo aquí en la zona metropolitana.
0: Es que justamente lo que comentábamos igual es que en mayo, seguramente usted lo recordará mejor sí. que nosotros, en mayo teníamos igual, estábamos por debajo sí. de lo esperado, pero en ese momento, los últimos días de mayo, fue que se nos vinieron estas lluvias fuertes que, sí. que todos recordamos, ¿no?
1: Sí, pero la verdad ya se ve, digo, en el pronóstico extendido, la verdad es que en cuanto a lluvias se refiere, lo que nos va a estar hoy sí que impidiendo un poquito la formación de lluvias es este polvo del Sahara que se encuentra actualmente en el Caribe uh-huh. y que es un manchón bastante grande. Hay uno muy pequeño que se está acercando aquí a la península de Yucatán y eso lo que está propiciando es que a pesar de que tenemos estos sistemas, esta onda tropical, este canal de baja presión o la circulación anticiclónica, pues les está robando humedad y puede ser que llueva, pero no llueve de manera generalizada en toda la península de Yucatán, por decirlo así, nada más en espacios muy reducidos. Por ejemplo, puede llover solamente en Valladolid, en Tizimín no, o puede llover en Peto y ya no llueve en el oriente, pero pues es la condición que se está presentando en estos últimos días del mes de junio.
0: Capi, y preguntarle para el tema de algún sistema ciclónico, algún fenómeno que haya que monitorear, ¿tenemos algo en el radar?
1: No, por el momento para nuestra cuenca no hay nada que pudiera estar amenazando, la verdad es que se ve bastante tranquilo aquí en la zona del Atlántico, Mar Caribe y Golfo de México. No podemos descartar que más adelante pudiera suceder algo, hay que seguir el monitoreo, pero sí en la parte del Pacífico, pues debido a este calentamiento de las aguas que todavía se sigue incrementando, hay un sistema en investigación en este momento muy lejano del país, la verdad es que no representa peligro en este momento. Actualmente se redujo al 60% la posibilidad de que se convierta en ciclón tropical. Está ahí al sur de las costas de Baja California Sur, muy distante del país, y hoy por la mañana tenía el 70%, o sea, fue disminuyendo poco a poco porque está encontrando un ambiente un poco hostil, sobre todo con los vientos en altura que se están dando, que pues no le ayudan en un momento dado a fortalecerse y generarse como un sistema tropical. Este porcentaje es a 7 días, uh-huh. es lo que espera el Centro Nacional de Huracanes de Miami y el Servicio Meteorológico Nacional de aquí, de nuestro país.
0: Y además la trayectoria, por lo visto, es alejándose
1: del territorio. Sí, se va a ir hacia el oeste, se va a ir desplazando en los próximos días hacia el oeste, alejándose de

0: aquí de las costas del Pacífico mexicano y dejando de representar peligro para nuestro país.
1: De acuerdo. Pues ya estaremos al pendiente a ver cómo sigue avanzando esto. Por lo pronto nos dijo, hoy sí tenemos lluvias, fin de semana igual se espera para que la gente tome
0: ambiente caluroso también, tendremos temperaturas entre los 35, 37 grados, mucho bochorno también porque habrá mucha humedad. Hay que estar muy pendientes de esa situación del golpe de calor, lo comentaban en la nota anterior. Tenemos que seguir manteniendo esa prevención de mantenernos bien hidratados. Y desde luego también un aviso para nuestros amigos navegantes, pescadores y prestadores de servicios turísticos, porque el viento del sureste todavía el día de hoy pudiera presentar rachas por arriba de los 50 kilómetros por hora y mañana. El domingo se ve un poquito más tranquila la situación en cuanto a viento, pero hay que seguir extremando precauciones y desde luego estar muy pendiente de los avisos de su respectiva Capitanía de Puerto.
2: De acuerdo, Capi, muchísimas gracias por el reporte.
0: Al contrario, muchas gracias y un excelente fin de semana.
2: Buen fin de semana, disfrútelo, Capi.
1: El capitán Manuel Mora Ugalde, ya sabe usted, Cap Mora MX en todas las redes sociales. Y continuando con la información, fíjese que se registró el día de ayer algo que pudo terminar en una tragedia. Afortunadamente solamente quedó en el susto, pero es que una avioneta terminó realizando un aterrizaje de emergencia ayer jueves por la tarde, pero ¿sabe usted dónde terminó aterrizando de emergencia? En Playa Norte, esto en Ciudad del Carmen, en el vecino estado de Campeche. Imagínese usted, estamos viendo, si tiene oportunidad de meterse a la multiplataforma de Telesur, a la transmisión en YouTube, en Facebook Live, vaya, son imágenes sorprendentes ver una avioneta aterrizando en la arena, en la playa, tal cual en Playa Norte, le decíamos, en Ciudad del Carmen. Esto ocurrió debido a que, según los reportes, esta aeronave, una avioneta pequeña, tampoco era un avión tan grande, tampoco, fue algo de gran magnitud, pero pues finalmente es una avioneta, estaba dirigiéndose hacia Cancún, hacia el estado de Quintana Roo, pero poco después de despegar del Aeropuerto Internacional de Ciudad del Carmen, el piloto de la aeronave detectó una falla en uno de los motores, aparentemente por falta de aceite, por lo que tuvo que descender de manera controlada sobre la playa, sobre Playa Norte, para evitar un accidente mayor. Allí mismo, en esta aeronave de la marca o de la empresa Vancus, en esta aeronave viajaban dos pilotos y cinco pasajeros. Todos lograron salir por su propio pie. Afortunadamente, ninguno de ellos presentó lesiones de gravedad. Fueron valorados en el mismo lugar de los hechos por paramédicos de Protección Civil y de la Cruz Roja, que acudieron al lugar de los hechos apenas se recibió el reporte de este aterrizaje de emergencia por parte de una avioneta. La zona tuvo que ser acordonada por elementos de la Guardia Nacional, la Policía Estatal del vecino estado de Campeche, Policía Municipal de Carmen y Protección Civil, mientras que la aeronave tuvo que quedar bajo resguardo de la Guardia Nacional para la investigación correspondiente. Es que, digo, somos lamentablemente, por todo el contexto que tenemos de violencia, de narcotráfico, de trasiego ilegal de drogas, pues claro que la autoridad, al darse cuenta, al enterarse que una avioneta aterrizó de emergencia en la playa, pues tiene que llevar a cabo los protocolos correspondientes para determinar que efectivamente es solo un accidente y que no se trata de una aeronave que estaba pues trasladando algunas sustancias ilícitas. De forma preliminar, lo que sí trascendió es que entre los pasajeros de esta aeronave se encontraba un empresario originario del estado de Costa Rica, de nombre Luis Alejandro Giralt Apéstegui. Esta es información que hasta el momento no se ha confirmado, por supuesto, por parte de las autoridades. Es solamente trascendido, derivado de lo ocurrido el día de ayer. Empezó a circular igualmente en redes sociales información de que este empresario, Giralt, este empresario de origen costarricense, tiene un proceso judicial en los Estados Unidos de hace más de una década, en realidad, por un tema de presunto lavado de dinero, pero pues estos antecedentes corresponden a hechos ya de varios años atrás. Las autoridades mexicanas no han informado justo que este aterrizaje de emergencia tenga relación con alguna investigación o actividad delictiva. Probablemente sí fue por fallas en el motor. El empresario sí se le vio saliendo de la aeronave con base en los videos de redes sociales que ya están circulando de la gente que también pues se enteró justamente por este aterrizaje, por ver de repente una avioneta bajando de Pues de emergencia de los cielos de allí de Playa Norte para terminar aterrizando de forma controlada justamente en Ciudad del Carmen, en el vecino estado de Campeche. La aeronave tenía su origen en el estado de Sinaloa y pues luego de hacer una escala en la Ciudad de México y le decía también en Ciudad del Carmen, salió del aeropuerto de Ciudad del Carmen y allí por esta falla mecánica terminó haciendo este aterrizaje controlado, pero de emergencia en Playa Norte, en Carmen, Campeche.
2: En otros temas, organizaciones ambientalistas, defensoras de derechos humanos y especialistas nacionales e internacionales solicitaron al Tribunal Colegiado de Yucatán que analizara el fondo del caso de la granja avícola Acutzá de la empresa Bachoco, proyectada para instalarse en el municipio de Peto. El principal argumento que tienen es que antes de permitir que este proyecto continúe, debe demostrarse que no representa un riesgo para el medio ambiente ni para el sistema lagunar de Chichancanab, una de las zonas naturales más importantes de esta parte sur del estado, sobre todo del municipio de Peto y sus alrededores. Este sistema lagunar de Chichancanab pues es muy importante en temas acuíferos para el sur de Yucatán. Esta petición ya fue presentada como parte de un juicio promovido por los ejidatarios de la región, quienes lo que buscan es evitar que el amparo sea desechado sin revisar los posibles impactos ambientales que podría tener esta granja avícola. Las organizaciones lo que sostienen es que deben ser las autoridades y las empresas las que demuestren que el proyecto no causará daños y no las comunidades las que tengan que probar que el daño sí existe o que sí podría existir. También advirtieron que debido a las características del subsuelo del estado de Yucatán, existe un mayor riesgo de que posibles contaminantes lleguen a los acuíferos, a los cenotes y a los cuerpos de agua. Los magistrados todavía no han emitido una resolución sobre este caso luego de que la discusión fuera aplazada a principios de este mes, pero estas organizaciones ambientalistas de defensores de derechos humanos y los ejidatarios están pidiendo que se analice el fondo de, o sea, sobre todo el tema de que podrían estar contaminando el agua de aquí de Yucatán en esta granja avícola Acutzá de la empresa Bachoco, que está proyectada para instalarse en el municipio de Peto.
1: Siguiendo con la información, esto en el ámbito nacional, pero que corresponde también a toda nuestra región peninsular por la importancia pues, que ha tenido desde el último gobierno, desde el sexenio anterior, este proyecto del Tren Maya. Fíjese que el día de hoy, en la conferencia mañanera de la presidenta Claudia Sheinbaum, allá en Palacio Nacional, se confirmó que hay cambios, que hubo cambios al frente del Tren Maya. La presidenta Claudia Sheinbaum confirmó justo hoy viernes que el general Óscar David Lozano Águila dejó ya de estar al frente de este proyecto, del proyecto del Tren Maya, y que su salida, aseguró la mandataria, obedece a una rotación habitual de mandos en la Secretaría de la Defensa Nacional, que cada cierto tiempo se suelen cambiar a los generales que están al frente de distintas dependencias que forman parte de la Defensa Nacional. Ocurre también con la zona naval, por ejemplo, en el caso de la Marina. Ocurre también con las zonas militares que tenemos, por ejemplo, en el estado de Yucatán. Pero vaya, la mandataria, la presidenta de México, explicó que la decisión de cambiar a Óscar David Lozano Águila fue del propio titular de la defensa, el general secretario Ricardo Trevilla, y aclaró que no tiene ninguna relación este cambio con problemas en la operación o el desempeño del Tren Maya. El nuevo director es el general en retiro, Manuel Jaime Ramírez Camacho. El general Óscar David Lozano Águila, por su parte, estará pues asumiendo otras responsabilidades dentro de la misma Secretaría de la Defensa Nacional. Durante esta conferencia, le decíamos, la presidenta confirmó el cambio y por lo tanto se hace oficial, aunque ya se sabía realmente desde el pasado 22 de mayo, pero se hace ya oficial que Manuel Jaime Ramírez Camacho es el nuevo director del Tren Maya. Vamos a escuchar este momento de la conferencia mañanera.
3: ¿Sigue al frente el general Águila del Tren Maya, Lozano Águila?
4: No, hubo un cambio. Es normal ese cambio, no es en particular por alguna razón. La Secretaría de la Defensa Nacional tiene como norma hacer cambios cada 2, 3, 4 años a las personas que están en diversas responsabilidades. Y fue una decisión del general secretario. La sustitución, no recuerdo ahora el nombre del general, estaba él a cargo de Banjército y ahora se fue a cargo del Tren Maya, y el general Águila entra a cumplir otras funciones. Pero es parte, pues, de la rotación que ellos hacen normalmente en los distintos, en las distintas responsabilidades que tienen, sea relacionadas con la seguridad o sea relacionadas con otros temas.
3: No se había hecho público este cambio, ¿verdad?
4: Sí, lo hizo público la Defensa Nacional en su momento.
1: Ahí escuchábamos a la presidenta Claudia Sheinbaum, que también defendió que el modelo financiero del Tren Maya todavía avanza conforme a lo previsto desde que fue diseñado por el entonces presidente Andrés Manuel López Obrador, que todavía no alcanza su punto de equilibrio, pero que esto va conforme a los planes. Y le decíamos, ya escuchábamos a la presidenta inclusive decir que sí se había dado a conocer el cambio del general Lozano Águila, que había salido del Tren Maya para darle su lugar al general Ramírez Camacho, al general en retiro Ramírez Camacho, no solo porque la presidenta lo menciona el día de hoy, sino también porque usted seguramente recordará el pasado 22 de mayo, a través de sus redes sociales, el gobernador de Yucatán, Joaquín Díaz Mena, justamente informó que había recibido la visita del general Ramírez Camacho, designado pues como nuevo director del Tren Maya. Acudió a darle pues una visita, digamos, al gobernador de Yucatán, lo hizo también con la gobernadora de Campeche, con la gobernadora de Quintana Roo, con el gobernador de Chiapas, pues para presentarse con los mandatarios de toda la región en donde pues tiene, digamos, impacto justo esta obra y el proyecto mismo del Tren Maya. También en ese momento, el 22 de mayo pasado, el propio gobernador informó que el general Oscar David Lozano Águila igual había acudido, le había hecho una visita al mandatario yucateco para informarle que pues ya se retiraba él del proyecto del Tren Maya y de esta dirección para darle su lugar justamente al general en retiro Ramírez Camacho. Así que esta información en realidad pues solamente es una confirmación hecha ya el día de hoy por la presidenta Claudia Sheinbaum. Son las 2 de la tarde con 21 minutos. Vamos a hacer nuestra siguiente pausa. No le cambie. Regresamos con más información.
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1: 2:25 PM, estamos de vuelta con la información. Fíjese que unas trabajadoras del ISSSTE de pensiones, denunciaron el hallazgo de una cámara oculta en el baño. Así como usted lo escucha, una cámara oculta en el baño. Y es que localizaron justo esta, una camarita muy pequeña, dentro de los cubículos de los baños del Hospital Regional del ISSSTE en pensiones, y esto dio origen a una denuncia presentada por trabajadoras de este hospital, quienes piden que el caso sea investigado por las autoridades. De acuerdo con las denunciantes, este dispositivo, esta pequeña camarita, fue encontrada en uno de los baños del tercer piso de la Torre de Gobierno. Según su testimonio, la cámara estaba colocada de forma estratégica y era prácticamente imperceptible. O sea, si no le ponías atención, la verdad es que entrabas y salías del baño sin darte cuenta de que estaba ese artefacto ahí. Ese sanitario es utilizado diariamente por alrededor de 27 trabajadoras del ISSSTE, además de pues visitantes que estén ahí. Las afectadas dijeron que al descubrir la cámara dieron aviso de inmediato y este dispositivo fue retirado. Sin embargo, también denunciaron que recibieron presiones para no hacer público el caso e incluso aseguran que se les sugirió que presentar una denuncia ante la fiscalía era una pérdida de tiempo. O sea, intentaron convencerlas de que no presentaran una denuncia ante las autoridades correspondientes, que porque era una pérdida de tiempo, que ya para qué hacían más grande este problema, que mira que ya se había solucionado quitando la camarita de ahí del baño. Además dijeron que inicialmente se les pidió incluso firmar un documento de confidencialidad y pues ellas rechazaron esta solicitud. El día de hoy el área jurídica de la delegación estatal del ISSSTE retiró formalmente el dispositivo y de acuerdo con las trabajadoras será esta instancia, el área jurídica de la delegación del ISSSTE, la que presente la denuncia correspondiente ante la Fiscalía General del Estado. Hasta este momento el ISSSTE no ha emitido un posicionamiento oficial sobre estos señalamientos ni ha informado tampoco si ya se inició una investigación interna para esclarecer lo ocurrido. Probablemente en el momento en el que intervino el área jurídica es que pues sí abrieron al menos una investigación acerca de quién puso esa cámara ahí. Digo, por supuesto que importa que la hayan quitado y que ya no siga tomando imágenes de las mujeres que acuden a ese baño ahí en el ISSSTE de pensiones, pero lo primero que deberían estar investigando es quién colocó y, digo, ¿por qué ya sería necio, verdad? Estar preguntando por qué, pero quién colocó, a quién le pertenece ese artefacto que ya fue retirado de los baños ahí en el ISSSTE de pensiones.
2: Continuando con la información de carácter local, fíjese que ayer por la noche una camioneta fue consumida por un incendio, esto en la colonia El Porvenir, en el poniente de esta ciudad de Mérida. Los hechos, de acuerdo con los reportes, ocurrieron concretamente sobre la calle 138, le decía, en El Porvenir, en donde pues una camioneta de repente comenzó a prenderse en fuego, comenzó a incendiarse. Este reporte de incendio fue atendido por el heroico cuerpo de bomberos de la Secretaría de Seguridad Pública, luego de recibir una llamada al número de emergencias, al 911. Afortunadamente fue rápidamente controlado este incendio en una camioneta sin que se registraran personas lesionadas. Hasta este momento, esto ocurrió, le decíamos, ayer por la noche, hasta el momento todavía se está investigando cuál podría ser la causa que generó en este incendio, pero sí se pudo observar, de acuerdo con las imágenes que estamos viendo justo a través de la multiplataforma de Telesur, que pues igual que en ocasiones anteriores, sobre todo el frente de este vehículo, el frente de esta camioneta, el área del motor, por lo tanto, fue la que quedó pues mayormente afectada por las llamas, por este incendio, que aunque no consumió la totalidad del vehículo, pues usted sabe que la zona del motor es prácticamente, si no el 90% del vehículo, una buena parte de lo que finalmente le da marcha a toda esta unidad. Entonces, pues los daños sí fueron de consideración, aunque afortunadamente, le decía, con base en el reporte, hubo una rápida atención por parte de los bomberos. Elementos de la Secretaría de Seguridad Pública tienen a su cargo la investigación de la causa del incendio, y se estarán llevando a cabo, según se informó, las diligencias periciales correspondientes para determinar su origen. Vecinas y vecinos de allí, de la zona del Porvenir, fueron quienes señalaron que no es la primera vez que se registra un incendio, sobre todo en esa cuadra, allí en las inmediaciones de la 138 en el Porvenir, porque dijeron que con anterioridad otros dos vehículos también habían resultado incendiados en circunstancias muy similares. Son señalamientos de la ciudadanía, no ha sido confirmado esto por autoridades y ya será justamente la SSP o la Fiscalía General del Estado quienes determinen, pues, la posibilidad de que esto haya sido provocado o si se trató de un cortocircuito o de un accidente.
1: Con el inicio del periodo vacacional de verano, el gobierno de Yucatán ya puso en marcha el operativo vacacional 2026, en el que participarán más de 7,000 elementos de seguridad y cuerpos de emergencia para reforzar la vigilancia en carreteras, en playas y puertos de los principales destinos turísticos del estado. El banderazo de salida fue encabezado por el gobernador Joaquín Díaz Mena en el puerto de Abrigo de Yucalpetén, acompañado de autoridades federales, estatales y municipales, así como representantes de las Fuerzas Armadas y corporaciones de seguridad. En este operativo participan la Secretaría de Marina, la Secretaría de la Defensa Nacional, está también la Guardia Nacional, la Secretaría de Seguridad Pública, las fiscalías, tanto del estado como la federal, además de cuerpos de emergencia como la Cruz Roja y algunas otras instituciones de apoyo. Durante el evento, el gobernador hizo un llamado a la población a que disfrutemos las vacaciones, pero con responsabilidad. Respetemos las normas de tránsito y tomen las precauciones necesarias para regresar con bien a casa. El secretario de Seguridad Pública, Luis Felipe Saidén, destacó que la estrategia busca mantener la seguridad mediante la coordinación entre los tres órdenes de gobierno y un despliegue conjunto en todo el estado de Yucatán.
2: Y siguiendo con información de carácter local y sobre todo para este fin de semana, para los próximos días, si a usted le interesa, se ha dado a conocer por parte de la Dirección de Identidad y Cultura del Ayuntamiento de Mérida que el espectáculo de videomapping que se lleva a cabo con temática de Poctapoc y que se proyecta en la fachada de la Expeni, de la Expenitenciaría Juárez, muy cerca del Zoológico del Centenario, va a estar llegando a su fin. Esta temática en particular del Poctapoc va a llegar a su fin este próximo domingo. Por lo tanto, se invita al público asistente, quienes estén interesados en disfrutar este videomapping con temática de Poctapoc, a acudir pues estos días, sobre todo hasta el último día de este fin de semana, para poder disfrutar de este proyecto cultural. Es completamente gratuito. Aquí le dimos a conocer en su momento, ya hace bastante tiempo, cuando arrancó este proyecto del videomapping, es completamente gratuito. Y al respecto, la directora de Identidad y Cultura del Ayuntamiento de Mérida, Carla Berrón Cámara, explicó que este espectáculo, el videomapping, se divide en tres secciones y es precisamente la tercera sección la que es rotativa, la que cambia mes con mes, y por eso este próximo domingo es el último día que corresponde al juego de pelota maya, al Poctapoc. Pero vamos a escuchar a Carla Berrón.
3: Sí, mira, acuérdate que tenemos este videomapping en el frente de la Expenitenciaría Juárez, que tiene tres secciones. Una primera sección que tiene que ver con lenguas originarias, que son palabras en maya increíble. Después hay una segunda sección que es la historia de la ciudad relatada, la historia de la ciudad de Mérida, maravillosa. Y cada mes cambiamos la tercera sección. El espectáculo tiene una duración total de entre 45 y 50 minutos. Es gratuito, la gente no tiene que hacer más que llegar. En este mes, la temática, y este es el último fin de semana que va a estar proyectándose, es justamente el juego de pelota. Invitamos muchísimo a la gente a que vaya. Quedó lindo, lindo, muy lindo. Contamos con el trabajo de un superartista que se llama Luis Ramírez. Entonces, bueno, Luis trabaja todos estos temas con muchísima dedicación y, bueno, es el último fin de semana en el que podrán ver el juego, la información relativa al juego de pelota proyectada en grandísimo en el frente de la Penny. Vale la pena. Jueves, viernes, sábado y domingo, 8 y 9 de la noche, entrada gratuita, solo hay que llegar y sentarse en las gradas a la hora que quieran, en este margen, ¿no? Y a partir del próximo mes, esta tercera sección cambia y tendrá que ver con el aniversario de la Reserva Kuxtal. Ya está prácticamente lista y, bueno, pues invitar a la gente. Todos los meses cambia lo que se proyecta en la Penny y es una cosa maravillosa.
2: Ahí escuchábamos a Carla Berrón, la directora de Identidad y Cultura del Ayuntamiento de Mérida. Le reiteramos entonces, hasta este domingo va a estar esta temática del Poctapoc en el videomapping. En la tercera sección del videomapping, las otras dos secciones no estarán cambiando, pero el Poctapoc estará entonces hasta este domingo. Y después, una vez que se retire ya la temática del Poctapoc, ya escuchábamos a Carla Berrón, va a ser la Reserva Ecológica de Kuxtal la que esté protagonizando esta sección del videomapping en la Expeni.
1: En otros temas, en el ámbito internacional sobre todo, ayer en este mismo espacio le informamos de los dos terribles terremotos que sufrió Venezuela el pasado miércoles 24 de junio. Fueron dos terremotos con una separación de menos de un minuto uno del otro. Fueron 40 y tantos segundos del primer sismo que sacudió a Venezuela. Con el segundo fueron los dos con más de 7 grados en la escala de Richter. El primero fue de magnitud 7.2 y el segundo, ocurrido 39 segundos después, fue de 7.5 grados de magnitud en la escala de Richter. Una situación bastante complicada la que está viviendo Venezuela en estos momentos y ha dejado una gran cantidad de personas fallecidas, de personas heridas, de desaparecidos y edificios con serios daños estructurales, además de varios edificios derrumbados y, por supuesto, prácticamente todo el país completamente paralizado por esta situación. El día de hoy por la mañana, el presidente de la Asamblea Nacional de Venezuela, Jorge Rodríguez, actualizó la cifra de personas fallecidas por estos terremotos a 920 personas. Van 920 personas fallecidas tras estos sismos en Venezuela y más de 3.000 personas heridas hasta este momento. Pero vamos a escuchar a Jorge Rodríguez.
4: En cuanto al parte del día de hoy, a esta hora, debemos anunciar con dolor, porque son nuestras hermanas y nuestros hermanos, que 920 personas han fallecido por la acción violentísima de los terremotos del 24 de junio, que hemos recibido 3.360 personas heridas o con algún tipo de afectación como consecuencia de la acción de los terremotos y que hasta el actual momento tenemos más de 4.000 personas damnificadas. Edificios afectados entre viviendas unifamiliares y viviendas multifamiliares, 383 edificaciones afectadas de manera total o de manera importante, la mayoría de ellos en el estado La Guaira.
1: Escuchábamos a Jorge Rodríguez, el presidente de la Asamblea Nacional de Venezuela, dando la actualización de las cifras que han tenido como resultado estos dos sismos que azotaron de manera violenta el miércoles a Venezuela. 920 personas fallecidas, más de 3.300 personas heridas y varios más desaparecidos o atrapados debajo de los escombros. Y hoy por la mañana, durante la conferencia de Palacio Nacional, la presidenta Claudia Sheinbaum confirmó la llegada de la primera brigada de ayuda humanitaria enviada por nuestro país, enviada por México a Venezuela. La primera brigada está compuesta por 250 militares, 5 perros, 4 aeronaves, un dron y herramientas para búsqueda y rescate, así como equipo y material de curación. La presidenta dijo que había toda la disposición de parte de nuestro país de seguir apoyando a Venezuela apenas se sepa qué más se necesita, pero vamos a escuchar a la presidenta Claudia Sheinbaum.
5: El día de hoy a las 10 de la mañana, terminando la mañanera, tengo una llamada con la presidenta de Venezuela para ver qué más necesitan y qué apoyos podemos brindar. Este es el agrupamiento Yumare. Este es un informe que me dio el general secretario esta mañana. Son 250 militares que llegaron, 18 canes y dos representantes de la Secretaría de Relaciones Exteriores. Enviamos también insumos médicos, herramienta y equipo. Y fueron recibidos ayer por la noche, iniciaron la descarga, son 3 aviones. Y hoy en la mañana, muy temprano, ya iniciaron las labores de rescate, ya les asignaron un área y están en las labores de rescate.
1: Ya escuchábamos ahí esta actualización, fueron 18 perritos, 250, estos perritos que están entrenados, por supuesto, para la búsqueda y rescate. Sabemos que aquí en México hay un muy buen trabajo de parte de quienes están destinados a estas labores de búsqueda y rescate. Digo, lamentablemente aquí tenemos estos antecedentes de los sismos que han sacudido a nuestro país, de otro tipo de tragedias naturales como los huracanes y todo eso. Esto que, pues bueno, hacen que finalmente México tenga una muy buena preparación en estos planes de rescate y también muy buen entrenamiento que tienen los perros que están acostumbrados a hacer este tipo de labores. Fueron 3 aeronaves, 18 perritos, 250 militares, además de equipo para poder buscar y rescatar material de curación y todo esto. Ya les asignaron un área, ya está trabajando el equipo de rescate mexicano en Venezuela para poder apoyar con estas labores humanitarias. Y justo como escuchamos, ambas presidentas sostuvieron una llamada en esta mañana, este viernes, y la presidenta encargada de Venezuela, Delcy Rodríguez, dio a conocer cómo se desarrolló esta llamada telefónica. Ella informó que agradeció a la presidenta Claudia Sheinbaum por el envío de los rescatistas para colaborar en las operaciones de búsqueda y rescate tras los 2 fuertes sismos que estremecieron a este país. Dijo en esta publicación que había conversado con la presidenta Claudia Sheinbaum, a quien expresó el agradecimiento por el envío inmediato de equipos mexicanos de rescate y apoyo humanitario que ya se encuentran desplegados principalmente en el estado de La Guaira, contribuyendo a las labores de búsqueda y salvamento de vidas. Esto lo dio a conocer a través de su canal de Telegram la presidenta encargada de Venezuela, Delcy Rodríguez. La presidenta Sheinbaum le transmitió en nombre del pueblo y del gobierno mexicano su solidaridad y condolencias al pueblo venezolano y ratificó la disposición de seguir apoyando estos esfuerzos con más rescatistas y asistencia. Y por su parte, la presidenta Claudia Sheinbaum en su cuenta de Twitter publicó que tuvo la llamada telefónica con la presidenta encargada de Venezuela, a quien expresó sus condolencias por las víctimas de los terremotos y reafirmó también el apoyo al pueblo venezolano. México ya despliega ayuda humanitaria en las zonas afectadas. Estaremos atentos a necesidades adicionales, es lo que publicó la presidenta, y que en momentos difíciles nuestra nación es solidaria con los países hermanos, es lo que señalaron ambas mandatarias en cuentas de redes sociales.
2: Y continuando con el ámbito nacional o regresando al ámbito nacional, el día de ayer por la tarde finalmente se llevó a cabo esta visita de trabajo del jefe del Estado español, el rey de España, Felipe VI, que visitó Palacio Nacional ni más ni menos estos 7 años después de que pues entrara en un momento complicado la relación diplomática entre México y España. Usted lo sabe porque el entonces presidente Andrés Manuel López Obrador había enviado una carta al mismo rey, a Felipe VI, para pedirle que solicitara o que pidiera perdón por las atrocidades cometidas durante la conquista y durante la colonia, algo que provocó pues un estir y afloja y una serie de comentarios entre representantes de ambos países en su momento, y que derivaron en que, por ejemplo, la propia Claudia Sheinbaum, cuando tomó posesión del cargo de la presidencia de la República, no se invitara a ningún representante del gobierno español a esa toma de posesión. Pareciera que ha pasado ya muchísimo tiempo de esta situación, porque pues ya finalmente el rey de España, Felipe VI, ayer visitó Palacio Nacional en una
1: que ceremonia. Vino más bien a ver el partido de España.
2: Vino a ver el partido de España contra Uruguay del día de hoy a las 6 de la tarde, por cierto, por si a usted le interesa verlo, pero definitivamente pues sirve como pretexto para esta visita en la
1: ni modo que no fuera a ver a la presidenta.
2: Exactamente, y en la que ya han habido una serie de acercamientos. Le hemos comentado en este mismo espacio de las noticias, por ejemplo, el tema de las muestras culturales, las muestras de piezas arqueológicas que ha llevado México al Museo del Prado y a otros espacios también allá en España, que han sido visitados primero por el ministro de Exteriores, luego por el propio monarca español, y que han hecho declaraciones no pidiendo perdón formalmente, al menos no con estos protocolos que conocemos de perdones que luego pide o ha pedido la Iglesia Católica, o que han pedido, por ejemplo, jefaturas de Estado en otras circunstancias, pero que sí han reconocido las atrocidades de épocas previas, de la época de la colonia y de la conquista. Pero bueno, ayer no hubo rueda de prensa tras la visita del rey a Palacio Nacional, pero hoy en la conferencia mañanera, la presidenta Claudia Sheinbaum dio más detalles de qué fue lo que hablaron el jefe del Estado español y la jefa del Estado mexicano. Vamos a escuchar.
5: El día de ayer recibimos, como todos saben, al jefe del Estado español, al rey de España, y después tuvimos una reunión de alrededor de una hora y hablamos de distintos temas. El primer tema que yo toqué fue el tema de los pueblos indígenas, y hablé de por qué la solicitud del perdón era relevante o es relevante para nosotros, y cómo el reconocimiento de las grandes civilizaciones, las grandes culturas, la grandeza cultural de México se vincula previo a la llegada de los españoles con el México actual. Él escuchó, planteó posteriormente que en este encuentro iberoamericano que se va a realizar en noviembre en España, en Madrid, una de las mesas de trabajo es justamente sobre pueblos originarios. Una vez que habíamos hablado de este tema, pues seguir trabajando conjuntamente hacia adelante. Hay 3 exposiciones que van a España, acordamos eso, que ya habían sido trabajadas previamente con el equipo del gobierno español. Una sobre la República Española, los refugiados de la República, otra sobre Sor Juana Inés de la Cruz y otra sobre la cultura maya.
2: Ahí escuchábamos a la presidenta Claudia Sheinbaum dando los detalles de la reunión con Felipe VI ayer en Palacio Nacional. No hubo como tal un perdón, pero pues sí escuchamos que la presidenta no quitó el dedo del renglón respecto de que sigue siendo, dijo, muy importante para el gobierno mexicano este tema de trabajar de cara a un perdón que pida la corona española por la conquista, por la colonia. Y pues por lo pronto se sigue avanzando. Hay diplomacia cultural de por medio, se estarán llevando otras 3 exposiciones a España, y es muy probable que en el futuro sí haya entonces una ceremonia protocolaria para pedir este perdón, o al menos esas son las señales que está dando tanto el gobierno mexicano como la corona española. 2:47 p.m. Vamos a hacer nuestra siguiente pausa. Regresamos con más.
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2: 2:50 p.m. de este viernes, afortunadamente. Viernes 26 de junio de este 2026. Gracias por continuar con nosotros aquí en el 88.9 de su FM, la frecuencia de Telesur Radio. Y vamos rapidísimo con un resumen de lo más importante hasta ahora. Le informábamos que el día de ayer se registró un ataque armado, un ataque con arma de fuego en contra de una persona en las inmediaciones de la central de abasto del municipio de Oxcutzcab, esto en el sur del estado. Se trataba la víctima de una persona, un comerciante de la propia central de abasto, que en las inmediaciones recibió un balazo por la espalda para que después dos personas salieran huyendo del lugar de los hechos a bordo de una motocicleta, según los testimonios de la gente que pues iba pasando por la zona y que además escuchó la detonación de esta arma de fuego. Luego de un operativo implementado por elementos de la SSP, también de la Fiscalía del Estado y Policía Municipal, fueron detenidos dos jóvenes, uno de 20 años, otro de 18 años. Se les aseguró una motocicleta y un arma de fuego calibre 32, la presunta arma homicida. Luego de detenerlos, fueron puestos a disposición de la autoridad ministerial para que siga la investigación.
1: También informamos que el estado de Yucatán ya reportó su primera muerte por golpe de calor en este 2026. Ya falleció una persona en territorio yucateco por las altas temperaturas. De acuerdo con el reporte de la Secretaría de Salud Federal, a nivel nacional se registraron 5 muertes tan solo durante la última semana en todo nuestro país, con lo que llevamos en total 30 defunciones acumuladas por las altas temperaturas. En cuanto a las hospitalizaciones registradas por golpe de calor, Yucatán llegó ya a 59 casos de personas que han pedido atención médica en los hospitales por golpes de calor.
2: Le informábamos también que organizaciones ambientalistas y habitantes del municipio de Peto están pidiendo al Poder Judicial de la Federación que se evite la instalación de una granja de aves de la empresa Bachoco allí en el municipio de Peto, porque señalan no ha presentado la empresa dueña de esta granja los permisos o las acreditaciones, por lo menos, que pues den cuenta de que no representa esta granja un riesgo ambiental para el municipio de Peto y sobre todo para el sistema lagunar de Chichancanab. Están señalando, están exigiendo justo las organizaciones ambientalistas y sus abogados que el Poder Judicial le exija a la empresa estos estudios, porque hasta el momento pues parece ser que más bien le están pidiendo las pruebas a los habitantes de Peto, cuando es más bien una responsabilidad de la empresa.
1: Le informamos también que el día de ayer una avioneta que salió desde el estado de Sinaloa tuvo que hacer un aterrizaje de emergencia en plena playa norte de Ciudad del Carmen, aquí en el estado de Campeche. Esta aeronave que llevaba a bordo a un empresario costarricense, primero salió desde Sinaloa, hicieron una escala en Ciudad de México y de ahí una escala en el Aeropuerto Internacional de Ciudad del Carmen. Su destino final era Cancún, pero entre despegar de Ciudad del Carmen hacia continuar hacia el estado de Quintana Roo, tuvieron al parecer una falla mecánica, la avioneta empezó a tirar aceite y tuvieron que aterrizar de manera controlada, pero finalmente de emergencia en plena playa norte allá en Ciudad del Carmen. Las autoridades acudieron a atender a las 7 personas que iban a bordo de esta aeronave, que afortunadamente resultaron ilesos, y también a hacer investigaciones para determinar si no se trataba de un transporte clandestino de drogas. A pesar de que no hay un comunicado oficial, al parecer esta parte del transporte clandestino de algún estupefaciente ya se descartó.
2: Y le informábamos también que hoy se actualizó la cifra de muertes por estos terremotos, estos dos terremotos que de forma consecutiva azotaron a Venezuela el pasado miércoles, el 24 de junio. El presidente de la Asamblea Nacional de Venezuela, Jorge Rodríguez, informó que el saldo fatal ya subió a 920 personas, 920 víctimas de estos terremotos, además de anunciar que hay más de 3.300 personas heridas y 172 personas que todavía se encuentran debajo de los escombros de varios edificios que sufrieron colapsos luego de estos dos terremotos de más de 7 grados en escala de Richter. La presidenta Claudia Sheinbaum sostuvo hoy por la mañana una llamada telefónica con la presidenta de Venezuela, Delcy Rodríguez, y allí la mandataria nacional puso a disposición la ayuda de México para cualquier necesidad que tenga Venezuela en este momento de apremio.
1: 2:56 PM, vámonos con otros temas, temas que tienen que ver con el cine, porque el día de ayer se estrenó la película de DC o DC, protagonizada por Millie Alcock, Supergirl, y ya comenzó también a recibir las primeras reseñas y pues bastante divididas, la verdad, las opiniones. Tiene un 59% de aprobación en Rotten Tomatoes, una calificación que refleja pues estas opiniones divididas de las que le hablaba. Entre los críticos que ya la vieron, entre las personas que acudieron en estos primeros días, y las primeras reacciones coinciden en destacar el trabajo que hizo la actriz, una actriz australiana, Millie Alcock, pero también dicen que pues hay como cositas que no cuadran mucho de la historia y del desarrollo de la película.
2: Híjole, es que luego en las películas de superhéroes, en este caso de una superheroína, luego ese tema de la continuidad o la coherencia con las otras 47 películas que ya se aventaron del mismo universo es lo más complicado, ¿no? Porque o los actores envejecen o ya no son los mismos actores, o te tuvieron que cambiar la historia para justificar que ya agregaron un personaje nuevo. Es como que lo más difícil luego, y yo me imagino que ahorita a James Gunn le debe estar pasando algo similar, ¿no?
1: Y además de todo, dicen que fue una pésima fecha para estrenar esta película porque hay un sándwich en animaciones. Toy Story 5 lleva menos de una semana y sabemos lo que pesa la franquicia de Toy Story. Y pues ya superó además los 200 millones de dólares en Estados Unidos. Sabemos que esta franquicia es arrolladora desde hace muchísimos años. Tiene más de 30 años esta franquicia y claro que cualquier cosa que saque, por supuesto que la gente va a ir a verla. Y además, el próximo 1 de julio se estrena Minions y Monstruos.
2: No, el próximo,
1: entonces,
2: sí.
1: Imagínate, entre esta séptima entrega de la franquicia de mi villano favorito y Toy Story 5, pues obviamente esta se queda ahí en medio.
2: Claro, y a eso súmale el tema del mundial. Digo, son dos cosas diferentes, el cine y el deporte, pero entre que ves el mundial o vas al cine para ver una película que sobre todo hay noticias de que está recibiendo malas reseñas, pues híjole, sí lleva las de perder Supergirl. Oiga, y rápidamente nada más para comentarle que ayer finalmente se cumplió lo que le decíamos respecto de Katia Itzel García, nuestra árbitra mexicana, representante del arbitraje nacional, que se convirtió en la primera mujer en ser árbitra central en un mundial de fútbol. No solo la primera mexicana, sino también la primera latinoamericana en pitar un partido de la Copa del Mundo varonil, en este caso esta que se está celebrando en este 2026, lo sabemos, en Estados Unidos, Canadá y México, ¿no?
1: Así es, la verdad es que es un orgullo mexicano, Katia Itzel García, la primera árbitra central. Verla ahí, la verdad es que, y pese a las críticas de muchas personas que se oponían a que ella fuera la mexicana que llegara, dejando fuera otros árbitros, pues más queridos, digamos, por ciertas personas.
2: Exactamente, principalmente por algunos comentaristas. Fíjate que estuvo muy interesante que en el uniforme que vistió Katy en el partido de ayer, ella pitó el juego entre Países Bajos y Túnez, ella vistió los colores de México porque tuvo las tres
1: franjas. Traía unas franjitas, sí.
2: Así es, sí, justamente, entonces, siempre llevando por todo lo alto a nuestro país, Katy Itzel, no como seleccionada nacional, pero sí como árbitra central.
1: Oye, y hablando de el mundial también, bueno, de las celebraciones y todo esto, sabemos que México es uno de los países anfitriones y que ha sido una fiesta nuestro país desde hace ya 2 semanas. Estuvo el Potrillo dando un concierto con más de 200,000 personas en una glorieta, la glorieta de la Minerva, allá en Guadalajara.
2: Más de 3 veces el Estadio Azteca.
1: Sí, una cosa bárbara. Pero bueno, nosotros nos despedimos. Gracias al equipo de producción, reporteros y camarógrafos por hacer este espacio posible. Gracias a usted por permitirme informarle. Yo soy Fernanda Solís, que tenga un excelente fin de semana.
2: Yo soy Juan Pablo Galicia. Gracias a nuestro equipo y a usted por su confianza y atención. Descanse, excelente fin de semana. Nos escuchamos el lunes.
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0: y felices tardes de este lindo viernes, nublado, cae la lluvia, poquita, se va, no sabemos qué nos espera al rato, pero sí sabemos que nos espera un programa que vamos a disfrutar y un precioso fin de semana. Nos encanta saber que nos están escuchando a través del 88.9 y multiplataforma de Telesur Yucatán. Viernes con nuestra stylist, psicóloga de las compras, Jen Fajardo, bienvenida.
1: Presente, aquí estamos.
0: Aquí estamos. ¿Qué semana más movida?
1: ¿Qué semana tan movida? Decíamos que fue una semana muy bonita, sí, muy movida. Tantas cosas, ya se siente el fin
0: ya
1: del ciclo y el inicio de la vacación.
0: Ya se siente el inicio de la vacación, el verano ya está en nosotras. Es que entre los partidos, pero el verano, o sea, siento que normalmente en vacaciones, uno, por ejemplo, una de las cosas que sí o sí se hace mucho más que en otras épocas, es que comes botaneas.
1: Pues que ya empezó la botana.
0: Es a lo que me refiero. Entonces, normalmente es como, te preparas el cuerpo del verano. Acá no hay cuerpo del verano.
1: No, chance.
0: El cuerpo que hay es el que portamos.
1: Aparte, igual, sí, con tanto festejo las últimas semanas.
0: Sí, no, o sea, no se puede. O sea, no hay el cuerpo de la vacación. Nos da hasta, o sea, es hasta simpático porque hace rato estabas hablando que, bueno, no sabía que había sido coach de bici indoor y que fuiste a tu super clase y viene a la mente donde estoy en Pilates, por ejemplo, como que sí es una época donde la gente es muy intencionada en el ejercicio, en la alimentación, pero pues los partidos han hecho su chamba.
1: Han hecho su gran chamba. Oye, pero eso que mencionas de que, por ejemplo, seguimos haciendo ejercicio, uh-huh, seguimos activas, seguimos haciendo. Pero está bien, porque ahí entra como que ese,
0: sí,
1: balance,
0: está bien,
1: ¿no?
0: Claro,
1: como
0: no está precioso, de hecho.
1: Yo aquí justificando mis actos recientes.
0: No, de hecho está precioso. Hoy en su casa terminé de comer y del día del juego, ¿cuándo fue?
1: Miércoles.
0: Pues todavía quedaban unos brownies. Cuando hay algo extra a la comida que hay normal, como por ejemplo el postre, es más, te puedo decir que en la casa hay, imagínate, un pastel de los festejos de Chucho que fue en mayo, que es de chocolate.
1: No,
0: espérate, del Kinder Bueno. Ese chocolate Kinder Bueno.
1: ¿Qué?
0: Es helado de Kinder Bueno y todavía me queda.
1: ¿Y por qué no me has traído mi topercito con ese pastel?
0: Porque es de helado.
1: Pero pues yo voy a buscar.
0: Es una cosa deliciosa. Helado de Kinder Bueno de la Mediterránea, de Gelatopía.
1: No puedo creer que no se lo hayan acabado.
0: No, no lo he acabado porque está en el congelador y dices, guay, guay. Pero entonces hoy terminé de comer y me dice Sofi, mamá, un postrecito. Porque están los verdes. Pero entonces los voy cortando así tipo, hostia.
1: Ajá,
0: ¿no?
1: Para quitar el poch.
0: Para quitar el poch, sí.
1: Para así. Quitar el poch. Ay, yo un pedacito. Luego, ay, otro pedacito, otro. Qué rico.
0: Quiero saber si ustedes son de los que cuando hay algo muy rico en la casa, que queda de alguna fiesta, de alguna reunión, ¿se lo comen enseguida o lo van guardando como un tesoro y poco a poco van un pedacito? Me gustaría saber. Yo pienso que lo normal es que lo vas guardando así
1: eternamente. Yo soy de guardar. Yo soy de guardar.
0: ¿Verdad?
1: Pedacitos.
0: Pedacitos y luego, o sea, no te lo vas comiendo de que mañana pasó y traspasado, sino que
1: depende, si está chiquitito.
0: Pero chiquitito.
1: Así de
0: claro.
1: Que,
0: así
1: bueno,
0: como,
1: ajá, pero si puedo, si es un pastel, no, pues
0: no,
1: ahí
0: no,
1: sí.
0: No, esto sí. Ileana Evia manda saludos y manda muchos saludos a su querida amiga Jen Fajardo.
1: Saludos.
0: Gracias por estar presentes. Y eso queremos saber en el tema de la comida. Si ustedes ya entraron en modo vacaciones, hoy estuve, en la mañana estuvimos trabajando y uno que era papá de su hijo estaba en primaria. Y nos dijo que hoy, por cierto, muchos tuvieron consejo técnico, pero...
1: Ah, no, claro, pues
0: mucha graduación.

0: para la playa.
1: Que es que aparte con este calor sí se antoja.
0: Sí, re que te antoja. Hoy sí, les voy a contar. Antoja. Hoy fuimos. Hoy era como. Era una entrevista para felicitar a una revista que cumple 22 años. Y entonces, pues siempre buscas como lugares de que ahí donde está bonito. Mm. Entonces, quedamos en una plaza que tiene como un laguito muy lindo.
1: Ajá.
0: Bueno, ok. Pero luego el sol empezó a amarrar y nos fuimos como. Bien, hay unas torres donde hay. Pues otra especie de lago artificial, pero okay. Con un color primoroso, así, primoroso.
1: O sea, cambiaron de locación.
0: Sí, porque sí. Donde hay menos sol, y yo, ándale, con mi vestido y el calor de un lado para otro. Y allá había uno que estaba, parecía así que estaba snorkeleando, obviamente estaba limpiando el lugar, pero el agua se veía, y yo estaba con el papá, con el niño. O sea, qué ganas de ser niño y decir, disculpa, ¿me puedo meter?
1: Qué rico, qué ganas rico. De ser niño en ¿verdad? Estas épocas.
0: Sí, sí, sí, qué cosa más bonita.
1: Qué
0: sí.
1: cosa.
0: Porque aparte, y niño, porque el niño sí. se pone su calzonera o su short.
1: Y jala.
0: Se quita su camisa y donde sea.
1: No, no, no, y la pasan divino. Es que esta temporada, a ver, niños, si nos están escuchando, yo sé que la están gozando y la están disfrutando. Ay, porque sí, empiezan rico. Todos los, o sea, voy a visitar a mis amiguitos, o ellos me van a visitar a mí, o nos vamos a la playa, los pasadías. O sea, esta realmente es una temporada donde los chiquitos lo gozan mucho.
0: Lo gozan un montón, empiezan las retas. Porque digo, los chiquitos, las mamás, más o menos.
1: Las mamás, más o menos.
0: Lo que pasa es que antes, y sí lo voy a decir, el tema no va, no en la temporada, nada, me estoy acordando. Antes como que tú ponías un poquito tus reglas
1: sí.
0: vacacionales. Entonces a lo mejor sí la salida y todo, pero al menos a mí que no me gusta levantarme muy temprano, menos en las vacaciones, sí, por favor. Claro. Entonces ya, mis hijos estaban hechos a la levantada tarde. O sea, ay, sí madre. Todos somos del mismo team, sí, claro. Entonces, ahorita, no, cuando empezaba lo de las retas en la temporada, de pronto mi cuñada Mina Consoli, que le mando un gran beso, me dice que Paolo tiene juegos a las 7, a las 8 de la mañana.
1: Eso es terrible.
0: Pues no estamos de vacaciones.
1: Eso está terrible. Por eso digo que las mamás no sé si lo gozan tanto.
0: Sí, o sea, lo gozan, pero también pasean, o sea, dan demasiada vuelta. Siento que a lo mejor sí está chévere que hagas sí, lo que quieras, pero también que te midas.
1: Pues sí.
0: Un poquito.
1: Para que también descansen.
0: No son cansancios. Es que sí, las mamás sí, giran, sí. giran, dar las vueltas. A nosotros nos encanta que estén dando las vueltas porque nos están escuchando.
1: Obvio.
0: Pero
1: obvio.
0: Que también en la vacación, yo no lo sé.
1: Que se reporte la gente que nos está cuente. Escuchando.
0: Que tener como mucha actividad porque ya están ocupados los niños todo el día. O que también hay en esos espacios de disfruta, nene, disfruta.
1: Hazle
0: bañarte en el mar. Disfruta la piscina, ¿no?
1: Sí. A ver, que nos cuenten qué
0: que
1: hacen.
0: Nos cuenten qué les gusta. Y hoy vamos, uno de nuestros temas es vístete para la vida que quieres y no para la que dejaste.
1: Qué
0: vamos
1: bonito.
0: A estar platicando un poco de eso y también lo que realmente envejece. Porque a veces te la pasas cuidándote, qué crema, qué es lo mejor, qué el último tratamiento. Pero vamos a escuchar acá qué es lo que verdaderamente te suma muchísimos años.
1: Siento que estos dos temas se complementan muy bien y es para todos. Y creo que justo esta semana hablé mucho de eso con varias personas, así muchas personas, no, pero sí como que con varias, sobre cómo uno, cómo la ropa te sienta hoy, cómo te sentaba hace unos años, el vivir comparándote o el inicio de una nueva etapa en tu vida. Todo esto tiene que ver con pues ahora sí que con esta parte de vístete para el hoy, o sea, para, pero ¿cómo se hace? Eso es realmente lo que vamos a hablar.
0: Eso es de lo que vamos a hablar, porque muchas veces es como ya pasé este momento de la vida, o yo antes me vestía de cierta forma porque pues a lo mejor me acostumbré. Pero hoy me siento o creo que estoy en un momento diferente donde tal vez muchas cosas de las que antes te ponías, hoy definitivamente ya no te sientes como por lo que sea. Porque sí. estás en otra faceta, porque ya no te queda igual o ya no te sientes tan cómoda poniéndote.
1: El cuerpo cambia.
0: Ajá, el cuerpo cambia y también como que emocionalmente uno se siente mucho más cómodo. Me acuerdo la etapa de cuando los hijos son chicos, es lo máximo andar de, yo me ubico mucho con pantalones, pescadores, la bermuda larga para que padre se usaba mucho, porque obviamente estás correteando, o sea, justo subes, bajas, que si, por ejemplo, en un partido las retas, pues que si las gradas, no vas a ir con un shortito o con una

0: faldita.
1: No, o sea, te no vas a quemar la pierna.
0: Claro, te vas a la piñata, correteas al hijo, lo que sea. O sea, sí. El pantalón era como muy cómodo. Cuando ya crecen un poquito más y ya tú puedes regresar, claro, si tienes como las salidas de amigas o las salidas con tu novio, con
1: es
0: tu esposo.
1: Es el momento para aprovechar.
0: Sacas la gala, sí. Muy bonita.
1: Claro.
0: O el vestidito, la falda. Pero verás que sí es, o sea, como que cada etapa tiene su colorcito.
1: Cada etapa tiene su colorcito y nos corresponde a nosotros disfrutarla, aceptarla, porque es una manera también de honrar. Uh-huh. Honrar nuestra versión presente, nuestra versión pasada. Yo estoy y trabajo mucho con eso y también de manera personal sé que la ropa no te da el valor. O sea, la ropa, exacto. El valor de la ropa en las personas es porque te ayuda a mejorar una comunicación, te ayuda a que si la ropa te sienta y te queda bien, pues oye, estás feliz, te sientes guapísimo y por supuesto que te ayuda a conseguir objetivos profesionales, sí, tus sí, metas, sí. Etcétera. Pero realmente ahí no está el valor de una persona.
0: ¿Tan es así? Que tú puedes ir a tiendas que hay acá, que mucha gente va y compra ropa, y a las personas no todo les queda igual, y no me refiero porque esta es más alta, más chaparra, no, o al cuerpo, es porque cada quien porta diferente, hasta las mismas, o sea, hasta la misma ropa, hasta con qué te lo pones, o con, bueno, de entrada la seguridad con la que te lo puedes poner. Aplica también en los accesorios. Ahorita voy a presumir que la joyería
1: Mare,
0: que tengo.
1: Mare, Mare.
0: Este collar, ¿cómo lo podríamos explicar?
1: Yo le digo collar corbatín. Hay
0: corbatita.
1: Personas que le dicen collar, o sea, Y.
0: Explícalo para los que nos están escuchando, porque me gustó mucho.
1: Está precioso. Bueno, esta es una tendencia muy, muy fuerte para este verano, que son los Y, los Y o los corbatines, ¿ok?
0: Precioso.
1: Que es una gargantilla, pero justo al centro le caen unas cuentitas y a este en específico son unos balines, unas bolitas y tiene una perla al final de la cadena.
0: Me gusta.
1: Queda muy precioso.
0: Porque después, o sea, muy precioso. Sabemos que es nuestra palabra, perdónenos que lo digamos así, pero queda muy lindo, muy bonito, pero precioso es como ese top.
1: A mí me encanta.
0: ¿Verdad? Y una pulsera de esas que son de chup, que te metes, que no tienen tamaño, que a todo el mundo le viene.
1: Sí, es un brazalete
0: es
1: de
0: un
1: bolitas.
0: Es un brazalete de bolitas, que yo soy muy, siempre tengo como los aretes de bolitas que me acompañan.
1: Son como tu sello.
0: Me gusta mucho. Entonces son de Elsie Comas Joyería. A nosotros nos gusta mucho que los viernes sean de recomendaciones, porque es el día como Jen y yo, cuando nos sentamos, hablamos mucho de eso y nos gusta compartir.
1: Es algo que siempre hacemos.
0: Sí.
1: En el micrófono, después del micrófono.
0: Compartir. Y nuestras recomendaciones. Entonces, antes que se me olvide, muchas gracias, Elsie Comas Joyería, porque la verdad es que no solo siempre está en tendencia, sino que hay luego ciertos lugares donde adquieres tu joyería que dices, estas son como muy yo, como que me identifico mucho con lo que tienen y eso es lo que me pasa, como que sé que siempre va a haber algo que digo, guay, eso me encanta. Por el otro lado, pues ir a lugares donde hay cosas que dices, está padrísimo, pero no me veo con eso.
1: Y vamos a recordar mucho esa frase de es muy yo a lo largo de este programa.
0: Ay, sí.
1: Yo siento.
0: Muy bien. Y es que a veces, muchas veces conservas alguna prenda y prenda porque puede ser tanto ropa, zapatos o una bolsa o un accesorio.
1: Oh.
0: Porque te acompañaron en un momento muy bonito de tu vida, porque te traen recuerdos muy lindos, pero también te conectan con una etapa que ya terminó. Y muchas veces tenemos esa ropa que sabes que ya no te la vas a poner porque ya no te, vamos a ponerlo así, de entrada ya no te queda igual que como te quedaba. Es más, sí. A veces ya ni te queda.
1: Sí.
0: Pero lo guardas. O sea, yo sí tengo como estos pantalones que digo, es que me encantaron. La marca era buena. O sea, es buena.
1: Ya no los hacen.
0: Me fascinaban. Me lo compré en tal. Hasta me acuerdo cuánto me costaban. Sí, pero en este momento, la verdad es que ya no. Sé que no me los voy a volver a poner. Me gustan muchísimo, pero ya no voy a estar en el cuerpo que tenés. Esos eran exactamente esos hace 12 años, porque hasta tengo fotos y videos de dónde estaba, más fotos. Y me fascinaba, pero ya no los voy a usar. Entonces, yo creo que en vez de ayudar, se siente hasta feo de que, ay, porque te recuerda que chispas, ya no tengo el así como el cuerpecito tan chuchito cuando me quedaba. Entonces, sí está bonito darle la vuelta. Siempre vamos a decir que dárselos a alguien, o sea, algo que te guste mucho, dáselo a alguien que quieras mucho, sí. O esas opciones de la
1: modificar,
0: segunda, de modificar o de ser con Han o de lo que sea para que no siga siendo.

0: o siga ocupando en tu closet, o sea, espacio en tu closet, a lo que ya sabes que no te vas a poner, porque no te lo pones hace años.
1: El primer pensamiento que se me viene a la mente en este momento, que espero que les funcione como a mí me ha funcionado, es: reinventarte significa que tu imagen crezca al ritmo que tú vas creciendo. Uh-huh. O sea, que la ropa que vas usando a lo largo de, pues, de tus diferentes etapas tiene que conectar con quién eres. O sea, no podemos así como aferrarnos al pasado, porque si no nos impide, ¿no? Súper. O sea, es no aferrarnos al pasado, pero sí honrar nuestra historia.
0: Sí.
1: Entonces, si vivimos como en el, ay, me acuerdo cuando usaba esto, y lo vemos con nostalgia, lo vemos con tristeza, lo vemos comparando nuestro cuerpo de hace años con el de hoy, ya, tanto hombres como mujeres, o sea, si vivimos como en esa tristeza y
0: añoranza, ¿verdad? Ajá,
1: nos causa ese sentimiento como de, no avanzamos, o sea, no nos permitimos crecer, no nos permitimos como realmente vivir esta persona que estoy, que estoy viviendo, esta persona que habita en este cuerpo, esta persona que me mueve a todos lados, que me ayuda a vivir, a disfrutar. Entonces, pues ahí, ese pensamiento a mí me sirve muchísimo para justamente no vivir aferrada, verlo obviamente con mucho orgullo, verlo obviamente con ojos y bonitos recuerdos. Claro que, a ver, como stylist de pronto me pasa que veo algo y digo, ay, qué o sea, ¿cómo me quedaba eso antes? ¿Cómo me queda ahorita? Ajá.
0: O sea, y sí provoca, o sea, sí genera sentimiento.
1: Y nos ha pasado, a ver, que nos está escuchando, sabe que todos. Le ha pasado a todos.
0: No importa la edad que tengas.
1: No importa la edad. Claro, yo siento que a veces pega más fuerte en ciertas etapas. Uh-huh. O sea, pega, tú me dirás, pero me lo han confirmado varias clientitas, en una etapa posparto.
0: Ah, sí. No, bueno, porque el cuerpo, aunque a lo mejor a veces hay gente que dice, es que ya bajé todo, solo me quedan 2 kilos, sí, o 1, pero está acomodado exactamente donde tu pantalón no sube igual o no cierra igual. Entonces, cambia el cuerpo. Qué bendición, porque después de tener un nene.
1: Claro.
0: Pero lo que no se vale es estar obsesionado.
1: Exacto,
0: porque
1: esa es la palabra.
0: Esa etapa que ya pasó, ahora eres la feliz mamá. ¿Y qué nos vamos a poner? Buenas Así tardes, es. Buen fin de semana. Desde luego, excelentes vacaciones. Esta es mi mejor temporada. Disfruto a mis dos bendiciones, mis dos hijas de 19 y 23, por estar de vacaciones, sin olvidar al nieto que te admira y escucha. De la moda lo que te acomoda, Gerard. ¿Cómo se llama el nieto? ¿A mí o a él? A ver, sin olvidar al nieto que te admira y escucha, Gerard, mándale un mensaje a tu nieto. Al nieto de Gerard. Queremos que nos mande un saludo.
1: Dale.
0: Que pero de voz.
1: Ah, perfecto.
0: Queremos oír la voz del nieto.
1: Dale. ¿Qué te parece?
0: Bonito. Me encanta que la audiencia de Telesur Radio es de todas las generaciones.
1: De todas.
0: Eso es algo precioso.
1: De todas. Por eso, todo lo que decimos, intentamos que sea para todos. Y, y siempre, pues, en los viernes de moda, de imagen, de amigas, tratamos también de que sea para todos. Y la verdad es que sí, o sea, yo me he visto muchas veces comparándome a mí, ¿no? Y qué feo se siente. O sea, qué feo se siente. Y, por ejemplo, hablábamos de después de los bebés. También, o sea, pasa de que después de cierta etapa, el tema de las hormonas, principalmente en las mujeres,
0: totalmente,
1: hace que tu cuerpo cambie.
0: No, claro. Y es más, hasta de pronto después de cierto trabajo. A lo mejor de pronto te toca un trabajo, no tienes que estar todo el tiempo sentado, o cambias tus hábitos, o estás muchas horas en un lugar y te invita a comer, por ejemplo, fuera de casa, y a lo mejor no comes tan sano. Mare, ahorita les voy a hacer una brillante recomendación para eso.
1: A ver.
0: No comes, o sea, como que comida, a lo mejor.
1: No sé, tan,
0: sí, tan casera, y entonces dices, hoy el cuerpo está cambiando. Entonces, si tú, no sé, cambias de trabajo y pasa esa etapa de tu vida, a ver, te requieres vestir de cierta forma porque estás en un trabajo, y al ya no estar es como que, bueno, esa etapa ya pasó, ¿por qué sigo queriendo estar idéntica?
1: Eso también me pasó muchísimo.
0: Que como estaba, si ya no necesito, alguna vez has dicho que por ejemplo, para lo que antes tenías un trabajo donde viajabas, subías, bajabas, entonces a lo mejor determinado tipo hasta de calzado y de ropa cómoda, y si eso cambian ustedes también. Ahorita me acordé, les tengo una recomendación que es para siempre, les va a ayudar muchísimo. Pero en la temporada, Mare, ¿cómo ayuda? Para los que están en la playa, o también si te quedas acá, porque luego de pronto pasa que las mamás estamos allá, pero entonces los papás solo van fin de semana, o a veces que el lunes vienes, pero regresas y no tienes cabeza para estar cocinando. Para eso está Bendito.

0: esta tía.
1: Ay, qué chévere el nombre.
0: No, es que la tía Katy, de verdad que Katy cocina divino, exquisito, es comida, bueno, comida casera.
1: O sea, comida en forma.
0: No, comida casera, que es la amiga, es mi amiga, que tú le encargas comida o cuando vas a comer a su casa y dices, se me cae la baba, dichosa.
1: O sea, que te invita a comer.
0: Me hubiera gustado tener ese talento. Entonces, como es tan buena y la verdad muy chévere, como que mucha gente pidiendo, bueno, a veces te dicen, ¿para cuántas personas tengo que encargar comida? Entonces, ella crea Bendita Tía y es comida congelada. Oye. Pero te estoy hablando, Jen, de así, de tu frijol, tu arroz, pasta, las finas hierbas con pollo a la parrilla, tinga de pollo, fajitas, mole con pollo, chile relleno, albóndigas italianas, lasaña bolonesa, puerco en salsa verde, opciones, keto. ¿Qué más quieres?
1: Está fabuloso.
0: Tu comida congelada, que lo único que tienes que hacer, tú lo metes a tu microondas 2 minutos y te lo sirves en el plato. Y lo disfrutas como si hubieras cocinado 3 horas.
1: Está fabuloso.
0: No, es lo máximo.
1: Está fabuloso.
0: Y sabes que también está chévere que cada quien puede comer lo que le guste en una casa, por ejemplo. O sea, puedes pedir de lo mismo, puedes variar. Entonces, no te vas a... Te ahorra muchísimo tiempo que de entrada es maravilloso.
1: Esa bendita tía Katy va a ser mi salvación en estas vacaciones.
0: Bendita tía, que la busquen en redes sociales. Pensé muchísimo en ti porque tú vienes de la playa.
1: Sí.
0: Y sé que te va a ayudar un montón.
1: Muchísimo.
0: De entrada, imagínate, la comida congelada, su comida dura 6 meses intacta.
1: Wow.
0: O sea, tú la puedes comprar y decir en 3 semanas o en las vacaciones. ¿Cuántas veces no estás y te cae la visita sorpresa?
1: Claro.
0: Chuc, chuc, chuc. Bajas tus porciones, tus raciones y todos van a comer delicioso.
1: Es que no hay
0: y
1: nada como comer casero.
0: Claro, una comida rica, nutritiva, te va a ahorrar tiempo. Pues menos desperdicio porque ya viene la porción por persona. Y bueno, porciones listas para comer, nos encanta. Puedes mandarle el mensaje a Bendita Tía o voy a dar el teléfono.
1: A ver,
0: grábalo.
1: A ver, de una vez.
0: 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Y bueno, ay, qué rico, ya no, bueno,
1: anotado,
0: tengo mucho antojo. De hecho, mañana en la casa, Bendita Tía nos va a alimentar a todos. Y sí, no, es una maravilla. Todo lo que nos haga que la vida sepa más rica y nos facilite la vida y nos ahorre tiempo.
1: Bravo. Lo queremos.
0: Aplauso, lo queremos. Con eso damos un corte y regresamos.
2: Oye, ven acá. Esto se pone bueno, pero ahorita regresamos.

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0: Oye, ven acá. Me chiflaría recibir sus mensajes de WhatsApp al 9992-808688. Continuamos. Y estamos hablando de vestirnos para la vida que quieres y no para la que ya dejaste. Y también vamos a mencionar, pues, cómo uno puede verse más desgastadita. Las cosas que envejecen.
1: Las que envejecen
0: de
1: verdad.
0: Que no tienen que ver con las arrugas. Y ahorita estábamos platicando algo que no solo no te envejece, sino que te da vida, que te reanima, que te hace sentir muy bien, que te genera puras cosas muy bonitas. Son las reuniones de las amigas. Y ayer le estaba contando a Jen que en la noche tuvimos la despedida de soltera de Ivana Rodríguez. Le mandamos un beso gigante. Ya saben quién es Ivana Rodríguez, ¿verdad? La de Micos, que es una máster. La queremos un montón. Entonces es la primera hija psicoprofiláctica que se casa.
1: O sea, tú, es tu nené.
0: Claro, es una de nuestras nenes. Claro. Pero como es la primera, estamos tías pavas emocionadas. Y la despedida. Hermosa fue en Autónoma. Tú ya sabes que...
1: Ya sé que es Autónoma.
0: Tú llegas, autónoma.autónoma está en Instagram. Tú llegas y es como un... es un taller hermosísimo de cerámica. Y entonces tú haces el objeto que quieras, aquí me pareció perfecto porque cada una de las tías pues hacíamos un objeto lindo, aparte todas como que se me pusieron de acuerdo para que sea un botanero, que sea la papuerta cubiertos, ya te van dando como opciones, te van ayudando. Y en 4 semanas, porque todo eso se hornea, o sea, está hermosísimo, el concepto está precioso, es como... Pues sí, es una terapia ocupacional. Tengo porque una... estás relajada. Cuéntame.
1: Una pregunta. Porque ya me surgió la duda. Porque me quedé así deep en el evento. O sea, ¿hicieron la pieza y se las van a quedar?
0: Sí.
1: ¿O se la van a obsequiar a la bride?
0: Se la van a obsequiar a la bride.
1: ¡Qué bonito!
0: Pero exacto. En vez de que le des tu sobre, es como que... Esto lo hizo tía Lulu.
1: Ajá. Oye, como antiguamente.
0: Como antiguamente, Sonia Araujo, que estaba ayer, amiga, te mando una felicitación muy grande. Oye, su feliz cumpleaños. Ya ves que uno se junta y por festejos no paramos.
1: No.
0: Entonces, me gustó mucho. De entrada, para un día que de amiga se quieras hacer algo diferente.
1: Claro.
0: Y bueno, y luego, pues uno come, lo que te dije, uno come y descubre cosas ricas y... Resulta que de postre había un pay de nuez y en Fajardo.
1: Uy, no.
0: Pero eso que estás mordiendo y la nuez así se queda en parte de tus papilas gustativas y dices, pero qué rico, quiero más. Solo quiero un pedacito chiquitito, pero luego otro. Una cosa deliciosa.
1: Es que tú tienes el don de antojarme las cosas.
0: Pero es que, o sea, qué cosa, comimos mucho y era tarde. Pay de nuez.ac. Es Alexa Cámara. No, que se la vayan a seguir a redes, porque la verdad es que ya sabes que luego ahorita no todas como les encanta que hay que promoverse, que las redes, pues dije, eso está delicioso y la vamos a promover.
1: Claro.
0: Y es otra de las nenes psicoprofilácticas.
1: Ay, no, pues apoyando a otra de las nenes.
0: Entonces, apoyando a dos nenes, una es autónoma.autónoma para los eventos, para cerámica, y paydenuez.ac.
1: Oye, está...
0: Mi recomendación.
1: Ya se me antojó que si el frijol refrito.
0: Ah, ¿viste cuántas cosas ya te antojé hoy?
1: O sea, yo no sé ustedes qué están escuchando.
0: Bueno, pero viernes de recomendaciones. Y bueno, al final hablábamos del tema de la ropa. Cuando ya cambia una etapa de tu vida, muchas veces, es más, hay gente que dice... Me voy a cortar el pelo. Por ejemplo, Sofía terminó, se graduó y
1: me quiero cortar
0: el pelo. Entonces, como que hasta hay muchos simbolismos detrás de el voy a hacer como un cambio, entre comillas, radical. Y muchas veces también tiene que ver hasta la forma en la que te viste.
1: El ser humano emocionalmente necesita algo tangible y visible para decir que ya cerró un ciclo.
0: Sí, piriri.
1: Lo necesitamos.
0: Sí,
1: lo necesitamos.
0: Sí.
1: Y quien diga que no lo ha hecho, le va a pasar en algún momento. O sea, que si me corto el pelo porque ya voy a empezar tal. Y esto le pasa mucho a las niñas que cuando se casan, se dejan el cabello largo, la mayoría, para el chongo.
0: Sí, cuando se van a casar, yo fui una de esas. Para casarte, guay, tras, te crece. Y lo vi fue muy marcado porque cuando me embarazo de Juan Pablo, allá vino la tijera.
1: Wow. Es que sí, porque los peinados tradicionales y clásicos de novia son chongos y pues requieres el cabello pues de cierto largo para que quede mejor, etcétera, ¿no? Pero después viene el corte.
0: Viene como el wow porque sientes que faceta de mamá. Hoy me voy y digo, guay, no sé si me encantó. Y ya es luego segunda hija, segundo, Juan Pablo, fui pelo corto, Sofía fui pelo largo. para toda la eternidad. Y bueno, pero
1: ¿ves cómo hablas por etapas?
0: Sí, son de etapas.
1: O sea, etapa de pelo corto, tal. Etapa de pelo largo, tal.
0: Sí, hasta tiene nombre. A veces es un trabajo, a veces es un momento, a veces es un hijo, a veces es un, no sé, un ciclo de, o sea, sí, algo, ¿no? Importante. Y muchas veces estás como que quieres, no hayas por dónde y quieres como dar ese saltito o sentirte mejor o hasta no me encanta la palabra, pero entre comillas, vístete para sentirte exitoso. O sea, no es nada más hoy de plano me voy a sentir así, sino haz todo lo que tengas que hacer para que ayude a generar eso. No todos los días que uno se ve y se arregla en el espejo tienes ganas de hacerlo, pero el hecho de que lo hagas, la verdad es que sí ayuda.
1: Mucho. Ayer hablaba con unas personas que conocí en un evento y justo estas dos chicas me decían lo mismo. O sea, yo sé que ahorita, en este momento de mi vida, por todo, por lo que hago, por mi tipo de cuerpo, etcétera, me siento más cómoda con esto, con estos colores. No sé si me favorece, no sé si se me ve bien, pero yo me siento bien, me siento cómoda. Pero quiero darle como algo, como
0: a lo mejor más intención.
1: Ajá, más intención a comprar cosas que sé que me van a quedar bien, a lo mejor saber combinar más. O sea, me encanta cuando están también en el punto de ya sé que me favorece o ya encontré como mi zona segura, ya encontré mis básicos, porque todo eso pues lo vas trabajando, ¿no? Cuando ya lo tienes, viene la segunda parte. Sí. O sea, crear esos outfits que sea fácil, que sea rápido, pero que tú también te sientas bien. Y es donde entra tu propia cápsula, porque vemos mucha información del armario cápsula o los básicos. No podemos tener todos lo mismo.
0: Es mucho y a veces que si te queda, que no te cae, yo sé que hay una paleta de colores, pero sobre esa paleta de colores, sobre esa paleta de colores, siempre me voy a ir por, no sé, porque te pongas algo donde tú te sientas. Nada puede ganar a que tú te sientas requete chévere con algo. No, o sea, claro. Yo sé que a lo mejor el negro que no ayuda, que no suma. Y yo soy muy de negro, es un color que a mí me da seguridad. Uh-huh. Claro, luego me pongo accesorios y todo. Posiblemente, a lo mejor, ay, no. Si, por ejemplo, si me pongo un rojo o un amarillo, me dicen, ay, qué bien te queda el amarillo. Pero a mí me da mucha seguridad vestirme de negro, por ejemplo.
1: Claro,
0: y seguramente, o sea, el que tú te sientas cómoda,
1: lo vas a proyectar.
0: Tiene que servir de algo, ¿no?
1: Lo vas a súper proyectar. O sea, sirve de mucho, mucho, mucho. Esta semana lo subí a uno de mis reels. Dice, yo he sentido a lo largo de mi carrera y también de mi persona que no siempre vas a conectar con tu paleta de color. O sea, tú te puedes hacer un estudio de color y te pueden decir, estos te favorecen. Si Total. Eres primavera, te van a quedar estos. Si eres una primavera, no sé qué te va a quedar. Si eres acá, ok. Pero, oye, ¿qué tal si no te gustan? O sea, a fuerza me tengo que poner a lo que no me gusta solo porque dicen que me queda bien. ¿Y dónde está esa conexión emocional de tu personalidad con tu estilo, con lo que vas a aportar en ese momento? Como dices, puede ser que el negro no sea el color que mejor me quede, pero sé que el negro va a ser una excelente base para lo que me encanta, que son los accesorios grandes, brillantes.
0: Exactamente. Eso es. ¿Y qué hago entonces? Me pongo la bolsa dorada o la bolsa roja. Entonces,
1: mi pelazo, mi accesorio.
0: O tu cola. O sea, no se trata, porque siempre se lo vamos a decir, no se trata.

0: de gastar, es voltear a ver tu closet y ver qué realmente te gusta, te da seguridad. Ya sé que no todos los días uno agarra, abre el closet y dices, hoy me voy a vestir segura.
1: Hola, closet.
0: No, pero es que chévere que sí tengas lo que sí, cada que te lo pones te hace sentir bien, pues sabemos que es.
1: Que todo
0: y
1: te
0: tenemos,
1: guste.
0: No sé si todos, pero yo sí tengo mi rinconcito que ni mi mano hace así, güey. De pronto veo una foto y digo, güey, ¿dónde está esa blusa que me gustaba? Está así, apachurrada. Y como no la ves, no te la pones. Y a veces vas pasando uno, dos, tres, cuatro. No, que ya sabes que no te lo pones.
1: O
0: y que
1: en la
0: ni
1: temporada
0: se te antoja.
1: No te lo vas a poner. También puede ser.
0: También puede ser, pero yo sí, como que muchas veces siento que le doy medio la vuelta a lo mismo, que es lo que me gusta. Y hay cosas que pasa un montón de tiempo. No me pongo porque siguen allá.
1: Claro.
0: Nos encantaría 99, 92, 80, 86, 88 que nos manden cuáles son o si tienen algo que ustedes ubiquen así muy bien, que está guardadito, pero no usas.
1: Y seguramente está ahí agarrando polvito,
0: sí,
1: arrugándose.
0: Sí, sí. ¿Qué vamos a hacer con eso? Y es eso, muchas veces tú quieres que, ay, que cambie algo para que cambie abruptamente tu vida. Uh-huh. Pero no haces como tantas cosas. Es como cuando alguien va a solicitar un trabajo. Y es que yo, ¿cómo me veo? O ¿cómo me viendo siendo algo en algo que te guste hacer? O un oficio. Como siempre te decía, antes de hace 5 años, cuando sales de la carrera, lo hemos platicado, ¿no? ¿Cómo te ves de 5 años en tu marca? Empieza a hacer tus pasitos chiquititos.
1: Sí, el tiempo es muy relativo, pero visualizarte te ayuda a ir descubriendo qué te falta, qué te sobra o qué necesitas trabajar. Muchas veces creemos que con la ropa ya la armamos, creemos que con comprando en rebajas ya está. Pero, oye, si no te conoces, si no sabes qué quieres, punto. O sea, visualízate en esta nueva etapa que vas a iniciar. Por ejemplo, muchos de los que ahorita se graduaron seguramente ya van a empezar a trabajar o van a empezar como a construir esa carrera por la cual ya estudiaron tantos años, para la que ya se prepararon. Pues viene un cambio significativo en su vida. Entonces se van a dar cuenta que quizás no tienen las camisas de vestir que uh-huh. les quedan para eso. Tienen las camisas de estudiante.
0: Que es otra cosa.
1: Es otra
0: cosa. Es la cómoda X.
1: Pero la camisa
0: horas.
1: Que vas a usar para las juntas, sí. para las ventas, para... Bueno, ahorita que también hay muchísima... los días que grabas para hacer uh-huh. el contenido. O sea, necesitas esas prendas que te ayuden a sentirte y a proyectar lo que quieres.
0: Y definitivamente cuando te sientes, cuando estás... cuando te pones algo que te encanta y que te sientes bien, se proyecta. Ayer, por ejemplo, que tenía... Bueno, era hoy lo de la entrevista, pero entonces llegué un día antes. Estaba agendadísimo que era viernes, pero no sé en qué momento en mi cabeza yo decidí que era jueves.
1: ¡Otra vez!
0: Sí, muy gracioso. Entonces llegué con un vestido, la verdad, sí, muy bonito. Y dije, qué chistoso como cuando te pones algo. A lo mejor yo sentía que era o verde es para que fueran las 10 de la mañana... Pero saludé a unas personas y me salió como, ay, te estaba buscando para X de un contrato. O sea, como que pasa. Y hoy me lo volví a poner porque es el que quería para el video. Y fui al salón y, guay, ¿de dónde es tu vestido? Le hice promoción a Siena Boutique.
1: Wow.
0: Siena con doble N. Porque un vestido verde muy lindo. Y ahí es por México. Y yo, no es por México, pero claro que nos vestiremos de verde. O sea,
1: oye,
0: sí, cuando te sientes... que cuando te vistes de tal forma, tengas o no tengas ganas, también se genera esto alrededor de la gente. Y cuando ya estás, por ejemplo, emprendiendo o lo tienes claro, te das cuenta que no necesitas un momento especial para ponerte a lo que te gusta mucho, para arreglarte muy lindo y a lo mejor irte a tomar un café. A lo mejor puede haber un día donde digas, no está tan buena la cosa. Justo por eso vamos a arreglarnos, vamos a salir al mundo, vamos a estar visibles.
1: Es cuando dicen, no te vistas para la ocasión especial. Uh-huh. Esa es tu ocasión especial.
0: Hazte tu día.
1: Es especial. Y qué lindo que tú saliste sin expectativa. Ibas a recibir tantos lindos comentarios de eso.
0: O sea, muy chistoso. Pero dije, claro, ¿quién se viste con su vestido tipo largo, pomposo, a las 10 de la mañana? Pero era por el video.
1: Monserrat Pastrana.
0: Pero dije, hey, Chucho, hasta lo debo hacer como tarea. Una vez cada 15 días me pongo mi vestido de tarde-noche para una mañana cafetera.
1: Es una bonita tarea.
0: Sí,
1: es una bonita manera de crear esos nuevos hábitos.
0: Salió mi trabajo. O sea, como que alguien me vio, me dijo, y hasta le digo a Chucho, ¿será que así vivo? Claro que no.
1: Así vive.
0: Sí, pero me...
1: Así vive.
0: Pero me dio...
1: No les mientan.
0: No. Me dio ternura. Nos vamos a un corte rapidísimo y cuando regresemos también vamos a hablar un poquito de qué son las cosas, qué es lo que envejece, ¿Qué es lo que hace que una persona se vea grande? Atención. Muchísimo más que las arrugas. Y le podría meter que las arrugas y las canas.
1: No se vayan.
0: Guay, guay, Chucho, no me aligeres. Vamos a un corte y ahorita regresamos. ¿Qué tal, amigos de Telesur Radio? Soy Yuri y te aconsejo que no dejes de escuchar Telesur Radio, los mejores éxitos de una servidora. 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
0: Oye, ven acá, me chiflaría recibir sus mensajes de WhatsApp al 9992-808688. Continuamos. Viernes, ya va siendo la hora de seguir disfrutando esta tarde. Jen Fajardo.
1: ¿Qué pasó?
0: Jen Fajardo Styles. Muchas veces, pues, la gente, claro, se preocupa por la cana, la arruga, como las, lo que se ve. Que aparentemente te hace que te veas mayor, ¿no? Que es como lo que está en como como lo físico, sí, que te hace que luzcas mayor, pero detrás de todo eso, realmente, ¿qué es lo que envejece en una persona? La verdad, más allá de si tienes la cana porque te pintas la raíz.
1: Claro. Yo podría decir que son dos cosas las que nos mantienen jóvenes. Antes de decir qué es, y allá vamos a sacar lo que nos hace envejecer o hace que nos veamos que estamos envejeciendo. Ajá. ¿Okay? Hay dos cosas que nos mantienen jóvenes. Uno, la actitud positiva. Porque la actitud positiva te mantiene actualizado. Y voy a dar un ejemplo que muchas veces lo escucho y mucho también. Ya no tengo edad para eso.
0: Ay, como o sea, es frase que nos... Que es una frase muy limitante.
1: Muy, pero en todos los sentidos, ¿ah? Para experimentar alguna tendencia. Para usar algo que te encanta, pero alguien te dijo que no. Para probar nuevas disciplinas, nuevos ejercicios. O ir a lugares que quieres, pero que te limita tu pensamiento. De, es que ya no tengo edad. No, eso que de verdad, ¿cómo...? ¿Cómo lo sufro?
0: Sí, porque aparte, ni siquiera crean que tiene lógica. Alguna vez he contado que en una reunión cuando Juan Pablo estaba chico, tenía 32 años y estaban hablando, ya estaba en una reunión de mamás que tenían 28, diciendo que no estábamos en edad de tirantes. Nunca se 28. Me va a olvidar. 28, nunca se me va a olvidar. Dije, guay. Y cada wow. que me acuerdo de eso, digo, ¿qué dirán de mí? Hoy, ¿qué dirán de mí esa señora, sus 55? No está en edad. Es que, ¿qué importante es ese tema?
1: Yo
0: de,
1: digo,
0: de...
1: yo quiero verme como Monse cuando tenga su edad.
0: No, pues es que qué fuerte todo claro. lo que traemos en la cabeza. Y el no estoy en edad de, cada quien lo va a sentir en algún momento de la vida, pero ni siquiera toca decirlo.
1: Sí, no. De verdad, cada vez que la escucho, cuando yo la dije y me caché diciéndola, sí. creo que fue uno o dos veces, y qué feo se escucha esto. Uh-huh. O sea, no la vuelvas a decir de ti para ti, y cuando la escucho a otras personas, me siento triste.
0: Y cuando alguien se queja de eso o no estoy en edad, o sea, ese no estoy en edad, como que es un poquito, es algo limitante, siento que es algo como negativón.
1: Es cerrarte la puerta.
0: Y si bien, obviamente, hay situaciones o hay cosas que puedes decir, bueno, ahorita ya, esto ya no, pero no sé si como tal, nada está en edad, no sé.
1: Sí, todo. A ver, en el 2026 siempre hay algo que te va a quedar que te gusta. O sea, uh-huh. por ejemplo, no los tirantes, pero ya no solo existe el tirante de espagueti, uh-huh. existen los tirantes que son como más gruesos, claro. que son cruzados, que son de colores, que tienen como lanes, que tienen flores, que tienen...
0: Pero ya en Fajardo a los 28 que todo está perfectamente en su lugar,
1: todo está perfectamente en su lugar. Y de verdad, yo sí fui en algún momento esa que tenía 27, 28, que dijo, ya estoy grande. Hoy lo recuerdo y miren, sí. hasta me puse
0: da otra vez coraje.
1: Me dio coraje. Ajá. Porque, o sea, no, esa es una. Dos, el cuidado integral, o sea, uh-huh. cuidarme, o sea, cuidarte. Nadie te va a cuidar más que tú a ti misma y a ti mismo. Entonces, eso la verdad también hace que permanezcas joven,
0: sí, cómo no.
1: que te sientas mejor. Tú dijiste una palabra hace ratito que es una inversión. Todo lo que hagas en el cuidado de tu persona es una inversión a corto, mediano y sobre todo a largo plazo. Vas a vivir una vida más plena.
0: Definitivamente.
1: Una vida más segura, más ágil.
0: Y qué rico que de eso se trata. Siento que algo que envejece mucho y ahuyenta mucho a las personas es la queja constante. O sea, cuando estás con alguien que todo el discurso, y no estoy hablando de una ocasión especial que la gente se pase mal o que tengas amigas con las que puedas hablar de lo bueno, lo malo, lo regular, lo terrorífico. La constante, la que sabes que es una persona que siempre tiene una desgracia que contar.
1: Que el 90% una tragedia. De su día es una queja. Uh-huh, uh-huh. Eso creo que son señales de que pues ya está envejeciendo.
0: O sea, ¿verdad? Exacto. Eso sí envejece, como que envejece el alma.
1: Mucho, mucho. Porque es una, o sea, es todo lo contrario a una actitud positiva que hablábamos al principio, uh-huh. ¿no? Eso, descuidarse también le resta a ese cuidado integral. O sea, descuidarse en todo. O sea, físicamente, dejar de hacer ejercicio, de estar activo, dejar de hacer cosas que mantengan la mente ágil.
0: La mente ocupada, qué
1: Yo
0: importante.
1: Yo hablaba con mi mamá hace unos días y todos los negocios requieren de pues automatizar los sistemas o de crear pues no sé nuevas estructuras, etcétera, y mi mamá me decía, aunque eso tenga que suceder en su negocio, ella dice, no, o sea, yo tengo que seguir haciendo mis
0: Supuesto.
1: Prácticas de anotar en una libreta.
0: Porque así está acostumbrada y así le gusta y esa es la forma que
1: y la
0: aprendió
1: memoria.
0: Y la mente, claro, de pronto todo lo que vemos muchas veces, ¿no? O sea, hay gente que se cierra a lo que ve, o sea, lo que ve en redes o lo que alguien le dice o porque tomó un curso. Está bien, pero el criterio siempre sí. va a ir por delante. Lo que tú sientas, yo sé que hay N opciones en el teléfono, todo de alertas, de
1: sí,
0: agendas.
1: Sí, sí, sí.
0: Me dan mucho gusto. Yo uso la alarma, gracias. Y todo lo demás, me encanta escribir una libretita, aunque sí, llegue claro. 24 horas antes a la cita.
1: Sí, es cierto.
0: Pero te aseguro que no llego después.
1: Ajá. No, y eso es algo padrísimo. O sea, tú conoces los métodos que a ti te funcionan para todo. Para la memoria, para un mejor sueño, o sea, para un mejor cuidado de la piel. O sea, tú sabes tus métodos. Y por supuesto, la tecnología ayuda en ciertos casos a hacer mucho mejor la vida, que puedas disfrutar más, pero nunca pierdas eso que te mantiene, o sea, la memoria activa. Y
0: eso es precioso. Obviamente, algo que te mantiene bien, que te haces que te sientas muy bien, siempre van a ser las relaciones sanas, las amigas, esa gente con la que, esas reuniones con las que te ríes, y de pronto también pueden haber momentos donde tenemos que estar serios, tenemos que platicar sobre algo que nos preocupa y cómo nos podemos apoyar, sí, pero es el lugar donde te sientes seguro, donde puedes ser tú, donde cómo rejuvenece, o sea, esos lugares donde dices, me duele la barriga.
1: Creo que hoy le llaman la red de apoyo.
0: Esa famosa red de apoyo, red sana de apoyo.
1: Red sana de apoyo.
0: Que, ¿verdad? Porque luego hay redes de apoyo que dices, Dios mío, si ellas se apoyan. Qué
1: sí, sí, sí.
0: Es un poco problemático.
1: Más enemiga que amiga, diría a mí.
0: Y en cambio, las personas que normalmente están enojadas, molestas, por supuesto que también en la cara, o sea, la piel, pues sí, o sea,
1: crea arrugas, músculos, punto.
0: Nos vamos a arrugar. Dicen, ay, si te ríes mucho, crea arrugas. No importa, me prefiero tener, prefiero tener las rayitas junto a los ojos del jajaja.
1: Que las de la frente.
0: Que la de la frente del
1: Qué lindo, qué linda frase, la voy a empezar a aplicar.
0: ¿Verdad que prefiero
1: mi rayita junto a los ojos porque me estoy atacando de la risa?
0: A la del ceño fruncido. Sí. Dios bendito.
1: O sea, esa literal hace señales de envejecimiento.
0: Esa sí, totalmente.
1: Vivir estresado, sí. Obviamente, y ni decir todo lo que ocasiona pues al cuerpo, ¿no? El nivel de cortisol, el estrés y cuántas enfermedades.
0: Es la llave de todo lo malo, y no hay ropa, no hay outfit, no hay. ¿Cuántas personas conocemos que tienen así para comprarse lo mejor? ¡Wow! Pero tiene que estar a la mano de la bonita actitud. O sea, no hay prenda que vista el enojo, la maldad, la desconfianza,
1: la
0: inconformidad.
1: Eso nos esconde, eso no hay ni cómo, ¿no? Otra cosa, cuando hablábamos de que ya estoy muy grande para usar esto, ya estoy grande para tal cosa, me lo digo y no me gusta. También existe el, ay no, ya para qué me lo voy a comprar, ¿no? O sea, ya no salgo, ya, oye, pero a ver, espera, pero en tu casa, ok, si no sales por lo que sea, pero en tu casa también mereces caminar junto a un espejo y decir, sí, ay, qué guapa me veo, ¿no? O sea, mereces tener esa imagen de ti para ti en el momento en el que te
0: enfrentes
1: a un espejo, te tomes una foto, sales con tus amigos,
0: haces una videollamada con alguien. Claro.
1: O sea, igual nosotros creamos recuerdos de nosotros mismos en la mente de las personas. Entonces, ¿con qué recuerdo quieres que la gente se quede de ti?
0: Sí. ¿No? También siento que a veces el maquillaje puede no ayudar. Allá sí estoy totalmente de acuerdo que mientras más pasan los años, el maquillaje debe ser más sencillo. Me encanta ahorita la tendencia, la sencillez.
1: Sí.
0: Y se acepta todo lo que a cada quien le guste, pero, por ejemplo, personalmente, cuando a lo mejor la ceja está como muy oscura, muy tatuada, la pestaña que ahorita se usa, que se pongan pestañas, está como muy grande.
1: ¿Alguna vez te has puesto?
0: Jamás.
1: Ay, yo una vez me puse
0: no,
1: sin
0: jamás.
1: Arrepiento.
0: No, jamás,
1: dio alergia.
0: Jamás.
1: Bueno, creo que lo contamos en algún programa.
0: Jamás, porque aparte sí es... No, o sea, siento que cambia y sí necesita muchísimos cuidados, me doy cuenta. Porque entonces que si te cayó una que hay que ir, que el retoque con mis uñas es más que suficiente, ¿no? Que tienes, pues sí, es esclavitud de ir cada 15 días.
1: La sagrada uña.
0: Pero bueno, en el caso de la pestaña, o sea, siento que... O sea, sí, para alguien, o sea, cada quien con su estilo. Pero siento que mucho, o sea, menos es más, lo creo firmemente.
1: Oye, pero también ya hay muchísimo para... O sea, cuando hablamos de que cada quien con su estilo, es traducirlo a que cada estilo tiene un abanico gigante de muchísimas opciones que pueden experimentar.
0: Sí.
1: Lo complicado es cuando no las conoces. Entonces, tiendes a hacer dos cosas. Te quedas con lo que dicen los demás que hagas o eliges algo que te gusta, pero a lo mejor no elegiste el tono correcto del tinte del cabello.
0: Exacta, ¿no? Madre. Sí, hoy justo fui a las uñas y una, ay, que me acabo de hacer mis rayos después de 6 uh-huh. años. Y yo, cuéntamelo, porque se fue con el pelo negrísimo, hermoso, un pelazazazo. Y yo, ¿cómo es que te animaste? Y me dije, todo el tiempo tuve rayos, pero luego empezó la cana, me los empecé a dejar, ya no tuve. Y como que después de 6 años, justo hablando de las etapas, dije, ya quiero otra vez, se me antojó todo, sí. O sea, sí, a todo lo que te haga, que como que un refresh. También estoy como muy a favor y siento que es algo que te mantiene súper en la jugada. Aprender algo nuevo o hacer algo que siempre te ha gustado, pero no te habías atrevido. Definitivamente, claro. Los años normalmente vienen acompañados de, ay, ya no me importa tanto, ay, si me van a criticar, ay, por, ay, con permiso. Hola, sí, buenas tardes, fuimos a la pantalla. O sea, no te puede como cuando eres más chica, sí. Que y estás pensando.
1: Como que más grande ya te vale.
0: Claro, ya te va.
1: De mí para mí.
0: Te relajas, porque aparte ya das por un hecho muchas cosas. Te van a criticar, ay, pero te van a criticar. Así te quedas como una planta y no pestañees. O sea, siempre va a haber el negativo. O sea, siempre va a haber alguien que va a criticar.
1: Qué bonito sería que eso lo pudiéramos entender desde que estamos chicas.
0: Estaría increíble.
1: Chicos.
0: Y que no importa que digan, porque aparte es la percepción de la persona. Sí. Todo va de cómo eres, cómo te sientes.
1: Y lo que estás también proyectando. Y de pronto, entonces, claro. Si proyectas, por ejemplo, todo estrés, me estoy quejando, ya no tengo la edad, o sea, perdón, pero vas a sonar como de miles de años más, o sea, sí. Y creo que no es lo que
0: no es
1: lo que quieras, no lo sé, pero no es un regalo bonito de ti para ti,
0: no, para nada. Y la verdad es que cada pequeño cuidado que tú hagas contigo es una inversión. Uh-huh. Y nunca es tarde para empezar. Ay, yo no, o sea, por ejemplo, de pronto oyes, yo no soy de las que, no sé, se ponen cremas para dormir. Ay, bueno, pero a lo mejor ponte una que te guste, un suerito, una crema de noche, no lo sé, lo que te guste, algo que quieras. Pero no porque toda la vida no te hayas puesto. Bueno, hoy tienes 45, puedes empezar.
1: Claro.
0: No, o sea,
1: sí,
0: no, como que no cerrar, o sea, todo. Ay, pues yo no soy, por ejemplo, de cuidarme el pelo. Ah, bueno, a lo mejor empieza poniéndote. Me acuerdo que cuando era chica era que si aguacate, que si un huevo, que si miel.
1: Bueno, yo no, te conté que mi mamá me ponía miel con azúcar para exfoliar la piel.
0: Buenísimo. Exacto. De pronto hay hacks muy buenos, uh-huh. Para los pies
1: también,
0: para el callo.
1: Oye,
0: para
1: ahorita la playa, dicen que la arenita es deliciosa,
0: sí, exfoliante. Sí, con tu piedra, pomes. Entonces, todo lo que implique cuidado, ayudarnos, leer cosas positivas, así como te gusta juntarte con gente bonita, siempre van a haber situaciones regulares, buenas, malas, unas de terror. Pero, ¿qué está en mí? Porque van a haber cosas que no van a estar en ti, muchísimas. Pero lo que está en ti, hazlo, apóyate de eso.
1: No, sí, estoy totalmente de acuerdo contigo. Y qué bonito que en este cerramos un ciclo escolar, cerramos, pues sí, el final, ¿no? Aunque no sea tal cual la fecha, pero cerramos el final de la primavera, sí, porque vamos a abrir el verano, porque estamos a la mitad del año, ¿no? Para como
0: es muy significativo y muy bonito. Claro. Es una época como muy bonita.
1: Revisar.
0: Y hija, para revisar. Y más que nada para disfrutar, porque lo que hay es que yo no he hecho, no importa, que sí, y qué va a ser a partir de hoy y cómo lo vamos a gozar. Lo importante es que en tu vida el ingrediente que nunca falte sea la ilusión, la gratitud, el amor propio, que no se pierda la bonita costumbre de celebrar hasta lo más sencillo y agradecer la vida todos los días, porque es lo que hay y demos gracias a Dios ahorita que vemos todos los desastres de Venezuela, y siempre hay un modo como apoyar por medio de la Cruz Roja, sí. Recordé eso. Entonces, hoy estar sano, tener un techo, tener una familia, demos gracias a Dios.
1: Así es, no, la verdad que qué bonito eso que está diciendo, me lo llevo en el corazón. Y querernos mucho, porque siempre lo voy a decir, hay muchos ojitos que nos están viendo, y si podemos ser un ejemplo positivo para alguien, no se priven de eso. O sea, vivan, disfruten. Y pues como dices, el hoy, ahorita.
0: El hoy, y el hoy es el principio del fin de semana. Y ya nos vamos, Jen Fajardo, da tus redes sociales.
1: No puede ser posible.
0: Se acabó, se gastó.
1: Esto se pasa
0: el programa.
1: Rápido, pero bueno, @thestylistjournal, ahí estoy, o jenfajardo.com.
0: Y al ratito, 7 de la noche en Distrito Mejorada 50A. A partir de ya este fin de semana, de jueves, viernes, sábado y domingo, todos los 4 días habrán eventos para la familia, culturales, música, emprendedores, bueno, es una gozada, jardín de flores, botánico, una cosa preciosa. Media siempre renovándose.
1: Es mi directorio de Yucatán.
0: Les mando un beso y un abrazo, que tengan un felicísimo fin de semana. Soy Monse Pastrana, buenas y felices tardes. ¿Te gastó? ¡Guay, qué chévere! A disfrutar el fin de semana. Esto fue Oye, ven acá.
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19: El Ayuntamiento de Canacín ya reabrió al 100% la circulación de la calle 77 en Cerritos Mulchechen, después de concluir la reparación del socavón registrado días atrás. Los trabajos incluyeron relleno, compactación y pavimentación de la vialidad, restableciendo el tránsito seguro para los vehículos y peatones. El Ayuntamiento de Mérida entregó 47 escrituras de predios del Fondo Legal a familias de 8 comisarías, Cauquel, Chablecal, Cholul, Sitiá, Sununcán, Comchén, Molas y San José Tzal. El programa Escritura Tu Hogar brinda certeza jurídica y permite a los beneficiarios acceder a programas y apoyos gubernamentales. El voluntariado del IMSS en Yucatán elaboró por primera vez prótesis mamarias artesanales dentro del taller Soy Rosa IMSS, dirigido a mujeres sobrevivientes de cáncer de mama. Las piezas se fabrican con linaza tratada, con peso y gramaje ajustado a cada paciente, lo que ayuda a reducir el dolor cervical, lumbar y mejorar la postura. El sector turístico de Yucatán prevé un incremento en la llegada de visitantes durante la temporada de verano 2026. Se estima una ocupación hotelera que podría alcanzar hasta el 70% en zonas como Mérida, Valladolid e Izamal, con mayor dinamismo en la costa. Aunque el crecimiento es moderado, se espera estabilidad en la demanda y una derrama económica positiva para el estado. Estados Unidos anunció un paquete de $150 millones en ayuda humanitaria a Venezuela después de los terremotos que han dejado cientos de muertos y graves daños. Por su parte, el gobierno federal mexicano envió un contingente de 261 efectivos y más de 7 toneladas de equipo y medicinas para auxiliar en las labores de búsqueda y las labores de atención médica, que han dejado un saldo de más de 200 personas fallecidas hasta el momento y más de 4.000 heridos.
18: Ya está.

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3: Por la señal de la Santa Cruz, de nuestros enemigos, líbranos, Señor Dios nuestro, en el nombre del Padre, del Hijo y del Espíritu Santo. Amén. Señor mío Jesucristo, Dios y hombre verdadero, Creador, Padre y Redentor mío, por ser tú quien eres por bondad infinita y porque te amo por sobre todas las cosas, me pesa de todo corazón haberte ofendido. También me pesa porque puedes castigarme con las penas del infierno. Ayudado de tu divina gracia, propongo firmemente nunca más pecar, confesarme y cumplir la penitencia que me fuera impuesta.